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0: la suavidad de Jesús Adrián Romero con el tema No es como yo.
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0: 21:07 minutos.

vamos a informar si no me ataca la tos otra vez. YPS asegura 3 meses de insulinas para diabéticos y reduce compras por falta de recursos. El Consejo de Administración del Instituto de Previsión Social YPS aseguró recursos para cubrir 3 meses de medicamentos biológicos, ajustó compras de insulinas por restricciones presupuestarias, aprobó parcialmente licitación de insumos tras detectar ofertas con sobreprecios y resolvió analizar en una mesa técnica la incorporación de músicos y artistas independientes al Seguro Social. El Consejo de Administración del Instituto de Previsión Social volvió a poner sobre la mesa la delicada situación financiera de la previsional durante su sesión ordinaria, en la que sus integrantes reconocieron que los recursos disponibles apenas alcanzan para cubrir 3 meses de medicamentos biológicos de alto costo. Al mismo tiempo, aprobaron ajustes en licitaciones de insumos, dejaron pendiente el análisis del Seguro Social para artistas y modificaron el criterio para una contratación de servicios de hemodiálisis. La gerente de abastecimiento, Cecilia Rodríguez, explicó que el monto correspondiente a la disponibilidad financiera aprobada para un periodo de 3 meses detalló que la compra incluye medicamentos como somatropina, leuprolide y distintos tipos de insulina. Sin embargo, el presidente del YPS, doctor Isaías Fretes, advirtió que la cobertura es apenas temporal. Tenemos para 3 meses, pero si no cambiamos nuestra situación económica, no tenemos más. Así lo afirmó durante la sesión. Vamos a ver qué pasa en el futuro. Lo que sí puedo asegurarte es que empieza a sonar Alex Zurdo con Gabriel haciendo Lo que se va. Ahí vamos.

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2: Son las 21:34 minutitos y momento de recibir al pastor y licenciado René Pereira. Sí, y estábamos hablando fuera de micrófono también lo importante que es conocer el mecanismo de lo que a veces sufrimos y no sabemos por qué. Es importantísimo tener una orientación de este tipo.
3: Sí, sí, totalmente. Y bueno, nosotros lo llamamos a eso psicoeducación, que es poder ayudarle a las personas a poder entenderse, a poder conocerse, a saber sus fortalezas, debilidades y, bueno, mejorar su calidad de vida, que es lo que todos queremos realmente.
2: Así es. Bueno, y hoy vamos a hablar sobre el tema de la autoestima. Y me habías dicho que había una autoestima sana. ¿Cómo es eso?
3: Sí, hay una autoestima sana, una autoestima que uno lo va construyendo, desarrollando. Eso, una autoestima equilibrada también, ¿verdad? Y eso tiene sus pilares, tiene sus conceptos, tiene su trabajo y lleva tiempo desarrollarlo, ¿verdad? También está la autoestima, que sería la autoestima enferma, que es una autoestima un poquitito formada o desarrollada en las heridas, ¿verdad? Que se basamenta en el sufrimiento, se basamenta en los trastornos, se basamenta en los problemas. Entonces, para mí es muy importante que trabajemos en nuestra autoestima para poder tener una autoestima sana, una autoestima equilibrada, ¿verdad? Porque muchas veces vivimos situaciones incómodas que nos traen un malestar, o sea, y estas situaciones muchas veces se dan por cómo nos afectan las acciones de otras. Entonces, pero en otras muchas se debe a cómo nosotros interpretamos también lo que viene de otros o los estímulos que vienen de afuera. Entonces, cuando pensamos en eso, pensamos en la imagen que tenemos de nosotros, sobre todo preguntarnos cómo nos ven los demás, y todo eso tiene una respuesta, ¿verdad? Y entonces ahí es donde nosotros tenemos que tomar en serio esta situación, ¿verdad? Y empezar a trabajar en nuestra autoestima, ¿verdad?
2: Y decime, ¿qué significaría la autoestima en realidad?
3: La autoestima tiene que ver el concepto, es una serie de cosas. Entre ellos está el autoconcepto que yo tengo de mí mismo, la autoimagen que yo tengo de mí mismo. Alguien dijo alguna vez, y muchas veces pensamos que la autoestima es el amarnos a nosotros mismos, y realmente no. No tiene mucho que ver con las emociones o los sentimientos, tiene más que ver con el autoconcepto que tenemos de nosotros mismos, la autoimagen, y tiene mucho que ver con lo que vamos construyendo, ¿verdad? De cómo nos vamos valorando, de cómo nosotros nos vamos también de alguna u otra manera validando, y también es demasiado importante que nosotros entendamos eso para poder realmente trabajar en eso. Y bueno, ahí me gustaría hablarte de algunos pilares de la autoestima sana que nos pueden ayudar a desarrollarnos y a crecer, ¿verdad?
2: Sí, sí, te escuchamos atentamente.
3: Sí, primero que todo, Nora, yo creo que tenemos que comprender al otro, sabiendo que podemos no ser comprendidos, ¿verdad? Muchas veces entendemos a los demás, pero otras veces nos van a llevar la contraria. Eso no significa que nuestra opinión sea lo peor o que nosotros nos estamos poniendo por debajo de la opinión de los demás, sino bien, en realidad, lo que nuestra opinión está a la misma altura. Entonces, no, a veces tomamos de manera personal las cosas, y no tenemos que tomar de manera personal, tenemos que entender que los demás también pueden no estar de acuerdo con nosotros, y eso no nos hace de menos. Entonces, entender eso, no llevar todo al plano personal. ¿Y conoces a esas personas, Nora, que todo el tiempo está enojada, ofendida, le decís una cosa y ya se ofende, y vive ofendida? Como me decías también, fuera de micrófono, que personas que viven abrazando su herida y que quieren estar todo el tiempo herida, ¿verdad?
2: Y que además vos querés ayudarle, o de pronto le decís, no, no es tan así, y es como que se autoflagelan todo el tiempo con las palabras de los demás.
3: Totalmente, totalmente. Y tiene mucho que ver eso con una autoestima baja. Si nosotros tenemos una autoestima baja, no vamos a saber entender que los demás a lo mejor no van a estar de acuerdo con nosotros, ¿verdad? Otra cosa también es que tenemos que aprender a saber estar con nosotros mismos, ¿verdad? Entonces, cuando a lo mejor estamos solos y nos sentimos abandonados, ahí no encontramos nuestra razón de ser. Y hay algo que significa que quizás tengamos la autoestima baja y tenemos que aprender a estar feliz estando con nosotros mismos, ¿verdad? Entonces, ahí lo que tenemos que aprender es a tener hobbies nuevos, aprender nuevas actividades, conocer gente, hacer planes diferentes, pero tiene mucho que ver también con disfrutar de nosotros mismos también, y también es descubrir quiénes somos en realidad, porque muchas veces por caer bien en ciertos grupos o por caer bien en ciertos lugares, morimos un poco a nuestra esencia, y eso con el tiempo va a afectar a nuestra autoestima.
2: Y escuchándote pensaba, Pastor, cuando la valoración a veces parte de una mala educación, no decir mala educación, pero que los padres o las personas de autoridad que hemos tenido no supieron valorarnos, y nosotros tomamos eso como una estima definitiva, por decirlo de alguna manera, ¿puede ser?
3: Sí, totalmente, Nora, totalmente. Lo que hacen nuestros padres, lo que nos enseñan, cómo nos educan, la forma como nos hablan, la forma como nos miran, la forma como nos validan o la forma como nos invalidan también. Todo eso nos afecta a nuestra autoestima.
2: Y hablando de la autoimagen, ¿cómo cambiamos esa percepción física que a veces no tenemos, que es la real?
3: Tenemos que aprender a ser reales. Es muy, muy, muy interesante lo que propones. Tenemos que aprender a buscar nuestra realidad, ¿verdad? No dejarnos llevar por lo que el mundo ya está dictando o por lo que hoy se está queriendo establecer como moda, o se está queriendo establecer como lo correcto. Hoy, por ejemplo, si no sos flaco, flaco, flaco, flaco, flaco, no entras dentro del parámetro de que estás bien. también tenés que estar así sin arrugas, ¿verdad? Porque si tenés arrugas o tenés que tener los dientes blancos, blancos, blancos, blancos, ¿verdad? Son todos parámetros que la sociedad hoy te está marcando, nos está marcando, ¿verdad? Por eso, y todo eso tiene que ver con cuestiones comerciales, ¿verdad? De venderte un medicamento que te ayuda a adelgazar, de venderte unos blanqueadores, ¿verdad? Para tener los dientes súper blancos, ya son irreales muchos de esos, o de constantemente también esas operaciones o esas inyecciones que te pones en el rostro para no tener arrugas, cuando en realidad las arrugas son parte de la vida, las arrugas son parte de la vejez, que todo en la vida avanza, ¿verdad? Pero esos parámetros nos llevan muchas veces, si nosotros nos dejamos llevar por esos parámetros, nos llevan muchas veces a ya no ser reales, ya no vivir vidas reales, vivir vidas superfluas, vivir vidas inventadas, vivir vidas que no son las nuestras.
2: Y tener un sentimiento de inseguridad absoluta, y esa necesidad de aprobación hacia los demás, que puede afectar también incluso a la salud emocional, ¿no?
3: Sí, totalmente. Y es que uno si vive y uno si entra dentro de ese círculo vicioso, por decirlo de alguna manera, uno nunca va a entender, o nunca va a creer, o nunca va a sentir que da la talla. Siempre uno va a estar pensando, che, no, nunca voy a llegar, nunca voy a dar la talla, nunca voy a llegar a mi objetivo, a mis planes. Entonces empezamos a entrar en un trompo y a una infelicidad total, ¿verdad? Y ahí baja nuestra calidad de vida.
2: Entonces, uno de los componentes de la autoestima sería conocerse, valorar nuestra imagen, ¿y qué más?
3: Conocerse, aceptarse, ser real, ¿verdad? Respetar a los demás y respetarnos a nosotros mismos también. Eso implica muchas veces aprender a decir que no, ¿verdad? Para poder poner límites ante las demás personas, de decirle no voy a poder, no es mi onda, no es lo que yo quiero, no es lo que yo busco. Porque ese aprender a veces decimos sí, bueno, vivimos luego de una cultura, nosotros como paraguayos somos muy de la cultura del sí, aunque sabemos que no vamos a hacer, igual decimos que sí. Ah, si te vas a ir, sí, y sabes bien que no te vas a ir, pero el paraguayo es muy de sí, ¿verdad? Y aprender a decir que no, ¿verdad? Tener libertad y aprender a dar libertad a las personas, no somos dueños de las personas, entonces eso nos va a ayudar muchísimo. Escuchar, ¿verdad? Escuchar a las otras personas sin hablar, ¿verdad? Hasta que se calle, ¿verdad? Entonces es algo que tenemos que probar un poquitito de hacer, ¿verdad? Muchas veces llevamos a cabo un diálogo centrado en nosotros que no nos genera nada positivo, ¿verdad? Entonces, dejar de estar ensimismados, dejar de mirarnos el ombligo y escuchar también a los demás. Y otro punto también es cuidar nuestra energía. Todos tenemos cierta cantidad de energía, ¿verdad? Algunos le llaman de otra manera, le llaman una energía que tenés producto de tu alimentación, producto de tu estilo de vida, producto del descanso, y es cuidar esa energía y no derrocharla, ¿verdad?
2: Y la autoestima, digamos que no es saludable, ¿cuál sería?
3: Y la autoestima no saludable generalmente tiene una característica muy particular, que es que nunca está satisfecho con nada, nunca le llena nada, porque como no se llena a sí misma o no se satisface a sí misma, tampoco puede o consigue que otras cosas le llenen. La persona que tiene la autoestima dañada generalmente al sentirse menos o recurre de dos maneras, o tiene un sentido de superioridad, ¿verdad? Que sabemos que es una mentira, pero la persona la cree, o un sentido de inferioridad constante. Entonces, y la persona, generalmente la persona con autoestima baja no tiene la capacidad de relacionarse, les cuesta mucho relacionarse con los demás.
2: Genial, entonces, de todos modos, la autoestima puede ser inflada, digamos, cuando nos valoramos demasiado, cuando ya llevamos casi al narcisismo, ¿no?
3: Sí, totalmente. Hay una diferencia entre una gran persona y una persona agrandada. La gran persona es una persona que sabe quién es, conoce sus fortalezas, conoce sus debilidades, conoce sus limitaciones, sabe hasta dónde puede llegar. Y una persona agrandada es la persona que siempre está queriendo ser superior, queriendo ser más, siempre está compitiendo con los demás. Y todos sabemos que no da gusto estar al lado de una persona así.
2: No, para nada, no para nada, no, no, no tenemos que ir muy lejos, El fin de semana creo que lo vimos a eso en el deporte.
3: Así mismo es.
2: Bueno, licenciado, no sé si querés agregar algo más.
3: Sí, para mí sería muy importante aprender a relacionarnos mejor con nosotros mismos. Un consejo muy bueno es que elijamos siempre toda acción que implique sentimientos positivos, ¿verdad? Y eso va a hacer que se eleve nuestra autoestima hacia arriba. Nada, nada que implique sentimientos negativos, pensamientos negativos, mala onda. O sea, siempre estar buscando acciones que en favor de los demás, en ayuda a los demás y también en favor nuestro, ¿verdad? Y que aprendamos a disfrutar de la soledad también, ¿verdad? La soledad es un momento donde podemos producir un autodescubrimiento. Alguien me dijo alguna vez, mira, René, no le tengas miedo a la soledad porque los más grandes descubrimientos, los más grandes inventos, los más grandes pensamientos se hicieron en la soledad. Y esa soledad solamente la vamos a poder disfrutar cuando aprendemos a relacionarnos con nosotros mismos.
2: Qué maravilla, me encantó. Muy bien, muchísimas gracias, licenciado y pastor, por esta noche nuevamente de estar con nosotros. Sabemos que tu tiempo es tan escaso y sin embargo haces un lugarcito para estar siempre en RCC. Muchísimas gracias.
3: Gracias, Honora. Un saludo a tu audiencia.
2: Muy bien, así estuvimos entonces con el tema de la autoestima, un tema muy crucial para vivir en armonía, no solamente con los demás, sino con nosotros mismos. Y nos vamos a la música de Cabet.

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Escuchamos a Jesús Adrián Romero con Ayer te vi, y escuchándolo pensaba, ¿no?, que muchas personas dudan de la existencia del Señor porque creen que pueden verlo con los ojos físicos, los ojos naturales, cuando en realidad al ser espíritu lo vemos en el espíritu y a través de tantas no son imágenes, tantas santas señales, como por ejemplo un niño en la calle pidiendo algo, una persona

Una indigente pidiendo abrigo, o alguien totalmente sin esperanza pidiendo un abrazo o una sonrisa. Tenemos que ver al Señor de otra manera, no con los ojos físicos. Y hoy estuve viendo algo que quiero compartir con vos, y es los japoneses tienen un ikigai que le llaman, que es un motivo para existir. Y las leyes del ikigai proponen mantenernos siempre activos. Quien abandona las cosas que ama y las que sabe hacer, pierde el sentido de la vida. Por eso incluso después de haber terminado la vida laboral, es importante seguir haciendo cosas de valor, avanzar, aportando belleza y utilidad a los demás, ayudando. Y otra de las maneras de tener esa calma y esa felicidad es dar gracias. Gracias a Dios, a nuestros padres, a la naturaleza que nos provee el aire, el alimento, a nuestros compañeros de vida, a todo lo que ilumina nuestro día y nos hace sentir dichosos de estar vivos. Dedicar un momento del día a dar gracias, eso va a aumentar tu caudal de felicidad. Y otro es dejar de lamentarnos por el pasado y de tener miedo al futuro. Todo lo que tenemos es el día de hoy. Dale el mejor uso posible para que merezca ser recordado este día, el hoy. Por ejemplo, un martes 7 de julio del 2026. Y disfrutar de tu música preferida, la música que activa los sentidos más que cualquier actividad. Porque dentro tuyo y dentro mío hay pasión, hay un talento único que da sentido a nuestros días y nos empuja a dar lo mejor que tenemos hasta el final. Si todavía no encontraste ese lugarcito en el mundo que te hace sentir vivo, tu próxima misión es esa, encontrarlo. Nos vamos a la música y un ratito más con vos.

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Yo lo creo y vos también. Dios nunca llega tarde, en la voz de Lumea Soul, y daba final a nuestro encuentro de hoy con el agradecimiento, como siempre, a todo el equipo humano que hace posible que estemos cada noche aquí a través del Holding RCC. Nos referimos al señor Juan Cruz, el presidente del Holding de Medios, el señor Pedro Segovia, el director ejecutivo, el señor Sergio Cepol, coordinador de radio, el señor Julio Fleitas, el periodista acreditado, y el señor Dani Arce desde Cabina Central. Y también el agradecimiento a las emisoras asociadas que retransmiten Línea Directa. Las 1250M Radio Asunción, la 101.7 FM Chaco Central, la 91.5 FM Radio Boquerón, la 91.9 FM Radio Carmelo, la 93.5 FM Radio Encuentro y la 107.1 FM Radio Esencia. Gracias por haber estado del otro lado. Nos encontramos, si Dios así lo permite, mañana puntualmente a las 20:30. Y nos despide Benjamín Rivera. Algo Dios va a hacer. Que Dios te bendiga. Hasta mañana.

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1: Hola, hola, ¿qué tal, amigos? Un saludo cariñosísimo, cariñosísimo, cariñosísimo. Norma Pinzón, feliz y agradecida con Papá Dios de estar un día más aquí, frente a estos micrófonos y llegando simultáneamente a tantos lugares, a tantos países, a tantos rincones. Porque de verdad que a través de la internet se llega al mundo entero. A través de los diferentes afiliados a todos los países de América Latina, a MFM, obviamente que son afiliados a CBC La Voz. Y también con la tecnología, la facilidad de descargar aplicaciones en tu celular, en tu tableta. Cada vez esto es más fácil, la forma más fácil de poder escuchar tus programas, tu estación favorita, bueno, lo que te gusta. Hoy en día puede extraerse solamente lo que queremos escuchar, ¿verdad? Antes, para querer tener la canción que nos gustaba, había que comprar todo el CD. Hoy ya la descargas y compras la canción. Así de sencillo. Y así va todo. Igual pasa con la programación también. Descargas el programa que quieres, lo puedes escuchar, y eso es parte de lo que ha sido la tecnología, cómo ha evolucionado y cómo también cada vez está siendo más práctico todo. Bueno, ¿listos entonces para tener este tiempo de quietud, de reflexión, de ministración? ¿Listos ustedes que han cumplido esta cita? Esta es su servidora, la música, las reflexiones y nuestro director y productor, la dulce presencia de nuestro Señor Jesús, que le entregamos este programa en sus manos para que Él obre como bien desee en la vida y en el corazón de todos nosotros. Así que la apertura musical la da Quique Pavón y este tema que dice, fácil. Con él te decimos bienvenidos.

Me gusta este tema, qué fácil, Quique Pavón dando la apertura musical a nuestro programa de hoy. Una oración que nos encamina al cielo. Dice Juan 1:12, a los que creen en su nombre, les dio potestad de ser hechos hijos de Dios. A los que creen en su nombre. Les dio potestad de ser hijos de Dios, que es la gran diferencia de ser creación de Dios a hijos de Dios. Una de las primeras plegarias que aprendí de niño era: ahora que me acuesto a dormir, te pido, Señor, que me cuides. Esta oración que aprendí de mis padres, se la enseñé a mis hijos cuando eran pequeños. Me confortaba muchísimo colocarme en las manos de Dios diciendo esas palabras antes de dormir. Hay una oración similar, delicadamente guardada en el libro de oración de la Biblia. En Salmos, algunos eruditos de la Biblia sugieren que la frase "En tu mano encomiendo mi espíritu" era una oración para ir a dormir, que se les enseñaba a los niños en la época de Jesús. Tal vez reconozcas que esta oración fue el último clamor de Jesús desde la cruz, pero Él le agregó una palabra, Padre. Al expresarla justo antes de morir, Jesús demostró su íntima relación con el Padre y señaló el camino al hogar celestial para quienes creyeran en Él. Jesús murió en la cruz para que pudiéramos vivir la maravilla de una relación con Dios como nuestro Padre Celestial. Qué consolador es saber que como hijos de Dios podemos descansar en su cuidado. Cerramos los ojos sin temor porque nuestro Padre vela por nosotros y prometió despertarnos a la vida con Él. En Jesús nos aguarda un amanecer nuevo, brillante, glorioso, lleno de paz, de plenitud de gozo, en su presencia. Qué bello, ¿verdad? Por eso, lo mejor por venir aquí en la tierra, aún no lo hemos visto para nosotros, pero lo mejor cuando partamos de esta tierra, aún está por venir y es pasar la eternidad junto a Él. Una oración que nos encamina al cielo. Vamos con este tema en la voz de Reina y Danai, que dice: digno de adoración.

Digno de adoración, Reina y Danai compartiendo con nosotros aquí en Pildoritas y Reflexiones. Dios nos cuida. Y el Señor Dios hizo al hombre y a su mujer túnicas de pieles y los vistió. Génesis 3:21. Cuenta esa reflexión, a mis nietos pequeños les encanta vestirse solos. A veces se ponen las camisas al revés y a menudo el más chico tiene los zapatos en el pie equivocado. Por lo general, me da pena decírselo. Además, su inocencia me enternece. Me encanta ver el mundo a través de los ojos de ellos. Todo es una aventura. Ya sea caminar sobre un árbol caído, espiar una tortuga que toma sol sobre un tronco o mirar entusiasmados un camión de bomberos que pasa rugiendo. Pero también sé que ni siquiera ellos son verdaderamente inocentes. Pueden dar una docena de excusas para no quedarse acostados en la noche y son rápidos para arrancar del otro el juguete que quieren. Aún así los amo profundamente. Pienso que Adán y Eva, las primeras personas creadas por Dios, son en cierto modo como mis nietos. Todo en el huerto era maravilloso mientras caminaban con Dios. Pero un día desobedecieron, comieron del árbol prohibido y eso los indujo de inmediato a mentir y a culpar al otro. De todos modos, Dios los amó y los cuidó. Sacrificó animales para vestirlos y tiempo después proveyó la salvación para todos los pecadores mediante el sacrificio de su Hijo. ¡Qué amor tan grande! Jesús nos ama tanto que se sacrificó en la cruz por nuestros pecados. Pildoritas y reflexiones. Él nos cuida y nos cuida porque nos ama.

0: Era la voz de Amalfi, Bajo Tus Alas. Lindo tema musical. Bueno, mi querida audiencia, llega el momento de recordarles que ustedes pueden escribirme. Si aún no lo han hecho, de pronto están diciendo, ay, ¿cómo es que es el correo electrónico del programa para escribirle a Norma? ¿Cómo es que es? Pildoritas y reflexiones. Bueno, aquí va. Lápiz y papel. Pildoritas, arroba, cbclavoz.com. Pildoritas, arroba, cbclavoz.com. ¿Cómo es el Facebook del programa que ya dice? ¿Cómo es que es? Ok. Pildoritas y reflexiones con Norma Pinzón, oficial. Oficial. Cuando ustedes entran a Google y ponen pildoritas y reflexiones, sale el antiguo, que sí es del programa, pero ya les he contado en otros programas que esa clave no se tiene, entonces está inactivo. Ustedes pueden escribir ahí, pero yo no puedo responder allí ni publicar allí porque no tengo acceso a ese correo, a ese Facebook, a esa clave de ese Facebook. Por eso tocó abrir un nuevo Facebook oficial. Por eso esa palabra oficial no puede faltar. También que me pueden seguir a través de Instagram, N Pinzón, Pildoritas y Reflexiones. 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Bueno, vamos a leer correos electrónicos. Este dice, buenas tardes, querida Norma. Soy Agnés Sobolbarro. Un gusto saludarte. Somos fieles oyentes con mi esposo de tu bonito programa. Lo escuchamos en Radio Sendas de Matagalpa a las 5 de la mañana. Nos ha ayudado mucho escuchar el programa, nos ha acercado más a nuestro Señor, nos ha confrontado en momentos difíciles. Que Dios te bendiga y que el programa siga por muchos años más. Bendiciones a todos. Saludos, Agnes. Gracias, Agnes. Matagalpa, Nicaragua, Radio Sendas. De nuestro amigo José Edmundo, saludos para toda esta linda audiencia fiel y querida. Buenas noches, le escribo desde Zarzal, Valle, Colombia, desde mi tierrita. La escucho todas las noches desde las 9 de la noche y en la mañana después de las 6 por medio de la emisora Celestial Estéreo de Pereira. Me encanta su programa, sus mensajes traen mucha enseñanza y paz a mi vida, ya que he venido pasando por desiertos, pero mi Jesús todos los días me da nuevas fuerzas. Siempre me duermo escuchándola. Dios la bendiga, Juan Carlos Correa Osorio. Gracias, Juan Carlos, por reportar sintonía. Muchísimas gracias por dejarme saber dónde estás y por reportar sintonía. Hola, buenas noches, saludos y bendiciones, que Dios la bendiga, siempre escucho su programa. Soy de Yarula, del departamento de La Paz. Josué Gómez, me imagino que de Bolivia. Muchísimas gracias a todos los que se han tomado el tiempo de reportar sintonía. Ya saben que espero su correspondencia, que me pueden escribir el correo electrónico, visitar el Facebook oficial o seguirme a través de Instagram, N Pinzón, Pildoritas y Reflexiones. Siempre su correspondencia es importante.
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Cordero de Dios, Jess Jacob, compartiendo con nosotros aquí en Pildoritas y Reflexiones. Para tu corazón, para tu alma, para tu espíritu, si acabas de llegar a nuestra sintonía, qué rico saber que nos acompañan, que se unen a esta gran familia de CBC La Voz, donde quiera que estén, en cualquier lugar del mundo, y de la manera que nos escuchen, a través de la internet, a través de los diferentes afiliados, a través de las aplicaciones. Hay tantas formas ahora de podernos escuchar que no tienen excusa. Como tampoco tienen excusa el podernos saludar y salir del departamento secreto. De esos oyentes que nunca han reportado sintonía o hace muchísimo tiempo no lo hacen, porque me pueden saludar a través del correo electrónico, a través del Facebook oficial de nuestro programa, a través de Instagram, N Pinzón, Pildoritas y Reflexiones. Así que excusas no hay. También al Messenger me pueden escribir, en fin, de muchas maneras se pueden comunicar con nosotros. Esto se llama pertenencia. Dice Isaías 44:2, así dice el Señor, hacedor tuyo, el cual te ayudará. No temas, siervo mío, a quien yo escogí. Obviamente, este versículo está en el libro de Pildoritas y Reflexiones. 365, no temas. Un libro para ayudarte a combatir los diferentes temores. Es un libro devocional para hombres, para mujeres, lleno de la palabra de Dios, lleno de reflexiones con las que tú te vas a identificar y vas a poder de verdad dejar a un lado el temor y sentir que el Señor

permanentemente. Nos dice, así dice el Señor, hacedor tuyo, el cual te ayudará. No temas, siervo mío, a quien yo escogí. Y esa es la palabra de Dios. Una palabra firme, una palabra que no cambia, una palabra donde nos podemos sostener, donde nos podemos parar, creyendo que salió de la boca de Papá Dios, que Él no cambia, que Él es fiel, que sus promesas son sí y amén. Esta reflexión entonces nos cuenta, como todos los sábados había trasnochado, con solo 20 años estaba huyendo de Dios, pero de repente, de manera extraña, sentí el apremio de asistir a la iglesia que mi papá pastoreaba. Me puse mis pantalones desteñidos, una camiseta muy gastada y unas zapatillas sin atar, y me dirigí en el auto al otro lado de la ciudad. No recuerdo qué predicó mi papá ese día, pero no puedo olvidar lo contento que estaba de verme. A todos los que veía me presentaba con orgullo. Este es mi hijo. Su alegría se transformó en un retrato del amor de Dios que me ha acompañado siempre. La imagen de Dios como un padre amoroso aparece en toda la Biblia. En Isaías 44, el profeta interrumpe una serie de advertencias para proclamar el mensaje de Dios de amor familiar. Mi amado Israel. Pero coloca tu nombre. Mi amado Pedro. Mi amado Juan. Mi amado Carlos. Mi amada Norma. Mi amada María. Mi amada Rosa. Coloca tu nombre. Mi elegido. Dijo: derramaré mi espíritu sobre tus descendientes y mi bendición sobre tus hijos. Isaías señaló cómo la respuesta de esos descendientes mostraría el orgullo familiar. Algunos dirían con orgullo: yo le pertenezco al Señor, escribió. Algunos escribirán el nombre del Señor en sus manos. El descarriado Israel le pertenecía a Dios, tal como yo le pertenecía a mi padre adoptivo. Nada que yo pudiera hacer haría que perdiera su amor por mí. Él me permitió vislumbrar el amor de nuestro Padre Celestial por nosotros. El amor de Dios por nosotros nos ofrece la clase de pertenencia e identidad que anhelamos. Cuando sabemos quiénes somos en Él, nos sentimos que podemos levantar la cabeza, sacar un pecho de orgullo de ser hijos de Dios, amados por un Padre Celestial antes de la fundación del mundo, antes que nuestros padres se conocieran, antes de que fueran novios, porque de pronto ni se casaron. Ya Él nos amaba. Ya Él nos había apartado. 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

Era la voz de Gustavo Silvero. Aún así me amas. A pesar de lo que somos, de lo que hacemos, de las metiditas de pata. El amor de Dios es algo tan hermoso. No es que tengamos licencia para pecar, porque es que el amor obliga. Y el amor de Dios más, cuando sentimos esa fidelidad, ese amor, ese cuidado, esa protección, es eso que Dios mío, uno dice, wow, no merezco tanto amor. Pero así nos ama. Y por eso, cuando nosotros vamos arrepentidos donde papá, eso es todo lo que él necesita. Un verdadero corazón arrepentido. Porque sus brazos siempre están extendidos para perdonarnos y para abrazarnos. Esta reflexión se llama ¿En proceso o terminado? Hebreos 10:14 dice, porque con una sola ofrenda hizo perfectos para siempre a los santificados. Terminar un trabajo produce satisfacción. Por ejemplo, todos los meses una de mis responsabilidades laborales pasa de en proceso a terminado. Me encanta presionar la tecla de terminado, pero el mes pasado, cuando lo hice, pensé, si tan solo pudiera superar con tanta facilidad los momentos difíciles en mi fe. Pareciera que la vida cristiana está siempre en proceso, nunca terminada. Entonces recordé Hebreos 10:14, que describe cómo nos redime totalmente el sacrificio de Cristo. Esa tecla de terminado fue presionada por nosotros. La muerte de Jesús hizo a nuestro favor lo que nosotros mismos no podíamos conseguir: hacernos aceptables a los ojos de Dios cuando ponemos nuestra fe en Cristo. Está consumado, como dijo Jesús. Paradójicamente, aunque su sacrificio fue completo y definitivo, y eso nos santificó, también pasamos el resto de nuestras vidas siendo progresivamente santificados. Cuando lucho espiritualmente, es alentador recordar que el sacrificio de Cristo por mí y por ti está terminado. Aunque nuestro andar en esta vida sigue siendo una obra en proceso, esa obra en construcción, nada puede impedir que su propósito final se concrete: ser transformados a su imagen. Dios está trabajando para hacernos lo que Él planeó que fuéramos. Somos obra en construcción. Y allí seguimos, y allí sigue el Señor. Un poquito por aquí de cincel, otro poquito por acá, otro poquito por acá. Hasta que llegamos a ser lo que Él desde un principio nos vio como esa obra completa, esa obra realizada. 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

0: Y con ese lindo tema en la voz de Luz Sopla, les digo gracias por habernos acompañado. Los esperamos en la próxima edición y escríbanos, por favor. Chao, chao.
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Hola, ¿qué tal? ¿Cómo están? Buenas tardes. Bueno, acá estamos para comenzar vivencias. ¿Sabes por qué es tan importante tener un espacio como este hoy, verdad? Porque vivimos en un mundo lleno de ruido. Prendés ciertos canales de televisión o el celular, o sea, lo que ves son noticias de guerras, crisis, problemas, miedo, y suman demasiado. El corazón se cansa, ¿verdad? El alma se agita. Por eso Vivencias está aquí para hacer una pausa y para recordarte que no estás solo, ¿verdad? Que Dios te ve, te escucha y te sonríe. Recordarte que en medio de la tormenta hay paz. Sí, claro que sí. Aquí nosotros no venimos a hablarte de estadísticas, no tenemos términos políticos, venimos a hablarte al corazón, a contarte historias reales, a leer la palabra, orar juntos y darte esa palabra de aliento que tanto necesitamos todos, las necesitas vos, necesito yo para continuar en la vida. Y gracias por abrirnos la puerta de tu casa, de tu auto, de tu trabajo, oficina, donde quiera te encuentres. Gracias por tu sintonía, siempre todo esto es muy apreciado, ¿no? Entonces, mira, yo no sé por lo que estás pasando hoy. Tal vez hay enfermedad, deudas, soledad o simplemente cansancio. Pero sí, yo sé algo, al menos algo sé. Dios sí sabe cuál es tu condición. Y por eso estamos acá. Este programa nació para eso, ¿no? Para acompañarte, para orar por ti, para recordarte que hay un Dios que sana, que restaura, que da paz. Y gracias por dejarnos estar aquí contigo. Entonces, cualquier comunicación, no olvides de hacerlo a este número que tengo, el 0971-365-140. Estamos para darte palabras personalizadas y de aliento. Iniciamos Vivencias.

No sé lo que me sucede, no sé lo que me pasa. A veces las personas no pueden entender por qué están muy afligidas, ¿verdad? Sí, cada uno tenemos algunas que otras situaciones de problemas, pero que no significa que tenemos que estar muy afligidos sin saber qué es lo que da vuelta dentro de nosotros. Y de pronto escuchas, si el Hijo os libertare, seréis verdaderamente libres, está en la Biblia, pero la gente a veces no entiende mucho lo que quiere decir eso, ¿verdad? Una de las palabras más utilizadas de nuestra época es liberación. Uno se escucha por ahí, liberación, campaña de liberación, libérate, qué sé, en todos los sentidos, ¿verdad? Propios y extraños, pero se usa mucho la palabra liberación. Liberación de las costumbres, de los tabúes, libérate de los tabúes. Liberate, vos sos mujer, bueno, ahí tenés la liberación femenina. De hecho, esa liberación de cada uno, o sea, cada uno reivindica a menudo. Eso es una ilusión, es una ilusión. Cuando alguien cree haberse liberado de una traba a su libertad, porque supuestamente algo trababa su libertad, a menudo descubre que está inmerso en otras esclavitudes, quizás más sutiles, pero igualmente avasallantes. Bueno. El ser humano, amigos, está ligado con cadenas que lo hacen cautivo de su

concupiscencia, de sus inclinaciones o de sus aversiones, digamos, para que se pueda entender. Y son cadenas que hacen de él o de ella un juguete de su ambición, de su reputación, y que también pueden ser degradantes, sórdidas y envilecedoras. Viles. ¿De quién es cautivo, por ejemplo, el hombre? Bueno, de sí mismo, ¿verdad? Yo sentía por mucho tiempo que era cautivo de mí mismo, por cierto. Pero aún más de Satanás también, que manipula a la gente. Hay que ver cómo manipula a la gente. Le ofrece una cosita y después le pasa la factura inmediatamente. Y todo el mundo cae, ¿verdad?, por el deleite inicial. ¿Quién puede librarle de esas cadenas al ser humano? Y solo Jesús. Por eso es importante que cada vez que nosotros nos reunimos acá, pongamos como figura principal a Jesucristo, que es el único que puede liberar a las personas, ¿verdad? Puede liberar a alguien de sus pasiones. Trátese de la droga, no sé, el alcohol, o de todos los desórdenes ligados a la sexualidad. Hay tantos desórdenes ahí. Pero uno tiene que querer, ¿verdad? El secreto de esta transformación no es un mejoramiento o una corrección de la naturaleza humana. Vamos a corregir algo aquí, otro pequeño pincelazo por acá. No, es un cambio interior. Eso es, un cambio interior, un nuevo nacimiento espiritual. El creyente hace del creyente, digamos, alguien que por su encuentro con Jesucristo encuentra nuevas razones para vivir y obrar fuera de sí mismo. Hay que querer. Jesús ayuda. Los que son de Cristo han crucificado la carne con sus pasiones y deseos. Si vivimos por el Espíritu, andemos también por el Espíritu. Es una forma hermosa de encontrar salida a la esclavitud. Porque dice la Biblia que somos esclavos de aquel a quien obedecemos. ¿A quién estamos obedeciendo? Aquel que preconiza el mal para nuestra vida, o sea, que busca la destrucción para nuestra vida, o al que tanto nos amó al punto de entregar su vida por nosotros en la cruz. Te dejo ese pensamiento.

Bueno, las noticias, siempre acá en Página Digital. Este escándalo de títulos falsos podría ser todavía mayor, es lo que dice la noticia en Página Digital de la RCC. El ministro de Educación y Ciencias, Luis Fernando Ramírez, reconoció la extrema gravedad del caso de los títulos universitarios presuntamente falsos detectados durante auditorías realizadas por la cartera educativa y advirtió que las irregularidades podrían ser incluso mayores a las inicialmente identificadas. Admitió asimismo que el esquema investigativo comprende la confianza en profesionales sensibles como la medicina, el derecho, la enfermería, la psicología y la docencia, además de revelar posibles vulneraciones deliberadas al sistema informático del Ministerio de Educación y Ciencias. A ver, expliquemos un poco. Aquí el ministro de Educación, el señor Luis Fernando Ramírez, ha salido a reconocer un problema que es muy serio, muy serio. A ver, ¿qué pasó? Bueno, en las universidades encontraron títulos falsos, o sea, papeles que dicen que una persona es doctor, abogado, enfermera o profesor, pero en realidad no estudió, no se recibió como corresponde. Uno se pregunta, pero ¿cómo se animan, verdad? El Ministerio de Educación estuvo revisando y se dieron cuenta que hay muchos casos así. Y lo peor, dicen que pueden aparecer todavía más, ¿verdad? Y vos podés preguntar, pero ¿y por qué te parece que esto es tan grave si al fin y al cabo enseñan? Bueno, porque no estamos hablando de cualquier carrera, estamos hablando de medicina, por ejemplo, gente que te va a atender cuando estás enfermo, imagínate. Estamos hablando de la carrera de derecho, gente que te va a defender en un juicio, ¿verdad? Y que tiene que tener conocimiento y habilidades para el asunto. Por eso es que es grave. De enfermería, psicología y de los maestros de nuestros hijos, ¿verdad? Y porque es una mentira, por eso es grave. O sea, imagínense poner la salud, su familia y la educación de sus hijos en manos de alguien que compró su título, de alguna manera consiguió, ¿ah? Y eso no puede ser. El ministro también dijo que parece que algunos metieron la mano en la computadora del sistema, en el sistema para hacer trampa y que parezca todo legal. Esto golpea fuerte la confianza, porque un título no es solo un papel. Un título es la garantía de que esa persona estudió, se sacrificó y está preparada entonces para cuidar vidas. Qué tristeza da esto, ¿verdad? Porque mientras hay jóvenes como vos, seguramente, que se desvelan estudiando, que pasan hambre para pagar la facultad, hay muchos casos, ¿verdad? Otros quieren el camino así, fácil nomás, ¿eh? Bueno, acá pedimos a Dios por honestidad en nuestras autoridades, y gracias por eso, están haciendo un buen trabajo. Honestidad también en nosotros mismos, los ciudadanos, ¿verdad? Porque un país se levanta con verdad y con valores. Vamos a ver hasta dónde llega esta investigación, ¿verdad? Y cómo las autoridades de nuestro país, que están involucradas en temas de controlar la expedición de estos títulos, nos ayudan a sacar, digamos, de camino a las personas malintencionadas, y que cada uno se prepare, ¿no?, si quiere enseñar, porque para eso están los conductos que corresponden. Seguimos.

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4: Los días, los meses y los años pasan, pero algunos recuerdos de sucesos que han impactado al mundo quedan en la memoria y de tanto en tanto nosotros lo volvemos a comentar. Durante la terrible pandemia esta del COVID-19, gran suceso, impacto mundial, esto había comenzado a finales del año 2019, ¿se acuerdan? Destacados médicos, los políticos, sociólogos, economistas y muchos otros expertos buscaron el origen del virus, buscaron su cura, cómo curar y las mejores formas de evitar ser contaminados. Todos han expresado opiniones divergentes, o sea que variaban entre unas y otras personas, pero todos han coincidido en que nada volverá a ser como antes. Esa epidemia ha tenido un impacto en nuestra forma de vivir y de pensar, tanto a nivel personal como para la sociedad en su conjunto. Hay que ver cuánta gente hoy todavía discute todo el tema que hace las vacunas. Vacuna sí, vacuna no, etcétera, etcétera. Discusiones que muchas veces se han llevado a un campo incluso de agresiones, ¿verdad? Sin embargo, este acontecimiento, por muy significativo que haya sido para quienes lo hemos vivido o para quienes lo vivieron, quizás acabe siendo una fecha más en los libros de historia, como el tsunami del año 2004, que está más allá, ¿verdad? La gripe española en el año 1918, las 2 guerras mundiales o la peste negra de la Edad Media, que ahora ya son historias, ¿verdad? Por otro lado, sin duda, conoce el acontecimiento más importante de la historia del mundo. Un acontecimiento que tuvo un antes, un durante y un después. Y del que se dijo con mucha razón, nada volverá a ser como antes. No, no fue una de esas horribles catástrofes que se cobraron tantas víctimas y que la historia universal lo tiene como archivo. Fue un acontecimiento que ha dado vida eterna y felicidad a millones de seres humanos, pero a un costo infinito, infinito para Dios. Fue la muerte de Jesucristo y su gloriosa resurrección. Todo cambió desde entonces. El problema del pecado quedó resuelto. Sí, hay pecado en el mundo, pero para el que quiere, quedó resuelto. La muerte fue derrotada y es importante que lo sepamos, muy importante. Desde luego que es para quienes han creído esto, para usted que cree en la obra de Jesús, para mí

Nada, nada, nada es igual que antes. Hemos pasado de muerte a vida eterna. Por eso es importante siempre entender que aquel a quien muchos despreciaron, sin embargo, ha venido a ser no una vacuna, alguna inyección o un medicamento momentáneo que te sane, te cure o no de algo, de forma efímera, digamos, sino aquel que ha traído solución completa y eterna para todos los que confían en él. Este es el Señor Jesucristo y nosotros acá, siempre con mucho amor, lo volvemos a recordar.

Según los reportes que estoy viendo de meteorología, estamos, bueno, con tiempo frío en estos días, ¿verdad? Ambiente frío, esto en gran parte del territorio paraguayo, del territorio nacional. Se forman algunas neblinas, también algunas escarchas puntuales. También hoy se estuvo esperando que durante ya esta tarde los valores de temperaturas máximas varíen entre 14 a 21 grados centígrados. Los vientos predominantes del sector sur. Esta jornada se destacó justamente por la escasa formación de nubosidad hasta aquí. Fueron disminuyendo así también la probabilidad de lluvias en gran parte del territorio nacional. Mañana miércoles, es el 8 de julio, nuevamente se esperaría similares condiciones a nivel país. Amanecer con ambiente frío, luego tarde fresca y cálida con valores de temperaturas mínima entre 3 a 13 grados centígrados y las máximas sí que entre 17 a 25 grados centígrados para mañana. Hay que aprovechar este tiempo que de aquí a poquito nos va a dejar para traernos nuevamente aquella temporada de calor que generalmente dura mucho más, ¿verdad? Bueno, los vientos entonces van a ser predominantes del sector sur mañana, posteriormente van a ir rotando del sector norte. A partir del jueves 9 tendríamos que estar esperando un aumento gradual en los valores de la temperatura, iría aumentando. Los vientos serían predominantes del sector norte, los valores de temperatura para jueves, una mínima ya entre 11 a 18 grados centígrados y máximas entre 23 a 30 grados centígrados. Hasta el jueves estamos mirando, ¿no?, controlando para ver si tomamos algunas precauciones, si es caso hay que tomarlas, ¿no? Pero el tiempo está agradable, sin ninguna amenaza de lluvia fuerte o vientos que de pronto incomoden. A disfrutar de estos días. En fútbol, España deja afuera a Portugal. La Furia Roja avanzó a los cuartos de final con victoria 1-0. En la despedida de Cristiano Ronaldo de la competencia mundialista, el oportunismo de Michael Merino como en cuartos de final de la Eurocopa 2024 ante Alemania apareció este lunes en Dallas para decantar en el minuto 91 a favor de España los octavos de final del Mundial ante Portugal 1-0. En lo que dominó, perdonó y se agarró de nuevo a un 6 que ha mutado definitivamente en 9 para mantener vivo el sueño de la segunda estrella de la selección española y acabar con el Cristiano Ronaldo. En la batalla del centro de campo se impuso Rodri, recuperó el nivel que lo hizo ganar el Balón de Oro y que perdió desde que sufrió una grave lesión de rodilla en septiembre del 2024. Titular indiscutible en todo el Mundial, en el foco de la crítica por su rendimiento y defensa a ultranza de su seleccionador y compañeros. Este lunes brilló de nuevo. Y Bélgica goleó a Estados Unidos, que pecó de errores infantiles y se metió en cuartos de final de la Copa del Mundo, donde enfrentará a España. No había tocado el balón a Folarin Bologun, indultado de la sanción titular en Estados Unidos y protagonista mundial de las últimas horas, cuando Charles de Ketelaere adelantó a la selección de Bélgica a los 8 minutos y medio en su mejor partido del Mundial 2026 con diferencia para reafirmarse con una victoria 4-1 y desafiar a España en el encuentro de los cuartos de final del próximo viernes en Los Ángeles. ¿Qué noticias hay con respecto a Gustavo Alfaro, el técnico de la selección paraguaya, y seguirá al frente de la albirroja?
Gustavo Alfaro ya habría tomado la decisión de continuar al frente de la selección paraguaya y se lo habría comunicado al plantel de jugadores. La continuidad de Gustavo Alfaro como director técnico de la selección paraguaya está prácticamente encaminada, de acuerdo con la información publicada por Fútbol. Las informaciones que hacen al fútbol, existe un 90% de probabilidades de que el estratega argentino permanezca al frente de la albirroja de cara a los próximos desafíos del combinado nacional. Incluso el entrenador ya habría comunicado su decisión a la mayoría de los futbolistas del plantel, una señal clara de que el proyecto iniciado tras su llegada tendría continuidad luego de la destacada participación de Paraguay en la Copa del Mundo 2026. Bueno, y Colombia reta a Suiza por un pase histórico a los cuartos de final. Colombia pondrá a prueba hoy martes, dentro de un ratito, su invencibilidad ante Suiza en Vancouver, buscando un cupo histórico entre los 8 mejores del mundo. La selección colombiana pondrá a prueba este martes su invencibilidad ante Suiza en Vancouver. Va a buscar entonces el cupo histórico entre los 8 mejores del mundo y consolidar el liderato de un grupo que ha desatado la ilusión de todo un país de la mano de James Rodríguez. El conjunto de Néstor Lorenzo intentará estirar en el imponente estadio BC Plus un estado de gracia que ya despierta elogios internacionales. Será un gran partido.

Registramos esta información en Página Digital. Me parece muy importante darle seguimiento. El bolsillo frente a los datos. ¿Por qué no sentimos la deflación que reporta el Banco Central del Paraguay? A pesar de que el Banco Central reportó recientemente una deflación del 0,3%, durante el mes de junio, la sensación en las calles y en los pasillos de los supermercados es muy distinta. Las familias paraguayas continúan recibiendo un encarecimiento de la canasta básica. La principal razón de este desfase radica en cómo se mide el índice de precios al consumidor, el IPC, según el economista Daniel Correa. Esta noticia tenemos en Página Digital. Bueno, a ver, ¿qué es lo que sucede? Y ocurre que el Banco Central del Paraguay salió a decir que en junio hubo deflación del 0,3%, ¿ok? ¿Pero qué significa deflación? Que en papeles los precios en general bajaron un poquito nomás, ¿verdad? Pero alguien sintió que la comida bajó, digamos, la verdad es que no, ¿verdad? Porque la gente en la calle, en el supermercado, en la despensa del barrio, sigue sintiendo que todo está más caro, sobre todo la canasta básica, el pan, la carne, la leche, el aceite, la verdura, no sé. Entonces, uno se pregunta, ¿cómo es que dicen que bajó si nosotros sentimos que subió, ¿verdad? Según explica el economista Daniel Correa, en la información que leímos, la razón está en cómo se mide. Ellos miden con algo que se llama IPC, Índice de Precios al Consumidor. Ese IPC agarra de todo, comida, ropa, remedios, nafta, alquiler, celular, de todo un poco, ¿verdad? Y a veces baja la nafta o baja algún electrodoméstico y eso compensa y hace que el número final de que bajó. Pero lo que más nos duele a nosotros cada semana es la comida. Y eso es lo que sigue subiendo. Por eso hay ese desfase, ¿no? O desfasaje, no sé. Los números del gobierno dicen una cosa, pero la realidad de la olla tuya en casa, dice otra cosa. Hermanos, esto nos recuerda que los números fríos no siempre cuentan toda la historia. Detrás de cada estadística hay una mamá haciendo malabares para que el almuerzo alcance a todos. Yo simplemente hago este comentario, pero acá es importante, la característica nuestra es que oremos para que Dios nos dé sabiduría a todos, ¿no? A los gobernantes, a los que toman decisiones, a nosotros los ciudadanos, a administrar y para que nuestras, sí, todas autoridades miren de verdad la necesidad de la gente. Yo siempre quiero pensar de que hay buena voluntad, ¿verdad? Que a veces se pueden tomar malas decisiones, pero esperemos que esa buena voluntad sea ayudada y guiada por el Dios en quien muchos de los ciudadanos confiamos. ¿Está bien? Bueno.

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Este es el momento que hemos anunciado, de que íbamos a orar y pedirle a nuestro Creador que esté presente en nuestras complejidades. Dios y Padre nuestro que estás en los cielos, bendito Creador de todas las cosas, Creador de mi vida, de la vida de mis hermanos presentes aquí, siempre, siempre estás escudriñando los corazones y buscando adoradores en espíritu y en verdad. Aquí nosotros nos reunimos en el nombre de tu amado Hijo Jesucristo. Estamos aquí porque tú nos llamaste y nos convocaste, porque sabemos que Jesús tiene el poder para extender su misericordia sobre las necesidades que tenemos los seres humanos creados por tu amor. Hoy, Señor, aquí estamos para presentarte nuestra condición. En este lugar y en este tiempo hay situaciones, Padre, que tienen que ver con las emociones que están heridas muy profundamente. El estrés que se convirtió en episodios de depresión. Y ahí tenemos amigos que tienen su estado de depresión, depresivos, por razones que muchas veces nosotros no entendemos, pero al cual las circunstancias los ha impulsado. Hay circunstancias que nos impulsan hacia ciertas formas de vida que no queremos, pero que tu paz y tu presencia nos den a esta hora la suficiente convicción de que obras en el interior de las personas, que sienten una apertura, pero sin embargo sienten también dentro, muy dentro de sus emociones, un golpe por las cuestiones que hacen a la depresión. Una apretura de pecho y en la mente, y no pueden salirse de la condición. La depresión es un tema de salud, pero tú eres el doctor de los doctores. Y cuando tú haces y te haces presente, el impacto de tu santidad y de tu poder pueden derrumbar cualquier situación o circunstancia que se hayan diagnosticado como imposibles. Por eso, en el nombre de Jesús de Nazaret, pedimos al Padre liberación de la condición de sufrimiento a razón de ese sentimiento que ya está avanzando sobre nosotros, pero que tiene que salir fuera. Tú echas fuera todo aquello que inquieta y nosotros estaremos tranquilos, en paz. Recibimos sanidad en la mente, recibimos sanidad en el corazón, en las emociones, Padre, asimismo. Estas situaciones que hacen a las finanzas, a la economía personal, a la economía familiar, que tú proveas con tu gran amor hoy la salida a estas circunstancias difíciles.

Por eso, pon tu situación, pon la mano sobre nuestra situación, la situación económica, la situación financiera de mi hermano que está en este momento ahí en la sintonía. Pido por la familia, por el dolor que muchas veces causa que algún componente justamente de la familia esté enfermo o simplemente sujeto a la esclavitud de las diferentes ofertas adictivas de nuestro tiempo. Sabemos que eres Dios. Creemos en ti, que puedes hacer que en este mismo momento reaccionen diferentes cosas a favor de nosotros, porque queremos la vida plena contigo, para bien de nuestras familias, para bien de nuestra sociedad y para la gloria de tu nombre, Señor. Y que todo temor que últimamente se cierne sobre la faz de la tierra no forme parte de la tortura mental de mis hermanos. Que hoy podamos sobreponernos sobre esos acechos y que la seguridad de tu presencia en nuestras vidas eche fuera todo temor. Que el miedo no sea el pan nuestro de cada día, que la seguridad en ti sea lo que domine nuestra mente y corazón. Tú dijiste, no teman, yo estaré con ustedes todos los días hasta el fin del mundo. Y así es como creemos, por lo tanto, no seremos esclavos del miedo, no seremos esclavos del temor. Confiamos en ti porque sabemos que nos lleva a puerto seguro, que la presencia de tu Espíritu Santo nos mantenga en equilibrio y que la seguridad que solamente se puede tener en ti, Señor Jesús, sea la dominante durante las horas del día. Confiamos, Señor, que estás trabajando en virtud de cada uno de los que hoy nos hemos puesto en oración, agradeciéndote siempre en el nombre de Jesús. Amén.

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en espacios de buenas canciones que tienen lindos mensajes, ¿verdad? Como ya te habrás dado cuenta, mensajes constructivos. También tenemos noticias que nos vamos enterando y a la vez vamos pensando sobre ellas, porque son siempre muy importantes, relevantes, las informaciones puestas por el departamento periodístico del holding. A juzgar por esta, por ejemplo, Colombia mira a Paraguay para reformar su sistema educativo. En entrevista con RCC Radio, el pastor Eduardo Gómez explicó desde Bogotá este lunes que la futura ministra de Educación de Colombia, Viviane Morales, pretende impulsar una política educativa inspirada en experiencias desarrolladas por Paraguay. Es bueno ser un poco un espejo para otros países, ser una inspiración, ¿verdad?, en áreas tan importantes como esa. Por otro lado, Senaxa inicia bloqueo de rabia bovina en Ñeembucú. El Senaxa confirmó un preocupante brote de rabia bovina en el distrito de Cerrito, departamento de Ñeembucú. Inició el bloqueo epidemiológico. Hasta la fecha se ha registrado de manera oficial la muerte de 26 animales distribuidos en 9 establecimientos ganaderos de la zona. A ver, la información dice que hay un brote de rabia bovina en el distrito de Cerrito, esto es en Ñeembucú. Ya arrancaron con lo que se llama bloqueo epidemiológico, que es muy importante, ¿verdad? Pusieron un cerco, digamos, ¿no?, para entender, un cerco sanitario. O sea, van a controlar, vacunar y vigilar todos los animales de la zona para que no se siga esparciendo. Como hemos leído, hasta ahora, de forma oficial, ya murieron 26 animales. Son vacas y otros animales de 9 estancias diferentes de la zona, digamos, ¿no? ¿Y por qué es importante esto? Bueno, para el ganadero, la rabia bovina mata al animal, ¿verdad? Cuando muere una vaca, se pierde plata, se pierde el trabajo de años, afecta directo al bolsillo de la familia del campo. En temas que hacen a la salud, ojo, porque la rabia se transmite, la transmisión principalmente, los murciélagos, vampiros, que muerden al ganado de noche. Y si ese animal rabioso muerde a una persona, a un perro o a otro animal, también puede contagiar. Por eso es un problema de salud pública. Y Paraguay exporta mucha carne, como sabemos. Si no se controla rápido, otros países pueden cerrar sus puertas a nuestra carne. Y eso, bueno, afecta a todo el Paraguay y no solo a Ñeembucú. Bueno, entonces están trabajando, poniendo un cerco, vacunando a los animales. Hermanos, esto nos enseña algunas cositas. Primero, cuidar lo que Dios nos da. El campo, los animales son bendición, ¿verdad? Y fuente de trabajo para mucha gente. Hay que cuidarlos con responsabilidad. No sé por qué suceden estas cosas, dónde ha estado el descuido. Eso no se puede saber, al menos yo no tengo información. Lo que sí se sabe siempre es que la prevención salva vidas. Esto en todos los ámbitos. Por eso, bueno, hay que ser obedientes a las instrucciones en el caso de lo que estamos hablando, a Senaxa, ¿verdad? Si es que alguien ve algún animal raro en la zona, comportamiento raro, entonces comunicarse inmediatamente para que todos puedan proceder de forma anticipada. Y oremos por nuestros productores de Ñeembucú para que Dios los guarde, los proteja y les dé fuerza en este momento. Siempre hay preocupación ahí, y que frente al brote se pueda frenar rápido. Noticias que hemos extraído de la página digital de la RCC.

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1: Hay una importante historia que está plasmada en las Sagradas Escrituras, que se contó una vez, que se narró una vez y que después se cuenta de muchas formas. Seguramente cada uno le pone un poco de arte, pero sin perder la esencia, por la importancia de su mensaje. En camino hacia Dios, ¿verdad? Ese hermoso camino.

hacia Dios pasa por el arrepentimiento, ¿verdad? Hay mucha gente que tiene una vida religiosa pero sin arrepentimiento. Hay gente que dice que tiene fe también, pero sin arrepentimiento. Pero Jesús lo ilustró en la parábola del hijo pródigo. Una historia, una parábola, ¿verdad? Que como la Biblia cuenta en Lucas capítulo 15, se relata después, y mucha gente lo hace porque es crucial y enseña mucho esta parábola que Jesús mismo contó. En este pasaje nosotros podemos leer la historia de un joven que reclamó su parte de la herencia, lo que generalmente hacemos todos, ¿no? Con Dios. Déjame vivir, dame nomás mi parte en la vida, que yo hago lo mío y punto, ¿verdad? Bueno, pero este joven, según la historia, se marchó de casa y despilfarró todo lo que había recibido viviendo en el libertinaje. Cuando él ya no tenía nada, como decimos acá, osó. Terminó, no hay nada, ni un peso, ningún guaraní, ningún dólar. Volvió en sí y dijo, yo me voy a levantar y me voy a ir junto a papá. Y le voy a contar y le voy a decir, papá, yo he pecado contra el cielo, yo he pecado contra ti. Yo no soy digno de ser llamado tu hijo. Bueno, ¿qué pasaba ahí? Parece que había arrepentimiento, ¿verdad? El arrepentimiento es, ante todo, una toma de conciencia de mi culpa. No es dolerse nomás. ¿Qué hice? ¿Por qué hice? No, es un reconocimiento que hice mal y tomar conciencia que soy culpable. Y es un retorno a lo que es verdadero. Eso es el arrepentimiento. No es un maquillaje a la vida. Es un regreso al Dios bondadoso. Él conoce toda mi historia. Por grave que sea mi pecado, yo confío en su misericordia. Por eso existe un falso arrepentimiento. Nos gustaría compensar el mal que hemos cometido haciendo buenas obras o incluso sufriendo, martirizando nuestro cuerpo, qué sé yo. Un amigo mío que tenía serios problemas sabía decir, o solía decir, así pago un poco por mis pecados. Apaga paiteche culpare. Y eso es orgullo. Es orgullo. Dios no nos pide que nosotros nos castiguemos. No le sirve a Él eso. El arrepentimiento es un cambio interior completo de conciencia y corazón. Pues nos lleva a ver todos los aspectos de nuestra vida como los ve Dios. Entonces, descendemos a lo más profundo de nuestros actos, y eso es importante, ¿no? A lo más profundo de nuestros pensamientos para juzgarlos delante de Dios como Él juzga. Pero también podemos confiar en su inmensa bondad que quiere perdonarnos. No es que vamos a desnudar toda nuestra realidad delante de Dios solamente para que Él saque el sable y nos dé con todo. No, Él quiere perdonarnos. Y es importante que consideremos esto ahora. Mientras todos tenemos uso de conciencia, digamos, ¿eh? Mientras estamos sobrios, algunos no siempre están sobrios, tomar conciencia de que Dios quiere perdonarnos y darnos una nueva vida. Dios concede este perdón gratuitamente sobre la base del sacrificio de su Hijo Jesucristo, por supuesto, ahí en la cruz. Ahí es donde Jesús pagó tomando sobre sí nuestro lugar. El castigo que vos y yo merecíamos, hay que decirlo así, como corresponde. Este sacrificio lo hizo una vez y para siempre. Y nosotros seguimos deambulando muchas veces como zombies. Ya soy víctima de la forma, así nací, así me voy a morir. Olvídalo. Media vuelta, 180 grados. Vamos a Cristo, vamos a Jesús. Vamos a contarle todas nuestras penas, nuestros errores. Vamos a confiar en Él. Recibiremos perdón y vida nueva. La sangre de Cristo nos limpia de todo pecado.

Alguna vez me tocó predicar sobre un mensaje que creo que llevaba el título "Hoy es una oportunidad de irte si querés". Es decir, decirle a miembros de una iglesia que si quieren abandonar a Jesús, hoy lo podían hacer. Estamos abriendo la oportunidad. Era muy arriesgado eso, ¿verdad? Yo espero no haber cometido una imprudencia, pero de todas maneras creo que el mensaje que después pude entregar permitió que la gente entienda hacia dónde quería dirigirme, ¿verdad? Miren que al principio del capítulo de ese texto que yo había leído, Juan capítulo 6, ahí al principio de ese capítulo había una multitud que estaba entusiasmada, pues que quería coronar a Jesús y hacerle rey, ¿verdad? Y al final del capítulo, tras escuchar sus enseñanzas, muchos de sus discípulos lo abandonaron. Jesús se encontró a solas con los 12 discípulos que eran más cercanos y les preguntó: "Muchachos, ¿ustedes también se quieren ir?" No sé cómo habrán tomado los muchachos esa pregunta de Jesús, pero quedaron tristes por la pregunta, ¿no? Así es como la Biblia nos da a entender. Si ustedes quieren irse, bueno, ahí tienen la puerta abierta, muchachos. Pueden irse. Y ahí estaba Pedro y tuvo esta hermosa respuesta: "Señor, ¿a quién vamos a ir? Moico Yajata. Tú tienes palabra de vida eterna. ¿A dónde vamos a ir?" Mientras algunos se habían retirado a causa de las palabras de Jesús, Pedro se quedó porque había oído y recibido lo que Jesús decía. Es decir, esas palabras de vida eterna. Comprendió que Jesús no solo era el que podía multiplicar los panes, sino que era el pan vivo que había descendido del cielo. El dador de la vida eterna estaba ahí. Él también puede haber, hay momentos de crisis en nuestras vidas, puede permitir, ¿verdad?, en los que sintamos tentados a dejar a Jesús. No sé si te habrá pasado. No sé, yo no recuerdo que he sido tentado a abandonar a Jesús. Quizás he sido tentado a no obedecerlo, ¿no?, pero abandonarlo no. Sin embargo, la posibilidad Jesús puso a consideración. Los discípulos que se retiraron no le hablaron directamente, sino que murmuraron nomás entre ellos, ¿verdad? Y después ya dejaron de acompañarle. Como sucede hoy en día, gente que va a la iglesia, escucha un mensaje, le parece muy duro y después no dice mucho, se va nomás y nunca más aparece, ¿verdad? Bueno, ¿queréis iros vosotros también? Pedro permitió que Jesús le hiciera estas preguntas y pronunció junto a él con otros 11 discípulos. El Señor lo tranquilizó diciéndoles: "No os he escogido yo a vosotros". Ah, se sintieron elegidos. Se sintieron elegidos. Vos y yo hoy deberíamos sentirnos elegidos por Él. Y cuando vamos a responder aquella pregunta que una vez la hizo Él mismo: "¿Ustedes también se quieren ir? ¿Se quieren ir de la fe? ¿Se quieren ir de la comunión de la iglesia? ¿Se quieren ir de mi presencia? ¿Ya no quieren estar conmigo? ¿Ya no quieren escuchar lo que yo digo?" Bueno, pueden hacerlo. ¿Y nosotros qué vamos a responder? ¿A dónde vamos a ir, Señor? Tú tienes palabra de vida. Salvo que algunos que creen ser muy valientes y van a buscar vida en otra parte, ¿verdad? ¿Por qué no? Sucede. Entonces yo me pregunto si me sigo tomando tiempo para escuchar atentamente con fe la palabra de Jesús. Si yo estoy siguiendo, me sigo tomando tiempo para permanecer cerca de Él, o ya hace rato me fui sin darme cuenta. Cerca de Él yo voy a poder adorarlo porque Él me escogió. Él me escogió. Yo quiero seguir hablando de esto porque es apasionante.

Y en nuestras entregas, de vez en cuando vamos tomando algunas preguntas que Jesús había hecho. Y de esas preguntas sacamos tantas lindas conclusiones. Este es para darle seguimiento a lo dicho un poco más adelante. Era por la mañana, Jesús estaba sentado en el atrio del templo, estaba enseñando a la gente. Ahí estaba un grupo de religiosos que le interrumpe para, a ver, atraparle en su enseñanza, digamos. Mucha gente pues te hace esa pregunta capciosa, digamos, para ver si es que caes. Bueno, ahí estaban los religiosos. Le trajeron a una mujer sorprendida en flagrante adulterio. ¿Iba Jesús a confirmar su sentencia de muerte en aplicación de la ley de Moisés? Le preguntaron qué había que hacer para poder acusarla y acusarle a él también. Jesús no respondió, sino que se agachó y escribió en silencio en el suelo. Vaya a saber qué habrá escrito. Algunos quieren tener alguna idea, pero yo no sé. Pero escribió en el suelo. Y volvieron a preguntarle con insistencia, así que se levantó y les dijo: el que de vosotros esté sin pecado sea el primero en arrojar la piedra contra ella. Y aquí me quiero adelantar a decir que esto no son palabras o expresiones para que muchos de nosotros hoy tengamos como argumento: bueno, el que de ustedes esté sin pecado, que tire la primera piedra, como tratando de decir yo soy nomás luego pecador y voy a seguir siendo nomás luego pecador y no voy a corregir luego mi vida porque si que ustedes no tienen pecado, que me tiren la propia piedra. Y la gente usa esto como un amuleto, como una excusa, pero Jesús fue muy directo al decir: señores, ustedes también tienen pecados. Entonces, si hay alguien que no, que arroje su primera piedra. Pero habló desde un punto de vista muy importante para enseñar, no para que tomemos nosotros como una fórmula de excusa siempre. Bueno, continúo. Lo cierto es que él siguió escribiendo en tierra, ¿verdad? Uno a uno, lo que habían venido a condenar a esa mujer se fueron. Querían hacerle una trampa a Jesús, pero ellos cayeron en su propia trampa. Se fueron. Solo quedaron Jesús y la mujer que tenía ahí adelante, ¿verdad? Ahora tenía esperanza. Jesús le habló y le preguntó: ¿ninguno te condenó, mujer? Ninguno, Señor, eso dijo ella. Bueno, ni yo te condeno. Vete y no peques más. Jesús no vino a condenar, él vino a salvar. Le respondió Jesús eso: vete y no peques más, cuídate nada. La mujer se fue libre, sin condenación, con la fuerza del perdón de Jesús. Pero no peques más, porque la próxima vez estos muchachos te van a apedrear, ya no me van a preguntar, probablemente por la dureza de su corazón. Bueno, el verdadero motivo para dejar el pecado, como lo es también para nosotros, ¿verdad?, en cada momento de nuestra vida, será el recuerdo del amor del Señor Jesús: vete y no peques más. La maravillosa gracia de Dios no permite que nuestro pecado lo detenga a Él. Jesús llevó todo el peso de nuestros pecados en la cruz. Si aún te sientes distante de Él por tantas razones, debes saber que Él te ama. No te condenes a vos mismo, a vos misma, pues Jesús no te condenó. Él dijo: ni yo te condeno, vete y no peques más. ¿Qué quiere decir no peques más? Recordá que ante cada pecado hay una consecuencia, y las consecuencias te pueden quitar de plano, ¿no?, de la presencia, de la vida, de todo lo bueno, de la familia, ¿no?, de lo que estás proyectando en la vida, del trabajo, de la salud. Te puede quitar de plano. No peques más. Bueno, creo que tenemos que entender.

0: Apreciados oyentes, muy queridos, estamos una vez más cumpliendo este compromiso, ya llegando al final. Apagamos el micrófono de este programa, solamente de este programa, pero no apagamos desde luego nuestra comunicación, la oración. Esto siempre tiene que seguir fluyendo. Es más, enseguida se encienden micrófonos de otros programas de esta radio para acompañarles con ciertas temáticas, porque cada programa tiene una temática, todas ellas muy importantes y hay que aprovecharla, ¿verdad? Llévate contigo esta palabra. No estás solo o sola, Dios te ve, Dios te escucha y Dios te sostiene. En medio del ruido del mundo, que tu corazón recuerde, hay paz en medio de la tormenta. Gracias por habernos acompañado hasta aquí. Vivencias quiere volver con todo en la edición de mañana miércoles. Ya será mitad de semana otra vez, ¿verdad? Vete en paz, vete con fe. Recuerda, Dios está ahí contigo. Esto fue Vivencias. Hasta mañana. El Señor te bendiga.
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0: ¿Cómo les va? 10 de la mañana con 6 minutitos y estamos aquí, señor, señora, en bendita mañana. Esta es la hora en que hay que sacudir el cuerpo. A ver, hagan conmigo, sacudan, sacudan, sacudan, sacudan, sacudan, sacudan, sacudan todo el cuerpo. ¿Por qué? Porque eso activa nuestro sistema nervioso. Esta es la hora que ñan de kang. Por eso es que comemos ese tererupa. ¿Ustedes entienden? Entonces queremos comer y pensamos que así vamos a activarnos. Pero nadie se activa con eso. Solamente traes colesterol, triglicérido, grasa saturada a tu cuerpo cuando comes un sándwich de empanada, por ejemplo. O un vellú a esta hora con este frío. Con cocido caliente. No, señora, no. ¿Cómo le va? ¿Cómo está usted? Sergio Cepol, Arnaldo Fole, mis compañeros queridos aquí de Bendita Mañana.
1: Bendita Mañana para vos, también para todos los amigos ya que están en plena sintonía de la 1250 AM Radio Asunción, la 101.7 FM Chaqueña en Filadelfia, 91.5 en Boquerón, Mariscal José Félix Estigarribia y la 91.9 en Carmelo Peralta. Che, yo me sacudo y tengo más hambre. No. ¿Qué es? ¿Qué es tererupa? ¿Cómo dijo?
2: Tererupa.
0: Ay, tererupa.
1: Es decir, ese que comes siempre hasta ahora.
0: Miran a mi hija buscando ni Inés Rau. ¿Te parece? Mejor veo ni digo quién es.
1: Allá vi.
0: Allá vi. Ya sabes quién es.
1: No, pero ahora.
0: Inés Rau era la supuesta novia de Mbappé, pero que ese era de dudosa procedencia.
1: De dudosa. Algunos decían que venían con sorpresita, ¿verdad? Ah.
0: De dudosa procedencia,
1: oh, bueno.
0: ¿Eh? Ay, Dios mío.
1: Bueno.
0: En fin, cosas de la vida.
1: Cosas de fútbol.
2: Hay palos que merecen gusto.
1: No. No entendí.
0: Por favor, que no nos demande ahora. Cuidado, muchachos, sí. Cuidado. Paz en sus corazones.
2: La FIFA los va a sancionar.
0: La FIFA, la FF, el comando francés y...

0: Como ella y yo, ¿verdad? Entonces, como ella bloqueó su comentario en sus redes sociales, encontraron ese
1: Ese
0: post.
1: huequito.
0: Y entonces, con él, ahora ya le escribí a la productora, le dije, por favor, te prometo, como, no sé, 2000
1: Comentarios.
0: franceses, pero no, son comentarios. Un francés opina 7 veces y pone vómito, pone grosería, pone, así súper, súper
2: ¿Qué
0: grosero.
2: chabacanos son,
0: Sí.
1: No, son elegantes y caballerosos los franceses.
0: Y
2: qué tecoreí también, ¿verdad? Yo pensé
0: ¿Verdad?
1: que nosotros nomás éramos tecoreí.
2: Porque a mí me contaron este caso y yo me resbala. Hombre, otra cosa es más importante.
0: Sí,
2: ¿Qué
0: total.
2: es macana? Cosa del fútbol, así. Si, ¿vos te fuiste alguna vez a la cancha, Cari? Y
0: Claro.
2: ahí dice de todo. ¡Hijo de madre! ¡Refere vendido! De todo te dice.
0: Y
2: Y
0: a la
2: ese
0: cancha
2: puede.
0: Liberteño te fuiste, al partido Libertad
2: No,
0: ya te
2: yo
0: fuiste.
2: especialmente, los liberteños son muy groseros, muy
0: Vos sabés que no, en serio
2: groseros.
0: que sí, mi mamá. Yo no me quiero ir, yo digo que ella no es mi mamá cuando
1: No te conozco,
0: yo no te conozco porque se levanta, le reta al técnico, al refere, al línea que está ahí parado, ¿verdad? Al
2: Claro.
0: chipero y todo que pasa ahí por la le reta. Encima que nosotros los liberteños
1: Somos
0: somos tan
1: poco.
0: sufridos, ¿verdad?
1: Somos poco.
2: Y los liberteños llevan todo eso del indie, le meten todito en la cancha, ¿viste? Para ser número.
1: Nosotros no somos mucho, pero somos macho.
0: Te voy a contar off the record vos que sos liberteño.
2: Qué bárbaro.
0: De la boca de así alguien súper, súper, súper, súper fidedigno lo que te voy a decir. Cuando Luque descendió, ¿se acuerdan?
1: Sí.
0: Se le llamó a una de las cabezas del Club Libertad para venderle la hinchada de Luque. La barra brava de Luque. Le querían vender al Club Libertad. ¿Cómo vos podés vender hinchada?
2: No
1: Y
2: sé.
1: vos sabés que yo ya vi ya hinchadas y ese es hinchas de otro tipo, hinchas profesionales, son que se han colado a tu casa y todo. Ya, vi
0: Pero
1: algo
0: no te
1: parecido.
0: aceptó porque obviamente nosotros somos familia. Te quería
1: Y,
0: meter a
1: sí,
0: los chancholías
1: no.
0: ahí en nuestra
1: Esa es
0: cancha. No
1: la.
0: da.
1: Sí.
0: Ni
1: Pero te va
0: ahí.
1: con niños que se convierten en la cancha, pero siguen siendo señora.
0: No son dignas de llamarse madame en
1: No,
0: ese
1: en
0: momento,
1: eso no
0: ¿verdad?
1: son madame.
0: Claro, no son madame. Vamos a la reflexión,
1: Vamos a
0: muchachos.
1: reflexionar
0: Vamos a
1: vaya, un poquito
0: reflexionar,
1: porque
0: por
1: parece,
2: favor. A ver.
1: parece que
0: Porque el
1: parece.
0: mundo nos está intoxicando.
1: Sí,
2: ¡Ah! No digas más
1: como dicen,
2: grosería.
1: nos limpiamos para ensuciarnos.
0: No, no. Vayamos.
2: Vamos.
0: Ni un cabello de tu cabeza cae sin que Dios lo permita. Un ser humano tiene en promedio entre 100.000 y 150.000 cabellos. Es imposible contarlos uno por uno. Nadie podría recordar cuántos perdió ayer o cuántos perderá mañana. Sin embargo, Jesús dijo algo asombroso. Pero aún los cabellos de vuestra cabeza están todos contados. Andá y medita en Lucas 12:7. Y también enseñó: ni un solo pajarito cae al suelo sin que Dios, el Padre de ustedes, lo permita. Y Él sabe cuántos cabellos tiene cada uno de ustedes. Así que no tengan miedo. Ustedes son más importantes que muchos pajaritos. No dijo simplemente que Dios sabe cuántos tenemos. Dijo que están contados. Es la imagen de un Dios que no observa el universo desde lejos, sino que conoce hasta el detalle más pequeño de nuestra existencia. ¿Qué descanso produce esta verdad? Si Dios conoce cada cabello, también conoce cada. Y da lo que parece insignificante, también sostiene aquello que hoy nos preocupa. No existe un accidente que sorprenda a Dios, ni una circunstancia que escape de sus manos. Vivimos angustiados intentando solucionar problemas que no nos toca a nosotros. Controlar el mañana, controlar cada acción, mientras el Señor ya tiene contado aquello que nosotros ni siquiera podemos contar. El miedo nace cuando creemos que el universo está librado al azar. La paz nace cuando entendemos que el universo está sostenido en la mano de tu Padre. cada

cabello que permanece y cada cabello que cae nos recuerda que la providencia de Dios nunca duerme. Él no pierde el control de los grandes acontecimientos de la historia, ni de los pequeños detalles de tu vida. Por eso, Jesús termina diciendo: así que no tengan miedo, ustedes son más importantes que muchos pajaritos. Nuestra paz no depende de que todo salga como esperamos. Nuestra paz descansa en que todo está bajo la mirada y el cuidado de un Dios infinitamente sabio y bueno. Cuando el corazón quiera llenarse de ansiedad, recuerda esta verdad: si Dios conoce hasta el último cabello de tu cabeza, el número exacto, jamás dejará de conocer el camino. Es demasiado grande para su poder y nada es demasiado pequeño para su amor.

0: señores, seguimos aquí en Bendita Mañana, 10:22. ¡Qué frío que
1: no
0: estás!
1: No se dice frío. ¿Te acuerdas, Mauricio? Dijo, dice... No se dice frío, dice hoy piro.
0: Pero de...
1: Hoy piro, literalmente.
0: Niebla.
1: Ah, yo no me desperté temprano, ¿viste la...?
0: No, escarcha. Hasta hace poco, recién había una niebla impresionante.
1: Ah, la niebla, yo estaba viendo la escarcha, porque mi mamá me dijo que había escarcha.
0: No, niebla, tapaba sí, todo, ¿viste la...?
1: Eso yo vi en la neblina. Tele nomás, mire, temprano, en la costanera.
0: Sí, y bueno, yo tengo vista a la costanera.
1: Ah,
0: ahí desde arriba, entonces ahí se ve todo.
1: Oscuro.
0: No, o sea,
1: no es oscuro, nube, o sea, no se puede ver, la visibilidad sí, estaba disminuida.
0: No se ve el río.
1: Mira,
0: tapa todo.
2: ¿Y percibieron que el frío no existe? ¿Se dieron cuenta que no existe el frío?
0: Y la ausencia del calor.
2: Exactamente, solamente ese detalle. Sí.
0: Claro, mire,
1: igual que el color negro no existe.
2: No existe.
1: Es la ausencia de color.
2: De color.
1: Y el blanco, ustedes saben, para los que... Pues los que estudian pintura o lo que hicieron audiovisual, el blanco tampoco existe. Es la suma de todos los colores.
2: No digan nada de racismo, por favor.
1: Por eso, no existe el negro.
2: El negro no existe.
1: No existe, me tapé la boca.
0: No, por favor.
1: No, nosotros por tenemos favor. Muchos negros sí, acá. Sí, sí. O sea,
2: dice, que Infantino lo fue multar.
1: Justo estaba recordando que a alguien le dicen buzú, así en mi casa.
2: Buzú.
0: ¿Por qué?
1: Y es piel morena, oscura y...
0: Y no le demanda. Ahora le puede demandar.
1: Ahora sí.
2: Resbaloso.
1: Pero a él le resbala.
2: A él le resbala todo.
1: Le resbala todo. Che, hablando del clima... Ay, mira, Karina, ahí cayó, Karina, le resbala. Yo digo, él le puede denunciar, pero ya... Muchos ya lo toman.
2: Él no se enoja. Todo le resbala.
1: Todo le resbala.
2: Buzú.
1: Sí. Bueno. Pero hay lo que dijo hace rato Jorge, estuvimos hablando así brevemente sobre el tema, me dijo, acuerdos entre amigos, quien les le puede llamar así, o negro, otra manera, pero cuando le llaman de fuera, ya sí, lo toman como insulto. Bueno, temperatura actual en Filadelfia. Decime primero cómo estaba acá, porque acá me ponen Fahrenheit. Yo voy a estar en Paraguay, amigos.
2: Hoy tempranito estaba mirando, ¿viste estas carpas donde reciben a personas en estado de abandono?
1: Sí, en la costanera. Ahí lo
2: vi. 29, por lo menos uno, no sé cuánto hay hoy día. Pero había un lugar donde había 29 en situación de calle, ¿verdad? Y me llamaba la atención porque le hacía la entrevista del colega. Y usted, ¿por qué anda en situación de calle? Y no me llevo bien con mi gente y me gusta vivir en la calle. Socorro. Bueno.
1: Mejor vivir solo que mal acompañado, dice usted.
2: Bueno, hoy martes con amanecer frío ya no es ninguna novedad. El amanecer de hoy se caracterizó por un ambiente frío en gran parte del territorio nacional, con la formación de algunas neblinas y escarchas puntuales. Además, se espera que durante la tarde los valores de temperaturas máximas varíen entre 14 a 21 grados. Los vientos serían predominantes del sector sur. Durante la presente jornada se descartaría la escasa formación de nubosidad, disminuyendo así la posibilidad de lluvias en gran parte del territorio nacional. Para el día de mañana es miércoles 8, nuevamente se esperaría similar condiciones a nivel país, amanecer con ambiente muy frío, luego tarde fresca y cálida con valores de temperaturas mínimas entre 3 a 13, eso para mañana, 3 a 13 grados y máximas entre 17 a 25 grados. Los vientos serían predominantes del sector sur, posteriormente irían rotando al sector norte. Menos mal, ¿verdad? Bueno, a partir del jueves se esperaría un aumento gradual de los valores de la temperatura. Los vientos serían predominantes del sector norte. Los valores de la temperatura mínima variaría entre 11 a 18 grados, eso ya para el jueves, y máximas entre 23 a 30 grados. Y esperemos que no sea así, ¿verdad? Que justo la otra semana es vacación y 30 grados es máximo, ¿verdad? Y sí. Cuando tengan que volver a clases, 5 grados, ¿verdad?
1: Viste, es vacaciones de invierno por lo frío que hace. Yo recuerdo a temporadas anteriores, ya de grandes y nada, que decretaban que, o sea, establecían las vacaciones por el frío, pero justo esta semana no hacía frío. Después, cuando concluía las vacaciones de invierno, donde se venía, se bajaba las vacaciones del 2018 por ahí. Era así.
0: Siempre hacía frío en nuestras vacaciones.
1: No, pero hubo un año o dos años que tanto, hacía más frío después de las vacaciones de invierno.
2: Cuando yo iba a la escuela no existía el invierno.
1: Perdón, ya existía escuela, espera, no existía. Todavía no se inventó.
2: Ay, no se inventó,
1: ya había, no eso. O sea, ya había escuela.
2: Había aldeas escolares. Aldeas escolares.
1: Dios, ¿qué pasa? Voy a decirle, pero
0: ¿qué te desayunaba usted? Denunciar entre ustedes. Sí, te juro.
1: Pero él se hace autobullying. Él se hace autobullying, yo le apoyo. Y cuando yo me hago autobullying, él me apoya.
2: Totalmente de acuerdo.
1: ¿No? Bueno, vamos rápido antes que nos denuncien. Temperatura actual.
2: Más que nadie te va a llamar Celeste Amarilla.
1: No, ella me va a apoyar. 13 grados la temperatura en Filadelfia. 13, sensación térmica 2 en estos momentos ahí.
0: Pero yo creo que esa es la sensación térmica que nosotros también tenemos acá.
1: No, acá parece más frío.
0: Te juro que hace demasiado frío.
1: No, más frío, más frío.
0: Y ahí decía sensación térmica 13 grados.
1: Eso es en No, ese es nuestro canal, allá en Filadelfia te dicen.
0: No, acá en meteorología dice que en Asunción hace 13 grados.
1: Ea. A ver, y bueno, seguro lo que ellos sienten, pero hace más frío. Bueno, o acá la sensación térmica es más. No te escucho.
0: Ah, ¿viste? Pero no, hacen 10 grados.
2: 10 grados 4, dice en termómetro meteorología, acá, a las 10 de la mañana.
1: 10, 4, ahí puede ser. Y la sensación tiene que ser 2 grados menos.
2: Y 10.4 también. Humedad 72%, viento sureste 5 kilómetros horario.
1: No, acá hace 8 grados. Acá adentro va a ser 7 grados. Acá es 7. Pero viste que con el viento en las sombras generalmente desciende 2 e incluso 3, sí. Dependiendo si estás ahí al costado del arroyo ese, va a ser mucho más frío. Y nosotros estamos cerca del arroyo, prácticamente. Bueno, en Mariscal, José Félix Estigarribia, antes de ir a la pausa, 14 grados la temperatura, sensación térmica 13 también. Y en Carmelo Peralta, antes de irnos al corte, porque después tenemos ya entrevista. A ver qué dice para nuestros amigos allá de Carmelo Peralta, 91.9. Ahora, 16 grados, sensación térmica 15. Qué gusto para ellos, para los que están ahí. Bueno, ya saben la temperatura, pero nosotros le vamos a brindar todo el calor desde la radio ahora.
0: Totalmente, vamos al corte y ya volvemos. Total.

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0: señores, seguimos aquí en Bendita Mañana. Estamos, son las 10 de la mañana y 34 minutitos, señores. Y tenemos una llamada muy, muy especial porque quiero saber su opinión con respecto a esto que está reventando las redes sociales, las noticias. Está con nosotros Maxi Ayala, director general del Registro del Estado Civil. Y quiero saber qué opina con respecto al divorcio express. ¿Cómo le va, Maxi?
1: Muy buenos días, Karina. Un saludo grande para toda tu audiencia. Estoy a tus órdenes.
2: Bendita mañana, estamos acá Arnaldo y yo soy Sergio también, pero primeramente ellos manejan datos sobre, su opinión principal sería, yo recuerdo, entre paréntesis, que ellos estaban impulsando, por ejemplo, la formalización de las parejas, haciendo que el casamiento sea un casamiento express, realmente lo que ellos estaban trabajando muy arduamente desde el Registro Civil, que las parejas ya consolidadas puedan formalizar, por ejemplo. Es todo lo contrario a lo que es el divorcio express. Así que por eso también queríamos conversar contigo y saber tu opinión, ¿verdad? Aparte de un trabajo arduo que estaban haciendo formalizando las parejas.
1: Así mismo es, realmente es muy importante conversar sobre esto. La campaña nacional denominada Paraguay se casa, que hemos llevado adelante el año pasado con mucho éxito, estuvo un poco enmarcada en el mandamiento constitucional, específicamente en el artículo 49 de la protección de la familia. Y este artículo dice: la familia es el fundamento de la sociedad, se promoverá y se garantizará su protección integral. Es por eso que siempre cuando hablamos del matrimonio tenemos que entender que estamos hablando de la familia, que es el fundamento de nuestra sociedad, ¿verdad? Y a mí me gustaría, en primer término, recomendar que siempre podamos legislar en favor de fortalecer a las familias en el Paraguay, ¿verdad? Exacto. Y no legislar y hacer énfasis en estas cuestiones que lo que buscan es dividir a la familia, porque escuché que una de las proyectistas de la ley de divorcio express decía que una de sus intenciones era liberar a las mujeres del vínculo matrimonial, y con una terminología bastante chocante, como si fuese que el matrimonio es un encarcelamiento o algún tipo de esclavitud, ¿verdad? Yo entiendo, por supuesto, todo paraguayo, toda paraguaya tiene derecho a rehacer su vida, y lógicamente muchas veces pasa que uno se casa con una expectativa y bueno, la realidad termina siendo otra, y es totalmente legítimo y hay que comprender eso, ¿verdad? Pero este proyecto de ley del divorcio express deja muchas dudas. En primer término, a mí personalmente me llama bastante la atención que no hayan incluido al Registro del Estado Civil en esta mesa de trabajo, puesto que el Registro Civil es un organismo ejecutor de, para hablar en términos más sencillos, es el que le casa a la gente y posteriormente es el que termina inscribiendo los divorcios, ¿verdad? Porque todos los divorcios deben ser inscritos en el Registro del Estado Civil. Otra cosa que para nosotros nos queda claro, ¿verdad? Los proyectistas hablaron de dos temas específicos, que es abaratar costos. Yo no entiendo qué costo es lo que se va a abaratar, porque aquella persona que se encuentra en estado de insolvencia puede recurrir al Ministerio de la Defensa Pública, solicitar un defensor público, y el mismo defensor puede solicitar el beneficio de litigar sin gastos. Entonces, automáticamente eso se convierte en un trámite judicial gratuito para que no tenga recursos. Después, otra cuestión es que puntualizar que habla de un plazo de un año, es decir, la ley actual no me exige estar casado ningún tiempo para poder plantear un divorcio, pero la ley de divorcio express me plantea un año como mínimo en pareja. Entonces, ahí también tenemos otra duda, y otra duda que surgió es, ellos hablan de que esto sería con la finalidad de descomprimir la alta carga judicial que tienen los juzgados hoy día. Y bueno, yo voy a decir algo que probablemente a muchos no les va a gustar y que también es otro tema sensible, es de que es fácil que se te llenen los expedientes en el juzgado cuando uno trabaja 6 horas al día. Sabemos que todas las instituciones, tanto públicas como privadas, trabajan 8 horas al día. Y bueno, ¿por qué digo esto? Porque yo creo que el enfoque de este proyecto es erróneo. En primer término, comunicacionalmente se utilizaron términos peyorativos contra la institución del matrimonio. Vuelvo a reiterar, decir que liberar a una persona del matrimonio, bueno, es un término bastante chocante. Y en segundo término, yo creo que aquí lo que debemos apuntar es a que los juzgados y el sistema judicial sea un sistema eficiente y cercano con la ciudadanía. Entonces, ahí es eso es lo que nosotros tenemos que revisar, porque la ley ya está y tiene todos los puntos bien claros, ¿verdad? Para aquella persona que no tenga recursos económicos, y los plazos también están bien establecidos, ¿verdad? Entonces, para concluir nomás con mi opinión particular, sí. Luego un trabajo también de investigación con mi equipo de trabajo, nosotros concluimos que esto es sobre legislar y es meramente una campaña populista que creemos de que es con la finalidad de también ganar un poco de prensa y ganar un poco de minutos al aire, ¿verdad?
0: Dios mío, qué tristeza, ¿verdad? Tener que utilizar este recurso para prensa, por ejemplo, porque es cierto, se crea polémica, ¿verdad? Porque obviamente no podemos desconocer de que hay mujeres que están siendo maltratadas psicológica, físicamente, pero así como dice Maxi, el director del registro civil, pueden recurrir a cualquier tipo de organismo, por ejemplo, el Ministerio de la Mujer, sí. ¿Verdad? Pueden recurrir a la Defensoría Pública, como dice muy bien aquí el director, y bueno, y tienen otras herramientas, ¿verdad? Porque, ¿en qué se basa? Ustedes estuvieron trabajando en este proyecto de ley. ¿Estuviste leyendo un poco, director, de qué se trata? ¿En cuánto tiempo quieren hacer? Por eso se llama Divorcio Express.
1: La verdad que tampoco queda claro. Nosotros estuvimos revisando el planteamiento de los senadores y tampoco queda claro en cuánto tiempo es que se va a terminar el divorcio, ¿verdad? Hablaron de 15 días, pero también establece que de 30 a 60 días para la audiencia, resulta que la gente tiene que ir a una última audiencia para ratificarse en su voluntad de avanzar con el divorcio o rectificarse, ¿verdad? Entonces, en esa audiencia establece el proyecto de ley entre 30 y 60 días nuevamente, y al final lo que ellos dicen es que la resolución final es la que tiene que salir en 15 días. O sea, después tampoco hay nada. Hoy en día un divorcio de mutuo consentimiento debería de tardar aproximadamente unos entre 60 y 90 días. Debería de ser lo normal. Y hoy lo que se habla en esta ley es de acortar ese plazo, de que en vez de que sea en un periodo de 90 días, sea en un periodo de 75 días aproximadamente. Por eso digo, no es claro tampoco. Está mal enfocado técnicamente, inclusive.
0: Y los que saltaron también fueron los abogados, ¿verdad? Porque si bien es cierto, las personas de escasos recursos pueden acudir a defensores públicos, todos sabemos que cuesta muchísimo acceder a un defensor público, uno. Dos, pero esta ley decía divorciarse gratis, entonces los abogados decían, ¿verdad?, entre broma y de vera, a la pucha nos vamos a quedar sin trabajo, ¿verdad? Era parte de la queja también de tus colegas, Maxi, porque vos sos abogado.
1: Sí, realmente que justamente eso, ¿verdad? Yo escuché también que algunas personas plantearon de la dificultad de poder acceder a un defensor, y realmente que hay unos parámetros bien establecidos para poder acceder, Exacto. En teoría no debería ser difícil, y es ahí donde yo quiero hacer hincapié, en donde debemos entender que las instituciones públicas deben funcionar. Cierto. Son las instituciones públicas las responsables que tienen que estar al servicio de la gente. Si alguien le cortó acceder a un defensor público, bueno, eso no es lo normal. Nosotros deberíamos atacar a la institucionalidad. Eso en primer lugar. Y también a mí me gustaría agregar, porque se habla mucho del tema del divorcio, y el Paraguay es un país en donde mucha gente opta al año por casarse, y me gustaría compartir con ustedes algunos números, ¿verdad? Nosotros tenemos un promedio de 5.000 divorcios al año, tomando desde el año 2024 hasta el 2025. Y el año pasado solamente, en el 2025, 19.467 parejas paraguayas le dijeron que sí al matrimonio, en un promedio de 17.000 parejas al año, tomando datos desde el año 2022. Es decir, la gran mayoría de los paraguayos se casa al año. Somos un país altamente conservador, tradicionalista, que defiende a la familia. Yo con esto no quiero levantar un discurso repudiando a la figura del divorcio. Solamente quiero decirle a los proyectistas que están sobrelegislando, escribir una ley por encima de una que ya existe. Sí. Y yo creo que hay otros temas mucho más importantes que abordar, que serán de beneficio también a la familia, ¿verdad? Por ejemplo, hoy la ley habla de que una pareja que se divorcia tiene que esperar 300 días para volver a celebrar matrimonio. Esos son los temas que nosotros tenemos que abordar. Y ese articulado se realizó con la finalidad, en aquella época, por si la mujer estuviese embarazada y se divorció y tiene que esperar 300 días para volver a celebrar matrimonio. Pero hoy, con el avance de la ciencia, de la tecnología, con las pruebas de ADN que hoy uno ya tiene a disposición, ya no tiene ningún sentido esa restricción. Y otra cuestión que es sumamente importante, eliminar el hecho de que menores de edad puedan celebrar matrimonio con la simple autorización de los padres, ¿verdad? Ese tipo de cosas son las que nosotros, a mí personalmente, me gustaría abordar, y no una campaña populista, porque no puedo definirla de otra manera cuando yo veo que se está generando todo un debate en torno a algo que ya existe. El divorcio de mutuo consentimiento existe en el Paraguay, la defensoría pública existe en el Paraguay, y el beneficio de litigar sin gastos también existe ya en el Paraguay. O sea, estamos hablando de algo que ya existe.
0: ¿Qué punto súper importante es el que tocas, Maxi? Porque en el interior de nuestro país hemos hablado, yo estoy en un programa diario de denuncias, y he tenido a mujeres que han venido a contar, mira, más de 3 historias ya tuve en mi programa de este tipo, que verdaderamente te dejan con la boca abierta, de madres que han vendido a sus hijas, aunque usted no lo crea, sucede. Madres que han vendido a su hija y la han casado, siendo menor de edad, con hombres que ellas no querían casarse. A los 14, 15 años. Yo no sé si vos, que estás tan empapado en todo el país, ya conocés este tipo de historias de familias que por necesidad, quizás, muchas veces, ¿verdad? Toman esta decisión terrible de entregarle prácticamente a su hija con un fin económico. ¿Ya escuchaste esto, Maxi?
1: Realmente, con certeza no, ¿verdad? Pero uno puede presumir todo tipo de situación, y la ley habla hoy de que con la autorización de los padres, una persona a partir de los 16 años puede celebrar matrimonio, ¿verdad? Y para nosotros eso no tiene ningún sentido, ¿verdad? Muchas veces estos matrimonios son impulsados por otras motivaciones, y tal como las que vos estás mencionando, y no tiene ningún sentido. Nosotros deberíamos de proteger a los jóvenes de poder permitirles terminar un poco el desarrollo de una persona y poder madurar y que posteriormente ellos puedan elegir de manera libre y consciente lo que están haciendo, ¿verdad? Entonces, estos son los temas que para mí son mucho más importantes que hablar de un divorcio express.
0: Totalmente, totalmente. Pasando a otro tema, certificado de nacimiento. Viste que ahora los chicos están que tienen que viajar, permiso del menor o por cualquier tema. ¿En cuánto tiempo se puede hacer? ¿Se puede quitar ahora de manera digital, igual que el certificado de matrimonio, de función? ¿Qué trámites se hacen ahora de manera digital y cómo?
1: El certificado de nacimiento específicamente está disponible en el portal de identidad electrónica, en el portal del gobierno nacional, y uno puede descargarlo de ahí, de la comodidad de su puesto de trabajo, de su hogar, y cada uno puede entrar y descargarlo, ya está eso digitalizado. En el caso de que algún paraguayo intente bajar y no encuentre digitalizado, tenemos habilitada una línea que voy a dejar también al aire, que es el número 0986-114-116, en donde automáticamente va a estar siendo respondido por un funcionario del registro civil para poder actualizar la carga de los datos en el caso de que alguien no tenga su certificado disponible. Eso en primer término, y en segundo lugar estamos también, algo muy importante que mencionar, es de que las sentencias judiciales, tanto de divorcio como cualquier otra sentencia que pueda modificar la identidad o el acta de alguno de los hechos vitales de cualquier paraguayo, ya desde junio del año pasado es en formato digital, a través de oficios electrónicos se inscriben las sentencias judiciales. Es un hito histórico para nosotros, porque antes abogados o personas de todo el país debían venir hasta la central para inscribir una sentencia que se dictó en cualquier parte del país o lugares más alejados de la capital. Hoy, desde el teléfono celular ya pueden gestionar los oficios electrónicos, y estamos trabajando arduamente con nuestro equipo informático para que podamos inaugurar el módulo de matrimonio y de función en formato digital antes de que culmine el año. Queremos ya poder celebrar alguna boda y dejar de lado el libro. Algunos le dicen el libro negro, no sé por qué, pero en realidad es rosado.
0: Sí.
1: Dejar el libro rosado de lado y que la gente también pueda casarse en formato digital. Todo esto es sumamente importante, y le explico a la audiencia por qué hablamos siempre de la modernización y de la implementación de la tecnología. Porque la gente viene acá y me dice, no, mi acta que yo nací en tal ciudad, en el interior, no encuentra, se perdió. Todo un lío. Y con la tecnología nosotros no evitamos eso. Toda la vida vamos a tener nuestro documento y vamos a poder gestionar en nuestro teléfono sin burocracia y sin formar filas, sin gastar dinero, ahorrando tiempo por sobre todas las cosas. Entonces, por eso es que apuntamos a la tecnología, y por supuesto, esto nos ofrece transparencia y trazabilidad en todos los procesos.
0: Perfecto, perfecto. Bueno, te agradecemos muchísimo, director. Gracias por la comunicación. Quedó clarísima. Queríamos saber tu opinión con respecto a este proyecto de ley del matrimonio express, que bueno, está creando un poco de opiniones divididas, ¿verdad? Así que sumamente importante. Gracias, Maxi.
1: Muchas gracias a ustedes por el espacio a la orden.
0: Dale, dale, chao.
2: Director General del Registro del Estado Civil, Maximiliano Ayala.
0: Ah, sí.
2: Interesante, porque lo que yo decía al ingresar, ¿verdad? Él estaba detrás de formalizar, de llegar al matrimonio, y el otro dice, no, vamos a promocionar y hacer que el divorcio sea rápido.
0: Encima no lo llamaron para la mesa
2: eso
0: de trabajo.
2: Sí, eso me llamó la atención, y dijo, no, nosotros no nos llamaron para la mesa técnica.
0: Exacto, okay. Porque iba a decir que estaba en contra o no,
2: y si es que se va a agilizar, pues hay otro proceso que tenés que hacer también ahí, o sea, claro, tenés que presentar por tu papel
0: para que valga
2: y para que sea realmente express, ¿verdad?
0: También, claro,
2: porque vos tenés que llevar, bueno, yo no sé, ¿verdad? Pero tengo entendido se lleva los documentos también para registrar que uno está
0: tu estado civil
2: está separado,
0: si está soltera, viuda, casada,
2: recuperada
0: o divorciada.
2: Ah, no, ese no hay.
0: Exacto,
2: no sé. Sí. No, entonces
0: tiene
2: no.
0: Que ver por tu estado civil.
2: Y claro, y yo creo que yo entendía así, a ver, yo no ahondé en el proyecto, pero yo, tipo, la lógica me decía que el registro de Estado Civil tenía que estar involucrado.
0: Lógico.
2: Y me llamó la atención que ellos estaban promocionando el casamiento express. Y el otro viene ahora el divorcio express. Pero este es un negociado, dije yo. Negociado, ¿qué es lo que quieren hacer, verdad? ¿Qué es lo que estamos buscando? Pero ahí explicó y dijo, fue duro, diciendo que algunos se aprovechan esto para promocionarse.
0: Imagínate.
2: Usar este y tipo hacerse aparecer en la palestra, dirían antes, por el tema de promocionar este proyecto que de repente, para mí, no sé. Yo creo que hay que analizar otras alternativas antes. O lo mejor, analizar antes de casarte también, que conocerse como son y serse novios, amigos, novios y casarse. Mm.
0: Lo que pasa es que a veces te encontrás con cada sorpresa. Dios mío, ayer tuve una historia terrible, la tuve a la fiscal María Eusebia. Ella consiguió la primera condena por violencia psicológica. Si ustedes veían los mensajes del marido que le... Mm. Que le ella ya era el nuevo novio tóxico.
2: Termina nomás, después yo hablo.
0: Nah. Ya era el nuevo novio tóxico.
3: Error
0: porque
3: grave.
0: Yo le pregunté a la fiscal, porque obvio, se tiene que hacer pues toda la investigación.
3: Sí.
0: Pero nunca la golpeó, digamos, ¿verdad? Pero si era, ¿dónde te vas? ¿Cómo te vas? ¿Por qué te vas? ¿A dónde? Tal cosa, todo eso. Eso ya te tiene que llamar la atención. Sí. Ya es un, como dicen los jóvenes, los chiquis, red flag, ¿verdad? Mm. En este momento. Entonces, se casa. Tres hijos después, ella toma la decisión porque era insostenible seguir, porque ni al trabajo le dejaba ir. Era como, ¿por qué? Y tu compañero, y vos estás y estás en el tal departamento, porque ella es funcionaria pública, estás en tal departamento y te sentás con él y no da todo. Bueno, hasta que ella toma la decisión de separarse, y en ese momento él le golpea brutalmente. Pero brutalmente, al punto que, digamos, le deja una cicatriz en el ojo, todo el rostro, ¿verdad? A lo que ella decide denunciar a este señor, ¿verdad? Lo denuncia, sí, hace la investigación, le dan 2 años, 6 meses de cárcel. Va a la cárcel, él es chef. Desde la cárcel dice que él le enviaba mensaje diciendo te voy a matar, yo salgo acá y te voy a matar y tal cosa y tal cosa. Ella nunca contó. Sale este hombre de la cárcel, va al lugar de trabajo, que es una zona céntrica, en un ministerio, ¿verdad? Céntrico. Entra a la parte de guardias del ministerio, se pone la ropa de los guardias. Y trata de entrar al edificio como si fuera un guardia. Los guardias reconocen que él no era compañero de trabajo de ellos y lo agarran. El señor empieza a gritar el nombre de ella y que la va a matar. Y que ella no era de nadie, que era de él. Bueno, entonces ella vuelve a hacer la denuncia, empieza nuevamente un proceso, vuelve a estar detenido. El día que lo condenan a 3 años y unos meses, vuelve a llamar y le dice, yo salgo de acá y te voy a matar. Bueno, ¿qué hace esta mujer? Muy inteligentemente, empieza a sacar screen de pantalla, a grabar las conversaciones, descargó una app y empieza a grabarlas, porque le llama y le decía, yo soy chef acá de fulano de tal, una super cabeza de un comando, uh-huh, supuesto, ¿verdad? Sí, de delincuentes, ¿verdad? Uh-huh. Y le dice, yo le estoy cocinando a fulano, soy amigo de sultano y te voy a matar. Bueno, empezó a enviarle, el día de los muertos le envió flores negras. Socorro. Mandó teñir en una florería flores negras, ¿verdad? Y le llega a su trabajo. Le mandaba canasta de desayuno a la oficina, lo que antes nadie quería comer, ¿verdad? Claro. Tiraban todo porque quién sabe qué cosa tenía. Empezaba a sacar fotos de su matrícula porque ella tuvo que cambiar de vehículo, de chap, todo para huir de él. Cambió de casa. Ella se mudaba de casa, él sabía dónde ella estaba.
2: ¿Alguien? ¿Quién es lo que le apoya?
0: ¿Sabe cuántas? 8 veces se le cambió de penitenciaría. 8 veces. se le cambió.
2: Va espito va a recoger la de contacto, pesa.
0: Oye, atendés. Él empezó con una remera amarilla porque dice que a los presos, eso aprendí ayer, a los presos ahora, a los que son, digamos, medianamente peligrosos se le pone remera amarilla, y a los que son súper peligrosos se le pone remera roja para ir a sus juicios, uh-huh. ¿Verdad? Bueno, él empezó con remera amarilla, terminó con remera roja porque era el colmo. Uh-huh. Los mensajes que yo leí ayer en mi programa le decían: quiero estar sobre tu cadáver, degollarte y oler la sangre de tu... Así eran, o sea, el tenor de los mensajes eran fuertísimos. Y esta mujer fue tan, digamos, fuerte que grabó todo eso, hizo todo. Y eso le funcionó. Primera vez que le dan 12 años por violencia psicológica por medios digitales. Uh-huh. A primera condena en el Paraguay. Viste que famoso, sí. Antes te ofendían, te amenazaban y no corría, digamos, eso, ¿verdad? Bueno. Entonces, obviamente en esos casos, ella fue encima defendida por una defensora pública, ella no pagó, y la fiscal obviamente que tomó el caso, ¿verdad? Entonces, en esos casos, es cierto lo que dice Maxi, ya está la ley para que vas a sobrelegislar, ¿verdad? Y están los medios a los cuales uno puede acceder, ¿verdad? Y... Sí. Un poco a lo que iba Sergio, de cuidar con quién nos vamos a casar, etcétera. Es tan importante que pensemos, que nos conozcamos, que sepamos quién es la persona y que que no creamos que porque nos casamos la persona va a cambiar. Probablemente va a empeorar.
3: Sí, generalmente no cambia.
0: No.
3: Empeora.
0: No. Y quiero decir, porque estamos, obviamente nosotros tenemos valores cristianos, ¿verdad? Chicas, adolescentes, ¿verdad? Que están de novias. No crean, ¿viste qué famoso? La que cree en el Señor dice, no, Dios le va a cambiar, dice. ¿Verdad?
3: Sí.
0: Y está bien, claro que el Señor puede cambiar la
3: Dios
0: quien sea.
3: Dios no te cambia si vos no permitís.
0: Pero si la persona no quiere.
3: Nadie te esfuerza a cambiar.
0: Dios es un caballero, ¿verdad? Entonces, punto uno. Punto dos. ¿Para qué pico vos te vas a meter en un problema de querer meterte? Déjale al Señor con su creación y que Él haga lo que Él tenga que hacer. Pues, ¿para qué vos te querés meter en el medio de eso?
3: Claro.
2: Sí.
0: ¿Verdad?
2: Cierto. Eso yo está en línea, Ilson, ya enseguida. Vamos, el 7. Ir junto a él. Lo que yo te decía, lo primerito es, ¿cómo fue? ¿Fueron novios? ¿Cuánto tiempo fue novio? Y a partir de ahí vos ves cómo es después, ¿verdad? Y muchas chiquilinas creen que el celo es porque le ama, que no me quiere mamá, si no me quiere perder, por eso me controla. Bueno, por lo menos hay una generación nueva que le llama ya lo tóxico al muchacho que le controla mucho, pero hay otros que siguen viviendo en eso, en no, el que le controla, el que no le pone límites, el que le dice cómo vestirse, todo eso, ¿no? Pueden ir rápidamente junto a Ilson, está creo que en la Costanera Norte, donde está el refugio. No, el albergue de la Secretaría de Emergencia Nacional. ¿Nos escuchas, Ilson?
4: Hola, Sergio, ¿cómo estás? Hola, Karina. Hola, Poye. Bueno, me copié a mí porque me sale entrecortado.
0: Un ratito, porque la comunicación no está buena. Ahí, a ver. Hola, Ilson.
4: Ahí le escucho súper bien. No sé si tienen. ¿Usted me escucha bien?
0: Ahí sí, está, perfecto. Sí. Perfecto. Sí, decinos, super, Ilson.
4: Bueno. Estamos aquí en la Costanera Norte, cerca de la rotonda que da la Avenida General Santos, en el albergue, como está diciendo Sergio, de la Secretaría Nacional, ¿verdad?, de Emergencia. Y por supuesto venimos a corroborar un poco el trabajo que vienen realizando aquí los señores, las señoras, con las personas, ¿verdad? El día de hoy estuvieron cerca de 30 personas albergadas aquí en el lugar, y realmente el trabajo que realizan es admirable, no le falta absolutamente nada. Entonces vemos un trabajo espectacular realmente lo que están haciendo, ¿verdad? No le falta alimento, no le falta ropa y por supuesto un lugar donde refugiarse del frío, sobre todas las cosas.
0: ¿En qué cuál de los albergues?
4: Perdón, Karina.
0: ¿Cuál de los
4: ahí
0: albergues?
4: Sí, me puedo repetir, por favor.
0: ¿Cuál de los albergues?
4: Estamos en la Es en la Costanera Norte, Costanera. Como venía indicando, la Costanera Norte, cerca de la Avenida General Santos.
0: Sí.
4: Como le indiqué, ¿verdad? Ahora, la cantidad de personas son, ahí siempre hay más hombres que mujeres. Lo que de repente me llamó la atención es que también inclusive vino una madre con dos de sus hijas a refugiarse en este lugar por justamente una denuncia intrafamiliar. Entonces, de esa forma también le trajeron aquí para no estar en la intemperie. Están viendo también cómo poder trabajar con esta familia, porque no son personas también que viven en situación de calle. Y de esa forma también le prestan la mano, le dan la ayuda a esta mamá, por supuesto, con las hijas. Inclusive le sirven ya desde bien temprano un rico mate. Después van con el desayuno, media mañana, almuerzo, meriendas.
2: Cocido también, yo sé que
0: Chulina.
2: Hay cocido y todo.
0: Pero escúchenme una cosa, ¿viste?
4: Están trabajando admirablemente. ¿Perdón?
0: Qué importante. Vos sabés que hablábamos en un momento con la ministra, viceministra de la niñez, ¿recuerdan?
2: Sí, sí.
0: Y ella decía que el abordaje también para estos albergues era lo que está diciendo Ilson, ayudar, ¿verdad?
2: Sí.
0: Ayudar a la familia, ayudar a los niños si están en situación de calle, empezar a averiguar un poquitito por qué. Pero en el caso de que sea con mamá, con papá, darles una mano, ver un poco cómo se les podía ayudar. Entonces, esto que estás diciendo es súper bueno. ¿Le ayudaron a hacer la denuncia también, Ilson?
4: Es así, Karina, es así. Están haciendo también, están trabajando con la Policía Nacional, ellos en forma conjunta.
0: Mm.
4: También algo destacable esto, inclusive personas que vienen con sus mascotas, ellos tienen en un lugar otra vez apartado donde pueden descansar con sus mascotas. O sea, tienen sexado ellos las carpas, tanto hombre, mujer, también para las personas que le están amamantando a sus criaturas y también a las personas que están con sus mascotas. Le dan alimentos, imagínense, a las personas que están en situación de calle e inclusive a sus propias mascotas.
0: Ah, ¿y los perritos comen?
4: Sí, también, no le falta nada a nadie aquí en el albergue.
0: ¿Comida para perrito o qué?
4: Ahí, ese punto no le pregunté un poco, Karina. No sé qué, si le dan purina, le dan guiso. Ese detalle no le pregunté.
2: Pero
4: cierto y lo concreto es todo que se alimenta, ¿verdad?
2: No, pero el solo hecho que tenga... Viste que las personas, muchas personas que no viven totalmente en la calle, pero suelen estar por las calles, tienen sus mascotas ahí también. Sí, anteriormente yo veía gente con sus mascotas, Jando José. Entonces, en este caso, y van a poder ir y llevar a la mascota porque también tienen un lugar. Y porque los perros también sienten frío. Yo suelo comentar acá con Karina que mi perro de la casa está mejor tapado que nosotros ahora. Y entra en la pieza. Tiene una casita linda, todo. Pero cuando hace frío, duerme en la pieza. Y
0: no,
2: imagínate las mascotas en las calles.
0: Frío luego.
4: No, y Sergio, Karina, mira, ustedes saben que también esa parte que están con las mascotas, inclusive entre ellos, se dan un poco de calor, ¿verdad? Porque muchas veces nosotros vemos gente en situación de calle pegadito ahí con su perrito, sí, ¿verdad?
0: Mm.
4: Entonces, ¿qué es lo que vieron ellos? Esa necesidad de que muchas veces no le quieren dejar a sus mascotas, entonces armaron una carpa exclusiva para esas personas que de repente no le quieren dejar porque es su única compañía del día a día, ¿verdad?
0: Muy bien, qué interesante.
4: Y, y,

0: Descartaron para. Y le iba a entrevistar un poco a una de las mascotas, le iba a decir. A ver, pues como. Yo sé que muchas veces la gente que está albergada y no
1: Ellos me
0: quiere
1: hablaron
0: hablar.
1: de forma.
0: No quieren hablar frente a cámara,
1: Sí,
0: pero.
1: perdón, Sergio, ellos me hablaron de forma general, no me dieron datos, porque esta es la tercera visita que venimos a realizar también aquí en el albergue, ¿verdad? Y siempre me hablan de eso, ¿verdad? Pero no me dicen la cantidad de personas que vienen con dos mascotas o tres mascotas o lo que sea. Siempre me dicen que resaltan eso que le traen a las personas en situación de calle con sus respectivas mascotas, pero no me dieron números.
0: No, lo que yo digo que a esa persona en situación de calle, ¿cómo se siente que su mascota también sea recibida en ese lugar, ¿verdad? Para redes sociales, ya
1: Claro,
0: estoy pensando ya.
1: claro. Totalmente.
0: Dale, Ilson, los detalles, obviamente, hoy en RCC Noticias a las 19 horas. Arnaldo.
1: Es así, así.
2: Ilson,
1: Sí, Arnaldo.
2: eso que tiene como mascota tres leones, me se puede llevar.
0: No. Pero, vamos a
1: Yo
0: cerrar
1: creo
0: con.
1: que ese, eso, yo creo que eso le dejan de un lado porque es muy peligroso, Arnaldo.
0: No, pero entre
2: Son muy
0: nos,
2: salvajes.
0: lo que decía, hay mucha gente que, lo que pasa es que en los albergues no se permite las bebidas alcohólicas y mucha gente por eso también decide quedarse. Entonces lo que hace la Secretaría de Emergencia Nacional es dejarle nomás los abrigos
2: Sí.
0: porque una persona alcoholizada entre otras personas podrían generar conflicto. Entonces,
2: Y ya,
0: generalmente,
2: pues, no se puede llevar mascota, así que yo a mí
1: es así
0: tres
1: mismo.
0: león que lleva. Ilson, gracias, te
1: No
0: liberamos, ¿sí?
1: sé, no sé si un león puede traer, ¿verdad? Pero tres ya no sé.
0: Tres no se pueden, bueno.
3: Qué pesado que son,
0: Chao,
3: Dios.
0: Wilson, un abrazo.
3: Adiós.
1: Hasta la siguiente. Hasta luego. Chao, chao.
0: Wilson de Araujo, desde la Costanera Norte, desde el albergue de la Secretaría de Emergencia Nacional. También albergan mascotas, las mascotas de las personas que están en situación de calle. Y lo otro resaltante también que rescata una familia, una mujer con su hija, se acercaron allí al albergue tras sufrir violencia intrafamiliar. Y bueno, ahí también le van a apoyar para el tema de las denuncias pertinentes. Acabamos de hablar de ese tema.
3: ¿Verdad?
0: Algo
3: Qué importante.
0: transversal en nuestra sociedad, lastimosamente.
3: Lastimosamente es una realidad, ¿verdad? Pero definitivamente el divorcio express no es la
0: No es la
3: solución.
0: solución.
3: O sea, no es la solución. La solución es primeramente en las escuelas ya darle el valor a la mujer que la mujer, la niña se merece. Que sepa que es valiosa, que sepa que puede llegar lejos, que sepa que puede estudiar, que sepa que al terminar el colegio puede ir a una universidad nacional, si se esfuerza va a poder ingresar, va a poder terminar su facultad, sepa que tiene el apoyo del sistema, ¿verdad? Porque muchas veces la niña en la casa ya está sufriendo violencia o
2: Sí.
3: sufrió toda la vida violencia a su mamá, ella, ¿verdad? Entonces después se encuentra otra vez con un violento,
0: Y es un
3: ¿verdad?
0: ciclo
2: Es más,
0: que se
2: uno se
0: repite.
2: quieren escapar a sus casas donde
0: Y
2: se
0: sí,
2: encuentran,
0: de Guatemala a
2: sí,
0: Guatepeor.
2: entonces me hay con este o okay, qué, y peores.
0: Y también enseñarle al varón ser varón.
2: Sí, caballero.
3: Claro.
0: El hombre tiene que ser hombre, también es valioso. Y también, bueno, lastimosamente nos podemos enseñar en las escuelas porque tiene que ser secular, ¿verdad? Nos podemos enseñar que tiene que seguir el modelo de Jesucristo, ¿verdad? En las escuelas públicas no podemos oficialmente, ¿verdad? Y tiene que ser un verdadero varón. ¿Y qué le dice al varón la palabra? Que tiene que amar a la esposa como a su propio cuerpo y como Jesús amó, o sea, tiene que sacrificarse por ella, no sacrificarla a ella.
3: Pero
2: Sí.
3: yendo nomás a un tema, yo creo que el Señor nos enseñó valores universales de bien. Jesús nunca nos enseñó cosas malas, ¿verdad?
2: No.
3: Entonces yo creo que los valores universales deben estar impregnados, los valores cristianos deben estar impregnados en los textos que de hecho Colombia ahora ya
0: Están.
3: está, ¿verdad? Colombia ahora, y más todavía teniendo en cuenta que el paraguayo es muy creyente, ¿verdad?
2: Sí,
3: El
2: sí.
3: paraguayo es 99% creyente. Entonces, los valores cristianos deben y están luego, yo creo, impregnados dentro de los libros de
0: Están.
3: ética.
0: Están, pero viste que es diferente al que vos ya crees y tenés tu ídolo personal, al quien le chupábamos la media y tenemos que chuparle la media, como dice
3: Sí.
0: ella. O sea, entonces vos ya tenés tu ídolo, pues, y tu ídolo te está diciendo que vos tenés que sacrificarte por ella. Dice que tenés que amarle, no entender lo que quiere, sino un amor sacrificial. Pero ¿qué pasa también que en la religión, voy a hablar como religión, dice, no, que la mujer tiene que someterse al hombre. Y se olvida lo que dice un poco más arriba, que el hombre tiene que someterse a Jesucristo. Y Jesucristo dice que vos tenés que tratarle a tu esposa y sacrificarte por ella, tratarle como vaso frágil.
3: Hasta tu vida.
0: Y dar tu vida por ella. Y esa parte es generalmente

0: obvian para usar la religión. No, la mujer tiene que someterse, se erija.
1: Por eso yo digo que estamos como estamos, porque dentro de la iglesia hay mucho, mucho, lejos de lo que fue el Señor Jesucristo, mucho machismo.
0: No entendieron la palabra o lo usaron a su antojo.
1: Y el amor de Dios tampoco se entendió, ¿verdad? O sea, Jesús, Dios mío, fue tan amoroso, es tan amoroso, ¿verdad? Imagínense a una mujer adúltera, la estaban por apedrear, y él le mira y le dice, vete. ¿Quién te tiró acá? ¿Quién te tiró acá?
0: ¿Quién te condenó?
1: Piedra. El que esté libre de pecado, que tire la piedra. Después le dijo, vete y no peques más, ¿verdad? Mm-hmm. Pero con tanto amor, porque teniendo en cuenta el contexto exegético de esa palabra, o sea, eran todos, le trataban como una cosa asquerosa a una mujer adúltera. El machismo al sumo, porque al hombre no le decían nada, ¿verdad? Sí. Entonces le trataban a la mujer como sos una puerca, más o menos, por meterte con un hombre casado o vos casada a hacer esto, ¿verdad?
0: Y el casado no era castigado.
1: Y el casado no era castigado. Entonces el Señor le dijo a los hombres ahí presentes, el que esté libre de pecado acá, que tire la primera piedra. Ni uno nos animó.
2: Claro, más de uno usaban esos servicios y tenía la piedra.
0: Híjole, ahora que me acuerdo, ella era...
1: ¿Verdad? Sí. No, era servicios y ella no era prostituta.
0: Ah, no, adúltera, adúltera no, más cierto.
1: Ella ese era es otro adultera. Tema. Con Omendaja, sí. Ojo.
2: Con otro.
1: Ya tú sabes.
0: Ya tú sabes. Tenemos que ir al corte.
1: Sí, fue bueno, dale, vamos al corte ya.
0: Ya tú sabes.
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0: seguimos aquí en Bendita Mañana, 11 de la mañana y 20 minutos. Vamos, señores, a la tapa de RCC en este martes 7 de julio del año 26. Escándalo de títulos falsos podrían ser mayor. Señor Poli.
1: Así dice el titular de la tapa digital de RCC Noticias, el trabajo del Departamento de Prensa, que te damos a conocer a estas horas de la mañana. El ministro de Educación y Ciencias, Luis Fernando Ramírez, reconoció la extrema gravedad del caso de los títulos universitarios presuntamente falsos detectados durante auditorías realizadas por la cartera educativa y advirtió que las irregularidades podrían ser incluso mayores a las inicialmente identificadas.
2: Admitió asimismo que el esquema investigado compromete la confianza en profesionales o profesiones sensibles como la medicina. Acá me llegó una notificación. Un ratito, perdón. Sensibles como la medicina, el derecho, la enfermería, la psicología y la docencia. Uh-huh. Además, vuelvo contigo, que se colgo esto.
0: Tranquilo. Bueno,
1: te sigo leyendo. Bueno, asimismo, sí, admitió que el esquema, este esquema investigado, compromete la confianza en profesionales sensibles como la medicina, el derecho, la enfermería, la psicología, la docencia, además de revelar posibles vulneraciones deliberadas al sistema informático del Ministerio de Educación y Ciencias.
2: Los detalles están en rcc.com.py. Otro título, Senaxa inicia bloqueo de rabia bovina en Ñeembucú.
1: El Senaxa confirmó un preocupante brote de rabia bovina en el distrito de Cerrito, departamento de Ñeembucú, en el sur del país, e incluso el bloqueo epidemiológico. Hasta la fecha se ha registrado de manera oficial la muerte de 26 animales distribuidos en 9 establecimientos ganaderos de la zona.
2: Qué rabia me da. No, y ayer no estuvimos hablando sobre esto. Qué rabia. No, pero hay que tener cuidado. Bueno, otro título dice: Colombia mira a Paraguay para reformar el sistema educativo, algo que adelantábamos ya, ¿verdad? En entrevista con RCC Radio, el pastor Eduardo Gómez explicó desde Bogotá este lunes que la futura ministra de Educación de Colombia, Viviane Morales, pretende impulsar una política educativa inspirada en experiencias desarrolladas por Paraguay.
1: Bueno,
2: entonces estamos bien.
1: Sí, algunas cosas.
2: Y eso que nos falta mucho todavía, pero estamos bien.
1: Sí. Por último, el bolsillo frente a los datos. ¿Por qué no sentimos la deflación que reporta el Banco Central del Paraguay? A pesar de que el Banco Central reportó recientemente una deflación del 0.3% durante el mes de junio, la sensación en las calles y en los pasillos de los supermercados es muy distinta. Las familias paraguayas continúan percibiendo un encarecimiento de la canasta básica. La principal razón de este desfase, radica en cómo se mide el índice de precios al consumidor IPC, según el economista Daniel Correa.
2: Estos y otros títulos en rcc.com.py. Estoy acá con Sergio Maldonado coordinando un tema también. rcc.com, y en redes sociales pueden encontrar la tapa digital. Estamos como Holding RCC, tanto en Instagram, en Facebook y en X. En TikTok también estamos, pero en TikTok no tenemos la tapa digital. Otras cosas tenemos allí. Bueno, antes de volver, tenemos que ir al corte de minutos. El Ministerio de Salud Pública aconseja a la población adoptar todas las precauciones necesarias para mantener la temperatura corporal y prevenir enfermedades. Las bajas temperaturas repentinas favorecen la aparición de afecciones respiratorias, especialmente en personas sensibles que pueden agravarse sin los cuidados adecuados. ¿Vos sabés que yo no me vacuné para el tema de la gripe? ¿O te vacunaste?
1: Yo sí, hace 20 años atrás, por ahí.
2: No, era antigripal.
1: Pero no es una vez en la vida.
2: No, ese es contra la fiebre amarilla. Esa es otra. Antimalaria. Yo todavía, por falta del tiempo, es sumamente importante. Lo otro es abrigarse. Ayer no sé si hablábamos que algunas personas regulan diferente la temperatura corporal.
1: Las personas adultas son las que no regulan bien.
2: Ellos, o frío.
1: Niños y adultos, sí. Hay que hay que darle una mano, sí.
2: Ayer justamente me crucé con esa persona que ni tiene sensibilidad al dolor, su sensibilidad es baja.
1: Disminuida, sí.
2: Muy
1: sí.
2: Y también la temperatura. Yo me fui abrigado ayer a la tarde-noche y él así con una remerita y chorcito. Salió porque creo que su perro salió al frente. Y abrió su portón así, le vi con... Y yo dije, Dios mío, yo me congelo si estoy así.
1: Sí.
2: Pero también es un riesgo.
1: Es un riesgo.
2: Es un riesgo porque no es el frío en sí, según los especialistas, que genera la gripe ni eso, sino que el enfriarte hace que tus defensas bajen.
1: La explicación que yo escuché la vez pasada es cuando te enfrías, o sea, no estás bien abrigado, sí, tu cuerpo se enfría, entonces tu cuerpo utiliza muchas de sus...
2: ¿Reservas?
1: Energía en darte el calor necesario, ¿verdad? Y descuida usar esa energía en defenderte, por ejemplo.
2: Exacto.
1: ¿Verdad? O sea, estás gastando en otras cuestiones y entonces desproteges otras áreas de tu vida y de tu cuerpo y de tu biología y tu fisiología, ¿verdad? Así nomás, ¿verdad? Entonces, sí, bueno, todo frío, ¿verdad? Sí. Bueno, tu cuerpo está usando mucha energía tuya para brindarte calor, ¿verdad? Que vos no te das, ¿verdad? Porque andas desabrigado. Y entonces descuida otras áreas, desprotege otras áreas y por ahí te pueda un patatus.
2: Bueno, voy a leer mensajes. Yo me escucho abajo, Arnaldo. No sé si,
1: a ver,
2: si sale bien ahí. Hola.
1: Sí. Está bien. El búmetro marca perfecto.
2: Perfecto. Bueno, saludos a nuestros amigos quienes se comunican al 0982-70-1000. Acá en el grupo, a ver, dice el profesor, a ver, profesor, nos envió un meme. Se le dice Roicocó y debajo está un gallo con un gorro. El otro lado dice Refrescaí y está un mono ahora. Después también Dalva se comunicó con nosotros, dice buenos días, bendiciones en este día. Y a ver, tiene un versículo bíblico y voy a mirar por si puedo ver. Dice que Dios te llene de paz, alegría y muchas bendiciones. Dice Dalva, gracias Dalva. La brasilera que está en
1: Itagua.
2: En Itagua. También Luis, a ver, Labrano tuvo en contacto con nosotros, gracias, bendiciones, dice, por la reflexión de ayer de Karina, tenemos que pasarla hoy también. Y bueno, dice, buenos días, bendiciones, saludos desde Carmelo Peralta, Alto Paraguay, este es Mariano Sosa, gracias. Y después dice, felicidades compañero, le felicita al quien ya retiró el tema del obsequio que se ganó en el programa RCC Deportes, que hoy a las 14 horas, de 14 a 15 en vivo, junto a Ilson de Araujo, y también el señor Lorenzo García Karina. ¿Vamos al corte?
0: Vamos al corte.
1: Bueno, vamos al corte y después también vamos a hablar algo del Mundial. ¿Quieren?
2: Sí, sí. Hace rato vino por acá Jorge y se escapó.
1: No, le dijiste a Dalva. Dalva es brasilera, ¿viste?
2: Entonces, sí, se eliminó Brasil.
1: Sorry, Dalva. Sorry. Se fue a Brasil a casa. Bueno, vamos a la pausa.
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0: seguimos aquí por las 1250 AM, pero, señores.
1: Esto no salió al aire, ¿verdad?
2: Coco de acá, ¿eh?
1: No salió al aire lo que yo dije.
2: No, no, no salió nada.
0: ¿Qué dijiste? Yo no escuché, estoy a tu lado.
1: Qué suerte, no te pusiste el auricular. No, no, no, dije nomás. Es una coordinación con él nomás, pensé que salió. Porque me miraste. Pero Coco, ¿no viste el Coco del grupo?
0: ¿Sabes lo que pasa? Que yo no sé usar... Calefacción. Le estoy matando acá a todos mis compañeros.
1: Yo tampoco.
0: ¿Vos no sabes?
1: No, porque me seca la garganta y la nariz.
0: Y a mí la piel.
1: Le
0: envejece, pues. Te chupa.
1: A con razón que parezco viejo.
0: Te chupa todo el líquido de la cara.
1: Ah, por eso medio te arre todo.
0: Claro, y te craquela toda la cara, la boca, todo.
1: Jorge, libérame, por favor. Y no se puede poner ese humificador. Viste que hay ese que pones también.
0: Sí, siempre no sirve para nada. Yo, eso que dice Folie, sí, toma agua como low, pero toda la noche te va a ir a... Ya tú sabes.
1: Ah, pero la noche no usas.
0: No,
1: pero yo, viste el ambiente acá y todo.
0: Así es. Y aparte me hace doler la cabeza también.
1: Ya. Tenés que...
0: Empieza la otra vez.
1: Proteína, carbohidratos más. Okay, sí o no. Carbohidrato es el que se quema, ¿no?
0: ¿Eh?
1: Como energía, sí. El carbohidrato.
0: Sí, claro, pero ¿qué tiene que ver con la cabeza?
1: No, digo nomás con el tema del frío, ¿no? La cabeza, no sé qué.
0: Esa es la sinusitis.
2: Un bracerito hay que traer.
1: Entonces...
0: Un bracerito. Sí. No, un que prohibieron usar
1: ibuprofeno con...
2: Y acá no hay los puertos, así que puede salir. ¿Eh? Acá, señor, no tenemos puerta acá, así que alguien le dona una puerta, no lo puede hacer. Este tiene 2,50 metros por 1,80, 1,20.
1: Abertura. Ibuprofeno sinus, no digo la marca. No me acuerdo. Yo consumí y echaba así los catarros.
0: Dios mío.
1: Bueno, hablando de salud,
0: sí.
1: Vamos a ir con... sigue el recorrido nuestro compañero Ilson de Araujo, así que vamos a escuchar por dónde anda el señor Folle.
2: Okay.
1: Ilson, ¿estás por ahí? ¿Dónde andás?
2: Bueno, esperemos que esté por ahí. Se pueda comunicar.
3: Se realizó el lanzamiento de la campaña Pireponare Cabo en busca de una piel sana. Sería con la participación de la ministra de la Salud, María Teresa Bazán, también con la presencia de un representante de la Organización Panamericana de la Salud, hablando un poco sobre el tratamiento de las enfermedades de la piel, también con referencia a las cirugías que se estarían realizando en los diferentes puntos del país. Y esto es lo que estuvo hablando en parte la ministra de Salud aquí en conferencia de prensa.
4: Nos reunimos para presentar la octava edición de Pireponare Cabo, que es una iniciativa y fruto de un trabajo articulado entre el Ministerio de Salud, las sociedades científicas, el programa de lepra, los médicos, los profesionales y también las unidades de salud de la familia. Hoy quiero comentarles que más de 3.975 personas ya fueron atendidos a través de este programa y 942 personales de salud han sido ya formados y capacitados. No nos tenemos que olvidar que la piel es el órgano más grande en el del ser humano, es como un sistema de defensa y a través de la piel se pueden manifestar algunas enfermedades. Y es muy importante que el personal de salud esté formado, capacitado y entrenado en identificar estas lesiones dermatológicas para hacer una derivación a tiempo. Como bien lo decía el representante de la OPS, nuestro objetivo más importante es buscar, captar y detectar la lepra, que es todavía una enfermedad que hay en Paraguay y que tenemos que es una enfermedad curable. 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Va a ser en el departamento de Guairá, donde se va a hacer un trabajo totalmente articulado, donde vamos a traerle a las personas hasta el campus de la universidad para que puedan ser atendidas y evaluadas por los médicos especialistas, pero también vamos a hacer la capacitación a nuestro personal de salud. Muchas gracias.
5: Seguidamente, expresiones del representante interino de la OPS-OMS en Paraguay, señor Lenildo de Moura.
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1: Bueno, gracias, Ilson. Gracias. Escuchamos por último al doctor Lenildo de Moura, representante interino de la Organización Panamericana de la Salud, en esta conferencia de prensa realizada, en realidad un lanzamiento de la campaña Pire Ponare Cabo, en su octava edición, que se realiza por la Sociedad Paraguaya de Dermatología, uh-huh, en forma conjunta con el Programa Nacional de Control de Lepra y la Sociedad Paraguaya de Microbiología. Este año a favor de pobladores del departamento de Guairá. El 11 de julio, en el Hospital Espíritu Santo de Guairá, campus de la Universidad Católica, se va a brindar atención dermatológica gratuita, especialmente a personas con lesiones cutáneas, priorizando casos, por ejemplo, de lepra y la captación de pacientes con cáncer de piel para probables cirugías. Se invita a la población agendarse ahí en la cualquier unidad de salud familiar local para mejorar la organización. Bueno, fue durante el lanzamiento, como dije, de la octava edición de la campaña Pire Ponare Cabo 2026. Y antes escuchábamos también a la ministra, la doctora María Teresa Barán.
2: Parece que están en un cumpleaños. Yo,
1: sí, hay fiesta en la calle.
2: Bomba, bocina.
1: Hay una fiesta. Bueno, ¿qué consejo tenés para mí?
2: Yo creo que los del sindicato de enfermeros son
1: los que están manifestando todavía en las calles.
2: Entonces escucháis bocinazo, bubucela, bombas.
1: Pero es medio raro porque, a ver, generalmente se manifiestan sobre... No es más Herrera ahí.
2: Constitución y Herrera.
1: Sí, no, sí, Herrera... sí, Herrera. Después Petirossi ya se convierte ahí.
2: Sí.
1: Petirossi. Y al subir un poquito la entrada principal...
2: Ese es Brasil, esa caña.
1: No, Brasil al costado.
2: Brasil la que baja, sí.
1: Sí, y sobre la entrada está sobre Petirossi o Herrera. Mm. Ahí entras, a la mano izquierda está el salón de conferencia de lanzamientos de campaña donde se realiza. Está medio lejos. Me parece raro que hasta ahí se escuche...
2: Sí, se escucha ahí de fondo. Se escucha el bocinazo, bubucelas, bombas.
1: Festejo algún...
2: creo que nombramientos de enfermeras están solicitando y aumentos salarios.
1: Sí, sigue con ese tema, claro, sí. que un nombramiento por varios son solamente contratadas, sí. Y siempre están pendientes de su nombramiento.
2: Nombramiento, sí. Están precariamente, la desprecarización le llaman. 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
1: Y Ponave.
2: Como siempre. Y aunque el Campeonato Mundial de Fútbol sigue, por más que se haya ido Brasil, se fue Estados Unidos, se fue Portugal, pero es lógico porque de repente quedan dos nomás, queda el campeón y el vicecampeón, el resto va a casa. 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Hildebrand, como siempre, y pon a ver. 11:51 minutos ya.
0: 11:51 minutos, señores.
2: Pasa la hora.
0: ¿Cómo pasa la hora y qué friazo que hace? Impresionante.
2: Alguito subió la temperatura, te cuento. 12:08.
0: Ah, está como, está como...
1: La presión como tiene que estar.
2: Sí, 12,
0: como 8. Tiene que estar la presión. Sí,
1: Hablando de frío, ¿verdad? Yo no me escucho.
0: Sí. Ahí
1: hola. Me escucho lejísimo. Está. A vos sí te escucho bien.
2: Ah, okay. Hola.
1: Arnaldo, te escucho acá dentro del oído, a ella también, pero yo me escucho lejos.
2: Tu auricular, pues, don Carlos te...
1: arreglo, voy a cambiar auricular.
2: Hizo digital.
1: ¿Sí? Subime un poquito la ganancia, amigo, voy a alejarme más. Bueno, el Ministerio de Agricultura y Ganadería emite alerta agrometeorológica por riesgo de heladas y recomienda medidas preventivas a los productores. La alerta agrometeorológica ante el pronóstico de un marcado descenso de las temperaturas entre Bueno, hasta el 8 de julio, con riesgo de ocurrencia de heladas agrometeorológicas en sectores del centro y sur de la región oriental, fue emitida por el Ministerio de Ganadería. La emisión de alertas tempranas forma parte de las acciones orientadas a proteger la producción. ¿Pero cómo proteges? ¿Qué tenés que hacer para el tema de las heladas?
2: Algunos dicen que hacen quemazones, otros...
1: Eso sí, yo sé que la gente suele regar su planta.
2: Sí, pero creo que el agua o la humedad le protege. No me parece muy lógico, pero dicen que así.
1: Y la sombra puede ayudar también. Yo sí veo que algunos tienen tipo esa bolsita arriba. La bolsa transparente, pero no sé si la media sombra proteja de la helada.
0: No creo.
1: Porque es un sol.
0: Y lo que pasa es que hay cultivos que son así con carpas y están bien protegidos, pero hay otros que son así, la soja, por ejemplo. Finalmente
2: si tenés 500 soja. Hectáreas, ¿cómo vas a cubrir?
0: Imposible.
1: Soja, maíz también.
0: A no ser que haga un riego aéreo. Como cuando haces con el incendio.
1: También.
2: O con el pulverizador. En vez de pulverizar, tira agua.
1: O que usen los drones.
0: También.
1: Sí. No ladrones. Antes que digas, ya digo yo, drones.
2: No, yo lo que estaba pensando en las heladas. De hecho, las heladas son buenas para sacar la botella o la latita.
0: Cuando vos vas a arriesgar 2 millones, 3 millones de dólares, si tenés que poner 20 drones ahí arriba, vas a poner, obvio.
1: Porque justamente en la expo vi una parte que no había el dron enorme que tiene sistema...
0: De riego.
1: ¿Y cómo se llama para...? No es riesgo. Riego. No es riego principalmente, perdón. ¿Cómo es? Que se pone fumigación. Y con ese mismo sistema se podría.
0: Claro.
1: Para protegerme.
0: O pone agua.
1: Sí. Hay de todo, tío.
2: Qué difícil.
0: Hay todo.
2: Qué
0: lógico, difícil. La tecnología está. ¿Y agua caliente será? No creo.
1: No.
0: Agua natural tiene que ser.
2: No, sí. Imagínate si hay miles de hectáreas. Imposible.
0: Qué fuerte.
1: Sí.
0: Señor, tené misericordia de nosotros.
1: Sí.
0: Y sí, porque encima que el tomate luego ya está no sé cuánto.
1: Ajá, y va a subir más. Si es
0: y que más hay, todo lo que ayer hablábamos con el tema.
1: Los precios que van subiendo en vez de descender, ¿verdad? Y bueno, el tomate y el... ¿Cómo se llama el otro? La papa creo que están esperando para que se pueda habilitar la importación.
0: Y se va a tener que habilitar.
1: Y si suben así los precios. Es incomible el tema de la papa.
0: Y la gente dice, ¿pero por qué? Y porque el libre mercado tiene que existir, estamos en un país libre.
2: Libre, sí. No se puede... ¿Entendés? Sí, no puede fijar un precio inamovible, no se puede.
0: O sea, hay precios de referencia que pone el ministerio, pero no, el mercado es el que te dictamina finalmente el precio, ¿verdad?
2: Sí.
0: Entonces hay que habilitar para los alimentos restringidos, y más si hay una helada, peor aún.
1: Sí.
0: Por eso el locote está tan caro.
1: Sí, eso me dijeron, carísimo está el locote. Con razón que no se consume mucho, me decía ella.
0: Ay, no sé, a mí no me gusta el bolo.
1: A mí me gusta, y cuando hago rapidita, así cortadita, le paso a la... el ahogado.
0: Así, y con queso también es rico.
1: Queso, tomate, e incluso le pongo la zanahoria, así cortadita.
0: Pero está solo
1: no freído. Y con queso encima, a veces huevo, y hago la rapidita. Que no es tan rápida porque tarda una hora.
0: Por ahí. Claro, pero así solo no es rico.
1: Eso sí, para mí es incomible solo.
0: Con queso sí, ya pega.
2: Sí.
0: Con orégano, ay.
1: ¿Vos viste ese que ponen en la parrilla? Sí. El queso, sí. Y no sé qué más le ponen.
2: Lo que quieran, pues ponerle.
1: Riquísimo. A mí antes no me gustaba el tema de queso. El locote. Los morrones, ¿viste? No, pero después en la ensalada. El otro que no me iba a acostumbrar o creí yo es el tema de consumir el aguacate en las ensaladas. No, eso se come dulce, decía mi cerebro, la costumbre. Pero ahora, cualquier cosa y le ponemos ya aguacate. ¿Por qué no pusieron aguacate? le pusimos. Hicimos, entre ustedes nomás, nadie nos escucha.
0: Sí.
1: ¿Viste? La famosa ensalada de arroz tiene su forma, ensalada primavera, creo que le dicen como los colores que tienen. Adivinen qué le pusimos. Aguacate.
0: Y está bien.
1: Está bien.
0: ¿Y qué? ¿Vos tenés planta de aguacate o qué?
1: Sí tenemos en casa. Pero ahora tiene
0: poco. Por unos cuantos.
1: No, y queda poco para vender.
0: Que es grasa saludable.
1: Queda poco para vender.
2: No importa.
0: No come toda la vaca.
1: No, a veces vienen los vecinos. Puedo llevar un aguacate y se va con una bolsa de aguacate. Sí, sí. Ahora le ponemos precio ya. Así en broma, en serio. ¿Puedo llevar de aguacates?
0: ¿Por qué no vender?
2: Le ponemos un letrero, se vende aguacate.
0: Puede estar cari. El oro verde, claro, se le llama una vez, el aguacate. ¿Sí? El oro verde, literal, te digo.
1: Sí. Una vez, 40 mil, no sé qué estaba. Y vino una señora así con razón. Hija, tú eras de aguacate. Hace un tiempo atrás que subieron los costos. Sí, le di. Así, sí, sin problema. 20
0: mil.
1: No, agarró una bolsa y llevó
2: cargo. Trajo su motocarga, trajo.
0: ¿No? Pero ¿por qué lo que la gente es así mal educada?
1: Y aparte no es vecina de al lado de IT, sino de otro, pero es como...
0: No importa, ni aunque sea tu vecina al lado, es como por lo menos una ofrenda te tiene que dar, tipo, bueno, te doy un 20 y si, más todavía si va a llevar una feroz bolsa.
2: O un cambalache.
1: Ahora lo que...
2: Su pomelo. ¿Vos tenés pomelo?
1: Tenemos también.
2: Ah, es un intercambio. Vecino, limón, te traje también mi pomelo, mi limón y yo he llevado aguacate.
0: No tiene tan limón.
1: Tenemos todo.
0: Escuchame una cosa, ¿y cuántas plantas lo que tenés para ahora, que llevelo una bolsa?
1: No, cuando eso teníamos tres plantas, pero y la planta principal tenía muchos frutos. Se
0: ¿y
1: cayó.
0: ¿Y qué? ¿Ese secó o qué?
1: Y no, viste que va a perder... Bueno, una se secó, tuve que eliminar, pero la otra se cortó. Porque viste que también es peligrosa y se va secando y tiene de a poco. ¿Sabes lo que hacemos ahora? Es si hay mucho, le decimos que lleve uno. Porque si no, mi señora, mi mamá, que está ahí cerca también, agarra todo y ya secuestra para que no vengan, no desaparezcan por ahí.
0: ¿Y cómo se dan cuenta? Nunca coseché un aguacate, pero lista. Viste que no da gusto en el super. ¿Qué, Argel? Yo no sé comprar aguacate.
1: Que aprietan.
0: Porque vos apretás adentro, está duro, no es rico, o si no ya está pasado, pero nunca en el punto. No,
1: pero vos tenés que, igual sin ver, vos llevas y guardás.
2: Y guardas.
0: Con papel diario.
1: Con papel, así que se calienta y tiene un...
2: Y vas controlando.
0: No sé, a mí se me pudre todo.
1: También pasó.
0: Que tío, todos los días tengo que mirarle.
1: Nosotros a veces le miramos con hambre, pero se nota la piel, empieza a... tenés que mirar cómo. Se nota, se vuelve marroncito. Marrón. También la piel.
2: Sí, sí, sí. Sí.
1: Se oscurece. Entonces vos ahí tenés que comer nomás ya. La pasada ahora, y ya, ojete y tere, porque se pudrieron dos aguacates de nosotros. La peor, y ahora le dije a mi señora, miro ahí, metámosle nomás ya en la ensalada. Y después claro, ya nos peleamos por las ensaladas con el tema del aguacate.
0: Además, uno puede conservar eso, corta el que ya está, ta, y inclusive puede meterlo en el congelador.
1: En el tomate, lo que yo recuerdo.
0: Qué rico con edulcorante y canela. Con todo es rico.
2: Sí, no puede ser licuado con leche.
1: Licuado con a mí no me gustaba antes, pero riquísimo. Prefiero tomar sin mirar eso.
0: ¿Por qué?
1: Y no me gustaba el color. Eso no me puedo decir acerca del licuado de... No me gustaba, porque ponen así con la leche, no me gustaba el color.
0: ¿Y el jugo verde entonces tampoco no va a poder tomar?
1: El jugo verde sí me gusta porque no tiene ese color de lechosa.
0: Ah.
1: El jugo verde sí, totalmente verde sí, el tereré pantano sí. Ah. Pero viste que tiene algo blanquecino,
0: bueno,
1: y no
0: bueno,
1: me gusta.
0: Bueno.
1: Ya me entendiste, ¿verdad?
0: Qué asco. Ay, no. Acaba de fundirme la cabeza, como le dije... ¿Cómo le dije?
1: ¿Para qué preguntas?
0: ¿Cómo le dije a mi hija? ¿Para qué lo que me contás? Me cuenta que el Messi, yo ni sabía, le dijo al Tony Sanabria, le ningune.
1: Conocía, sí, eso fue en el partido anterior cuando supuestamente Tony le escupió.
0: Pero no sé, o sea, tipo, él escupe, como todos los paraguayos, puerquiño también, ¿verdad?
2: Como
0: pero
2: todos los jugadores escupen.
1: Todos sí. Los jugadores, si no, estás con saliva.
2: ¿Por qué lo escupen?
0: Y porque por lo visto se junta la andan. Por otro tanto, o sea, cancha.
1: La saliva se hace muy espesa, pesada. Es como, parece una flema, ¿verdad?
0: Y bueno, y el escupir.

0: Pero no le escupió a él.
1: Pero parecía que sí, ¿verdad?
0: Pero la prensa ñaña.
1: Sí, claro, defendiendo a Messi, ¿verdad?
0: Y Messi lo que dijo fue nada que ver. Viste que está la humildad de los grandes. Da gusto cuando el grande es humilde.
1: Pero
0: ahí le salió su maldad.
1: Y a veces humilde y a veces malo.
0: Porque el que pucha dijo que él que no le conocía y que no iba luego a hablar de él para que después no salgan todas las tapas de los
1: días. Para no sea famoso. Y sí le conocía, era su compañero.
0: ¿Con
1: y
0: quién le no metió? Le va a conocer.
1: Y yo le defiendo.
0: Porque ¿viste cómo nos quiere no, ninguna? Son, eso es lo que me da rabia.
2: Y son malas personas. O de repente tiene un...
1: Ocasional.
2: Un flash.
1: Yo a él le defiendo porque viste que sufre del Asperger. O sea, entonces es como que logró mucho y de repente es su conducta social lo que se disocia de la realidad. De ninguna idea.
0: Un desconectado.
1: Enojado estaba, picado.
0: Ese estaba reconectado.
1: Reconectado
0: social estaba, ¿verdad? Al colmo de la ñañaleada. ¿Viste que el que es desconectado no se da cuenta de nada? ¿Vos le puedes cumplir?
2: Sí, no te rías.
1: No, lo que yo sí vi varias veces es como que él venía concentrado y los niñitos le pasaban la mano ni bola.
0: Cierto. Ahí sí, puede ser.
1: O tal cosa. Y él quedó como malo, pero en realidad, por cuando está concentrado en algo, ellos es tipo, no existen no existe los demás. Lo
0: después yo entendí con ese su Asperger que dicen un psicólogo que no tiene, que es mentira. Muchos dicen. Ahí yo le perdoné eso de los niños que no le saludaba cuando es el ñembo Asperger.
1: No, esa es mi teoría, hermano.
0: No, pero dijeron, hubo un comunicado de que él tenía un problema de no sé qué, la que muchos psicólogos dicen que no tiene ni un rasgo de Asperger, ¿verdad? Dos. Pero esta declaración que hizo no tiene nada que ver con que él, porque un ser humano que está disociado de la realidad no va a decir lo que dijo de un compañero de trabajo.
1: No le registró con ese tema. Se olvidó.
0: Sí, seguro.
2: Lo que pasa es que tiene muchos problemas, muchas deudas. Entonces no anda nervioso. ¿Cómo te vas a reír?
1: No, espera, hace mucho que no escucho. ¿Sabe cómo se llama eso? Opucapucú se llama. No sé usted, señora, que está escuchando, señor. ¿Se acuerda?
2: Muchas deudas, dime. ¿Cuándo te le deuda? Con lo simpático es nada.
0: Iba a ir la porte. Igual que Mbappé, que se puso nervioso. Iba a ir también la porte.
1: Tenía que pagar la luz, el agua. Dios mío. Vamos al corte, hablando de pagar, porque yo no puedo hablar más.
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0: bien, señores, seguimos aquí en Bendita Mañana cuando son las 12 y 16 minutitos. Y verdaderamente hay un tema debatible en este momento en nuestro país. Y bueno, y opiniones divididas con respecto, sí, a lo que tocábamos al principio, sí, del programa, sí, con la senadora Celeste Amarilla y el jugador de fútbol y Kylian Mbappé.
1: Es Piola y Coa.
0: ¿Verdad? O sea, es Piola y Coa, ¿verdad? Pero bueno, verdaderamente vuelvo a repetir, y opiniones divididas al respecto, al punto que hoy la senadora de la República del Paraguay, sí, por si alguien se olvidó que era el Paraguay, ¿verdad? Sí. Está pensando, tiene un tiempo para querellarle, porque él puso en tela de juicio su posición, ¿verdad? Y la trató de que no se merecía ese lugar, yendo un poco en contra de su labor parlamentaria y otros temas más, ¿verdad?
2: Sí. A mí me parece exageración, ¿verdad? El total tema... fútbol, queda en el terreno de fútbol y se acabó, ¿verdad?
0: Y ella una
2: vos no
0: señora...
2: sos mejor ni peor, ¿verdad? Ni te merece o no te merece. Esas son superfluosidades, ¿verdad?
0: Y antes de ser senadora de la Nación, es una señora, sí, de 60
2: aficionada
0: años,
2: al fútbol, que gusta el fútbol. Y
0: claro, que tiene acceso a las redes sociales y retó, claro, ¿verdad? Mandó a la China a las redes, sí, sociales. Lo que, por favor, les pido la mitad, algunos que le defienden a Mbappé, y la situación en sí, no creo que nos hayan mandado a la China si eran paraguayos. Porque realmente este muchacho se comportó muy mal con el Paraguay. No,
2: pero en las redes sociales, Karina, ese es el tema.

0: Mala democracia, ¿verdad? La democracia comunicacional es así.
1: Sí.
0: Teléfono celular en las manos de muchos ignorantes.
1: Exacto.
0: Entonces, y vos decís, y no puedo hacer nada, y no se puede hacer nada. Y es la democracia, ¿verdad? Cae en manos de una persona ignorante un teléfono y donde escribe lo que se le antoja, ¿verdad? Con razón o sin razón, ¿verdad? Y hay que aguantar. Si quieres leer, lee, si no, no, ¿verdad? Pero...
1: Y después la exageración que se va al tema gobierno, gubernamental, cuando un tema entre dos personas.
0: Cosa del fútbol, son cosas del fútbol.
1: No, y es un tema personal, o sea, una señora le ofende a un jugador de fútbol y este jugador de fútbol le ofende a la señora, más allá de la investidura que ella tenga, ella es paraguaya. Y ella no pertenece tampoco al gobierno en
2: sí. Es disidente.
1: Es disidente.
2: Y ella no habló, dice, o sea, obviamente no habla en representación del Estado. O sea, mucha gente dice, no, es como que ella representa al Estado al hablar. No, nada que ver. A muchos no nos representa.
1: La que menos representa al Estado es ella, ¿verdad?
2: Ella,
1: ¿verdad?
2: Ella llamó a una conferencia de prensa medio extensa esta mañana, Cari, como ya sabes. Y no sé si podemos escuchar un fragmento de lo que dijo. Y se refirió a algo que varios comunicadores y varias personas que no están en los medios de comunicación sostienen. Y vos también creo que dijiste el tema del poder fáctico que tiene la FIFA. Vamos a escuchar un poco lo que manifestaba el poder detrás del poder, y dicen esto, ¿verdad?
0: Bueno, vamos.
3: Llego al mundo por una simple bravuconada futbolera, como una hincha de fútbol, con el lenguaje del fútbol, como una barra brava de cualquier país. ¿Cómo es que llego a este nivel de preocupación mundial? A que Macron, el presidente de Francia, le llame al presidente de Paraguay a decirle que se calle esa loca. ¿Y saben qué? Esto no es por Mbappé. Estás equivocado, Mbappé, si crees que Francia y el mundo te está defendiendo. Y esto no es por mí. Tampoco me suben los humos. Esto es la FIFA. Esto es la FIFA. Un poder fáctico detrás del poder político siempre. Siempre con la plata de las grandes corporaciones. O se olvidan del FIFA Gate. Todavía Naput seguramente sueña con esa cárcel donde estuvo. Acá hay una retroalimentación del poder político mundial con la FIFA. Eso es lo que hay. No soy yo ni es Mbappé. Mbappé es un contratado para jugar fútbol. Y yo como barra brava le contesto y se arma una casi guerra. Esto es la FIFA. Esto es la FIFA. Todos sabemos que hoy la FIFA es un poder fáctico. Es un poder fáctico que sobrepasa la autonomía y la soberanía de los países. Se hablan de coimas multimillonarias, como en el FIFA Gate, donde Qatar paga más que Estados Unidos y eso le costó a muchísimos mucho. Esto sigue ocurriendo. Acá Mbappé y yo somos dos piezas en el tremendo ajedrez del poder, de este fútbol que dejó de ser fútbol para ser política. ¿O por qué el señor Trump puede llamar y puede anular la tarjeta roja de un jugador? Porque le da la gana. ¿Por qué Santi Peña no tiene ese mismo poder? ¿Por qué Santi Peña no llamó y pidió que se anule la tarjeta roja de uno de nuestros jugadores? ¿Por qué Trump puede y Peña no? ¿Quién le defendió a nuestros jugadores? ¿Quién le defendió a nuestros jugadores? ¿Dónde estaba Alejandro Domínguez, Robert Harrison? Ahí en la cancha estaban. Ahí en el pasto estaban. No fueron capaces de defenderle a ningún jugador. No fueron capaces, porque están detrás del dinero y del poder. Alejandro Domínguez quiere ser presidente de la República y Robert Harrison también. Con la plata de bueno, de las corporaciones, de Qatar Airlines, de aquel que tenía que traer combustible a Petropar, Doha, con esa plata, esto es otra cosa, esto va mucho más allá de mí. Y Santi Peña cayó en la trampa, porque el que le llama a Macron, para que le llame a Peña, para que me diga a mí que me calle, es Infantino. Es Infantino. Acá no es Macron. Macron es otro secretario de la FIFA.
4: ¿Y usted cree que Alejandro?
0: Bueno, para es que creó el problema el novio Mbappé. Su novio.
2: No, no, hermano. Estamos al aire.
0: Estamos
2: no.
0: al aire. Ah, no. Bueno, me avisaron que estamos al aire.
2: Parte
0: pero para mí era su novio.
2: Sí, extensa. Se enojó. Sí. Dijo varias verdades. Para defender a nuestro jugador. Qué lindo sería si le defendemos cuando le maltratan a nuestros jugadores. Nuestro presidente y nosotros, o sea, las autoridades.
1: Y quiero nomás decir algo con respecto a la oposición.
0: Sí, sí, sí.
1: ¿Verdad? En este tipo de temas nos damos cuenta que una Esperanza Martínez, una Katia González, muestran su lado de izquierda máximo.
2: Sí.
1: Porque no salen a defender a Celeste Amarilla en un caso como esto.
2: Mujer.
1: Como este, ¿verdad? ¿Por qué?
2: Le dijo loca, le dijeron indigna.
1: De todo le dijo.
2: ¿Y dónde está ahí las mujeres defendiéndole a las mujeres, Yashua?
1: Exacto. Y la oposición defendiendo a una disidente, porque finalmente vos le ves a en Santiago Peña, a Pachi Núñez, a todo el mundo defendiéndole a Mbappé, ¿verdad?
2: Sí.
1: Pero no hubo una sola disidente o un solo disidente diciendo esta señora le estaba defendiendo a un jugador o estaba defendiendo su selección. Porque finalmente ella, dentro de su pasión por el Paraguay, ni siquiera creo que es por el fútbol, porque yo, por ejemplo, soy lo liberteña, ¿verdad? O sea, no tengo esa pasión en la sangre ni en las venas, ¿verdad? Pero sí soy apasionada de mi país. Y cuando le tocan la oreja a mi país, me duele. Y la verdad que yo mandé a la China también cuando vi el penal, cuando vi que este muchacho no le pasó la mano a Gil, que le amo, que me pareció Pero sobre todo, aparte, es un deportista excelente, un futbolista excelente, una persona sumamente humilde, ¿verdad? Sí. Y cuando el otro le viene a gritar en la cara, porque en la cara le gritó, después de todo lo que se rió, porque ustedes se dieron cuenta que Mbappé, pero desde que
0: risa
1: empezó...
0: Nerviosa.
1: No sé si era, para mí era burlona.
0: Risa nerviosa. No le fue fácil el partido.
1: ¿Sabes cómo es? ¿Viste esas personas que tienen la protección de un poder extra? Por ejemplo, la mujer del fulano que es puesta en un puesto de trabajo en un puesto público, ¿verdad?
0: Sí.
1: Que hace lo que quiere y dice lo que quiere y nadie le dice nada, ¿sí o no?
0: Sí.
1: ¿Verdad?
0: Sí.
1: Porque no hay justicia. Así yo le vi a Mbappé. Le vi como que él tenía un poder detrás de él, que le protegía y que podía reírse, podía hacer penal, podía pegar, podía hacer lo que sea y nadie le iba a decir nada.
0: Es cierto.
1: Así le vi, ¿verdad?
0: Sí.
1: Entonces él viene y le grita a este hombre cuán humilde él es y el otro le muestra hace una muestra de caballerosidad como nadie, ¿verdad? Porque el tipo vino así en la cara. En serio, parecía que estaba, no sé, ¿verdad? No quiero decir, pero...
0: No, poseído.
2: No, sí. lo que pasa poseído. Es que explotó. Como dice, primero tenía esa sonrisa de nervio y tipo
0: terminó. Sonrisa nerviosa era.
1: Pero en su cara le hizo Sergio.
2: No puedo decir la palabra, ¿verdad?
1: Así fue.
2: Yo es como que... Tuvo que gritar.
1: Y lo que salió al aire es que él dijo con de tú... Ma, ¿verdad? O sea, utilizó una palabrota, grosería para nuestra cultura latina, digamos. Sabemos perfectamente que esa es la peor ofensa que vos le puedes decir a un latino, ¿verdad? Ofenderle a la mamá. Entonces, y le dice en la cara, y el otro le mira así con cara de qué pío te pasa, y le pasa la mano, y el tipo no le pasa la mano.
0: Sí, Obama con el partido, ¿verdad? Ya ganado, güey.
1: Ya ganado.
0: ¿Para qué venía en vaguita así? ¿Por qué te hago por negro así?
2: ¿Puedo decir algo que a mí del fútbol no me gustaba? Pero es que siempre se aplica. En el fútbol, yo poco o nada juego, ¿verdad? Ya no puedo más jugar, ¿verdad? Pero dice, lo que está en la cancha o para la cancha, te trozan, se golpean, entre amigos se juegan, ¿verdad? Mm. Se golpean, se pegan tal cosa, se hacen falta, termina el partido, opa. Mm. Generalmente pues es así el fútbol, así el fútbol. Eso no me gusta tanto
0: el
2: a mí, ¿verdad?
0: El juego bien intencionado, ¿verdad?
2: No, pero juegan así, se golpean todos, se discuten en la cancha y después termina como amigos.
1: Igual que los colorados, cuando termina su tema, ¿verdad? Se abrazan.
2: Pero lo que quiero significar nomás que el fútbol siempre fue así, si hubo encontronazo, terminó el juego y terminó el deporte. Si sí. No somos compitiendo nomás acá en el fútbol. En el fútbol sí te voy a hacer todo lo posible para ganarte, pero terminó y no puedes enojarte, pues. Sí. Este tipo es como que tenía el enojo de haberle atado los penales, le gritan la cara. O sea,
1: no, le gritó y fue muy mal educado, el otro se comportó súper bien. Pero a lo que quiero llegar nomás es, en ese mismo instante en que todo el mundo vio, literal, que el otro no le pasó la mano, como paraguayo era imposible que no te dé rabia. Mm. De verdad te digo, sí. Era como, ¿qué se cree este tipo? ¿Verdad? Porque ya no ninguneó luego los 90, más de 90 minutos que se le dio más.
2: Eso sí le perdono, pero el después, eso te digo, el después de la cancha que hizo, eso ya a mí.
1: Entonces, ahí pero esta señora, desde su cama, agarra el teléfono y escribe.
2: Y escuchaste lo que dije, como hincha.
1: Y barra brava.
0: Claro que digo, son cosas
1: de fútbol. Y ahí, opa, ponele que ahí todo, ponele que Mbappé le haya contestado y todo. Ponele. Y ahí tenía que haber terminado. ¿Qué pico sale un presidente de un país a llamarle a otro presidente de otro país? Presidente de un congreso a decir que está a favor o en contra de esto. O sea, ¿cómo fue que la política se metió dentro de esta situación?
0: No se metió, son desubicados nomás.
1: Desubicados. ¿Cómo puede ser? ¿Verdad? Entonces, uno se pone a pensar, ¿será que lo que dice Celeste Amarilla es verdad? Y verdaderamente hay un poder detrás del poder, ¿verdad? Porque nadie puede negar la plata que mueven.
0: Pero acá tenemos el DT en la calle y la gente, cada cosa que dice, ¿verdad?
1: Dios mío.
0: Este es para usted, pecho frío. Y este usted no tiene nada, su vitrina vacía. Y las cosas que la gente dice, ¿verdad? Y todo queda en el ámbito del fútbol, ¿verdad? Ahí tendría que terminar, ¿verdad? Porque esto es pasión, adrenalina, etcétera, etcétera. Pero después, unos minutos después tenés que tranquilizarte ya y tener en cuenta que es entretenimiento, ¿verdad? Nadie es mejor, nadie es peor, ¿verdad?
1: Ahora,
0: es un circo de sí. 22. Bueno, ahí me callo.
1: Bueno, ahora, lo que sí nosotros tenemos, porque somos defensores de la vida y la familia, decimos que, ¿sí o no?
2: Sí.
1: ¿Sí? Y vamos contra esta agenda que todos sabemos que existe, ¿sí o no?
2: Sí.
1: Kylian Mbappé es un activista de esta agenda duro y parejo. Sí. Y todo el mundo sabe que es así. Y lo hace públicamente y nadie le dice nada porque está bien. Parte de la política pública de Francia y son un país libre y pueden hacer lo que se les antoje, claro, que no importa a nosotros, quiere, ¿verdad? Sí. Pero nosotros como paraguayos pues no podemos permitir que estas agendas le manejen a un presidente paraguayo y que el presidente tenga que pedir perdón. No sé si me entienden.
2: Sí.
1: O sea, ¿cuál hubiese sido la respuesta correcta? Es, ¿sabe que este es un problema con la señora? Llamala a la señora y habla con la señora. Nosotros como gobierno no tenemos
0: nada. Mira si le vas a llamar a todos los que no están de acuerdo contigo en las redes sociales.
1: Y claro.
0: Si vos te metes en las redes sociales, bueno, tenés que tener piel de cuero, ¿verdad? Tenés que estar curtido, ¿verdad? Porque si, entonces pero salite no de las redes perdón. Sociales y son nena o son pire
1: Yui
0: Peneri,
1: claro, pire Yui.
0: Sí, porque ahí te dicen de todo, ¿verdad? Todo tipo de personas opinan,
1: entonces ¿por qué un país no como el Paraguay está pidiéndole perdón?
0: ¿Y sabes qué dijo Chilaver?
2: ¿Qué dijo?
0: Dijo, no, nosotros en el 98 jugamos contra la selección de Francia, ¿verdad?
1: Ah.
0: Ahora no existe más eso, ahora es la selección de África.
1: Y no
0: es así para rasgarse la vestidura, es la opinión de una persona.
1: Es más, quiero decir una cosa y habla muy bien de esta señora. Pidió perdón. ¿Sabes qué dijo?
0: Sí, sí, sí.
1: Dijo, borré mi posteo, en uno de los posteos, porque uno se fue todito.
0: Es la pasión del fútbol.
1: Le dijo bananero, es como de comer, no coco, vos comiste coco y le escuchaste a los gorilas, no sé qué, ¿verdad? Entonces dijo, me di cuenta de que estaba haciendo algo que yo detesto. Estaba
2: lo ¿verdad? Que se nos hace a nosotros los sudamericanos,
1: sí, dijo, y borré porque me di cuenta, dijo, ¿verdad?
2: Que cayó en lo mismo.
1: Que cayó en lo mismo, pero por favor, tengan de misericordia, yo vengo de una educación donde por negra, luego ya, porque ella pues es morochita, ¿verdad? Morocha. Por negra me trataban de negra y cuando voy a Europa o fui a Europa, varias veces me trataron de latina, que porque hablo español y me sentí discriminada. Sudaca. Entonces,
0: sudaca.
1: Esa es mi generación. Y antes pues a la gente, bueno, hoy no también entre los jóvenes, ¿qué hace negra, ¿qué hace negro? Negro? De todo se dicen también, sí, no, es que no, ¿verdad? Entonces, esta señora dice, bueno, pido perdón y ahora espero el perdón de este muchacho, ¿verdad? Pero yo creo que esto tiene que terminar. Esto
0: tiene que quedar en el terreno del fútbol y punto. Y ¿cómo claro. va a entrar en el terreno de la diplomacia y cosas así? Es absurdo total.
2: Y bueno,
1: lo que ella dijo, yo dije ayer, ¿ustedes se acuerdan? Yo dije, ¿cómo puede ser que nuestro presidente no haya...? Yo dije, me pareció muy tibio su comentario. Cuando dijo, sí, hicimos un buen trabajo, no sé qué, la. Pero él hubiese dicho, me hubiese gustado que los deportistas en la cancha se comporten como tales. Claro. Hasta ahí nomás, sí. Hubiese dicho.
2: Ahí iba a decir todito ya.
1: ¿Verdad? Pero hubiese dicho. ¿Por qué? Porque no está bien lo que le hicieron a Orlando Gil, no porque él es paraguayo, no porque él a lo mejor tiene muchísimo menos cero en su cuenta, ¿verdad? Le van a ningunear de esa manera, porque se supone que en la cancha son 11 contra 11 y son todos iguales. No porque vos sos un país del primer mundo y el otro del tercero, vos le vas a tratar como un cualquiera.
0: La caballerosidad no tiene...
1: ¿Verdad?
0: Sí.
2: Y a mí lo que me molesta antes del corte, ¿verdad? Es que ahora varios... Bueno, pues vamos a decir que fue políticamente incorrecto lo que hizo esta, ¿verdad? La señora, pero es una señora, ¿verdad? Ella es así, ¿verdad? Pero muchos van a aprovechar para bajarle la caña de otro sector que no le quiera luego.
1: Ya hicieron.
2: Aprovechando un poco, vamos a bajarle más la caña a esta señora.
0: Pero su inmadurez y su desubicación, ¿verdad?
2: ¿De quién?
0: De quienes le van a criticar, ¿verdad?
1: Y la falta de coherencia.
0: Todos los hinchas, todo lo que dicen los hinchas del fútbol, y esa es la esencia también del fútbol. Porque vamos a poner, si el fútbol fuese así, de témpano, de glaciares y de cosas, personas frías, ya nadie va a querer saber nada del fútbol. Justamente el fútbol es popular por eso, así, porque te apasiona, te calentás y te pones eufórico y llorás y gritás y arañás y tocas bocina y es parte del show, sí, esto forma parte del show. Y si no entendés eso, quiere decir que está desubicado.
1: Totalmente.
2: Miguel del Puerto dijo, bueno, lo que decía, a lo mejor fue políticamente incorrecto, dice, sí, es como que nosotros sentimos lo mismo también, pero a lo mejor no hubiese por ser parlamentaria ahora, pero cada uno tiene su postura, pues fue más suavecito, no, como no se aprovechó de la circunstancia para bajarle la caña.
1: ¿Quién dijo eso?
2: Miguel del Puerto, dijo,
0: hincha.
2: Sí.
0: Es hincha del fútbol.
2: Bueno, antes del corte, perdón, acá envía, hablando de fútbol, señor Mariano Sosa Cantero envía, espero que pierdan los egipcios, no fue justo lo que le hicieron a Moisés. La cara de Karina, no fui yo, Karina, esta vez. Ahí enviaron.
1: Fue justo lo que, a Moisés y a todo el pueblo de Israel.
2: Sí, ya sé, pero por eso quiere que pierda Egipto.
1: Sí, que pierda. Yo también estoy de acuerdo con ese comentario.
2: ¿A qué te van a demandar?
1: Vamos al corte ya,
0: boludo. Bueno.
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0: Muy bien, seguimos aquí en Bendita Mañana cuando son las 12:44 y obviamente estamos preocupados especialmente por el Chaco paraguayo con estas heladas agrometeorológicas que hay en la zona. Y tenemos a Edgar Mayereyer, coordinador de gestión de riesgo del Ministerio de Agricultura y Ganadería, para hablar al respecto. ¿Cómo le va, Edgar? ¿Cómo está usted?
1: Muy buenas tardes. Saludos cordiales, un placer. A las órdenes.
0: Bueno, estoy aquí con Sergio Sepol, Arnaldo Fole y le saluda Karina Doldán. Queríamos hablar sobre estas heladas agrometeorológicas que han existido, que desde ayer creo que está, ¿o no? A ver si usted nos puede comunicar al respecto.
1: Sí, en realidad la temperatura tanto heladas meteorológicas como agrometeorológicas se dieron anoche. No es el primer evento del año, pero creo que fue uno de los más importantes hasta y se sigue pronosticando para el día de mañana. Ese es el panorama del escenario.
2: ¿Cómo afecta? Bueno, yo sé que el departamento del MAC, donde está él, es donde siempre alerta y avisa. Sí. Y si es que alerta y avisa significa que puede ser problemático a las producciones. ¿Cómo afecta estas, por ejemplo? ¿Cómo puede afectar?
1: Sí, en realidad nosotros desde el inicio, por decir así, del periodo otoño-invierno, ya empezamos a enfocarnos primeramente a capacitarle a los técnicos y productores, hacer conocer el impacto que puede tener el efecto, que puede tener una amenaza como temperatura baja, no solamente el impacto directo, sino que también con daño colateral, incluso con la posibilidad de plagas y enfermedades que al dañar el cultivo se vuelve más susceptible. Entonces, todo ese combo, por decir así, y básicamente son los rubros hortícolas los más vulnerables, al igual que plantaciones más un poco más extensivas, caso de chía, maíz safriña, y dependiendo de la etapa en que se encuentra, trigo, ¿verdad? Y también mandioca, caña de azúcar, etcétera. Pero normalmente el rubro sensible, los rubros más sensibles son los hortícolas y las pasturas, por supuesto.
2: Cuando hace de hortícolas son tomates, ¿a qué se refiere así?
1: Pimiento, tomate, está en la parte de frutilla, por ejemplo, sandía, melón, que mucha gente ya estuvo plantando, chía, que es un rubro importante para la agricultura familiar, y bueno, y todos los rubros de huerta, básicamente, pepino. Entonces, por ser cultivos muy expuestos y muy sensibles, que son los cultivos de zonas, llamémoslo así, más tropicales, incluso tienen una menor resistencia a las heladas.
0: Qué pena, porque justo esta población de agricultores fue la que sufrió con la inundación, por lo menos en la zona del Chaco, ¿verdad?
1: No pude copiar bien esta pregunta, disculpa,
2: Sí, bueno, el del sector Chaco también habían sufrido sus cultivos por el tema de las inundaciones y ahora se viene el tema de las heladas.
1: Sí, en realidad la zona norte es la que tuvo problemas de exceso de agua, no tanto así la zona más productora en huerta, que es un poco el centro y sur de lo que sería la ribera del río Paraguay. Pero sí, en estos momentos, recordar de que las temperaturas más frías siempre se dan hacia el sur, centro, sureste y bajo Chaco. Entonces hay una suerte de posibilidades de recuperación en esas zonas donde hubo antes exceso de agua. Sin embargo, recordar también que estamos en pleno invierno y que la probabilidad de estos eventos se mantienen y siguen vigentes.
2: Justo eso le iba a consultar. Hoy vi, no sé si uno de los reportes de parte de la Dirección de Meteorología, que decía, creo que en Pilar, uno de los lugares más fríos nuevamente, y parte del Chaco. Y, o sea, la consulta debe hacer, ¿esto va a continuar? Porque ustedes son especialistas en eso. Si va a continuar, se está pronosticando mucho más bajo. ¿Cómo es el tema?
1: Sí, en realidad nosotros utilizamos la información, trabajamos de la mano, por decir así, con la Dirección de Meteorología por los datos, el Ministerio de Agricultura recibe la información, hay un sistema que nos permite tener pronósticos a 6 meses.

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Blanca Cabellera, Iba Pura Hey, Julio César, Maqueñana de mi poco este día, Arape, Peisa, Yecubutibu y Apopeñana Yara. Ya no, ya la propia, como de siempre. La gloria sea siempre para Dios al comienzo aquí de nuestra edición. Desde las 5 de la mañana hasta las 6 y media. 5 de la mañana hasta las 6 y media. 9 grados la temperatura de esta hora aquí en la ciudad de Filadelfia. 9 grados la temperatura. Esto es el pulso del día 0981-406-492. 0981-406-492. 1250 Asunción, Capital Central, Cordillera, 101.7 Región Occidental, 91.5 Mariscal, 91.9 Carmelo Peralta. Esencia en Pedro Juan Caballero, Alternativa en Itapúa, también Ciudad del Este. Cada mañana, cada madrugada, llevo el batado de mi promida. Mañana ya era por un pibe como siempre, desde las 5 de la mañana hasta las 6 y media. Hoy es miércoles. Mitad de semana. 9 grados la temperatura de esta hora aquí en la ciudad de Filadelfia, capital del 16º departamento de Boquerón.

Che Morena, mi versión Julio César, pesa Ñane Mayrú, la mitad cotidiana, la peña de Yara propio, como siempre. Desde el corazón de la región occidental para todo el país, desde la República del Paraguay, sí, Cono Sur, Piro, Poná, la mitad, pese a Yabuelo, Batao, Tembiapó, a través de la aplicación también llegamos a países del exterior, el caso de la colectividad paraguaya en Buenos Aires, Gran Buenos Aires y otras ciudades de Argentina, hacia el norte argentino también. A todos los amigos, son a Pilcomayo, Litoral, Pilcomayo, Maitipo, yo puedo. Ya vuelvo a todo, me apodo, como decía en Peña, ya ayer había 4 minutos de las 5, 4 minutos de las 5, a Pope, a Gupe ahí, allá, vamos a ese lomita. Argentina ganó finalmente 3-2 a Egipto, Colombia queda en tanda de penaltis 0-0 y en penales cayó 4-3 ante la representación de Suiza y quedó eliminada la selección colombiana también, solamente queda Argentina. Y así como están las cosas, Gustavo Alfaro sigue al frente de la selección paraguaya de fútbol, así es que ya el segundo round, como le dice el presidente de la APF, Robert Harrison, Enrique Sánchez, de la directiva de la Asociación Paraguaya de Fútbol, sí confesó que lo que el presidente de la APF, Robert Harrison, le dijo a Gustavo Alfaro, seleccionador de la Albirroja, tras el juego contra Francia, prepárate para el segundo round. La continuidad de Gustavo Alfaro al frente de la selección paraguaya de fútbol estaría encaminada. Este martes, Enrique Sánchez, directivo de la APF, dio más detalles ayer de lo que puede ocurrir con el técnico Gustavo Alfaro. Amistoso de Paraguay en fecha FIFA, con relación a los juegos por las fechas FIFA en septiembre y octubre, Enrique Sánchez comentó que hay algunos que otro acuerdo probablemente durante este Mundial. Se habló con algunos equipos latinoamericanos, pero no me quiero adelantar, es una conversación del presidente con el profe de Cien. Se buscarán amistosos tanto de local como de visitante, dijo. También aclaró que Paraguay participará de las eliminatorias sudamericanas rumbo a la Copa del Mundo 2030, más allá de que el 2030 ya sea una realidad en relación a esta eliminatoria y el 2030 también. Paraguay, Argentina y Uruguay ya están clasificados. Además, podría haber chances de hacer más de un encuentro en el país durante ese Mundial. Mencionó que Robert Harrison y Alejandro Domínguez, presidente de la Confederación Sudamericana de Fútbol, hablaron de esa posibilidad. Desconozco los resultados, pero se está analizando para que haya más partidos, porque en principio uno no va al partido 2030 en Paraguay, pero se está viendo la posibilidad de que haya más partidos en Paraguay como sede del Campeonato del Mundo 2030. Una de las sedes en este caso. Mis amigos, seguimos avanzando aquí en la mañana, en esta madrugada con nada fría, en estos últimos días, fría en la República del Paraguay. Ya vuelvo a todo, te envía apoyo en el Paraguay, domita. Sí, norte, sur, este, oeste, sí, está Paraguay, cuera, Paraguay, cuera ahí, en diferentes países diseminados, y se dan a mi pa, vaginando mitad, hoy por día.

María Escobar, Peisa Purajeo, en tu cabaña, nivel mitad, Oscar Pérez y la alegre fórmula nueva. Ya voy a cuadro y 9 minutos de las 5, los resultados de ayer, solamente 2 partidos. Argentina 3, Egipto 2, Suiza, Colombia 0-0 en tiempo normal. Ganó Suiza 4-3 en penales. 4-3 ganó Suiza, quedó eliminada a Colombia. Y mañana juegan Francia con Marruecos a las 5 de la tarde. Sí, mañana Francia con Marruecos a las 17. España con Bélgica el día viernes a las 4. En fase cuartos de final ya. El día sábado, Noruega-Inglaterra a las 6 de la tarde. Argentina con Suiza a las 10 de la noche. Esto ya también en cuartos de final para ir conociendo a los equipos semifinalistas y posteriormente finalistas del Campeonato del Mundo. Quedan Francia, Marruecos, España, Bélgica, Noruega, Inglaterra y Argentina, Suiza. Solamente ya estos equipos, 8 equipos en juego en el marco del Campeonato del Mundo. Ya hay que tener ahí la mitad. El 19 termina el Campeonato del Mundo. Ya hay que más fase decisiva. Bueno, ya mi voz es pura giro, pide 9 grados

selección de polcas, Peseña ya vuelve a estar a la mitad de este día. El 95% de los aficionados que se fueron a Estados Unidos ya están retornando, ya retornaron a nuestro país luego de la participación de la selección paraguaya de fútbol. Bueno, y el caso también de la nuestra parlamentaria senadora Celeste Amarilla, también el caso de Mbappé, que ayer trajo mucho comentario también a nivel país y también internacional, lógicamente, ¿verdad? Es una cuestión totalmente aislada que no tenía razón de ser, inclusive tomar y tomó ribete político al final, que no merecía ese trato. Y era una cuestión netamente futbolístico. Habría otro lado. Y terminó ya el partido hace el día sábado, jojo 19. Pero hay muchas cosas que deja y mucha crítica también al tema del Mundial. Ayer nuevamente los egipcios criticaron al árbitro entre Argentina y Egipto, porque ganaba Egipto, estaba 1-0, mete el gol, le anula por el comienzo de la jugada. Para el segundo gol de Egipto, anula el árbitro, retrotrae la jugada y anula, y después Egipto mete otra vez el segundo, y después ya viene la remontada argentina, ¿verdad? Entonces, tanto el técnico como los jugadores de egipcios criticaron severamente la actuación del árbitro, hasta aludiendo de que favorecieron a la Argentina, ¿verdad? El 3-2 final. Colombia quedó con el sueño también ahí, se quedó por el camino ante la representación de Suiza y quedó eliminada también. Opuita por el camino en tanda de penaltis la selección colombiana de fútbol.

Bueno, este tema del mundial que se está acabando de a poco, tramo final del certamen mundial. Yo para imaginar mi tabla, ya hay que estar invité más. 9 grados la temperatura, seguimos aquí en la madrugada, madrugada en la etapa de la vaina mitad. Y muchos ya valoran el tema de la mujer paraguaya, la única mujer que salió a hablar justamente, y en este caso es Celeste Amarilla, ¿verdad? Y después el resto, ay, ay, ay, aluvión, aluvión de críticas. Entonces, y hay muchas cosas que hay que pensar y también analizar y en el etapa paraguaya. Nosotros los paraguayos somos muy patriotas. Somos muy patriotas, pero a la hora también de tomar, tener postura, a veces la tendencia es, ñame acá, queremos esconder la cara. Y hay cosas que nos tiene que hacer entender, ver la realidad. A nosotros con nada no nos regala nada. Nadie nos regala nada. Como nación, como Paraguay, nada, absolutamente nada. Tenemos que lidiar, como diría, de punta a punta, desde el comienzo hasta el final. Y el heroísmo paraguayo, ya sea en el ámbito deportivo, artístico, financiero, lo que sea, siempre nos ha costado y siempre nos va a costar porque es así. Paraguay es una tierra bendecida, es una tierra bendecida. Yo sostengo y lo sostendré esto hasta el último de mi vida. Paraguay, tierra bendita, bendecida por Dios, porque esta nación ama a Israel. Y el que ama a Israel, el que bendice a Israel, es una tierra, es una nación bendecida por Dios. Lo dijo Dios. Y si Dios lo dijo, pues está todo hecho. A pesar de que ya sabes, me voy a que tú haces y la cura me va a estar lleva. Me voy a que tú haces miente. 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Jojoa. 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
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Ya a mi Evo de Cerovita, y ahora justamente hablando de la, aquí en el contexto local, la avenida Hindenburg, acá de la ciudad de Filadelfia, es una avenida pavimentada. También tenemos la arteria principal Hindenburg y la avenida Trevor. Pero como cada elemento, en este caso la calle, necesita ser con realizar mantenimiento. Y el caso de la avenida Hindenburg, acá en la ciudad de Filadelfia, necesita el recondicionamiento, el mantenimiento necesario. Porque el pavimento ya se está deteriorando y hace mucho, y hace un buen tiempo ya estamos diciendo, pidiendo eso, que alguna institución, alguien tiene que hacer la gestión para que se pueda repavimentar la avenida Hindenburg aquí de la ciudad de Filadelfia. Está la Posito, hay mucho Posito. Ya iba ahí manejando en el pavimento y no lo mita. Y ya ha pasado un buen tiempo. Se va deteriorando. Hoy por hoy, el parque automotor, la cantidad de vehículos, autos, camionetas, motocicletas y otros, ha crecido pero enormemente. Está ahí la vehículo lo mita. Entonces necesitamos, y todavía hasta aquí yo hace un buen tiempo vengo pidiendo, inclusive le habíamos consultado a algunas autoridades acá locales y todavía no. Avenida Hindenburg específicamente, una calle pavimentada, acceso acá a la ciudad de Filadelfia, una de las principales arterias de nuestra ciudad, donde también cuando hay eventos deportivos, cuando ganamos, por ejemplo, se hacen caravana y compañía, la avenida Trevor se mantiene mejor, pero la avenida Hindenburg está ya en estado que necesita mantenimiento, un recapado. Este y te di la Posito, y hasta aquí se mantiene así. Hasta aquí se mantiene así. Y cuando llueve, peor todavía, porque vos no ves los positos, los pocillos que tenemos acá. Está la bache y la lomita. Entonces se tiene que hacer ya con celeridad y dejamos esa lomita. Hay que hacerlo. Hasta aquí no tenemos tanto accidente sobre esa arteria, pero se está dejando mucho tiempo el mantenimiento de la avenida Hindenburg acá de nuestra ciudad.

9 grados la temperatura se mantiene a esta hora aquí en la ciudad de Filadelfia. 9 grados la temperatura. El frío ya es habitual en estos últimos días, así es que no es algo nuevo. No sé, mira cuál es Mishimi, pero no es que calienta mucho tampoco. 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

Llegó siempre los haikus, iba pura jerupibe, 32 minutos de las 5, 32 minutos de las 5 de la madrugada. Mitad de semana, miércoles, pese a llevar batados, a llevar los borregos, a llevar tuchado ahí. Ñan en etapa Paraguay, ñan de Yara por Upibeco. El único límite eres tú, yo de mi frase, de ñe, eiga, toma, ya llevar en cuenta, cree en ti y verás cómo todo es posible. Bueno, a veces hay frase que es muy egoísta también de paso, ¿eh? Es creyente en derejeja, yerobian derejeja, yarejorima. Ciertamente es cierto la confianza en lo que uno puede hacer con la capacidad que Dios nos ha dado, que Dios nos ha legado, que Dios nos ha equipado, pues es la premisa, ¿verdad? Y la confianza que uno pueda tener en el desarrollo, en poner en práctica lo que atañe a la destreza, las habilidades, la capacidad y todo lo que uno tiene como herramienta en la vida, pues hay que ponerlo y ponerla en evidencia a través de la práctica. Y esa práctica, por lo general, tiene que ser honesta, tiene que ser auténtica, tiene que ser real y también con la lealtad que a una persona le tiene que caracterizar. La lealtad, por sobre todas las cosas, una convicción plena y la confianza plena también en Dios, el Hacedor, el Creador, el que nos da la vida.

Bueno, ya acabo de hacerlo, mitad pizza, pura jirupi beco este día, ahora pedía día miércoles, mitad de semana, mitad de semana, mitad de semana.

9 en la mínima, 24 en la máxima para Departamento Boquerón hoy, con este día. 9 mínima, 24. A esta hora tenemos 10 la temperatura en la ciudad de Filadelfia, capital del 16º Departamento Boquerón. Coenamos jueves 17 en la mínima, 30 en la máxima. Bueno, yo pibita será, o yo pibita. Jaupeca tu viernes, 20 en la mínima, a 29, vea. Pero vamos a ver más. Ya llegó gusto y moina, ya va. Bueno, Fuerte Olimpo para hoy 13 en la mínima, 25 la máxima, mañana 18:30. Pozo Colorado, Presidente Ayer 5 la mínima para hoy, 23 la máxima para hoy, 14:28 para mañana. En Pedro Juan, Pedro Joao, 8:23, 14:27 mañana. Asunción Capital, 4 la mínima, 20 máxima hoy, mañana 14:23, 25, 14:25 mañana. Ciudad del Este, 5 hoy, 18, 10, 23 mañana. San Juan Bautista, 3, la mínima 18. Paraguarí, 4, 20. Encarnación, 3, la mínima 18, la máxima mañana, 9, 23. Coronel Oviedo, 5, 20 para hoy, 12, la mínima 25, la máxima mañana. Cordillera Cacupé, 5, la mínima 20, máxima 13, 25. Primer Departamento de Concepción, 7, la mínima 23, la máxima 15, 29. En cuanto a lluvia, ni luego, no hay por nada, vea. No hay por el lado que jamás hay, está así, pero no hay lado que te está, es nada, pero no como hay, a ver. Hay seco pa' este más, será, hay seco pa' este mañana de... Mañana de... Mañana de... Modernización de una vía estratégica se refiere a la ruta Paraguay 01, la ruta 1. Pea, muy transitado también. Bueno, grandes desafíos en Paraguay, tanto en la región occidental y en la región oriental. En nuestra región, en la región occidental, nuestro gran desafío siempre va a ser todavía los caminos de todo tiempo. Los caminos de todo tiempo, porque cada día, y eso no exageramos, cada día la afluencia, la cantidad de vehículos que transitan por las diferentes rutas, caminos de la región, estamos hablando del Chaco paraguayo, en los tres departamentos, Alto Paraguay, Departamento de Boquerón y Presidente Hayes, cada día aumenta. Impresionante la cantidad de diferentes portes que transitan, camiones grandes, lógicamente lo que llevan, sacan productos agrícolas, ganaderas también, y también de servicios, y el paso, por ejemplo, de Paraguay a Bolivia, también hacia el lado argentino, pero más hacia Bolivia por la ruta Paraguay 09. Entonces, y lo que se viene también, la ruta bioceánica que se está construyendo, 532 kilómetros desde Carmelo Peralta hasta Pozo Hondo, departamento del Alto Paraguay, Carmelo Peralta y Boquerón, departamento de Boquerón, Pozo Hondo, límite con la provincia de Salta, República Argentina. Mientras se está construyendo, se avanza 16 kilómetros, ven huevo, será este tema de la ruta de hormigón. Es una ruta linda y esperemos que dure mucho tiempo, porque es lento también de paso. Su confección, su diseño, su realización es muy lento. Ve huevo, José. Pero ya te está puro y te no me dan. Ve huevo, forma 16 kilómetros por hora. De los 90 kilómetros que tienen que hacer en la ruta tramo Concepción, Pozo Colorado, Concepción, primer departamento de región oriental, y Pozo Colorado, Presidente Hayes. Pero José, no. Begüe, miramos ese, pero José, el sistema de hormigón, la ruta que se está haciendo en ese tramo entre Pozo Colorado y Concepción. Y lo más urgente es ruta Concepción Vallemí también, porque eso sí, realmente es una pantalla de baches desde Concepción hasta la zona de la ciudad industrial de Vallemí y San Lázaro, que es la capital distrital. Ahí en San Lázaro, Vallemí, la ciudad industrial, con Concepción, 160 kilómetros. Iba y formarse a este Itarila Pozo, y eso sí que es realmente lleno de baches.
A los amigos y amigas, a la gente bella de Campo Acebara, de Carmelo Peralta, Alto Paraguay, la ribera del río Paraguay, a la gente en Carmelo.

Bueno, y Joño Mosaco, ¿y la nominada para el 4 de octubre, que es el día de las elecciones generales municipales en todo el país, donde se va a elegir a nuevos intendentes y varios intendentes quiere el recutú, o sea que se vuelven a candidatar, por ejemplo, de hecho que ya renunciaron los que tienen que candidatarse, lo que eran intendentes, entonces Jaupey ya elegían ahí concejal de escuela en las diferentes municipalidades, municipios de la República, para nuevos intendentes y también concejales municipales el 4 de octubre en Mosaco y lo mitad en todos los distritos del país. Jorimas en la lleva. Sí. Bueno, y hoy por hoy hay muchas ciudades que han emergido, que emergen, que crecen, que se desarrollan, pero hay otras ciudades que se quedan en el tiempo. Entonces, sentido común, el que no ha hecho bien su trabajo, pues, su amigo, lastimosamente, y mi bebé añame otro bebé, persona que tiene capacidad y que tiene la jerarquía para desarrollar una ciudad. Y en ese sentido, hay varias ciudades que realmente deja mucho que desear en cuanto a gestión municipal. Por eso hay que elegir a personas capaces, idóneas y que tengan la jerarquía necesaria para desarrollar una ciudad. Porque no es porque que uno se quiere ser nomás y no sabe qué hacer. Y te tiene que dictar otra persona u otra. Cada autoridad es autoridad. O sea, cada. Y los municipios son claves para el desarrollo de una ciudad, de una localidad en nuestro país. Aquí en la mañana del despertar, esto sigue siendo Pulso del Día a través del Holding de Medios RCC. Recordando que la República del Paraguay es un país bilingüe, el guaraní y el español, el castellano, lo que sea, Jaipuroa lo mita. Jaipuroa cada día y en lo general usamos mucho y tenemos que usar cada día más el guaraní. Y también el español, el castellano. Porque cada día esa lengua es la herramienta más contundente, más efectiva que tenemos. Y happy, bien año entender. Ahora bien, que se vaya añadiendo otros idiomas, mejor todavía. Cuanto más idiomas se maneje, mejor. Inglés, francés, el alemán, por ejemplo, acá en nuestro contexto. El alemán alto, el alemán bajo. Está el Plotich, está el alemán. Y cuanto más idiomas que una persona, por ejemplo, por eso los chicos, es necesario que cuando estén en las escuelas ya tiene que ir aprendiendo idiomas. Inglés, el español, el guaraní, el inglés, el alemán si es posible, y también de otros idiomas, porque al final todo te sirve. Hasta el japonés, hasta el chino, hasta el. Todo te sirve. Cuanto más idiomas uno maneja, ¡ja! ¿Cómo te facilita la vida, será cuando viajas?

0: Te han alabado Jehová todos los reyes de la tierra, dice esta canción aquí en la mañana. Cree en el Señor Jesús, así tú y tu familia serán salvos. Está en Hechos 16:31. Repito, cree en el Señor Jesús, así tú y tu familia serán salvos. Si Dios promete y si tú pones tu parte, pues está hecho.
1: Día cariñoso, hasta cuando es morada,
0: ya, hace.
1: Andan 10 pesos ahí, ya con espona, cae una.
0: Cae una.
1: Abrazo, pollo, pues, y en adelante. En Dominica, tú no sé. ¿Y cuándo hay nada?
0: Sí, señor.
1: Arturo.
0: Ñanduta.
1: Ñanduta.
0: Oye, este me ha caído un Oscar Amoite Villa. Ay, Acuña. Dice Yane Muinua, como siempre, en la ciudad de Villa Ayes. Sí, señora, señor, pues aquí la madrugada. 48 minutos de las 5. Ya jare, imagínate, no hay excusa para no levantarse temprano con el matecito acá. Ya está, bueno, mitad, está, costa, ve. Oye, PE, algunos ya poco sin ahí. Nada, ya va. A veces ya es la tata costa, ¿verdad? Y te verá. Sí, niña, tiene una y pues ya va. Sí, no hay por ahí nada más. O sea, ahí de paso,

Que viva nuestro rey, dice Alex Mosquera aquí la mañana. Yo soy el camino, la verdad y la vida, le contestó Jesús. Nadie llega al Padre sino por mí. Sea epetape añeteguaba, haserubi mante avi katupen majen, serurenda peje y subecuera. Juan 14:6. Petape, a muchas veces ya pensañan de que ciertamente cada cual y cada persona piensa lo suyo. No sé, guaya por la incatumía, se haya por la estamba de ponan ya por serecobereje, serecobepe ahí, hasta pisacuerare. Pero se olvida de lo más esencial. Muchas veces nosotros hacemos que estamos allá, no hay tiempo y hoy. Famoso el tema de que yo no tengo tiempo. Una de las excusas más baratas que hay, repito, la excusa más barata que hay es que cuando una persona te dice no tengo tiempo. Si a mí me parece que no hay tiempo, ¿dónde dormís? ¿En qué momento dormís? ¿En qué momento comes? ¿En qué momento te vas al baño? ¿En qué momento te aseas? No. Cuando decimos que no tenemos tiempo, es uno de los argumentos que para mí no tiene sentido. El tiempo nosotros manejamos. Si no tenés tiempo, ¿cómo pensás? ¿Cómo hablás? ¿Dónde te sentás? ¿Qué haces? Claro que tenemos tiempo suficiente. Simplemente, a veces uno está ceñido de un horario. Por ejemplo, de 7 a 11 y media. O de 14 a 16 o a 18. Pero no podés decir que no tenés tiempo. Y esas son excusas que de repente muchos de nosotros a veces ponemos como argumento. Para cualquier cosa, para excusarnos y para... Pero no. Si yo digo que no tengo tiempo. Claro que tengo tiempo. Yo me levanto a las 4 de la mañana. Vengo acá a las 4 y media. Empezamos a las 5 hasta las 6 y media. Bueno, este es el tiempo riquísimo que Dios nos ha dado. Que Dios todos los días nos regala. Y por ende, este tiempo que tenemos, pues lo utilizamos para vos. Y lo utilizamos y tenemos tiempo suficiente. Pero para compartir y cumplir con nuestras responsabilidades.

Así es, con este ritmo se fue Colombia, se eliminó, bueno. Y ayer Argentina estaba en las cuerdas flojas. Pero qué crítica al árbitro que anuló el segundo gol de Argentina. Bueno, hay mucho cuestionamiento. En este Mundial hay mucho cuestionamiento nuevamente. Nuevamente hay mucho cuestionamiento. Y a veces uno ya duda, más será, porque ya... las tendencias. Nosotros mismos, el partido ante Francia. Ese penal que nos cobró el árbitro uzbeco, que de paso también que no arbitre más, y me parece que ya no va a arbitrar más, de Uzbekistán, no fue penal. Vuelvo a decir, no fue penal. Y le cobró porque fue Francia. Y nos hizo perder el partido. Y realmente, bueno, ahí está. Y Paraguay fue un equipo luchador, aguerrido, dio todo, sudor. Y bueno, y a veces el sacrificio no vale porque dependemos de una persona, en este caso el árbitro. Toma una determinación y te inclina al resultado y cambia el resultado. ¿Sabes? Te quedas con las ganas. Y bueno, todas esas cuestiones serán.

0: Bueno, pero vea, aparte de la Yoya, ahora viene el decano del fútbol paraguayo, el gigante de América. Es el único que nos puede dar alegría realmente a nivel internacional. Es el viejo y peludo decano y se llama Olimpia de Paraguay. Si hay duda, verifiquen la estadística, los registros, la historia. Y así nomás, es simplemente de fútbol y ya está. Sí, ya está. Aparte, me voy a ir a 10 grados. 10 grados de la temperatura. Sí.
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1: A 10, la temperatura se mantiene a esta hora aquí en la ciudad de Filadelfia, capital del 16º departamento de Boquerón. A través de los medios asociados al Colibrí de Medios también llegamos a distintos puntos de la República, también a través de la aplicación a países del exterior. rcc.com.py a través de la aplicación. Hoy es miércoles 8 de julio de 2026. Primera ruta de hormigón tiene consolidados más de 16 kilómetros de pavimento. La construcción de la primera ruta de hormigón del Paraguay sobre la ruta Paraguay 05 continúa avanzando en el tramo Pozo Colorado Concepción. De 90 kilómetros de extensión tiene consolidados más de 16 kilómetros en dos lotes que están siendo ejecutados actualmente. La citada extensión beneficiará directamente a unas 400.000 personas. Consolidará un corredor clave para la integración entre la región occidental, Chaco y la región oriental, de acuerdo a lo informado por el MOPC. En cuanto a los trabajos en campo en el lote A, comprendido entre los kilómetros 318 y 372, llevado a cabo por el consorcio Avanza Chaco, las tareas se encuentran en la conformación de la estructura de la futura calzada y en la construcción de obras de drenaje. A la fecha ya fueron ejecutados aproximadamente 8,7 kilómetros de pavimento rígido en calzada completa con banquinas. Por su parte, en el lado lote B, que abarca el kilómetro 372 hasta el kilómetro 409, y está a cargo de la empresa de Comipa, S.A., continúan las labores de preparación de la estructura vial, construcción de banquinas, rellenos laterales y limpieza de alcantarillados.

Presidente Peña hace balance económico y fiscal y renueva compromiso. El presidente de la República, Santiago Peña, destacó la revisión de resultados del primer semestre y subrayó el orden y la previsibilidad. El presidente paraguayo, Santiago Peña, lideró una reunión con integrantes del equipo económico para analizar los resultados económicos y fiscales correspondientes al primer semestre del año. El pasado martes, en el marco del seguimiento a la evolución de las finanzas públicas y del desempeño de la economía paraguaya.

Internacionales, Estados Unidos lanza potentes bombardeos contra Irán tras ataques en el estrecho de Hormuz. Estados Unidos anunció el martes que llevó a cabo una serie de potentes ataques contra Irán en respuesta a los ataques iraníes contra tres buques comerciales que transitaban por el estrecho de Hormuz. La agresión iraní fue injustificada, peligrosa y constituyó una violación flagrante del alto del fuego, y explicó el mando estadounidense para el intermedio CENTCOM en la red X. Presidente electo de Colombia denuncia que Petro quiere dar un golpe de Estado. El presidente colombiano, en este caso el electo presidente, el ultraderechista Abelardo de la Espiela, aseguró el martes que el mandatario saliente Gustavo Petro intenta llevar a cabo un golpe de Estado y pidió a las Fuerzas Armadas proteger la democracia y desobedecer cualquier orden en ese marco. El trámite para la transmisión de mando del 7 de agosto transcurre en medio de tensiones entre el presidente entrante, respaldado por Donald Trump, y el saliente de izquierda, cuyo candidato Iván Cepeda perdió en el balotaje segunda vuelta por el estrecho margen. Deportes, Copa del Mundo, en la víspera, dos partidos, Argentina 3, Egipto 2 y la eliminación de Colombia 4-3 en tanda de penales ante el cuadro suizo. En tiempo normal 0-0 y en penales cayó Colombia 4-3. Mañana juegan Francia con Marruecos a las 5 de la tarde en cuarto de final, y posteriormente en cuarto de final España con Bélgica mañana también a las 4 de la tarde. Estos compromisos entonces el día jueves, repito, a las 5 mañana Francia con Marruecos, y a las 4 de la tarde va a ser este ya el viernes. Mañana jueves un partido, el viernes un partido, España con Bélgica. El día sábado juegan Noruega con Inglaterra a las 6, a las 18 horas, y Argentina con Suiza el día sábado a las 22 horas también, en el marco fase de cuarto de final de la Copa del Mundo en Estados Unidos, Canadá y México. Los tres anfitriones ya no siguen en este certamen mundial, ya fueron eliminados, el caso de México, Canadá y también Estados Unidos.

12 minutos de las 6 de la mañana, 10 grados. La temperatura se mantiene a esta hora aquí en la ciudad de Filadelfia, capital del departamento número 16, departamento de Boquerona. Miércoles 8 de julio de 2026, lluvias y bajas temperaturas complican cosecha de maíz. Claro, le traeríamos entonces, o afecta más la mitad del año de cultivo que era de paso. De hecho, en esta época y en estos últimos días, semanas específicamente, lo por la si lo por la de esta misma la mitad. Pero con este día, por lo menos, a comida y está. Con este día, ahora pedía miércoles, a comida y está. Y en esta Paraguay, Pellagüere, con 9, la mínima, 24, la máxima para hoy. Mañana 17 y 30 la máxima. Mínima 17 y 30 máxima. Es el río del Señor que nace en su corazón. Nunca se secará. Para Guadalupe 4 la mínima, 20 máxima. Javi, enamo jueves 14, 25.

Así es, en esta mañana, esta canción, Danzo, dice en el río de Dios, en la mañana al despertar, pulso del día. Bueno, el tema de electricidad en nuestro país. Ustedes saben que la implementación de este sistema, ¿cómo se llama? Paneles solares. Por ejemplo, ¿cómo se llama esos que esa columna que se ponen con luz que depende del sol? Y el problema es lo siguiente. Cuando no hay sol en estos, en esta semana, por ejemplo, semanas, de ahí por ir la cuara, no sé la cuara, o sea, no es API. Entonces, Najandila y Andelucuera, Iñepetú. Y es un problema. Porque al final es cierto, es barato todas esas cuestiones, pero la efectividad no pasa nada. No pasa nada. Y necesitamos también apuntar a opciones y alternativas. Cuando el cielo se mantiene nublado por varias semanas, inclusive, los paneles solares, ya tú voy a hacer, no es esa pima de pijarín y petuja, entonces nos quedamos así. Y al final es como que no tener. Y las calles, algunas arterias principales, se quedan a oscuras. A oscuras. Y hay que buscar también alternativa. Y yo sé que Paraguay también ya está apuntando a alternativa hablando de eso, porque tema energético también tiene su vencimiento. O sea que en algún momento nosotros, aparte de la Itaipú Binacional, Yacinetá, Caraí y otro, tenemos que buscar otras opciones para alimentar con energía eléctrica el país, el pueblo, al Paraguay. Y eso ya se está viendo, opciones alternativas, por ejemplo, la energía a base nuclear, sí, para energía, no para bomba nuclear, sino para energía eléctrica. Y es considerable, es lógico que tenemos que ir pensando ya en eso, porque también la población va creciendo. También la instalación de fábricas, empresas múltiples en Paraguay se

usa más y se va a usar mucho más todavía. Es una nación en desarrollo, en crecimiento y por ende caminos de todo tiempo. Necesitamos pavimentar y tener camino, no sé, 2.500 kilómetros más por ahora de pavimentos, región oriental y región occidental. Acá en el Chaco necesitamos más pavimentos, más caminos de todo tiempo. Necesitamos. Y necesitamos urgente luego si es posible. Porque Oquilla ve cuando hay lluvia, es una odisea, es una canasí. Muchos productores tienen que sufrir, lidiar con eso, pelear con eso, los caminos. Entonces, y después está la parte eléctrica, la energía eléctrica. Energía eléctrica que es vital hoy por hoy. La estabilidad energética, sustentabilidad, sostenibilidad, son elementos vitales a la par del desarrollo y el crecimiento que está experimentando, por ejemplo, acá el Chaco paraguayo específicamente. 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Chay. Es un placer que vaya bien en Joja Uva. Dejó mantener el año, sí señor, pese a ver nada. 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

ritmo. Sí, aquí en la mañana, en esta madrugada, desde las 5 hasta las 6 y media, lunes a sábado. Ahí está Miguel Cejas, La sombra de Pedro, dice esta canción. Donde Pedro se iba, su sombra nada más ya tenía poder también, ¿eh? Y cuando Dios te da, te equipa con el poder, pues, ¿quién se rinde? ¿Quién puede contra él? ¿Y quién puede contra el poder de Dios? Recordando que la vida es hoy y no mañana. Una sonrisa, un pedazo de pan, un abrigo, vale, pero vale muchísimo. En esta época donde hace mucho frío, donde muchas personas necesitan, precisan de abrigos, también comida, pues ahí está. Un pedazo de pan, un abrigo y una sonrisa, un bocado de mí, vale, pero vale muchísimo. Ya me voy a allá, ya de la pisabe y lo mitad.

Nos estamos yendo de a poquito. Aquí esta canción dice: somos el pueblo de Dios. Marcos Huide, Marcos Arriento y Danilo Montero. Sí, mitad de semana, 8 de julio de 2026. Como siempre, Aguilleñan de Yarapio, me aguillen de Puacate, Ayupu. Recordando de que la vida es hoy y no mañana, ni tampoco lo que pasó, ya pasó. Ahora, este es el momento de dar gracias a Dios. El que se viene, pues se vendrá. Pero la vida es hoy y no mañana. Chao.

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0: Muy buenos días, hola, hola, ¿qué tal? Muy buenos días, bienvenidos a la síntesis informativa de este día miércoles. Estamos prácticamente en mitad de semana, hoy fecha 8 de julio de este 2026, y realmente estamos bien, con frío, por supuesto, con frío, pero estamos aquí con un rico mate en mesa de trabajo, con mucho frío, arrancando nuestra síntesis informativa. Y como habitualmente lo hacemos, te comentamos qué es lo que dice la Dirección de Meteorología con relación a los datos del tiempo. A ver, le vamos a dar el clic correspondiente. Para hoy, miércoles 8, nuevamente se esperaría similares condiciones a nivel país de lo que fue el día de ayer, quiero decir, ¿verdad? Fue un día muy, pero muy frío. A primeras horas pasó de frío a fresco y luego pasó a cálido para horas de la tarde, pero bastante frío fue el día de ayer martes, y para hoy miércoles nuevamente se esperaría similares condiciones a lo que fue ayer. Amanecer con ambiente frío, luego tarde fresca y luego cálida, con valores de temperaturas mínimas para hoy entre 3 y 13 grados centígrados y entre 17 a 25 grados para horas de la tarde. Los vientos serían predominantes al sector sur, posteriormente irían rotando al sector norte. A partir de mañana jueves, será fecha 9, ya 9 de julio, se esperaría un aumento gradual en los valores de la temperatura. Los vientos serían predominantes del sector norte, cambiaría ya la dirección del viento. Los valores de las temperaturas mínimas variarían entre 11 a 18 grados centígrados y máximas entre 23 a 30 grados centígrados. Bueno, esto es lo que dice Meteorología con relación a los datos del tiempo. También tengo el extendido, a ver qué dice el extendido, un poco más detallado día a día. Para hoy miércoles se pronostica un día de frío a fresco, cielo parcialmente nublado, vientos variables. Luego cambio en la dirección del viento al noreste con una máxima entre 20 y 21 grados centígrados. Para mañana jueves, la mínima 14, la máxima 25. Un jueves de fresco a cálido, cielo parcialmente nublado, vientos moderados del noreste, luego vientos variables. Para el viernes, 18 de mínima, 25 de máxima. Un día también viernes de fresco a cálido, cielo mayormente nublado, vientos del noreste, luego vientos variables, lluvias dispersas. Para el sábado, cerrando la semana, 18 grados de mínima, 25 de máxima. Un sábado fresco a cálido, cielo mayormente nublado, vientos variables, lluvias dispersas. Bueno, estos son los datos que tenemos en mano, datos proveídos por los amigos de la Dirección de Meteorología. Bien, y seguidamente te comento algunos de los títulos destacados. La Expo Rodeo Trébol se prepara para vivir una edición, su edición número 50. La muestra se desarrollará del 12 al 16 de agosto y promete una programación especial que combinará tradición, negocios, innovación y entretenimientos. Se cumplieron los pronósticos, se hizo sentir el frío tanto el día de ayer como el día de hoy. Las bajas temperaturas persistirían hasta el día de hoy. El recuadro deportivo, aunque le costó, Argentina derrotó a Egipto. El equipo albiceleste clasificó a cuartos de final del Mundial y enfrentará a Suiza. La información internacional destacada: a 12 días del trágico terremoto, los equipos internacionales de rescate comienzan a retirarse de Venezuela. Ya son más de 3.500 los fallecidos por los sismos. Qué lamentable. Qué cambio de vida en la sociedad, qué cambio de vida en las familias. Muchas familias quedaron desmembradas y quedaron sin hogar luego de este efecto de la naturaleza, que es realmente lamentable.
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0: Es Estas son las informaciones de RCC en Noticias Digital. Inder amenaza con cárcel por venta ilícita de tierra. El presidente del Inder, Francisco Ruiz Díaz, aseguró de forma tajante que bajo el sistema actual es prácticamente imposible

0: que un beneficiario de la reforma agraria reciba su título de propiedad y lo venda de forma inmediata o directa. Además, advirtió que la legislación vigente contempla penas de prisión para los escribanos que se presten a este tipo de transacciones ilegales. Ruiz Vías detalló a RCC Radio este martes que existen tres filtros institucionales infranqueables en el circuito oficial: el propio INDER, la Dirección General de los Registros Públicos y el Servicio Nacional de Catastro. La CONATEL habilita una nueva generación de Internet satelital. La CONATEL informó este martes que ha aprobado el marco regulatorio necesario para incrementar la capacidad de los servicios de Internet satelital en el país, una medida que favorecerá la expansión de soluciones tecnológicas como las ofrecidas por Starlink. También RCC Digital trae este informe: la ANDE ofrece financiación de deudas hasta 60 cuotas. La ANDE lanzó la campaña Ñande Ahorro 2026, una promoción que busca facilitar la regulación de deudas de sus clientes mediante importantes beneficios, entre ellos el fraccionamiento de pagos hasta en 60 cuotas sin intereses de financiamiento ni recargo por mora. Y por último, la información deportiva remontada para la historia. Argentina elimina a Egipto tras levantar un 0-2. Cuando parecía al borde de la eliminación, Argentina remontó este martes un 0-2 frente a Egipto con goles de Cristian Romero, Lionel Messi y Enzo Fernández para imponerse 3-2 y sellar una clasificación épica a los cuartos de final del Mundial 2026. La albiceleste logró la hazaña pese a que Messi falló un penal en el primer tiempo y llegó a estar 2 abajo a poco más de 10 minutos del final. Estas son las informaciones de RCC Noticias Digital. 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

0: Sí, para hoy día miércoles, estos son los detalles de nuestras principales noticias. Como estaba pronosticado, tanto el día de ayer como hoy se hicieron sentir las bajas temperaturas. En la Dirección de Meteorología nos informaron que en los próximos días va a registrarse un constante cambio en lo que respecta a la temperatura. Tenemos precisamente las opiniones de una experta en la Dirección de Meteorología. Está Ana Pereira y nos deja esta información.
1: Aquí en Central, para hoy vamos a tener nuevamente un descenso, un amanecer bastante frío. Quizás ya no como lo que tuvimos, pero sí con valores que estarían rondando los 3 a 12 grados en gran parte del territorio nacional. Nuevamente no se descartan escarchas, principalmente en zonas del sur del país. Estas bajas temperaturas, al menos esta semana, es hoy y mañana, ¿verdad? Ambiente frío a fresco. A partir de lo que sería el jueves, viernes, ya retorna un ambiente más bien fresco a cálido. Las máximas principalmente son las que ya estarían aumentando, estarían en torno a los 20, 24 grados, registrándose siempre los valores más altos en zonas del Chaco, norte de la región oriental, ¿verdad? Para lo que sería viernes, sábado, tendríamos nuevamente lluvias de manera puntual. Podrían generarse algunos núcleos de tormenta principalmente en zonas del norte y este de ambas regiones, principalmente para ese día sábado. Ya mejorando para lo que sería el día domingo. Ahora sí vamos a tener un ambiente bastante nubladito todavía ese día domingo, pero con un ambiente fresco. Para lo que sería el día lunes, nuevamente retornaría un ambiente quizás frío a fresco. Se ven temperaturas bajas nuevamente, pero no como las que estamos teniendo ahora.
0: La Secretaría de Emergencia ha habilitado sus albergues. Hablamos con uno de los responsables del albergue de la Costanera Norte, quien nos contó cómo es el día a día en dicho lugar. Él es Rubén Cuevas, de la Secretaría de Emergencia Nacional.
2: Bueno, el día de hoy amanecimos con 29 personas aquí en el albergue. 19 hombres, 6 mujeres, una mamá con 2 hijos también, que pasaron la noche y madrugada con nosotros. Muchos de ellos vinieron por cuenta propia y algunos vinieron con denuncia que nos fuimos a ver y lo trajimos, ¿verdad? Y la mamá con los 2 hijos vinieron con nosotros trasladados a una patrullera a problemas familiares, ¿verdad?
3: ¿Tienen ya el número de la cantidad en general que se están albergando desde que se abrió el albergue?
2: Y estamos por los 600 personas por ahí. Eso entrar y salir, ¿verdad? Y hay mucha gente que están en calle todavía, pero ya han recibido alguna frazadita, algún colchón. En esa altura de lo que es el operativo, pues ya se ha llegado a todo. Nosotros entendemos también, ¿verdad?, de que ellos tienen sus pequeñas cositas en ciertos lugares, entonces no quieren dejar, porque se les roba todo cuando vienen acá, ¿verdad? Nosotros tenemos inclusive en las ciudades cabeceras albergues, ¿verdad?, en Limpio, en San Lorenzo también, justamente para acercar más a la gente los lugares donde puedan venir a pasar la noche, ¿verdad? Ellos con lo puesto que vinieron, ahora ya están todavía ya limpito, por lo menos ropa que son usadas, pero limpias, ¿verdad? Y entonces ya están prácticamente en un ambiente bueno, o sea que usted se imaginará de un año que no se haya bañado, el olor, la suciedad que tenía, por ejemplo. Ahora, gracias a Dios, ya están todos limpitos, ¿verdad? Es todo lo que en el albergue se le puede brindar, ¿verdad? Nosotros empezamos con mate. Mate, algunos piden mate, ver el noticiero, después el cocido con pireca, con tortilla. La media mañana, por ejemplo, tenemos vaca y de repente hay un sollito. Después el almuerzo que varía el menú, todos los días varía. Después alguno que se quede a acostar en el sol mismo, puede sacar su colchón a dormir, y gusto ya que la cabe la coraje. Entonces se acuesta, descansa, y después a las 4 por ahí hay también merienda. Y esos son los horarios que, por ejemplo, uno se va en el tema de la ducha, se baña. Usted ve que no hay gente con problemas o sea, que tiene la barba larga o el pelo largo, ¿verdad? Por lo menos eso también cuidamos mucho. Si hay una persona muy descuidada en el tema de la barba, le cortamos nosotros.

0: El doctor Robert Núñez nos trae una interesante advertencia, una interesante enseñanza en esta nota. Advierte acerca del peligro de tener braseros encendidos en las habitaciones sin las debidas precauciones. Escuchemos los consejos del doctor Robert Núñez, médico pediatra.
1: Tenemos un lugar encerrado en el interior y en algunas partes no vamos a realidades. Se comparten entre tres más o menos la pieza, si no es más a veces. Y como no tenés luego dónde meter cosas, metes, aparte de lo que te iba a comentar, muchos elementos dentro. Y uno que otro gato y uno que otro perro. También. O sea, esas son realidades de la gente que tiene.
2: Ahora, en este clima.
1: Sí, entonces, bueno, ¿qué pasa? ¿Verdad? Entonces, la humedad no se seca. La gente mete su ropa húmeda con ventilador. ¿Qué pasa? Esa ropa sí o sí tiene elementos, desde polvo, ¿verdad? Porque el polvo a veces no sale todo con el lavado, ¿verdad? El jabón que se usó también, que no se enjuagó bien, y elementos como ácaros y demás que quedan. Vos empezás a usar el ventilador en un ambiente cerrado y eso queda en el ambiente. Entonces, ¿eso qué hace? Empeora los cuadros alérgicos que tanto tenemos y decimos muchas veces, doctor, ay, pero no se cura la gente. ¿Y qué pasa si vos le estás dando los elementos ahí, verdad? Entonces, ¿y qué pasa? Los animales y todo eso, les respeto, tienen que estar y ser, pero son animales y a veces tenemos que darle también su espacio afuera, ¿verdad? Claro. Entonces ellos también tienen los ácaros, también tienen ciertos elementos normalmente en su piel y en su pelo, ¿verdad? Y los pelos de los animales a muchas veces también le hace reaccionar a cierta gente, son alérgicos. Entonces hay un cúmulo de ensalada en el ambiente que puede causarte un cuadro alérgico. Entonces la gente toma como una costumbre que no debe ser, ¿verdad? A eso se le suma, ponele, tener un ventilador, tener ropa que se está secando y otro, un brasero. El brasero se convierte en un monóxido de carbono. Y eso va. ¿Y dónde va? En el ambiente. ¿Dónde se va a ir? En el ambiente.
0: La información internacional, la que se genera más allá de nuestras fronteras. En Venezuela, rescatistas internacionales se retiran, pero búsqueda de sobrevivientes continúa. 12 días después de los sismos que sacudieron a Venezuela, los equipos internacionales de rescate comienzan a retirarse. Sin embargo, los familiares de desaparecidos continúan la desesperada búsqueda, ya sea vivos o muertos.
3: Los equipos de rescatistas internacionales están empacando y las retroexcavadoras retiran los escombros que dejó el doble terremoto en Venezuela. Sin embargo, para Raúl Alvarado, la búsqueda continúa porque espera encontrar a su madre, su padre y su hermano mayor. Él logró salir de los escombros porque estaba en otra habitación.
4: Claro, la esperanza es lo último que muere. Si pude salir yo, cualquiera. Hasta el día de hoy están cruzando. Hasta el día de ayer habían encontrado vida en el edificio de atrás.
3: Su departamento estaba en el tercer piso del edificio OPP 26 en Caraballeda, en uno de los distritos más afectados por los sismos. Desde el 24 de junio, cuando ocurrió el desastre, se contabilizaban más de 3.500 muertos. 12 días después de los sismos, el tiempo se acaba. Las máquinas limpian zonas del complejo OPP, un multifamiliar de personas de bajos recursos, mientras familiares y voluntarios intentan excavar en busca de los cuerpos enterrados. Voluntarios y bomberos cavan pequeños túneles a través de los pisos de concreto para llegar a los departamentos más bajos.
5: Estoy esperando porque los quiero sacar, así sea vivos o muertos de ahí, de ese lugar. Ellos estaban en el piso 2. Ha sido difícil encontrarlos porque, como podrán observar, ellos estaban en el medio del edificio. Y no ha sido posible.
3: Los familiares que buscan desaparecidos debajo de los escombros se oponen a la maquinaria para demoler, ya que temen no poder recuperar los cuerpos y despedirse de sus seres queridos. La ONU estimó que más de 50.000 personas podrían haber desaparecido y el gobierno evita hablar de eso. Después de los temblores aparecieron sitios en internet para ayudar a encontrar a los desaparecidos. Uno es Desaparecidos Terremoto Venezuela, con más de 31.400 nombres de personas no localizadas. Otro es Venezuela Te Busca, que ha registrado 25.000 localizados y 18.200 sin encontrar. El gobierno afirma que el día de los sismos había unas 30.000 personas en La Guaira y que fueron rescatadas o escaparon con vida unas 19.800.
0: Según las cifras oficiales, el número de personas que fallecieron por el doble terremoto que azotó Venezuela el 24 de junio pasado subió a 3.535 fallecidos. Los heridos son 16.740 contabilizados y el gobierno venezolano sigue evitando hablar sobre los desaparecidos tras los terremotos, pero la ONU estima que pueden ser hasta 50.000 personas, mientras algunas proyecciones apuntan a una cifra cercana a 10.000 desaparecidos. Siguen las incautaciones de drogas de marihuana VIP procedente de Estados Unidos. Agentes de la SENAT incautaron casi 3 kilos 694 gramos que venían ocultas en 3 encomiendas aéreas procedentes de Miami. Francisco Ayala de la SENAT dio más detalles al respecto.
2: Agentes especiales de la SENAT apostados en el Aeropuerto Internacional Silvio Pettirossi, con el apoyo de canes detectores de drogas y en coordinación con personal de DENIT y DINAC, interceptaron 3 encomiendas aéreas procedentes de Miami, Estados Unidos, que llegaban a nuestro país ante la sospecha de que las mismas podrían contener estupefacientes. Los mismos fueron llevados hasta el Palacio de Justicia, donde se procedió a la apertura judicial, encontrándose en los 3 casos marihuana con alto contenido de THC. Estamos hablando de más de 3 kilos 600 gramos de esta sustancia, con un valor aproximado de unos $50,000 aquí en la región. Las drogas estaban ocultas dentro de electrodomésticos, así como también cajas de juguetes, que eran los mecanismos de ocultamiento que tenían los responsables de estas cargas. Las investigaciones prosiguen con relación a los posibles remitentes y destinatarios, y se presume que la droga tenía como destino a la triple frontera y posteriormente el mercado brasileño.

0: Esta es la síntesis informativa para esta fría jornada de hoy miércoles 8 de julio. Hace un tiempo estuvimos con nuestros periodistas del departamento prensa de RCC en el Shopping Gato Verde, ex Shopping Gato Verde. Un mítico lugar de esparcimiento y reunión ubicado en Asunción. Nuevamente estuvimos en el lugar para hacer una triste comprobación. El lugar se sigue cayendo a pedazos y no hay intervención de ningún tipo en el lugar, transformándose en un potencial lugar para proliferación de alimañas. Tenemos el informe de nuestra compañera del departamento prensa, Juana Duarte.
1: El escenario de la desolación es el nombre que quisimos poner a esta reliquia situada aquí en la ciudad de Asunción, más conocida como el ex Gato Verde, un escenario, un terreno que ya visitamos hace poco tiempo y que ha generado una repercusión increíble en nuestras redes sociales de parte de ciudadanos de todos los puntos del país que llegaban hasta este lugar para poder aprovechar este sitio como lugar de esparcimiento, de entretenimiento. Anteriormente, ya hace varios años, tengamos en cuenta de que esto era un lugar muy conocido, aprovechado ya desde los años 70, 80 en esta zona de la ciudad de Asunción y que hoy permanece en este estado deplorable. Nuevamente no se ha visto la intervención de ninguna institución con relación a este punto que cuenta con una gran extensión aquí sobre la avenida Félix Bogado, casi 18 de julio de la ciudad de Asunción, casi en el límite entre Asunción y la ciudad de Lambaré. En este estado, las chapas por el suelo, techos totalmente, verdaderamente por el piso. Estamos viendo las tejuelas también por el piso. Este escenario favorito por los adictos de la zona, también utilizado de esta forma como aguantadero. Estamos viendo como si fuera que un torbellino, como ya lo decíamos en la primera vez que visitamos el lugar, haya pasado por este sitio y sigue permaneciendo así. No vemos la repercusión en las instituciones del Estado a cargo del mantenimiento de estos inmuebles que hoy permanecen de esta forma. Ya prácticamente no queda ningún solo local habilitado. Anteriormente había una heladería, así como también una empanadería en esta zona, que eran los últimos en brindar servicios y productos, pero ya ni los mismos continúan en esta zona. Es deplorable la situación en la que se encuentra este sitio histórico, hay que decirlo, de la ciudad de Asunción, este centro gastronómico de entretenimiento, de juego, de pista de patinaje. Aquí en este escenario venían a patinar los chicos anteriormente. ¿Qué tal? ¿Conoce este sitio anteriormente, Gato Verde? ¿Conoce?
2: Gato Verde era.
1: Gato Verde era.
2: Sí.
1: ¿Por qué está ahora así? ¿Usted qué sabe? ¿Vecino del lugar?
2: Abandonado.
1: Abandonado. ¿Ninguna institución se hizo cargo?
2: No se cargó nada. ¿Se cayó? Okay. Y era lindo shopping.
1: ¿Tiene alguna anécdota aquí? O...
2: Sí.
1: Mucho
2: visitante. Y el dueño del Gato Verde era mi amigo. Su nombre es Carlos, también mi tocayo.

detenemos brevemente las noticias porque llegó el momento de hacer un breve corte. Nada más escuchamos a nuestros patrocinadores, a nuestros anunciantes de la hora en esta fresca, sí, muy fresca jornada de hoy miércoles 8 de julio. A la vuelta del corte, por supuesto, nos seguiremos informando.

0: 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Argentina en el 90 y Francia en el 2002. 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Camerún y Senegal. El éxito de ayer no garantiza la victoria de hoy si perdemos la humildad. Mantén el orden en tu casa y el esfuerzo en tu trabajo. El que se humilla será exaltado. 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
4: El ministro de Educación y Ciencias, Luis Fernando Ramírez, estuvo en el programa Salvando Vidas. Ramírez reconoció la extrema gravedad del caso de los títulos universitarios presuntamente falsos detectados durante auditorías realizadas por la cartera educativa y advirtió que las irregularidades podrían ser incluso mayores a las inicialmente identificadas. Escuchemos las palabras de Luis Ramírez, ministro de Educación y Ciencias.
5: Nosotros llevamos a Fiscalía 500 casos de esto que vamos descubriendo, porque una cosa es las operaciones tecnológicas que dejaron su rastro de irregularidad. Y otra cosa es los títulos que presentaron irregularidad y que por lo tanto no pueden ser inscriptos, o que su inscripción está en receso hasta tanto y cuanto la fiscalía nos diga se puede inscribir o no se puede inscribir. O sea, 500 presentamos y hay más.
6: Ministro,
5: no, nosotros teníamos denuncias permanentes ya desde los primeros días, pero uno tiene que hacer un trabajo de investigación.
6: Tres años.
5: Y un año y medio ya... teníamos un esquema, pero no podíamos decir ni tomar porque si no, no íbamos a poder llegar a donde queríamos llegar, que era la profundidad. Por otro lado, sí, tomamos acciones como el RUDES, por ejemplo, que era algo que ante lo que pasó dijimos, bueno, por acá tenemos que ir con el RUDES, ¿verdad?
6: ¿Eso significa que hoy podemos tener profesores en la primaria, en la secundaria, profesores en la universidad, podemos tener abogados, médicos, podemos tener psicólogos que realmente sus títulos son falsos?
5: Podemos. Eso significa que podemos tener, así mismo. Gente en todas las áreas que podemos tener varios escenarios. De hecho, esto no lo digo yo, lo dijo la fiscala cuando conversamos. Me dice, hay títulos que son totalmente falsificados, que la universidad dice, ese no es nuestro título. Hay títulos que son de la universidad, pero que están falsificados las firmas y los sellos. Hay títulos que son de la universidad, pero el alumno nunca estuvo en la universidad. O sea, el panorama es muy complejo. Y esto quiero decir, nosotros el primer año mandamos a la fiscalía. La fiscalía se tomó el tiempo de hacer su trabajo y nos devuelve. Y ahora que la fiscalía nos devuelve algunos resultados, nosotros empezamos a apretar mucho más y es lo que está saliendo. Y la verdad que esto surge para nosotros en primer tiempo una gran alerta con maestros. Nuestras primeras denuncias claro, están vinculadas a maestros. Maestro.
6: Esto es transversal porque y usted va a la facultad a estudiar.
5: Es transversal, es transversal. Y pero también imagínate tener en el aula maestros que nunca fueron a estudiar. De cada 10 maestros, de los que nosotros evaluamos en estos 2 años, no pasa un examen de comprensión.
6: No todo costaba un título, según te dijeron.
5: Y muy variado, y esto podría empezar en 5 o 6 millones y terminar en 20.
4: El esquema no solo se limitaba a facilitar títulos de contenido falso, también tendría ramificaciones que impedirían rastrear los accesos indebidos al sistema y de esa manera saber quiénes son los responsables ocultando el esquema de corrupción.
5: Quisimos hacer el rastreo desde donde venían. Se instaló un aparato, yo no conozco muy bien los nombres, que corta, lo voy a decir así para que también todos puedan entender, que corta el rastreo. Es decir, era un aparato que estaba en la salida de todo registro, de manera que sea... no se pueda seguir la huella, ¿verdad? O sea, esto habla de un equipo importante, es un equipo
6: profesional,
5: profesional que habla de una intención, que habla de una idea, y si uno quiere evitar los rastros y que se sigan, ¿por qué? ¿Por qué no ver de dónde, cómo? O sea, entonces es una cuestión muy amplia, muy grande. Tomamos la decisión de apartar a los directores en el proceso de sumario, ¿verdad? Nosotros no hacemos juicio todavía de nada ni de nadie, simplemente es una instrucción de un sumario administrativo y por supuesto también en su momento tenemos que elevar esto a una causa fiscal, ¿verdad? Así que seguimos la auditoría, ahora vamos a pedir incluso a la auditoría forense de la fiscalía que vengan porque tienen más elementos tecnológicos para seguir verificando todo lo que es el sistema. Y a la vez estamos ya cerrando las posibles fugas, creando un nuevo sistema mientras instalamos el gran sistema que queremos, que ya estábamos concesionando para poder hacerlo a fin de año.

0: Nuestra siguiente información hace referencia acerca de este sonado caso, sí, así lo llaman generalmente, sonado caso, el caso del enfrentamiento entre la senadora Celeste Amarilla y el futbolista Kylian Mbappé, que ha repercutido en diferentes ámbitos. Hablamos con un abogado, un letrado, en relación a la libertad de expresión y los límites que eventualmente puedan existir, de manera que, bueno, ponemos al aire la nota lograda con Federico Legal, abogado.
1: Acá un poco lo que tenemos que entender es que, como regla general, todo tipo de contenido está protegido por la libertad de expresión, inclusive el discurso chocante, el discurso ofensivo, el discurso que irrita. Lo que sí no está parado por la libertad de expresión es la apología al odio nacional, el discurso que tiene motivaciones de denigración racial, de origen racial, etc. Entonces esto hay que interpretarlo también en su contexto. Yo creo que las expresiones de la senadora Celeste Amarilla fueron exabrupto, yo creo que traspasó los límites, y lo que no se esperaba evidentemente ella es que esto iba a tener una respuesta del mismo afectado, del mismo jugador, y eso es lo que generó todo el escándalo. Y yo creo que si bien la respuesta a su vez del jugador Mbappé fue también dura y hasta diríamos ofensiva, pues creo que utiliza la palabra miserable, usted una mujer miserable, despreciable, que no representa al país, eso es un discurso sí chocante, es un discurso ofensivo, pero sí, eso está amparado por la libertad de expresión. Ahora, desde el momento que nosotros hacemos apología a temas raciales, ahí un poco está el límite, y esto está establecido en la Convención Americana, en el Pacto Internacional de Derechos Civiles y Políticos. Y tenemos que entender también una cuestión muy importante. Muchas personas hablan, no podemos amparar la censura. La Constitución de la República

0: Parlamento francés hubiese hecho lo mismo. ¿Cómo nos sentiríamos nosotros como ciudadanos paraguayos y qué dirían nuestros actores políticos? Acá lo que yo diría también y analizaría es si lo que dijo Celeste, bueno, constituye o no una apología al odio racial. Y digamos que tomando todo el contexto, fue una cuestión, digamos, pasional de calentura, como se dice en el momento.
1: Nuestros compañeros del departamento prensa y muy especialmente Ilson de Araujo atendió una denuncia ciudadana sobre una rejilla rota que dificulta y pone en peligro el tránsito en un barrio de Asunción. Lo más preocupante es que este caso lleva varios meses sin ser solucionado. Situaciones similares se dan en otros barrios de la capital y también en otras ciudades. Escuchemos el informe de nuestro compañero de prensa, Ilson de Araujo.
2: En el barrio Santa María de la ciudad de Asunción, específicamente en la calle San Jorge y Santa Cruz, estamos viendo las alcantarillas rotas, donde está ubicada específicamente en las direcciones que le indiqué. Como referencia, estamos a una cuadra de la avenida Madame Lynch y a una cuadra del Cementerio del Este como referencias principales. Con las imágenes que pueden observar del compañero Efraín Paredes, se pueden ver estas rejillas, estas rejas del alcantarillado que llevan meses deterioradas. Por supuesto, ya hay denuncias, inclusive de cubiertas rotas, por culpa del mal estado que se pueden ver con estas imágenes. Realmente esto ya lleva varios meses. En lo personal, ya estuve también pasando por estos lugares y si mal no recuerdo, ya son más de 6 meses en la cual vinieron a poner estos muros de contención como divisoria para poder ver que hay un anuncio con estos muros amarillos en el cual puedan tener cuidado. Por supuesto, con estos muros llama la atención que hay algo roto o en construcción o una obra. Lo cierto y lo concreto de todo esto es que se realizan las denuncias pertinentes a este caso. Nosotros ya hablamos inclusive con funcionarios de la Municipalidad de Asunción, donde indicaron ya hace meses atrás que hay denuncias y que supuestamente iban a venir ya a hacer la reparación correspondiente, en la cual también indicaron estos obreros que iban a quitar esto y ya iban a tapar por completo, porque vienen a reparar y nuevamente caen en el destrozo de la misma porque vienen camiones de alto porte, camiones pesados. Y por supuesto, con el peso de la misma se empiezan a deteriorar con el tiempo. Entonces, venimos a hacer la denuncia nuevamente aquí para ver que la municipalidad ya tome manos a la obra y puedan solucionar esto.
1: Y esta es nuestra última información. Al conmemorar sus 50 años de trayectoria como uno de los eventos agropecuarios más tradicionales del Paraguay y el más antiguo del Chaco Central, la Expo Rodeo Trébol se prepara para vivir una edición histórica en el año 2026. La muestra se desarrollará el día 12 hasta el 16 de agosto próximo y promete una programación especial que combinará tradición, negocios, innovación y mucho entretenimiento. Tenemos las palabras, las notas logradas con Egon Neufeld, presidente de la Expo Rodeo Trébol. También tenemos las palabras de Holger Bergen, coordinador de la Expo Rodeo Trébol, la licenciada Jorgelina Rolón, intendenta interina de Filadelfia, y también las palabras de Harold Bergen, gobernador de Boquerón.
3: Hace más de 50 años fue formada por un grupo de visionarios, un grupo de personas de las tres colonias, productores que se tomaron como un desafío el empuje al desarrollo socioeconómico del Chaco. Remontándome, me preguntó la prensa si me acordaba de la primera vez.

0: La verdad sí me acuerdo, me invitaría. Me acuerdo de dos elementos que estaban expuestos en el campo de exposiciones industriales. Un robo de la empresa Remonia de tres tandem de 5 metros cada uno para ser estirado con una copadora para aplastar el monte Chaqueño. No sé si alguien se acuerda de eso. Y un cachapé, ese cachapé que es la verba, menos se dice el acopadito líquido, para poner esa vaca para llegar a fin de semana, no a fin de mes.
1: Edición número 50, nuevamente tuvo sus desafíos, considerando la historia del presente y futuro. Si hablamos de una fecha de 5 días de exposición, mínimamente a esa fecha lo anticipan 5 meses de trabajo. Para que todo este programa que en los próximos días vamos a tener alineado con todas las actividades que vamos a compartir próximamente, para que este programa sea del agrado de todos. Este año por primera vez también, y por la edición 50, tenemos un programa musical un poco más extendido. En los últimos años hemos recibido grandes aplausos.
2: Voy a recapitular cómo está el tema. Uno de ellos es la dinamización de la economía local, regional, nacional. La Expo Trébol en sus años siempre ha sido el catalizador de los productores en la promoción de la agricultura, de la ganadería. El otro elemento principal también es la formación de jóvenes que vienen todos los años en diferentes espacios a conocer y reconocer el trabajo que han hecho y que siguen haciendo, porque el último elemento es la promoción de la cultura del turismo.
0: La Expo, la más completa del Chaco, es donde hay de todo, hay show, hay deporte, hay comida, hay para la familia, para los niños. Mismo tenemos que esa otra vez hacer un evento de niños, hay justamente el día del niño, hay para los ganaderos, hay para los agricultores, realmente es para todos y la Expo más completa.

intento por despenalizar el aborto en Alemania son criticados por líder de la Alianza Evangélica. Los esfuerzos para eliminar el aborto del Código Penal de Alemania podrían poner en peligro la protección tanto de las madres como de los niños por nacer. Esto según declaró el líder de la Alianza Evangélica Nacional del país europeo. El aborto sigue siendo ilegal según el artículo 218 del Código Penal alemán, aunque se exime de sanciones durante las primeras 12 semanas de embarazo si la madre recibe asesoramiento aprobado por el Estado y cumple un periodo de espera obligatorio de 3 días. Algunos legisladores del Bundestag quieren reformar el artículo 218. Una comisión liderada por el gobierno recomendó la despenalización total en el 2024, pero la oposición conservadora y de base religiosa se ha intensificado en respuesta a la propuesta. Reinhard Schink, director ejecutivo de la Alianza Evangélica de Alemania, señaló que los esfuerzos políticos actuales para abolir o debilitar fundamentalmente el artículo 218 en favor de un marco puramente desregulado corren el riesgo de socavar los objetivos centrales de proteger tanto a la madre como al hijo. Intentos por despenalizar el aborto en Alemania son criticados por el líder de la Alianza Evangélica. Bien amigos, llegó el momento de despedir nuestra síntesis de hoy miércoles. Llegamos al final de nuestro compendio de noticias. Les hemos presentado el trabajo del Departamento Prensa de Holding Medios RCC, nuestros compañeros trabajando 24/7 proveyendo de estas informaciones para RCC, páginas digitales de información, RCC Radio y RCC Televisión. De mi parte, muchas gracias. No se muevan del dial. En minutos arranca otro espacio de información y comentarios y análisis de 07:30 a 10 de la mañana a paso firme. Dios mediante, nos volveremos a encontrar mañana. Feliz resto de jornada.

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0: Muy buenos días, muy buenos días. ¿Cómo está, señora, señor? ¿Cómo están? ¿Cómo se encuentran? Espero que estén bien. Nosotros de lo mejor en una jornada fría nuevamente, mitad de semana. Estamos en el meridiano mismo, día miércoles 8 de julio del 2026. Pasaron 35 minutos de las 7 de la mañana. Avanza la programación de RCC Radio, que arrancó bien temprano a las 5 de la mañana con Nilson Cristaldo, pulso del día de 5 a 6 y media. Luego se ha sumado a esta carrera el señor Arnaldo Folle, de 6:30 a 7:30. Y ahora nos toca a nosotros, con todo el equipo de A Paso Firme, para brindarles informaciones, novedades, noticias. La línea de comunicación ya está habilitada, 0982-70-1000. Ya un agradecimiento de antemano para nuestros amigos, aliados, corresponsales, le decimos nosotros, corresponsales amigos, porque nos reportan sintonía y no solamente eso, nos pasan informaciones, novedades, fotografías de lo que está aconteciendo cada uno en su zona. 1250 AM en la capital del país, Radio Asunción, 101.7 FM Chaqueña en el Chaco Central, Filadelfia, Loma Plata, Noilán, Villa Choferes del Chaco, Irala Fernández, Cruce Pioneros, Montanía, tantas otras localidades a donde estamos llegando justamente, y tantas comunidades indígenas, que siempre ahí están los hermanos indígenas reportando también sintonía. En Mariscal Estigarribia, 91.5 FM Boquerón, y en Carmelo Peralta, Radio Carmelo 91.9. Señor Cristian, buenos días.
1: Muy buenos días, Pedro. Buenos días a toda la audiencia de la poderosa 1250 AM. Ya estamos prestos y listos en esta jornada fría, 8 de julio del año 2026, para acompañarles con todas las noticias nacionales e internacionales y, por supuesto, los deportes hasta minutos antes de las 10 de la mañana a Paso Firme.
0: Continúa el ambiente frío a fresco a nivel país. El amanecer de hoy se ha presentado con algunas neblinas y este ambiente frío a nivel nacional que se espera durante la tarde, ya un ambiente fresco con temperaturas máximas que podrían llegar a 25 grados en ambas regiones para esta tarde. A lo largo de la jornada va a predominar la escasa nubosidad sobre el territorio nacional. Los vientos serán variables durante gran parte del día y posteriormente rotarán al sector noreste. Al menos hoy no se va a tener el viento sur. Para mañana, jueves 9 de julio, se mantendrían condiciones atmosféricas estables en todo el país, con baja probabilidad de lluvias, con aumento gradual de la nubosidad y vientos moderados del sector noreste. En tanto que para el viernes 10, aumentaría la probabilidad de lluvias principalmente sobre el centro sur y este de la región oriental, así como en el sur de la región occidental. Los vientos soplarían del sector noreste y luego presentarían de forma variables. Entonces, para hacer un resumen, para mañana la mínima 9, la máxima 18 grados para la región occidental. Esto estamos hablando del día jueves. Y el día viernes, las temperaturas mínimas oscilarían entre 15 y 20 grados y las máximas entre 23 y 29 grados.
1: Y la noticia, por supuesto, deportiva, el Mundial ya está a punto. En estos momentos entra en su fase de cuartos de final. Ya están los 8 mejores del mundo. Pasaron los octavos de final y la Copa del Mundo más grande de todas, ya solo le sobreviven 8 selecciones, 6 representantes de Europa, 1 de África y 1 de América buscarán a partir de este jueves clasificar a semifinales. Un representante sudamericano queda en esta fase, que es Argentina, que ayer realmente en un partido,
0: partidazo,
1: en 10 minutos, 15 minutos, Pedro, cambió la historia.
0: Dio la vuelta. Estaba perdiendo 2-0.
1: Sí.
0: Muchos dicen tendría que ser 3. Para mí fue falta la jugada que generó el segundo gol en ese momento de Egipto. Uh-huh. Pero muchos cuestionamientos para el tercer gol de Argentina. Ahí sí hay un debate que podemos analizar, pero le dejamos eso a los compañeros de RCC Deportes. Lo cierto es que Argentina dio vuelta al resultado y se instala en los cuartos de final. Aquí tengo el calendario.
1: Sí, señor.
0: Francia-Marruecos.
1: Partidazo.
0: Jueves 9, 5 de la tarde. Jueves 9, 5 de la tarde. Un saludo a nuestro amigo Ariel Rodríguez. Sí. Siempre al pendiente de todo por aquí. Así es que le enviamos un saludo también. Otro partido, viernes 10, 4 de la tarde, España-Bélgica.
1: Partidazo.
0: Ahí tenemos otro encuentro importantísimo. El sábado 11, 6 de la tarde, Noruega-Inglaterra. Aquí juega mi equipo que hoy le estoy apostando.
1: Sí. Noruega, a Noruega. Noruega, sí. Yo también.
0: He visto un video que se viralizó de Erling Haaland que me gustó.
1: Sí.
0: Me gustó la actitud, mostraba el video al jugador siendo humilde, amable, mientras los demás jugadores venían, se quitaban la casaca, tiraban al utilero, y no, él se iba, le da una mano al utilero, le da la camiseta en la mano y todo. Uno dice, el androide tiene que tener su oportunidad de llegar. Hay que ver, porque tiene que sortear un partido importantísimo frente a Inglaterra, primero. Y luego posiblemente se encuentre con Argentina. Yo creo que Suiza, después de lo que mostró ayer frente a Colombia, no sé si le va a hacer frente a Argentina de la manera. Pero Messi se enciende otro nivel.
1: Justo te iba a decir, ¿cómo se ve cuando Argentina realmente toma en serio y hace un partido impresionante que cambió la historia, ¿no? Parece un partido frío durante casi 80 minutos. Y en ese 75 minutos realmente, un partido frío, un partido entregado por Argentina que hasta ahí por lo menos parecía que ya quedaba fuera del Mundial, pero cambió la historia cuando Messi empieza a presionar, meterse entre 4 o 5 jugadores, se veía también en ese resumen.
0: Pareciera ser que el penal que erró Messi, eso lo bloquea, porque no mostró mucho hasta ese momento, y sin lugar a dudas, un penal de esta magnitud en estos partidos es complicado, pero se recupera. Por eso digo, después de lo que mostró Suiza frente a Colombia ayer, Colombia también no mostró mucho, no es el equipo colombiano que venía destacándose. No sé si le pasó lo mismo que a Paraguay frente a Francia, digo esto con demasiado respeto para el rival.
1: Cierto.
0: Uno entra a jugar y como que con mucho cuidado, no queriendo pisar en falso, y eso le jugó una mala pasada porque no concretó el partido en los 90, y bueno, ni en el alargue ni en el suplementario, y el penal es una lotería, sin lugar a dudas. Hay días donde pateas bien, hay días donde pateas mal, y le tocó a Suiza la oportunidad de pasar. El partido de Argentina frente a Suiza, sábado 11 a las 10 de la noche. Muchos argentinos noche, sí. en Paraguay que bastante, están al pendiente.
1: Sí.
0: Sí, amigos, le enviamos un saludo al presidente,
1: sí.
0: Al pastor Juan Cruz también, sí, que también está emocionadísimo.
1: Con la familia.
0: Y se está olvidando de Cerro Porteño, eso sí. Le hace bien al corazón. Vibra con Argentina, entonces nos alegramos con él, ¿verdad?
1: Está disfrutando.
0: Hasta que Argentina llegue hasta donde tenga que llegar, porque después cuando tenga que pensar en Cerro Porteño otra vez frente a Palmeira. Uy, está mal a sufrimiento, ¿verdad? Escucha, sí. ¿Conoce el video este del muchacho de Cerrillo? Dice, Bueno, ese va a pasar después de esto, ¿verdad? Así es que un saludo también a Efraín Paredes. Ayer estaba pendiente nuestro compañero. Sí, sí, argentino.
1: Y Jorge también, ¿verdad?
0: Jorge Miranda. Pero a él no sabe si le gusta el hockey femenino o le gusta el rugby. No sé si le gusta el fútbol, sí. A Jorge Miranda, ¿verdad?
1: Me estaba diciendo que le encanta este clima, este frío.
0: Sí, disfruta.
1: Disfruta.
0: Sí, le pedimos que se pase en moto. Bueno, estos son los partidos de cuartos de final de cara a este fin de semana. Ya no hay mucho tiempo de descanso para los equipos.
1: Sí, señor. Bueno, y por supuesto tenemos que hablar también de nuestros jugadores, el futuro del Modric paraguayo. Según informaciones de Marca y otros medios, tanto españoles como argentinos, ya habrían acercamientos entre el Getafe del fútbol español y el River Plate, dueño del pase de Matías Galarza. River Plate ya fijó el monto que pretende para desprenderse del jugador, alrededor de 6 millones de euros. La decisión es venderlo en este mercado de pases, ya que el futbolista no entra en los planes del cuerpo técnico que encabeza Eduardo Coudet, que es actualmente técnico de River Plate. Aunque el monto que pretende River para empezar a negociar lucen elevados para el mercado español actual, no están descartados si la negociación se encamina. Esto en el futuro probable del Modric paraguayo, estamos hablando de Matías Galarza. Y también hay noticias, Pedro y oyentes, del futuro, o se habla por lo menos del futuro ya también del arquero Orlando Gil.
0: Sí.
1: Probablemente hay interés del Manchester United.
0: Ah, bueno.
1: El problema, ayer se escuchaba justamente al representante del arquero Orlando Gil decir que como mínimo, están ofreciendo 5 o 6 millones de dólares, pero ellos necesitan un poco más, como mínimo 10 millones por Orlando.
0: Quieren más.
1: Quieren mucho más. Porque y dijo
0: Este es el momento. Sí. Para el arquero que hizo un mundial espectacular.
1: Totalmente de acuerdo. Y bueno, esto por lo menos hasta el momento en el mercado de pases se está hablando lo que va a ocurrir con los jugadores de la selección paraguaya de fútbol. Y hasta ahora también se viene hablando y negociando la continuidad del técnico albirrojo. Muchos lo dan ya como un 90% de continuidad. Uh-huh. Para pensando ya en la Copa América del año 2028.
0: La Copa América.
1: Copa América.
0: El año que viene.
1: El año que viene.
0: Vamos a averiguar bien. Yo quiero saber algo.
1: Sí, señor.
0: ¿Cuándo viene Tim Payne?
1: Exacto.
0: ¿Cuándo llega? Vamos a estar monitoreando el avión.
1: Sí, ¿sí? Ayer creo que ya salió alguna información de cuándo más o menos se va a acoplar al trabajo del Club Olimpia,
0: ¿verdad? Vamos a pedir a Sergio Echeverry, como buen olimpista, que nos averigüe cuándo llega Tim. Vamos a ir a recibirle. Claro, por supuesto. Vamos a hablarle en guaraní, le vamos a ofrecer sopa paraguaya, boriborí, el mejor caldo.
1: Sí, señor.
0: Claro, Tim. Nervioso están los cerristas con esto.
1: Impresionante, ¿eh? Y se viene hablando también, Pedro, estos días del futuro estadio ODD. Creo que están llamando a una convocatoria estos días.
0: De acreedores.
1: No.
0: No hay nada todavía. No. Salió una imagen ayer, sí, aérea.
1: Pelado,
0: nada.
1: Triste.
0: Sí, y lo bueno se hace esperar, vamos a decirle, hasta ahí.
1: Mira que lo mismo pasa con el estadio del Sportivo Luqueño. Pelado, ahí está.
0: También no avanza.
1: No avanza absolutamente nada.
0: ¿Y el tobogán de Guaraní qué tal? ¿Quedó también?
1: Y creo que ahora quedó, pero avanzó mucho. Entre todas las obras que se estaban ejecutando en materia del futuro de los estadios, el que más avanzó creo que fue el de Guaraní. Y ahí quedó. Ahí quedó.
0: Bueno, veremos qué pasa entonces. Voy a otra información que habla justamente de personas con discapacidad que van a contar con una nueva tarjeta para acceder al pasaje gratuito. Este martes, el Ministerio de Obras Públicas y Comunicaciones, en conjunto con la Secretaría Nacional por los Derechos Humanos de las Personas con Discapacidad, presentaron la nueva tarjeta de billetaje electrónico para personas con discapacidad, herramienta que va a permitir acceder al beneficio del pasaje gratuito en el transporte público del área metropolitana de manera más ágil y segura, en cumplimiento con la ley 5.556, que garantiza el derecho de las personas con discapacidad al pasaje gratuito en el transporte público. El MOPC, a través del Viceministerio del Transporte y en su rol de autoridad de aplicación y control del Sistema Nacional de Billetaje Electrónico, realizó las pruebas de interoperabilidad con las empresas prestadoras de servicio, Yaja y más, y homologó el nuevo perfil, garantizando la aplicación automática de este beneficio.
1: Muy bien. Y tenemos nuestra agenda, querido Pedro, rápidamente para nuestros queridos oyentes en esta jornada de miércoles fría. 8 de julio del año 2026. Esta mañana vamos a hablar lo que ayer se hallaba en en la expenitenciaría de Tacumbú, hallazgo de restos óseos presumiblemente de origen humano. Vamos a hablar con el director del Centro Nacional de Prevenidos, Gustavo Ferriol, para más detalles. Por otro lado, hoy sí vamos a tener el avance de la renovación integral y el drenaje pluvial de la avenida Avelino Martínez, una conexión importantísima, y la conectividad vial entre Tres Bocas y San Lorenzo. Hoy vamos a hablar con el ingeniero Jorge Echauri del Ministerio de Obras Públicas y Comunicaciones. Ayer también la Cámara de Diputados nuevamente designó para integrar el jurado de enjuiciamiento de magistrados al diputado Alejandro Aguilera y Diego Crispín Candia Melgarejo, quienes van a ser los representantes dentro del jurado de enjuiciamiento de magistrados con 48 votos. Alejandro Aguilera fue elegido y por 47 votos también fue elegido Diego Candia de la ANR, oficialistas en estos momentos que también reciben las críticas por parte de aquellos que no están de acuerdo con que formen parte del jurado de enjuiciamiento de magistrados. Y vamos a conocer también cómo lo toman ellos y cuál es el frente que van a defender dentro del jurado de enjuiciamiento de magistrados. Por otro lado, un tema que venimos hablando muchísimo y analizando siempre, Pedro, el uso de tarjetas de crédito en el sistema financiero. Hoy señalado que el crecimiento del crédito de consumo superó el ritmo de la economía. Siempre decimos, por ejemplo, lo que pasó estos meses, donde casi 10.000 paraguayos salieron del país a acompañar a la Albirroja, cómo se obtuvo los créditos, hay mucha plata, hay movimiento económico, la gente está mejor. Entonces, hoy lo que nos va a explicar Amílcar Ferreira, el economista, sobre principalmente el uso de tarjetas, porque se establece que hay una mayor hay un mayor consumo de tarjetas de crédito y, por sobre todas las cosas, endeudamiento. Hoy lo vamos a saber porque el consumo superó el ritmo de la economía. Por otro lado, vamos a tener un contacto telefónico desde La Guaira, Venezuela, con el colega Francisco de Andrade, periodista venezolano, porque ayer se actualizaban los datos y cifras oficiales. Eran casi 4.000 fallecidos hasta ayer, Pedro y oyentes, y seguramente hoy serán más, me decía ayer el colega. Continúan los rescates de apoyo con apoyo del Estado y equipos internacionales que siguen buscando sobrevivientes y recuperando cuerpos. Una situación terrible lo que pasa a los hermanos venezolanos. Y por último hablaremos también con la doctora Elizabeth Balinotti, directora del Estudio Observacional sobre Investigación Clínica en Condiciones Reales para evaluar la eficacia, la seguridad y, por sobre todas las cosas, cómo se tolera la tirsepatida en pacientes con obesidad y diabetes tipo 2. El objetivo es generar evidencia científica local sobre una población históricamente súper presentada en estudios internacionales. Vamos a conocer coloquialmente también cómo beneficia y también por la contraparte, si te hace bien o te hace mal.
0: Sí, efectos colaterales.
1: Claro, porque la gente que pasa, Pedro, muchas veces no consulta, compra de cualquier parte donde se venda este producto y se aplica.
0: Sí, así es.
1: Sí, señor.
0: Bueno, estamos en A Paso Firme, estamos en RCC Radio. Buenos días para la gente que se va conectando de a poco. Algunos encienden y se conectan a la radio.
1: Sí, señor.
0: A partir de las 8, 8 menos 5, van llegando a las oficinas, a sus puestos laborales, van encendiendo la radio, algunos con la aplicación móvil. Buenos días a los que están haciendo plataformas, ¿sí? En el auto, desde temprano, ya están recorriendo.
1: Sí,
0: ¿sí? Un saludo también a los distintos amigos, quienes siempre están conectados. En Carmelo Peralta, un saludo especial. ¿Cómo amanecieron? Por el Alto Paraguay, en Mariscal Estigarribia, en localidades aledañas a Mariscal Estigarribia, que también siempre reportan sintonía. Estamos llegando a distintos lugares. 7:54, vamos a hacer un tiempo especial de pausa para ir a nuestro devocional diario. Te invito a parar la pelota un momento, mirar arriba y fortalecer la fe y la vida espiritual. Esto se titula Administradores de lo Eterno. El Salmo 24:1 dice: del Señor es la tierra y todo lo que hay en ella, el mundo y los que en él habitan. La cultura actual nos enseña que somos dueños de lo que ganamos, lo que nos lleva a menudo a la ansiedad de retener o al temor de escasear. Sin embargo, la Biblia transforma por completo este enfoque, introduciendo el concepto de la mayordomía. Cuando entendemos que Dios es el dueño de todo y que nosotros somos administradores, es decir, mayordomos, de los recursos que Él pone en nuestras manos, la presión desaparece. Ya no se trata de mi dinero, sino del dinero de Dios administrado bajo sus principios. Jesús habló más sobre el dinero y las posesiones que sobre muchos otros temas espirituales. No porque a Dios le interese nuestra cuenta bancaria, sino porque el uso de nuestras finanzas es el reflejo más fiel del estado de nuestro corazón. En Mateo 6:21 habla de esto. El manejo financiero, conforme al diseño divino, no busca acumular riquezas terrenales, sino cultivar fidelidad, contentamiento y un impacto eterno. Para alinear la administración con su voluntad, la palabra nos muestra tres movimientos claves. Primero, dar prioridad y gratitud. Honrar a Dios primero no es una obligación fiscal celestial. Es un pacto de adoración que rompe el poder del materialismo en nuestro corazón. Eso está en Proverbios 3:9-10. Ahorrar y planificar, es decir, sabiduría. La Biblia elogia la hormiga que almacena en verano. La planificación y el presupuesto no limitan nuestra fe, reflejan una mente ordenada y prudente. Y tercero, disfrutar con contentamiento, es decir, paz. El contentamiento es la vacuna contra la deuda por impulso y la envidia. Aprender a estar satisfechos en cada etapa protege nuestra paz mental y espiritual. Evalúa con honestidad. Revisa tus gastos recientes y pregúntate, ¿reflejan estos números mis verdaderos valores espirituales y familiares? Hay que establecer un límite al impulso. Antes de realizar una compra no planificada, espera 24 horas y orá al respecto. Y tres, hay que sembrar intencionalmente. Busca una oportunidad esta semana para bendecir a alguien en necesidad de manera discreta y generosa. Señor, hoy reconocemos que todo lo que tenemos viene de tu mano. Gracias por tu provisión fiel. Te pedimos sabiduría para administrar cada recurso, grande o pequeño, con excelencia, honestidad y generosidad. Quita de nuestros corazones el temor a la escasez y el deseo de acumular por vanidad. Que nuestras decisiones financieras reflejen que tú eres nuestra prioridad, nuestro proveedor y nuestra máxima seguridad. Amén.

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1: A paso firme, avanzando en este día miércoles. Hay un tema de debate interesante, Cristian, antes de ir a la pausa, que tiene que ver con el divorcio express.
2: Sí.
1: Se está hablando mucho de esta figura legal que busca simplificar o acelerar el proceso de disolver un matrimonio. Algunos hablan de que esto busca eliminar incluso la necesidad de que uno de los cónyuges demuestre una causa legal, ya sea adulterio, abandono u otras situaciones que son argumentos válidos hasta hoy para poder separarse. Basta con la voluntad de uno o ambos cónyuges de no querer continuar con el matrimonio. Y esto me lleva al recuerdo de estas películas yankees, sí, donde uno se va, se casa en Las Vegas en la noche y al día siguiente dice, ¿qué hice?
2: Exacto.
1: Y nos separamos. Una semana después, como si nada, como que no pasó nada. Una noche fuiste mi esposa, una noche estuve casada, tuvimos la luna de miel. Después de dos semanas nos vamos y decimos, queremos separarnos otra vez porque la institución del matrimonio para nosotros es Buroreí, cualquier cosa. Así es que nos separamos. ¿Y cuál es el motivo? No hay motivo. Bueno, está bien, vengan acá en dos o tres semanas, liquidamos el pleito. Una falta a una institución. El matrimonio es una institución. El matrimonio es un sacramento para la Iglesia Católica.
2: Sí.
1: O sea, no estamos hablando ni la cristiana, la religión cristiana evangélica. Estamos hablando en todos los sentidos. El respeto que se le da al matrimonio con un divorcio express, como están llamando algunos, pareciera ser que te vas a una tienda de conveniencia, compras algo y si no te gusta lo devolves, como si nada. ¿Dónde queda el impacto psicológico, emocional de todas las personas que están detrás? ¿Dónde queda el tema de los hijos? Con separados, con los padres separados, nos casamos, nos gusta y terminó la historia, ¿verdad? La seriedad de esto, ¿dónde queda? Es una cuestión que preocupa y tendría que preocupar aún más a algunos legisladores que están detrás de esto.
2: Exactamente. Y decíamos nosotros en el corte, Pedro, ¿cómo se perdió la esencia del matrimonio? Porque normalmente el matrimonio debe ser fortalecido. Siempre va a haber piedras en el camino, porque también los fracasos, también aquellas situaciones difíciles nos enseñan a fortalecernos, a fortalecer la relación, a tener esa fe de seguir adelante sobre una meta, juntos, porque ahí se construye la base de la familia. Y que hoy se tenga que hablar de un matrimonio express, divorcio express, o sea, de que cada vez estamos más... Qué loco está el mundo, ¿no? O sea, que los seres humanos tomemos este tipo de decisiones y que hoy hablemos aquí, en nuestro país, que somos apenas un poco más de 6 millones de habitantes. O sea, yo creo que tienen que tomar con seriedad este tema y me parece a mí que si esto se va a regular, que se regule para bien. O sea, ¿por qué se trataría siquiera un matrimonio express? Pero sabemos, y nosotros hablamos fuera de aire, Pedro, se construye muchas veces desde la base hoy actual de los padres que a lo mejor crecieron con otro tipo de educación, pero y valorábamos nosotros la educación también que se daba antes de nuestros abuelos, nuestros padres, que teníamos una disciplina diferente. Sabemos que hoy el mundo cambió, pero lastimosamente ya no crecen tan fortalecidos para el mundo que se debe enfrentar. Estoy hablando del crecimiento de los niños, de los jóvenes, y muchas veces eso se califica que también nace dentro del núcleo familiar. Y hay que ver realmente lo que nos depara con este proyecto que quieren ejecutar.
1: Hay mucha subjetividad. Permitime hacer este análisis, Cristian, que es lo que hablábamos hace rato. Hay mucha subjetividad desde la casa.
2: Sí.
1: A ver, ¿por qué digo esto? ¿Recuerdas aquellas épocas donde en la casa se cocinaba puchero?
2: Sí.
1: Entonces nos sentábamos todos y decíamos, ¿qué se cocinó hoy, puchero? ¿Y qué tenemos que comer todos?
2: Todo puchero. Puchero.
1: El tema es que de repente a uno de los hijos no le gusta el puchero. Entonces uno dice, María, cocínale milanesa a él. El resto va a comer puchero, pero a él no le gusta. Entonces, cocínale milanesa. Hasta ahí uno podría decir, uno le quiere mimar al hijo. ¿Cuál es el problema? ¿Verdad? ¿Cuál es la dificultad? La cuestión es que esa subjetividad de que quiero que las cosas se hagan a mi manera, a mi forma, lo trasladamos luego a la institución educativa. En donde hoy, decía en una de sus charlas el doctor Antonio Montiel, un consejero familiar experto en esto, el alumno deja de ser alumno y pasa a ser cliente. Y el cliente siempre tiene la razón. Entonces, ya no es el escenario educativo propio donde hay una objetividad y tiene que ser de tal manera, sino es de acuerdo a lo que el alumno quiere. Si el alumno quiere hacerlo así, así, así, así tiene que ser. Porque o si no, el padre se mete y todo un tema. Entonces, nuevamente, eso que se aprendió en casa se traslada a la institución educativa. Dentro de la institución educativa ya se tiene que hacer a mi manera o a mi forma. Ese mismo escenario se lleva al mundo laboral. Porque hoy tenemos otro escenario en el mundo laboral. Si no es a mi manera o a mi forma, sin presiones, yo termino renunciando y me voy. Porque tiene que ser a mi manera. Es un problema para mí ahora trabajar sí. Hasta las 6, después estudiar hasta las 10 de la noche en la facultad, donde antes era normal hacer ese escenario.
2: Claro.
1: De entrar a las 8, salir a las 6, te va a la facultad y terminar llegando en tu casa a las 10, a las 11 de la noche. Hoy para muchos eso ya es presión. Es mucha presión. Claro. Entonces, ante esa situación, nuevamente hay una subjetividad en eso, a mi manera. Y venimos con el matrimonio. Porque en más de una oportunidad hemos conversado con jóvenes y le preguntamos, ¿por qué no se quieren casar? ¿Y sabes cuál es la respuesta que me dicen muchos? Es mucho compromiso, pastor. Es demasiado compromiso casarse. Pero con un divorcio express ya deja de ser compromiso.
2: Claro.
1: O sea, porque, ¿cuál es el problema? Nos casamos, probamos, y si no funciona,
2: no dejamos.
1: 3 semanas, 4 semanas liquidamos el pleito. Era no hace más. Antes, no vamos a pasar por eso. Entonces, nuevamente a lo que uno quiere y pierde la objetividad de las instituciones, de los reglamentos, pierde la objetividad de lo que tiene que ser. Totalmente. Si no es de acuerdo a su conveniencia. Entonces el matrimonio, ese es la antesala. Después, quién sabe lo que nos depara, porque ya hay varias líneas que vienen diciendo, ¿y si te embarazaste y no querés tenerlo? Tranquilo,
2: tranquilo,
1: vamos a solucionarlo.
2: No pasa nada.
1: Hay que solucionar, ya sabes a qué me refiero.
2: Sí.
1: Es todo eso se viene de no entender que hay una objetividad que hay que respetar dentro de esto.
2: Totalmente de acuerdo, totalmente de acuerdo. Y por eso digo, yo siento mucho porque crecimos en otra era y crecimos en la adversidad inclusive, en lo mínimo que uno puede hoy tener en la vida. Y pero orgulloso contamos, ¿verdad? Porque crecimos dentro de una disciplina y del núcleo familiar. Por eso digo, el núcleo familiar es extremadamente importante. Y fortalecer el matrimonio para que los hijos crezcan realmente fortalecidos depende muchísimo justamente del matrimonio. Y que hoy se esté hablando de que probemos unas 2 semanas y después nos vamos a nuestra casa, cada uno por su lado. Bueno, estamos en la joda, realmente. Una pena.
1: Bueno, 8:12, hacemos una breve pausa. Estamos en A Paso Firme. Señora, señora, la línea está habilitada. 0982-70-1000 para que usted pueda participar también. Breve corte y ya volvemos.
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0: 8 de la mañana con 19 minutos, ya se va sumando a la mesa el señor Arnaldo Folle. Arnaldo, buenos días.
1: Buenos días, Pedro, buenos días, Cristian, buenos días, amigos oyentes, un cálido abrazo.
0: Ya recuperado, recuperado en un 90%, 100%.
1: Sí, sí. Un chiqui cada día mejor.
0: Sí.
1: Estoy tan congestionado, pero va a pasar.
2: Es fuerte.
0: Es notable, sí.
2: Nos ataca, ¿verdad? Sí. La gripe que nos ataca a todos es muy fuerte.
0: Hay un cuadro respiratorio y dependiendo de cómo, ¿verdad? Algunos le dan en 5, en 6, en 7 días sí. Y algunos no quieren reposar. El reposo es
2: fundamental para poder recuperar porque sí. Quedan igual secuelas, ¿verdad?
1: Uno se siente bien, ¿verdad? Pero como decía, las secuelas quedan, ¿verdad? Te queda disfónico.
2: Exacto.
1: 2 semanas, ¿verdad? Ya no tenés fiebre, no tenés nada, tos, nada, pero la disfonía sigue o la congestión nasal.
2: Exactamente, exactamente.
1: Y te persigue, ¿no te pasa? Bueno, con este frío también mucho nos ayuda, ¿verdad?
2: Sí, totalmente, ¿sí? Señor.
0: Bueno, nos vamos a la lectura de la tapa del diario digital de este miércoles 8 de julio. ¿Qué tenemos en tapa, Cristian?
2: Nos vamos al título principal. Inder amenaza con cárcel por venta ilícita de tierra. El presidente del INDER, Francisco Ruiz Díaz, aseguró de forma tajante que bajo el sistema actual es prácticamente imposible que un beneficiario de la reforma agraria reciba su título de propiedad y lo venda de forma inmediata o directa. Además, advirtió que la legislación vigente contempla penas de prisión para los escribanos que se presten a este tipo de transacciones ilegales. Ruiz Díaz detalló a RCC Radio este martes que existen 3 filtros institucionales infranqueables en el círculo oficial: el propio INDER, la Dirección General de los Registros Públicos y el Servicio Nacional de Catastro.
0: Otra noticia que está en tapa del diario digital dice: la Conatel habilita una nueva generación de internet satelital. La Conatel informó este martes que ha aprobado el marco regulatorio necesario para incrementar la capacidad de los servicios de internet satelital en el país, una medida que favorecerá la expansión de soluciones tecnológicas como las ofrecidas por Starlink.
2: En otro título también, ANDE ofrece financiación de deudas hasta 60 cuotas. La ANDE lanzó la campaña ñande Ahorro 2026, una promoción que busca facilitar la regularización de deudas de sus clientes mediante importantes beneficios, entre ellos el fraccionamiento de pagos hasta en 60 cuotas sin intereses de financiación ni recargos por mora.
0: Y otra nota en tapa habla de deportes y de esta remontada para la historia. Argentina elimina a Egipto tras levantar un 0-2 cuando parecía al borde de la eliminación. Argentina remontó este martes un 0-2 frente a Egipto con goles de Cristian Romero, Lionel Messi y Enzo Fernández para imponerse 3-2 y sellar una clasificación épica a los cuartos de final del Mundial 2026. La albiceleste logró la hazaña pese a que Messi falló un penal en el primer tiempo y llegó a estar 2 goles abajo a poco más de 10 minutos del final. Infartante el partido que se disputaba en horas de la siesta tarde ayer.
2: Sí, un partidazo realmente que nos deja obviamente sorprendidos como Argentina, cuando se propone, realmente lo logra absolutamente todo, como aquel Mundial pasado, y que podría dar la sorpresa nuevamente y que la Copa permanezca en Sudamérica. Estas y otras noticias, señora, usted también lo puede leer a través de nuestra página web rcc.com.py.
0: Bueno, 8:23, ¿qué novedades tenemos?
2: Sí, señor, nos vamos a la noticia del mundo. Nuevamente, Donald Trump da por acabado el alto el fuego con Irán y dice que no quiere negociar más. El presidente de Estados Unidos, Donald Trump, dijo este miércoles en Ankara que da por acabado el acuerdo marco de alto al fuego con Irán, asegurando que se ha acabado porque Irán es basura. Para mí se ha acabado, no quiero negociar con ellos porque son basura, son gente enferma, dirigida por gente enferma, mala, violenta. Si tuvieran un arma nuclear, lo usarían, aseguró Trump ante la prensa, junto con el secretario general de la OTAN, Mark Rutte. El inicio de la segunda jornada de la cumbre de líderes de la alianza en Ankara. Por mi parte, negociar con ellos es solo malgastar tiempo. Ellos mienten. Estábamos de acuerdo. No habrá armas nucleares. Ellos hablan con la prensa y dicen que nunca hemos hablado de esto. ¿Qué les pasa? Están majara, aseguró el presidente estadounidense. En mi opinión, esto ha terminado. Creo que los negociadores están perdiendo el tiempo. Ellos, los iraníes, son un grupo de mentirosos, concluyó Donald Trump. El conflicto nuevamente en Medio Oriente, Pedro, que se daba ayer por ataques a varias barcazas que pasaban por el Estrecho de Hormuz. Nuevamente Estados Unidos ataca a Irán. Y es una situación bastante preocupante porque nuevamente vamos a resentir, ya que estábamos celebrando que empezaba a bajar el combustible.
0: Y con esta incertidumbre...
2: No, con esto, olvídate.
0: Mañana a la mañana amanecemos con sí. Precio arriba.
2: Y no es solamente 210 había bajado.
0: Sí, con esto recuerdo, no... Esa es la cuestión. De manera casi directa se da la situación muchas sí. veces. No tiene que ver con el stock.
2: Totalmente.
0: Ahora, con la baja es otro escenario.
2: Sí, señor.
0: Ahí sí cambia el escenario.
2: Absolutamente.
0: Cuando Arnaldo Folle me indique, nos vamos hasta el Chaco Central. Está nuestro compañero Crescencio Fernández con un entrevistado en este momento. Crescencio, buenos días. Te damos vía libre.
3: Bien, aquí en compañía del ingeniero Marco Julacia de Consorcio Mater para conocer un poco acerca del avance de una obra importante encarada por el municipio aquí de Loma Plata, el mercado municipal. Ingeniero Marco, un gusto para RCC Holding de Medios. Buenas tardes.
4: ¿Qué tal? Buenas tardes, un gusto. Un placer tenerlos aquí con su cobertura. Aquí, bueno, atrás podemos ver lo que son el avance de la construcción del mercado municipal de Loma Plata. Podemos ver que se está trabajando por las vigas de fundación y los cabezales en los pilotes que ya fueron concluidos.
3: Qué lindo, así que está en una fase ya interesante, por lo menos todo lo que concierne a la base, la fundamentación ya va avanzando, ¿eh?
4: Sí, exactamente, ya estamos con la mitad ya del trabajo de fundaciones, entonces esperamos concluir eso y comenzar con el levantamiento de las murallas y lo que prosigue en el mercado.
3: ¿Qué obra prosigue? Pues, ¿va a ser como un tinglado o cómo sería?
4: Sí, tiene un tinglado y adentro va a tener sus divisiones separadas por murallas.
3: Ya. ¿Cuántas divisiones más o menos?
4: Aproximadamente tiene 18 divisiones.
3: Ya. ¿Qué otra característica podemos mencionar de la obra o detalles técnicos? ¿Qué tipo de materiales están empleando?
4: Bueno, como podemos ver en la parte de atrás, ya tenemos lo que son los materiales, ladrillos, tenemos, bueno, materiales comunes, básicamente, ¿verdad? Se trata de hacer una obra un poco rústica, con acabados vistos, por decir. Eso es lo que podemos ver en... Ya. Que va a ser el trabajo.
3: Que después serían como, digamos, para los locales tipo cuadrilátero, ¿cómo serían?
4: Sí, serían cerrados, que tendrían una salida enfrente cada lado. Van a tener un piso con revestimiento cerámico.
3: Ya.
4: Totalmente equipado, ¿verdad?
3: Ya. ¿Revestimiento cerámico también?
4: Sí, para el piso, sí.
3: Me decía hoy fuera de micrófono, ¿va a tener una zona de embarque también de productos, ¿verdad?
4: Sí.
3: ¿O desembarque?
4: Vamos a tener una zona... más que todo el parqueo en el frente y bueno, estamos viendo si será en la parte trasera del embarque y desembarque para los productores, ¿verdad?
3: Por lo menos para lo que es el sector de estacionamiento todavía queda un amplio espacio, ingeniero, ¿eh?
4: Sí, tenemos un buen espacio aquí que posteriormente vamos a ver qué vamos a hacer para ese espacio de estacionamiento, ¿verdad?
3: ¿Con cuántos obreros están trabajando aquí?
4: Actualmente estamos con 11 personales y la idea es intensificar un poco más para poder cumplir el plazo.
3: ¿El plazo cuál sería?
4: El plazo es de 8 meses calendario.
3: Ya. ¿Cuánto tiempo, cuántos meses ya hace que arrancaron con la obra?
4: Y justamente mañana se cumplen 2 meses ya.
3: Ok, así que ya un avance importante. Sí. También hay que destacar, el clima hasta aquí por lo menos ha sido bastante benevolente también en ese sentido con ustedes, ¿eh?
4: Sí, nos ha ayudado un poco. Tuvimos unos cuantos días de unas lluvias intensas, pero no fueron para atrasar mucho nuestro calendario.
3: Qué bueno. Coméntenos acerca de este consorcio que mencionamos al inicio de la entrevista. Hay dos empresas que se unieron aquí para esta obra importante, ¿eh?
4: Sí, así mismo son dos empresas muy grandes que están aquí en el Chaco, que son Tesaca y Maves, que formaron un consorcio para poder iniciar con esta obra.
3: Ya. En tu caso, sos de Bolivia, me dijiste, tenés vínculos con dos corredores, pero impresionantes, yo diría, prácticamente están entre los mejores a nivel de Sudamérica, a nivel Codasur también de rally, Marquito y Bruno, que son muy buenos representantes a nivel Sudamérica en lo que es el deporte motor, ¿no?
4: Sí, así mismo, son parientes míos.
3: ¿Son primos tuyos?
4: Sí, primos míos son.
3: Así que en el caso de... ¿Quién es el que el año pasado finalmente no pudo participar en el Rally Mundial, lo que fue la primera edición aquí en el Paraguay? Creo que fue Marquito, ¿no?
4: Sí, Marquito no logró embarcar su auto a tiempo, entonces no pudo participar.
3: Ya. ¿Qué tal la experiencia hasta aquí en Paraguay, ingeniero?
4: Excelente. Personas muy, muy amables, un ambiente muy cálido, no tengo nada para reclamar.
3: En tu caso, me decía fuera de micrófono también, arrancaste en una obra importante que está en pleno desarrollo también, lo que es el corredor bioceánico, lo que sería la segunda fase, segunda etapa.
4: Sí, así mismo, la segunda etapa que comprende desde Mariscal Estigarribia hasta Pozo Hondo. Estaba en el lote 1, que es obra de EDB en este momento.
3: Ya, excelente. Así que muchas gracias por brindarnos detalles acerca de esta importante obra y éxito en lo que queda todavía.
4: Muchísimas gracias, igualmente a ustedes.
0: Muchas gracias, Crescencio. Gracias por estas novedades que se están dando en el Chaco Central. Paso a otro dato, a otra información, una preocupación en realidad, porque profesionales del sector eléctrico concluyen que el margen de maniobra que está procurando de alguna manera hacerle frente a una alerta roja energética para el 2030, si no se le da la prioridad necesaria, esto generaría una preocupación mayor. Están advirtiendo que Paraguay entraría en alerta roja energética para el 2030 y la incorporación de nuevas fuentes de generación de energía es clave en los próximos 3 años, las decisiones que se puedan ir tomando. Nos referimos al Instituto de Profesionales Paraguayos del Sector Eléctrico, que presentó recientemente su informe técnico. El documento advierte sobre el riesgo inminente de una crisis energética en el Paraguay para el periodo comprendido entre 2026 y 2035. En breve vamos a dar lectura a este análisis completo que se daba a conocer. Cristian, ¿tenemos contacto telefónico?
2: Sí, señor. Estamos en línea de comunicación con el ingeniero Jorge Echauri del Ministerio de Obras Públicas y Comunicaciones. ¿Cómo estás, ingeniero? Gracias por atendernos. Bienvenido a RCC Radio.
5: Buenos días, Cristian, y a tu audiencia.
2: Muchísimas gracias, ingeniero. Aquí estamos en mesa con Pedro Segovia, Arnaldo Folle.
5: Hola, Pedro.
0: Buenos días. Hola, ingeniero.
2: Bueno, y Inge, como te decía, ya fuera aire, la gente consulta, hay una avenida tan importante que da de Lino Martínez, teníamos un porcentaje altísimo la gente que usa ese trayecto. ¿Qué porcentaje de ejecución tiene actualmente la obra?
5: Sí, hoy día estamos con un 10% aproximado de avance de obra, teniendo en cuenta que ha iniciado el 5 de mayo, estamos a un poquito más de dos meses que hemos iniciado y ya tenemos un considerable avance. Los usuarios, según el estudio de tránsito realizado, están en el orden de los 15.000 vehículos diarios.
2: 15.000 vehículos diarios, sí. Utilizan, ¿verdad?
5: Nuestro contrato de 2 años, uh-huh. Terminaríamos por enero del 2028. Uh-huh.
2: 2028 ya concluiría la obra en su totalidad, porque no es solamente
5: 6 kilómetros
2: de obra.
5: Sí, 5.950 metros.
2: ¿Qué incluye esta obra, Inge, para poder entender? Acá justamente tengo un reporte que justamente me facilitabas, porque no solamente es rehabilitación vial, sino que también un drenaje pluvial que es muy necesario para esa conexión.
5: Sí, la avenida Avelino Martínez es algo muy complicado en los días de lluvia, como todos lo saben. Es una línea de talwes, es un punto más bajo de todas las cuencas, por lo que todas las aguas de la zona concluyen en ese tramo. Uh-huh. 6 kilómetros aproximado. Entonces, históricamente tenemos grandes dificultades, grandes inundaciones, vamos a decir, en esa avenida. Entonces, con este proyecto lo que hacemos es captar todo el agua, canalizar de forma rápida y segura, de tal forma a evacuar y evitar todo tipo de inconveniente que hasta hoy día es un problema gigantesco en Avelino Martínez. Y posteriormente, una vez resuelto la parte hidráulica y geológica de la zona, hacemos una pavimentación con pavimento rígido de 23 centímetros.
0: Ingeniero, buenos días. Pedro Segovia le saluda.
5: Buenos días, Pedro.
0: Bien lo dijo. Avelino Martínez siempre fue sinónimo de raudales peligrosos cada vez que llueve. Ahora, ¿qué alcance real va a tener este sistema de drenaje? ¿Podemos asegurarles a los vecinos que esta obra va a terminar definitivamente con este problema?
5: Sí, así mismo, Pedro. Es una solución definitiva, no esporádica como se venía haciendo, sino que con esto se resuelve la parte, toda la parte hidráulica de la zona. Captamos todo, conducimos de forma segura y llevamos a los arroyos San Lorenzo y Boca Yatí, que va hacia el Ñemble.
0: Y pensando así también mismo en el tráfico pesado que tiene Avelino, colectivos que circulan por la zona también, ¿qué tipo de pavimento se está utilizando y qué vida útil se proyecta para esta nueva calzada?
5: Sí, se va a utilizar un pavimento rígido, pavimento de hormigón hidráulico de 23 centímetros de espesor con una base granular y un mejoramiento de la subbase también. Está calculada para 20 años de vida útil.
0: Sí. Porque ese es el otro escenario. Muchas veces, perfecto, queda la obra cuando termina linda, pero no tiene esa resistencia que uno espera. Ahora, ingeniero, ¿cómo se están coordinando el plan de desvíos y las medidas que se están tomando para mitigar un poco el impacto económico en los negocios locales?
5: Sí, siempre recurrimos y a la buena voluntad y a la tolerancia de los frentistas en especial, para que nos tengan un poco de paciencia. Lo estamos haciendo ya de hace varios meses, un plan de comunicación, un plan de información día a día de los lugares a intervenir. Proyectamos y ahora lo estamos ejecutando, planes de desvío con acompañamiento de las municipalidades, de las comisiones, de toda la comunidad. Por parte, hacemos por parte. Si bien trabajamos en un tramo, por decirte, de 500 metros, implementamos sistema de desvíos con mejoramiento del mismo, ya sea bacheo, limpieza, señalizaciones, y informamos, hacemos capacitaciones, escuchamos quejas, y si hay cambios que hacer también lo hacemos. Hasta hoy día funciona sin ningún inconveniente, ¿verdad? Y una vez que la idea es salir lo más pronto de la zona intervenida, en un lapso de 3 meses aproximadamente, lo que estamos previendo para cada

0: tramo intervenido, ¿verdad? Tres a cuatro meses, ya ha terminado.
1: Tres a cuatro meses por tramo, sería más o por menos tramo. Ya, claro. Entonces,
0: ese es más o menos el lapso de tiempo que le...
1: Esta intervención, Inge, también vienen trabajando de manera coordinada con instituciones como la ANDE y la SAP también, ¿verdad? Para resolver todos esos problemas eléctricos, toda la parte de conexión de agua, que me imagino también hay en ese sector. Te quería consultar, Inge, también, la ruta o la avenida Avelino Martínez se va a mantener... el mismo tamaño, digamos, no va a tener una ampliación.
0: Así mismo, para responder tu primera pregunta con respecto a las interferencias que tenemos, sí, son interferencias importantes con respecto a ANDE y a ESAP. Si bien tenemos algunos planos proporcionados por los entes, no, de repente una vez intervenido nos encontramos con dificultades que nos retrasan el avance de las obras. Eso es lo que está atrasando un poco, pero siempre estamos adelantados a nuestro cronograma. Nos preparamos, previmos, ¿verdad? Pero sí, están Andy y la SAP están muy de cerca con nosotros, acompañan día a día todas las intervenciones que estamos haciendo y las problemáticas que tenemos. Y la calzada se interviene en la misma dimensión a la actual, no se altera las dimensiones geométricas
1: actuales. Sí. Bueno, Inge, por último, normalmente los canales en varios tramos por lo menos eran abiertos. ¿Cómo se va a mantener una vez concluida?
0: Los canales de desagüe, me está diciendo.
1: Sí.
0: Y bueno, las municipalidades proponen de que cerremos, ¿verdad? Según los estudios de diseño, son canales de drenaje que ayudan a una mejor evacuación, pero siempre que esté limpio, ¿verdad?
1: Claro.
0: Ese es un problema, ¿verdad? Porque generalmente se usa de vertedero, ¿verdad? Entonces la municipalidad propone que lo cerremos y estamos por definir todavía eso, ¿verdad?
1: Pero,
0: ¿te entiendes?
1: Sí, súper bien. Inge, pero en tu criterio personal, te consulto esto meramente sí, desconociendo, y discúlpame la ignorancia, ¿verdad? ¿Qué conviene tener cerrado? Porque al cerrar, y le pasa a muchísimos municipios, al cerrar no se puede limpiar, porque cada lluvia arrastra basura. Entonces, una vez que se estanca, tienen que romper para poder limpiar. O sea, al final es doble inversión. ¿Qué conviene en ese caso?
0: Y si me preguntas a mí personalmente, yo optaría por cerrar, ¿verdad? Ya que vamos a tener todos los drenajes nuevos subterráneos, ¿verdad? Que están capacitados para evacuar todo el agua. Si bien tiene algún aporte el drenaje exterior, vamos a decir, creo que en un futuro podría crear más inconveniente con el mantenimiento, porque es una zona donde se tira demasiada basura. Ahí se utilizaría de vertedero y sería un problema el mantenimiento. Pero vamos a ir resolviendo, estamos todavía a tiempo, estamos estudiando y eso analizaremos un poquito más adelante.
1: Bueno, Inge, te agradezco tu tiempo por toda esta información. Súper bien, Inge. Totalmente didáctico hablar contigo, Inge, y te agradezco tu tiempo. Te estábamos hinchando varios días porque queríamos realmente también hablar sobre esta obra. En realidad, esta obra que es fundamental, ya bien lo dijiste, 15.000 vehículos diariamente utilizan o pasan por este trayecto. Y que una vez que esté concluida y con la conexión que va a dar justamente esta obra, una nueva vista, digamos, y una nueva aceleración para aquellos que transitan, porque estamos hablando de la conexión de Tres Bocas y San Lorenzo, esta conexión tremenda que va a tener realmente, y es una obra importantísima para el país. Así que espero que sea de lo mejor, Inge, y te agradezco muchísimo tu tiempo para las informaciones de la gente que utiliza este trayecto.
0: A las órdenes, estamos abiertos para cuando gusten, sin ningún problema.
1: Muchas gracias. Muchas gracias, el saludos, ingeniero Jorge Chauri. Igualmente, Inge Chauri, del Ministerio de Obras Públicas y Comunicaciones, hablando con nosotros de esta obra importantísima. Avelino Martínez está en plena ejecución. Prácticamente nos dice 2 a 3 meses por tramo.
2: Lento.
1: Es lento.
2: 2028.
1: 2028 va a terminar. Su 100%. Sí,
2: el proceso, es que es bastante compleja la zona por el desagüe, sí, que se tiene que dar. Las inundaciones que se dan allí son terribles. Cada lluvia es un problemón.
1: Recordarás, Pedro y Arnaldo, ese caso que, gracias a Dios, no terminó en tragedia, pero que uno de los ductos justamente le llevó a un hombre trabajador de una estación de servicio y salió del otro lado. Mm. Este tipo de casos muchísimo ocurrió en Avelino Martínez.
2: Sí.
1: Y por eso le consultaba yo si qué conviene ahora, cerrar todos los canales, o sea, tener subterráneo, uh-huh, y tapar que no sea cielo abierto. Sí. Y decía técnicamente que hoy hay dos cuestiones que se van a definir. Porque ocurre en los municipios, por ejemplo, obviamente no va a ser el mismo canal que utilizan los municipios, ¿verdad? Porque los municipios utilizan los canales chiquititos. Esto va a ser un subterráneo de gran proporción, ¿verdad? Para dar solución al arroyo San Lorenzo, al cauce que pasa por ahí, ¿verdad? De grandes proporciones cada lluvia. Entonces, los municipios, ¿qué pasa? Se tranca. Una vez tapado, se tranca y tienen que volver a romper, sí, absolutamente todo para poder limpiar. En este caso, me parece que va a tener otra alternativa. Lo que me olvidé, no le dije al Inge, si se utiliza todavía, ¿viste las rejas sí, grandes que se utilizan para...
3: Sumideros, le llaman.
1: Sumideros, exactamente. Sí, sí, sí. No le pregunté si es también una alternativa todavía. No sé si ya es muy arcaico también, ¿verdad? Sí, no. Sí, sí. Porque veo en este mundial, por ejemplo, vi algunos colegas que hacían sus vivos o levantaban videos que están, bueno, famosos alcantarillados de New York, son gigantescos, sí, o sea, pueden pasar un camión por debajo. O sea, obviamente es distinto, pero que se utiliza todavía el sumidero.
3: No sé si mencionó el ingeniero las dimensiones de la canalización, ¿verdad? Porque de repente yo trato de imaginar que esto necesitaría mantenimiento cada cuánto, ¿verdad? O sea, no es que hace el ducto y deja ahí que se llene de basura cada tanto. Hay que entrar a inspeccionar si no están taponados, si no hay una barrera que impide el paso del agua.
1: Acá me pasó el dato justamente el Inge. Vamos a ver si está. Es muy importante lo que estás diciendo, Arnaldo. Ejecutado hasta el momento 400 metros alcantarillados en el primer frente del sistema de drenaje, otros 300 metros en el segundo. No, pasa la dimensión. Le vamos a consultar. Un dato no menor.
3: ¿Te acuerdas de este chico, sí, en San Lorenzo que desapareció? Así, sí, que señor. Fue tragado por el... Eso era una canalización enorme, era.
1: Sí.
3: Eran unos ductos enormes.
1: Ahora mismo le consulto al Inge.
3: Que van enterrados.
1: Sí, totalmente. Sí, señor.
2: Muy bien, 8:46, señores. Tenemos, ¿cuánto? 5-6 grados. Sí. Tenemos a esta hora de la mañana fría, día miércoles. Vamos a hacer un breve corte, ya volvemos.

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0: inseparable. 8 de la mañana con 53 minutos. Avanza esta jornada. Estamos en A Paso Firme. Está en línea nuestro compañero Ilson de Araújo, nuestro móvil en exteriores. En este momento, Ilson, vía libre para vos. ¿Qué novedades tenés por tu lado?
1: En el Ministerio de Salud, en conferencia de prensa, se realizó el lanzamiento de la campaña Pireponare Cabo, en busca de una piel sana. Sería con la participación de la ministra de la Salud, María Teresa Bazán, también con la presencia de un representante de la Organización Panamericana de la Salud, hablando un poco sobre el tratamiento de las enfermedades de la piel, también con referencia a las cirugías que se estarían realizando en los diferentes puntos del país. Y esto es lo que estuvo hablando en parte la ministra de Salud aquí en conferencia de prensa.
2: Nos reunimos para presentar la octava edición de Pireponare Cabo, que es una iniciativa y fruto de un trabajo articulado entre el Ministerio de Salud, las sociedades científicas, el programa de lepra, los médicos, los profesionales y también las unidades de salud de la familia. Hoy quiero comentarles que más de 3.975 personas ya fueron atendidos a través de este programa y 942 personales de salud han sido ya formados y capacitados. No nos tenemos que olvidar que la piel es el órgano más grande del ser humano, es como un sistema de defensa y a través de la piel se pueden manifestar algunas enfermedades. Y es muy importante que el personal de salud esté formado, capacitado y entrenado en identificar estas lesiones dermatológicas para hacer una derivación a tiempo. Como bien lo decía el representante de la OPS, nuestro objetivo más importante es buscar, captar y detectar la lepra, que es todavía una enfermedad que hay en Paraguay, que tenemos que es una enfermedad curable. También es muy importante trabajar en la detección precoz del cáncer de piel, las lesiones estas dermatológicas fúngicas, y así tratar de hacer que las personas que tengan algún problema dermatológico puedan ser atendidos en las unidades de salud de la familia y en cualquier servicio de salud y que podamos hacer esta derivación oportuna. Así que para nosotros es un honor trabajar y mostrar cómo un trabajo en equipo se traduce en acercar esta especialidad. En esta octava edición va a ser en el departamento de Guairá, donde se va a hacer un trabajo totalmente articulado, donde vamos a traerle a las personas hasta el campus de la universidad para que puedan ser atendidas y evaluadas por los médicos especialistas, pero también vamos a hacer la capacitación a nuestro personal de salud. Muchas gracias.
0: La ministra María Teresa Barán, hablando en este evento, también habló el representante de la Organización Panamericana de la Salud, Denildo de Moura. Vamos a escuchar esta segunda parte.
3: Seguidamente, expresiones del representante interino de la OPS-OMS en Paraguay, señor Denildo de Moura.
4: Un buen día a todos y todas. Excelentísima señora ministra, sus viceministros, directora del programa de lepra, representante de la sociedad y estimado coordinador de la región. En nombre de la OPS queremos primeramente felicitar por esta iniciativa y la preocupación de este país con la salud de la piel, porque sabemos que tenemos muchísimas enfermedades de la piel, pero dos yo gustaría hablar en especial, que este programa va a ayudar al país. Primero, detección de casos de lepra, ¿no? Importantísimo. Nosotros somos de una región de países, ¿no?, que tem uma prevalência importante dessa enfermidade, que tem um estigma que tem vulneração de los direitos. 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
0: Bueno, en esto que fue esta presentación del proyecto, hablando del cuidado de la piel, hoy, Arnaldo, Cristian, conmemoran el Día Mundial de la Alergia, con el lema, la atención a las alergias es una atención esencial. Y desde el Ministerio de Salud citaron, entre las más comunes, la alergia al polen de plantas y árboles, que suelen causar síntomas alérgicos en muchas personas, especialmente durante las estaciones de primavera, verano. Asimismo también a los ácaros del pelo, la caspa y la saliva de los animales, que pueden ser también un detonante. Hablaba con nosotros el doctor Robert Núñez en A Paso Firme Televisión y decía, muchas veces le metemos a los perritos en los lugares cerrados porque hace frío. Sí. Y uno dice, bueno, nuestros perritos, nuestras mascotas, perrijos lo alguno tenemos, no los mascotas, sí, perrijos tenemos. Y en lugares cerrados y no tenerlos siempre limpios o bien bañaditos, cosa que no ocurre frecuentemente, para muchos de los casos, con mucha suerte le llevas una vez cada 15 al lavadero, ¿verdad? Sí, sí, sí. Al perrito, ¿verdad? A bañarlo, a cuidarlo, el baño medicado. Y por ahí con mucha suerte más una vez a la semana, pero se ensucian rápido. Sí. Entonces, tener los lugares cerrados muchas veces generan también ciertos ácaros. Sí. Y eso genera alergia en muchas personas. Entonces uno dice, ¿por qué lo que amanezco así? ¿O por qué me da esta picazón en la piel que no entendemos de dónde sale? Y muchas veces se da por este escenario. Segundo, también él hablaba sobre las ropas mojadas. No se secó. Entonces metes dentro de la pieza y le metes ventilador. Uh-huh. El ventilador que pensaba que ya iba a descansar después del verano, dijo, no, papito, ahora te toca trabajar otra vez en este invierno. Y le mete, porque ahora pues las heladeras ya no traen. Antes pues tiraba uno detrás de la heladera, ¿verdad? Los
5: radiadores. Sí.
0: Te verás que tenía como un separador ahí como... Ahora ya no trae. Sí. Ahora está lisa, la mayoría vienen lisas de parte, sí, de atrás.
5: Ya no traen.
0: Ya no traen, es otra tecnología que ya no te permite secar tu ropa ahí, ya ¿verdad?
5: Viene la vida.
0: Y meten ventiladores. Entonces, la ropa mojada, decía el doctor Robert Núñez, también genera ciertos ácaros que podrían darse como alergias en algunas personas. Esto trayendo a colación nada más, hoy es el Día Mundial que celebra esto.
5: Qué bueno.
0: Y es importante recordar, el Día Mundial de la Alergia, digo bien, es importante recordar algunos motivos que se podrían estar dando y que uno desconoce y amanece mal. Y si uno amanece mal, ya con alergia, o se le hace escenario, todo el día está mal.
5: Hay comidas también que de repente no sabes qué. Yo me comí una hamburguesa, ¿verdad? Y todo roncha me sale, ¿verdad? Después te comes una pizza y aparece la roncha. ¿Qué china será esto, verdad? El queso, la salsa. Y todo un tema que tenés que investigar, ¿verdad? Porque de repente es incómodo, ¿verdad? Te comes algo, te vas a una cena para disfrutar y al final venís todo rojo de ronchas. ¿Sí?
0: Y otro tema, el medicamentos. Hay medicamentos también, sí, que generan cierto tipo de reacción. El otro día me pasaba eso. Fuerte dolor en el estómago. Tomo una pastilla que me invitan y tenía que grabar un programa de televisión. Híjole. Y tomo la pastilla y me pasa el dolor. Pero después la compañera Lida me dice, te sale todo puntito rojo. Digo, ¿pero por qué será? Porque nunca me pasó, ¿verdad? Se fue el dolor, pero la reacción tenía al medicamento, sí. Tenía todo puntito rojo y no sabía. Eran medicamentos que uno tiene ciertas reacciones a ese tipo de medicamentos, ¿verdad? Sí. No sé qué tipo de droga me dieron, pero me sanó, pero generó una complicación una luego.
5: Una alérgica.
0: Exactamente. Sí, sí. Entonces, ante todo esto, siempre es importante tener cuidado con lo que uno ingiere y en el escenario donde está.
5: Que te saca roncha y te pica, ¿verdad? Y no puedes parar de rascarte. Tenés que rascarte porque se pica todo el cuerpo, ¿verdad? Y te pones todo rojo. Bueno, entonces hoy día para enfatizar en el cuidado de esto que es la alergia, ¿verdad?
0: Así mismo. 9:05 estamos en A Paso Firme, señora, señor.
5: Pedro, antes de ir, ¿qué tenemos que ir a pausa? No quería decirte, hermano, nada más que hay gente que tiene alergia al trabajo. Qué terrible eso,
0: ¿verdad? Le pica todo cuando tengan que trabajar, ¿verdad? Cuando
5: tengan el trabajo le pica todo.
0: Sí, sí, sí. Y ese es peligroso. Porque ese tipo de alergia te vuelve pobre.
5: Sí, te vuelve pobre.
0: Te vuelve pobre. Así es que terminas. O busca que te sanes de alguna manera o vas a volverte más pobre aún.
5: Totalmente.
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5: Nueve de la mañana con 9 minutos. Cristian, tenemos contacto telefónico.
6: Sí, señor. Estamos en línea de comunicación con el diputado Diego Crispín Candia Melgarejo. ¿Cómo estás, diputado? Bienvenido a RCC Radio.
7: Muy buenos días, Cristian. Un saludo especial a toda la audiencia de la 1250 AM.
6: Un gusto, diputado. Gracias por el tiempo. Aquí estamos en mesa con Pedro Segovia, Arnaldo Folle. Y primeramente, diputado, felicitarte porque ayer con 47 votos nuevamente sos designado para integrar el jurado de enjuiciamiento de magistrados.
7: Así es. También un saludo para Pedro y para Arnaldo. Sí, así es, Cristian. Estuvo ayer... la Cámara de Diputados ha pedido justamente del bloque opositor de la Cámara, ¿verdad? Específicamente un integrante del Partido Liberal Radical Auténtico, mociona o solicita una sesión extraordinaria para la designación de los representantes de la Cámara de Diputados en los órganos extrapoder, tanto en el jurado de enjuiciamiento magistrado, donde componen 2 titulares y 3 sustitutos, le llaman a los suplentes, ¿verdad? También de la misma forma en el Consejo de la Magistratura, donde lo conforma un integrante de la Cámara de Diputados, titular y 1 sustituto.
6: Uh-huh. Diputado, ¿y qué representa para usted integrar el jurado de enjuiciamiento de magistrados?
7: Y Cristian, es un lugar que de altísima responsabilidad. Delicado también las actuaciones que componen que realizan los miembros componentes de ese órgano extrapoder. Y bueno, para mí fue un desafío realmente. Hace un año que estoy ahí, estuve en forma sustituyéndole a un compañero que tuvo que renunciar al jurado y también a la Cámara de Diputados. Vimos también otros parlamentarios específicamente que tuvieron algunos inconvenientes dentro de ese órgano extrapoder. Y bueno, entonces analicé mucho eso porque finalmente yo provengo de la clase política y bueno, como dije, creo que un compañero tuvo inconvenientes graves, tuvo que salir, renunciar, dejar la Cámara de Diputados. Inclusive también hay otro antecedente de un compoblano nuestro, ¿verdad? Un luqueño que estuvo como senador y que también tuvo inconvenientes de ese lugar. Entonces analicé mucho, pues, pero como también lo vi desde la óptica de que podía ser una oportunidad para mí, para mi formación, para mi experiencia, tanto en el ámbito jurídico como abogado y también en el ámbito político, ¿verdad? Y bueno, estoy hace un año, creo que cumplí a cabalidad con todo lo que me han encomendado, estuve a la altura de los desafíos que se presentaron dentro de este de esta función, y por eso creo que también el movimiento, ¿no? El Colorado, los líderes, también nuestro, particularmente el equipo político al cual yo represento desde la ciudad de Luque, con el liderazgo del actual intendente, todo eso hicieron también que confíen en mí para ir otra vez por este siguiente periodo que ya prácticamente termina cuando termina nuestras funciones como diputado en el periodo.

0: digo, una persona es a aceptar un cargo para lo cual no está preparado. Entonces, el jurado de enjuiciamiento magistrado, como dije, tiene una alta responsabilidad en las cuestiones. Imagínate que es el que tiene que juzgar las actuaciones de los magistrados, de los fiscales, de los defensores. Yo entonces, a base a mi experiencia, porque tengo ya, yo me recibí en el año 2006 de abogado, estoy ejercí la profesión por muchos años, hasta ya dedicarme exclusivamente a la política. Pero tengo una formación importante, una experiencia importante y también un criterio propio, que es lo más importante, porque como decís, todas las actuaciones, y entendiendo perfectamente eso de que todo lo que yo hago va, o sea, yo voy a ser automáticamente y únicamente responsable de ello ante la justicia, ante la opinión pública. Entonces, uno tiene que actuar con mucho criterio, tiene que saber decir, como vos decís, al derecho constitucional de peticionar también está mi derecho de decir no cuando no corresponde. Cuando corresponde, no hay problema, podemos debatir, podemos tener criterios dispares, pero todo dentro del marco legal, del marco de lo que marca la ley. Creo que ya tuvimos varias, bastante, en este un año que estoy, ya tuvimos bastante experiencia en eso. Coincidimos a veces con el criterio que tiene, por ejemplo, un ministro de la Corte, que fueron mis profesores en la facultad, como César Garay, o como Ramírez Cándida, o la propia Alicia Pucheta, con las cuales no coincidimos a veces en los planteamientos, o en los criterios, o en las votaciones. Pero siempre lo hacemos bajo argumentos. Me sorprendí la calidad de personas, de profesionales que están dentro de ese órgano, personas muy preparadas que tienen un criterio muy claro, ¿verdad? Y un conocimiento muy claro también de las leyes y de los procedimientos. Entonces yo me siento muy bien ahí, me siento muy arropado por profesionales de primer nivel con los cuales vamos debatiendo semana tras semana, ¿verdad? Porque cada jueves es donde nosotros nos juntamos. Y cada jueves donde vamos nosotros delineando los casos que se van tocando dentro del orden del día.
1: Sí, votado, porque históricamente se ha cuestionado justamente que el jurado se utilice a veces como un elemento de presión política hacia jueces, fiscales. Entonces, para que entienda don Pedro o doña Juana que está escuchando la radio, ¿qué mecanismos se propone para asegurar que el órgano sea un espacio de justicia y no de persecución como muchas veces se suele dar?
0: Y lo primero y lo más importante siempre es que sea transparente. Yo creo que como digo, con la publicidad o con la transmisión en vivo de todas las sesiones que siguen toda la comunidad jurídica, porque hay una comunidad jurídica que siempre está muy atento y muy participativo de los temas, especialmente que se tratan dentro del jurado. Por ejemplo, con el tema de la mafia de los pagarés, tuvimos mucha atención mediática sobre cada punto que íbamos tocando, o cada caso que se iba presentando dentro de ese órgano de juzgamiento. Y bueno, yo creo que directamente con el tema de la transparencia, con la publicidad de todas las sesiones, con la publicidad de cada voto y cada preopinión que vamos nosotros desarrollando, creo que eso se puede controlar, se puede tener, se puede auditar, y la ciudadanía a través de eso puede estar tranquilo, ¿verdad? Porque ahí nadie puede votar o nadie puede tomar una decisión sin que eso sea público. Entonces creo que nosotros que somos los miembros, particularmente yo, siempre tengo muy en cuenta eso. Y como digo, ¿verdad? Yo entiendo perfectamente que yo soy responsable de mis actuaciones, ¿verdad? Si una persona, un amigo, un compañero, un colega o cualquier persona me solicita algo que no corresponde y yo actúo en consecuencia, voy a ser yo el responsable el día de mañana ante la opinión pública, ante la justicia inclusive, ante mis pares que me pueden remover o lo que fuere. Y como digo, ya hay casos, bastantes casos y bastantes experiencias malas dentro de que las personas que han actuado, yo creo, de esa manera, han tenido que renunciar, salir, están procesados. O sea, no es algo que yo realmente no quiero para mí.
2: Diputado, justamente con respecto a lo que estás diciendo, y ya mencionaste también varios casos políticos que ocuparon ese cargo, inclusive un cargo un poco, un rango un poco más alto dentro del jurado de enjuiciamiento de magistrados.

0: que tuvo realmente nefastos antecedentes, ¿verdad? Yo sé que por más que hay situaciones que se escucharon, por ejemplo, que los favores políticos existen realmente y el famoso Ñembe Huepet sigue existiendo. Ahora, te consulto, diputado, 47 votos obtuviste ayer. Creo que Alejandro Aguilera, mismo voto, o 48 votos, si mal no recuerdo. Ahora, ¿cómo se va a evitar que las decisiones que tengan que tomar no tengan un componente político justamente de esos votos de confianza? Y dijiste también, diputado, que tus propios pares de por ahí también te pueden quitar la confianza y remover del cargo. ¿Cómo se actúa en ese caso?
1: Así es, Cristian, y como dije, así como decir, tuvimos 47 votos, tuve porque un colega del movimiento Colorado Ñetete, este caso Daniel Centurión, le votó a Rodrigo Blanco, que era candidato propuesto por la oposición, y le votó a él y le votó a Aguilera, no hacia mí, por eso yo tuve un voto menos. Pero nosotros tenemos una mayoría colorada de aproximadamente 50, creo que estamos 50 aproximadamente, no quiero decir números exactos, y creo que dos, tres compañeros estaban ausentes por cuestiones personales, y el resto estábamos todos, y bueno, eso, esa es la cantidad de votos. También, como digo, la oposición buscó ese espacio, legítimamente planteó candidaturas y se han abroquelado todos juntos, ellos procurando obviamente también tener un representante en ese órgano de poder. Entonces ellos también plantearon una candidaturas. Bueno, lo que sí que finalmente, Cristian, vas a tu pregunta, y en honor al tiempo, ¿verdad? Que el tiempo usted es oro, como se dice vulgarmente. Nosotros, como digo de vuelta, las decisiones que tomamos dentro del jurado tienen un alto impacto en las personas a las cuales nosotros, inclusive, imagínate, un magistrado, destituimos un magistrado, podemos remover a un fiscal, a un defensor. Entonces son realmente actos o decisiones muy, muy importantes, ¿verdad? Que lo cual lo hacemos con un análisis profundo, también se hace a través de un debido proceso. Nosotros tenemos el enjuiciamiento, normalmente dura casi un año, Cristian, en números más, números menos, porque tiene su derecho a la defensa. Tiene un proceso muy, muy importante y muy, muy sólido en base a la Constitución, ¿verdad? Que es el derecho a la defensa que tiene cada persona que va a ser juzgada. Entonces todo eso se hace, y se hace como digo, en un criterio muy, muy alto, muy importante. Se publica, se puede seguir a través de los medios digitales todo el procedimiento, todas las sesiones, y bueno, cada sesión se va haciendo público, y eso yo creo que es muy importante para combatir lo que vos decís, la corrupción, claro, o las cuestiones o las presiones mediáticas, porque también existen presiones mediáticas
0: también,
1: o los intereses no solamente de la clase política, sino los intereses de los grandes, a veces grandes, como digo yo, grandes intereses, grandes personas que tienen muchos intereses dentro de algún caso, porque son a veces jueces que tienen casos de entre empresas, entre empresarios, entre poder, de grupos de poder. Entonces también hay muchas situaciones como esas. No solamente la presión viene de las clases políticas, sino viene también de los medios, también viene de la clase de todo un poco, ¿verdad? Pero uno, como digo, cuando va a asumir esa responsabilidad, y para salir bien, así como yo estuve ya hace un año, tiene que tener mucha independencia y también mucho criterio, Cristian, para poder tomar una decisión que no tenga después arrepentirse, ¿verdad?
0: Porque no, uno totalmente puede tomar
1: una decisión un día y luego puede arrepentirse de ello. Pero como digo, yo siempre tiene que tener argumentos jurídicos y argumentos sólidos para que uno pueda tomar una decisión y después defender esa decisión. Porque siempre uno, cuando toma una decisión, al día siguiente siempre recibe llamadas, o alguna vez en la Cámara de Diputados, al menos uno no puede esquivarse mucho de la prensa, siempre tiene contacto directo ahí, porque nosotros estamos por los pasillos y siempre estamos recibiendo la visita de los señores de la prensa, y tenemos que dar siempre explicaciones a nuestras actuaciones.
0: Entonces, realmente, diputado, discúlpame que te interrumpa.
1: No, por favor.
0: Realmente, luego de los antecedentes, volviendo al tema político, ¿verdad? Luego de los antecedentes, es también una situación, me imagino para ustedes, un desafío también, ¿verdad? Porque ustedes van a ver todos los políticos, por lo menos que pasaron por el jurado de enjuiciamiento de magistrados, la mayoría no salió tan bien. Entonces,
1: por eso, Cristian,
0: es un desafío señor, también para ustedes, ¿verdad? La claro, reforma estructural claro, también que necesita el sistema.
1: Sí. Así es, Cristian, por eso como dije, uno tiene que, yo particularmente hice un análisis muy profundo de lo que está diciendo, si me convenía políticamente o si no, o si era realmente mejor rechazar ese ofrecimiento de los colegas del equipo político, del movimiento, todos, pero teniendo en cuenta también, como dije, que una oportunidad, una experiencia y también es un lugar, un espacio que podamos nosotros ocupar, por eso me decidí y del primer momento siempre mencioné públicamente de que mis decisiones iban a ser mías, propias, y que al derecho, como dije, repito, hay un derecho a peticionar también a mi derecho de decir no cuando no corresponde, ¿verdad? Entonces, totalmente, eso siempre yo tuve en cuenta y tengo en cuenta siempre eso, porque como digo, Pita, finalmente, como dice, va a caer sobre mí la responsabilidad de mis actuaciones.
0: Uh-huh. Diputado, por último, de mi parte, integra el diputado Alejandro Aguilera y ¿quiénes más integran?
1: Prácticamente queda el mismo equipo que venimos trabajando ya hace un año. Está por parte del Poder Ejecutivo, está la presidenta actual, que es la Alicia Pucheta. Por la Corte Suprema de Justicia está Ramírez, el ministro Ramírez Candia, el ministro César Garay. Por la Cámara de Diputados estoy quien le habla, el diputado Candia, y también está el diputado Aguilera, que es de un colega de Guairá. Y por el Senado está el senador Mario Varela, un representante, y también hoy se integra el nuevo integrante, que es el senador Díaz, que creo que es de Caazapá. No. Él, en vez de, él reemplaza al senador Maidana, que ya públicamente dijo que va a dedicarse 100% a la actividad política, porque tenemos en cuenta que también este año 2027 es un año 100% electoral, donde se van a elegir las próximas autoridades nacionales.
0: Sí, señor. Bueno, diputado, un gusto charlar contigo y muchos éxitos en esta nueva designación.
1: Bueno,
0: y por sobre todas las cosas también llevarle este mensaje y transmitirle a aquellos jueces y fiscales que se van a tomar las mejores decisiones y no va a haber aprietes, como se decía, entre comillas.
1: Así es, mi querido amigo Cristian, querido amigo Pedro y Arnaldo. Asimismo, estamos para servirle y que a la vez que ustedes requieran, también para hablar con ustedes, a través de ustedes, con la ciudadanía. Como digo, siempre los jueves son las sesiones. Uh-huh. Siempre hay temas polémicos, siempre se tratan temas delicados. Por eso que puedo estar en contacto sin problema cuando ustedes lo dispongan.
0: Muchísimas gracias, diputado. Un gran abrazo.
1: Muchas gracias.
0: Diputado,
1: gracias.
0: Diego Crispín Candia Melgarejo, nuevo integrante del jurado de enjuiciamiento de magistrados.
2: Que ya estaba ocupando.
0: Fue nuevamente designado con 47 votos.
2: Él entró en reemplazo de Arévalo en su momento.
0: Cuando Arévalo fue
2: en Cámara de Diputados.
0: Exactamente,
2: ¿sí?
0: Exactamente.
2: Antes de ir a la pausa, hablemos de fútbol, hablemos de deportes, ya pensando en el torneo local. Cerro Porteño tendrá un exigente calendario de partidos de preparación. El primero es esta mañana, justamente, este miércoles, que enfrenta a Racing en el cilindro de Avellaneda, puertas cerradas. Posteriormente se medirá con Defensa y Justicia el sábado 11 y va a cerrar la serie de encuentros amistosos enfrentando a Vélez Sarsfield el jueves 16. Además del intenso trabajo futbolístico, la institución azulgrana atraviesa una importante reestructuración de su plantel con varias salidas confirmadas entre transferencias, finalización de vínculos a préstamos. Los futbolistas que ya no forman parte de Cerro Porteño son Alexis Martín Arias, Santiago Mosquera, que no rindió lo que uno quería. Mosquera vino con bombos y platillos, pero estaba gordito y nunca estuvo al ritmo. Fabricio Peralta, Wilder Viera, muy criticado Wilder Viera en los últimos partidos.
0: No rindió también, ¿verdad?
2: Luis Amarilla, Alan Soñora, que por ahí rindió, pero no como se quería. Rodrigo Melgarejo, Abel Luciati, Gastón Jiménez, Cristian Paredes, además de Antonio Martínez, Rodrigo Gómez, Tobías Portillo, Freddy Silvero y Mauricio de Carvalho, quienes continuarán sus carreras a préstamo. Mientras la dirigencia azulgrana trabaja en la conformación del nuevo plantel. Hablamos del refuerzo trascendental que tiene Cerro en el arco, el cambio más notorio. El nuevo portero de Cerro Porteño es el argentino Manuel Rofo, de 26 años. Viene de instituto. Mientras que la defensa sumó experiencias como Lucas Meroya, de 31 años. En el medio campo llegaron Agustín Almendra, volante ofensivo de 26 años con amplia trayectoria. Cuando mencionan también a Ariel Gamarra, mediocampista de 23 años que buscará ganarse un lugar en el equipo dirigido por Ariel Holland, que tiene un desafío enorme por delante, el Palmeiras de Brasil. Ese es el
0: desafío. Número uno.
2: Más allá de campeonar o buscar el campeonato local que uno siempre quiere, pero el torneo internacional es la apuesta.
0: Totalmente. Bueno, antes de ir a la pausa...
3: Quería nada más decir, casi un equipo sacaron.
2: Sí,
3: muchísimos nombres son.
2: Muchos.
0: Sí. Muchos. Ahora, ¿qué pasó de Cecilio?
3: Cecilio...
2: ¿Le quieren dar también? Dice
3: a Libertad.
2: Y van a pagar la diferencia. Y se paga la diferencia.
0: Bueno, antes de la pausa, rapidito. Cacerolazo de enfermeros en IPS Ingavi denuncian que contratados no ganan ni salario mínimo. Enfermeros del Instituto de Previsión Social se movilizan a través de un cacerolazo este miércoles para exigir mejores condiciones laborales. Y frente al hospital Ingavi del IPS, exigen la equiparación salarial y la desprecarización laboral. Denuncian que más de 4.300 profesionales contratados perciben salarios inferiores al mínimo legal. Con cacerolas y carteles, enfermeros del hospital Ingavi del instituto exigen esta equiparación. Marina Ayala, licenciada, denunció que apenas enfermeros contratados perciben salarios que ni siquiera alcanzan el mínimo vigente. Precisó que los trabajadores contratados perciben actualmente 2.700.000, pese a que algunos cuentan con 11 años de antigüedad en la institución. Además, sostuvo que desde hace más de 15 años no se aplica un reajuste salarial para los 3.300 enfermeros permanentes del Instituto de Previsión Social. En estos momentos, estos enfermeros se movilizan frente al Ingavi.
3: Qué increíble.
2: Bueno, 9:32, otro tema deportivo.
0: Sí.
2: ¿Qué le pasó al portero del Sportivo Luqueño, Aguilar?
0: Se fue
2: al 12 de junio.
0: Al 12, sí.
2: Sí, de Villa Ayes.
0: Va a cerrar su ciclo profesional. El 12, que está...
2: ¿Puntero está?
0: Está puntero intermedia. Y está buscando ascender a primera.
2: Se está reforzando...
0: Bastante.
2: El equipo del amigo.
0: Sí, de Valle.
2: Sí. El 12 de junio. El León Chaqueño.
0: El León Chaqueño. Para
3: mí todos estamos colaborando con ese equipo, Ginés.
2: Sí, de alguna manera. Sí. Pero se está reforzando el 12 de junio. Está apostando a subir y a mantenerse. Entonces... Sí. Aguilar, que no tuvo un buen rendimiento en el Deportivo Luqueño.
0: No, la verdad que no. La verdad que Aguilar ya no era bien visto en el Deportivo Luqueño.
2: Sí.
0: Ya bastante, cada vez que era designado
2: no gustaba más la gente.
0: Para nada.
2: Nunca recuperó su nivel, el nivel que tuvo en Olimpia en sus mejores momentos.
0: Sí.
2: Después ya en algunas actuaciones se lo veía muy cachafá. al arquero en algunas actuaciones.
3: Desmotivado.
0: Eso le pasó. Sí. Desmotivado, sí. Eso le pasó.
3: Había fines de semana que hacían buen trabajo y en el siguiente desastre.
2: ¿No? Bueno, pero para el 12 de junio de Villa Hayes es una incorporación, es el refuerzo más destacado del club.
0: Recordemos que el año pasado, perdón, este año Pablito Aguilar también estuvo en el 12. El que fue ex capitán del Sportivo Luqueño, que estuvo justamente en México, en el América. Y creo que no terminó bien el contrato con la gente del 12. Hoy Pablito Aguilar está en la Liga Luqueña de Fútbol y probablemente hoy se le está proponiendo a Pablo Aguilar, porque él mucho colaboró con el Sportivo Luqueño monetariamente. Entonces hoy se pide que Pablito pueda ingresar para ser uno de los directivos del Sportivo Luqueño, o por lo menos para que pueda estar en la lista de la nueva elección de autoridades del Sportivo Luqueño.
2: Bueno, 8 grados la sensación térmica, hace frío, señora, a abrigarse, por sobre todas las cosas, fuerza a los motoqueiros, a los que andan sobre moto con este clima, a los que hacen plataforma, a los que están ahí pie del cañón, también mi reconocimiento, compañeros, para las limpiadoras.
0: Sí, verdad que sí.
2: Que tienen que trabajar con agua, hay que repasar, hay que baldear. No, ahí tu tía con eso, hay que hacer.
0: Hay que hacer.
2: Sí, hay que estar. Sí. Así es que un saludo aquí a nuestras compañeras que siempre están ahí al servicio desde temprano, 7:00, 7:10, ya están con la limpieza. Sí. Ánimo, fuerza, hace frío, hay que abrigarse, señora. Hacemos una breve pausa, ya volvemos.

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0: 9:39, noticia internacional. El liderazgo evangélico de Guatemala rechaza intento de alterar la definición constitucional del matrimonio. Un debate sobre la redefinición de la familia que ha dado un nuevo giro en Centroamérica. Recientemente, miembros de este grupo LGBT presentaron ante la Corte de Constitucionalidad de Guatemala una acción para invalidar el artículo 78 del Código Civil, el cual establece claramente que el matrimonio es una institución legal exclusiva entre un hombre y una mujer. Esta maniobra legal, impulsada por diversas organizaciones, busca alterar el tejido social e institucional que ha sostenido a la nación guatemalteca durante décadas. La presión para modificar la legislación vigente proviene de agrupaciones que interpretan la exclusividad del matrimonio heterosexual como una barrera discriminatoria. Frente a este panorama, dice la información, la Comisión Evangélica de Guatemala y el Foro Evangélico de Guatemala publicaron una carta abierta que ofrece una profunda perspectiva pastoral y teológica. Los líderes afirman que, si bien rechazan toda forma de odio o discriminación, porque toda persona es creada a imagen de Dios, esto no justifica ceder en los principios bíblicos. La carta es enfática al declarar: creemos que el amor por las personas jamás debe conducirnos a renunciar a la verdad revelada en las Sagradas Escrituras. Y no solamente con principios bíblicos o principios cristianos. Hablamos como tal de la base de la sociedad, la familia, hombre, mujer. De eso se trata. Entonces, ante esta situación y ante este ataque que se está dando, el liderazgo de la Iglesia Evangélica se hace sentir también en Guatemala. De hecho, que mañana vamos a tener a Blas Cristaldo de la Fundación Prodynamis, presidente de Prodynamis, en A Paso Firme, y vamos a hablar también sobre estas cuestiones ideológicas que de alguna manera afectan tremendamente la estabilidad de una nación de no estar arraigado en valores y en principios.
1: Yo creo que la ciudadanía, Pedro, en el país que sea, vivimos en una sociedad occidental y cristiana, así denominamos esta parte del planeta, ¿no? Somos países orientales, somos occidental y con fuerte tendencia cristiana, aunque algunos dirían, aunque sea de Guaúbera, pero somos cristianos, hemos elegido, nos han formado en esta cultura cristiana, y ya a veces yo digo, ¿qué cara dura son estos políticos, ¿verdad? Que son, ¿cuántos son? Ponele 200 ñatos ahí, que de repente quiere torcer lo que en democracia la gente lo ha votado, ¿verdad? Mm. Porque por lo menos a un referéndum, entonces, vamos a suponer, vamos a el aborto, el divorcio, o lo que sea, o el matrimonio igualitario, ok, bueno, hagamos un referéndum y preguntémosle al demos, a la gente, al ciudadano, qué es lo que quiere, ¿verdad? Porque ellos no pueden determinar así, cambiar mal la ley porque se les antoja, ¿verdad? Y yo creo que, por otro lado, en la otra vereda, estamos nosotros los ciudadanos que queremos que esta cultura occidental y cristiana se mantenga. No queremos que lo cambien, lo tuerzan o lo embarren. Entonces tenemos que hacer fuerza de que así sea, ¿verdad? ¿Cuál es tu, al político, preguntarle, ¿verdad? ¿Y cuál es tu punto de vista con relación a este tema, verdad? Y si vos ves así, ¿sabes qué? Yo no te voto. Buscate otra gente que te vote. Nosotros no te vamos a votar. Y yo creo que la sociedad toda, porque a veces nos plagamos después ya, ¿verdad? Después ya nos plagamos. Y ahora se van a casar aquí. Igualitario, hombre con hombre. Y van a adoptar criaturas. No puede ser. Sí, pero vos le votaste a esta gente, ¿verdad? Antes de votarle, preguntarle cuál es tu opinión al respecto y cómo vas a legislar, ¿verdad? Y tenés que hacer pesar tu cultura occidental y cristiana, ¿verdad? No le dé tu voto a esta gente si no está de acuerdo. Ahora, si está de acuerdo, entonces métele nomás, ¿verdad? Vamos para adelante y que vamos todo al barranco. Entonces, estas dos cosas. El ciudadano, antes de tiene que saber a quién le va a votar, ¿verdad? Y qué punto de vista tiene con relación a estos temas, ¿verdad? Y votarle si es de confianza. Y si no, no le votes. Dos, los políticos del otro lado, ¿verdad? Tienen que tener en cuenta de que, pucha, vivimos en una sociedad occidental cristiana, aquí nos hemos formado con la cultura cristiana, y aunque no seamos así muy buenos cristianos, queremos que se mantengan estos valores, ¿verdad? La familia, papá, mamá, el matrimonio, el respeto, la no violencia, etcétera, etcétera. Y simplemente que hacer todos los comentarios, Pedro, ¿verdad?
0: Clave, vista, no, ¿verdad? Y me parece propio para este tiempo.
1: Que pises tierra, ¿dónde estoy? ¿Quiénes me votaron?
0: Porque esto se aplica para la... Estamos próximos, Arnaldo, a las elecciones municipales. Claro. Estamos próximos. Entonces, allí mismo, porque el intendente muchas veces es el que permite que ideas como esta entren en su municipio como si nada. Hubieron casos donde incluso la propia municipalidad es la que firma convenio con instituciones que entran a devastar valores familiares. Sí. Y se desconoce. Entonces, vos le votaste. Si vos le votaste y vos le preguntaste, le dijiste, ¿vos estás en contra o a favor de esto? Y estoy en contra, llamale y reclamale con total autoridad. Ahora.
1: Ya me estafaste.
0: ¿Y si vendiste tu voto?
1: Me dijiste que estás en contra de esto. ¿Y qué? Y ahora le estás donando de mi impuesto, ¿verdad? Le estás armando un escenario y trayendo un grupo musical, ¿verdad? Para que ellos promuevan lo que nosotros, con nuestro voto, dijimos que no, ¿verdad? Es una estafa, ¿verdad?
0: Si te así dices, es.
1: No, yo estoy en contra, ¿verdad? Y al final, apoya.
0: Salvo que hayas vendido tu voto.
1: Me metiste.
0: Si vendiste tu voto, ya no tenés nada que reclamar.
1: No vaya a contar al aire, Pedro.
0: si vendiste tu voto, ya no tenés nada que reclamar. Ya recibiste tu paga de 100.000 guaraníes, entonces olvídate de reclamar. Y,
1: como dicen los amigos, chupate los próximos 5 años.
0: Así mismo.
2: Totalmente. Bueno, hablando de la polémica que se generó a través del posteo de la senadora Celeste Amarilla, Paraguay mueve ficha en Francia. La Embajada de Paraguay remitió una carta a la Comisión de Asuntos Exteriores del Senado francés para fijar la posición oficial del país. La nota da en medio de un escenario de tensión y busca llevar la postura paraguaya directamente a los legisladores franceses sobre el posteo de la senadora Celeste Amarilla contra el futbolista Kylian Mbappé. Y la nota dirigida, dice la Embajada de la República del Paraguay en Francia, presenta sus saludos al Senado, Comisión de Asuntos Exteriores de la Defensa y de las Fuerzas Armadas, y tiene el honor de poner en su conocimiento el comunicado oficial del Gobierno de la República del Paraguay, publicado a raíz de las declaraciones de la senadora Celeste Amarilla. El Gobierno de la República del Paraguay lamenta y rechaza las declaraciones de la senadora dirigidas al capitán de la Selección Nacional de Francia, Kylian Mbappé, las cuales son contrarias a los valores y principios que inspiran la convivencia pacífica y el respeto de la dignidad humana que nuestro país promueve. El Paraguay es una república democrática regida por el principio de separación e independencia de los poderes del Estado, y en ese contexto, las declaraciones de la citada parlamentaria corresponden exclusivamente al ejercicio de su responsabilidad individual como integrante del poder legislativo y no representan de ninguna manera la posición del gobierno de la República del Paraguay ni la del pueblo paraguayo. El gobierno del Paraguay reafirma su firme compromiso con la promoción de los derechos humanos, la igualdad y el respeto entre las personas, con la lucha contra el racismo, la xenofobia, la intolerancia y toda manifestación de odio o discriminación. Asimismo, expresa su solidaridad con todas las personas que pudieran haberse sentido afectadas por estas declaraciones y reitera su respeto hacia el pueblo francés, con el cual el Paraguay mantiene una relación histórica de amistad, cooperación y entendimiento mutuo, dice la nota enviada.
0: Muy bien, 9:48, está nuestro compañero Crescencio Fernández en línea desde el Chaco paraguayo en la Secretaría de la Mujer, Niñez y Adolescencia de la Gobernación de Boquerón. Crescencio, vamos contigo.
3: Un cordial saludo, queridos compañeros Pedro y los demás colegas allí en la mesa. Estamos en la Gobernación de Boquerón esta mañana también acompañando una actividad especial sobre trata de personas. Vamos a hablar un poco con una de las coordinadoras, justamente, la licenciada Sonia Schellenberg. Ella está en la Secretaría de Mujer, Niñez y Adolescencia, también sobre algunos cursos que acaban de culminar en la comunidad guaraní Ibope Irenda. Licenciada, gracias por recibirnos. Buen día para Holding RCC.
4: Muy buenos días, un gusto, un placer. y para nosotros es muy importante también estar informando a la ciudadanía en los trabajos que venimos haciendo con el SNPP, que hay varios cursos que se está cerrando, que se está culminando y otros que va a empezar.
3: Ya, uno de los cursos que culminó justamente fue en la comunidad que guaraní, comunidad guaraní y Huapa Grandá de Filadelfia, ¿verdad?
4: Así mismo, secretariado ejecutivo se culminó en la comunidad de Huapa Grandá. También ya estamos por arrancar otro curso en el mismo lugar a pedido de la gente de esa comunidad. Hay mucha gente interesada y entonces nosotros tratamos de llegar a los lugares donde solicitan a través del SNPP.
3: ¿Qué curso sería?
4: Ahora sería cajero comercial, que va a ser el turno noche, teniendo en cuenta un poco la situación de muchas personas que trabajan de día, claro, en nuestro municipio, ¿verdad? En nuestro departamento mismo. Entonces hemos solicitado el turno noche y ahora se va a habilitar ese horario para que las personas puedan participar. Este curso está abierto no solo para la gente de la comunidad de Huapa Grandá, también está abierto para todas las personas que quieran participar. Pueden acercarse, inscribirse y aprovechar, porque SNPP está brindando con gente capacitada, profesionales, los cursos, ¿verdad? Que es muy importante para nuestra ciudadanía. Aparte de eso, de tener un certificado, eso ayuda muchísimo y abre camino a unas oportunidades laborales, ¿verdad? Para nuestro departamento y para la gente. Es importante la capacitación de personas y por eso solicitar trabajo y que también... Insto a las empresas que miren y abran espacio para nuestra gente de nuestro departamento o de nuestro municipio.
3: Realmente hermosa la iniciativa desde el punto de vista también laboral, tener mano de obra capacitada. Me dijiste fuera de micrófono, licenciada, que también piensan replicar en otras comunidades estos cursos.
4: Nosotros sí, hemos terminado también el curso de blanquería de costura que fue en Santa Teresita, en Mariscal Estigarribia. Estamos queriendo llegar en todos los municipios, ¿verdad? Claro, llegamos primero a escucharle a la gente y ellos dicen, bueno, necesitamos esta capacitación, estos cursos. Ahí nosotros solicitamos al SNPP. Quiero también que ustedes sepan que la oficina del SNPP tenemos acá donde fue Recursos Hídricos, que el señor gobernador abrió un espacio para que SNPP tenga su oficina y a través de esto gestionemos los cursos de capacitaciones para llegar en diferentes lugares. También se ha hecho curso de electricidad acá en la escuela departamental, que también se está culminando. Hemos hecho de curso de fontanería en la comunidad de Ujela Voz, que también es muy importante para la gente que ya son albañiles, ya tienen conocimiento y bueno, certificarse. Ahora mismo también se está haciendo el curso de albañilería en la comunidad de Cacique Mayeto. O sea que estamos en todos los lugares donde hay pedido, estamos tratando de cumplir, ¿verdad? Y luego seguiremos en otras comunidades ya con electricidad, que al terminar un curso en una comunidad ya estamos viendo el pedido de otras comunidades, ¿verdad? Y entonces vamos llegando así hasta cerrar el año y luego volver a planificar.
3: Fantástico. Muchas gracias, licenciada, y éxito para estos cursos.
4: Muchísimas gracias, un gusto.
0: Listo. Gracias, gracias Crescencio, gracias por estas informaciones también desde el Chaco paraguayo.
2: Muy bien, en un ratito ya tenemos el contacto también con el director general de establecimientos penitenciarios, el coronel, sí, Rubén Peña. Esta situación que se daba el día de ayer, Pedro, con relación al hallazgo de restos óseos. Recordemos que en la ex penitenciaría de Tacumbú se está trabajando justamente para remodelar gran parte de la infraestructura de la penitenciaría Tacumbú. Entonces, seguramente hoy se está hablando si realmente pertenecen a restos óseos. Seguramente van a ampliar, ¿sí?, ya los compañeros de Bendita Mañana. Ya
0: en así un ratito, es, le vamos a hacer el, sí, pase en lo que es el centro de prevenidos, justamente. Sí. Así, sí, es que le vamos a dar el pase a Karina, a Sergio Sepol, que ya se vienen en minutos más.
2: Sí, señor.
0: En agosto arranca la intervención para mejorar la ruta 1. El MOPC informó que se tiene proyectado en el mes de agosto el inicio de las obras principales para la mejora y duplicación de carriles en la ruta 1, con un primer tramo de intervención entre Cuatro Mojones y la avenida Prat Gil en acceso sur. Prat Gil sería la avenida ya próximo a ingresar a Ñemby, sí, prácticamente. Señor. Sí. Para luego trasladar las obras a su punto final en Quindú. Sí. Dicen de que una vez concluidas las obras, uno va a llegar a Asunción a Encarnación en 4 horas y media.
2: Bueno, es muy necesario, ¿eh? Muy necesario. Rápido. Realmente.
0: ¿Hoy en cuánto tiempo se hace? 6 horas, dependiendo de cómo vayas manejando. Exacto. También, ¿verdad?
2: Pero lo que pasa es que la ruta es pequeñita ahí.
0: Sí, complicado. Muy complicado. Para adelantarte es complicado.
2: Hace rato que no viajo hacia Itapúa, eso, hacia ese sector, pero... había muchos baches anteriormente, no sé si feísimo. Sigue.
1: Son las Paraguarí, están muy...
2: No, y por eso.
1: Hay tramos están bien, otros están muy mal.
2: Sí.
1: Muy mal.
2: Bueno, a la consulta nomás quiero actualizar un poco los datos que hablábamos, Arnaldo, hace rato, de cuánto miden los alcantarillados que se están haciendo.
1: Los tubos
2: sí, que sí se están colocando en la avenida Avelino Martínez. Acá me pasa el dato el ingeniero Jorge Chauri. Me dice que son 9.000 metros de alcantarillado nuevo. 9.000 metros. Son diferentes secciones, desde 1 por 1 hasta 2.5 por 2.5 metros. Uh-huh. ¿Cuánto sería? ¿3 por 3? ¿Veo? ¿2 por 2?
1: 2 por 2, sí. Como dos puertas juntas. Sí. Ah. 2 por 2.
2: Ah, claro, sí, claro. Esa es la medida, desde 1 por 1 hasta 2.5 por 2.5 metros. Uh-huh. Es la medida de los tubos.
1: Sí, bien grandes. Sí.
2: Bien grandes que van a tener 9.000 metros de recorrido que van a unir justamente el arroyo San Lorenzo y el caudal de agua cada vez que llueve, sí, en ese sector. Sí. Va a ser una solución. Espero que sea definitiva, como decía Pedro.
0: Sí, que es lo que esperan los vecinos, porque espera, te afecta hasta el negocio, te afecta todo y horrible. Es un problema.
2: Sí, señor.
0: Bueno, tenemos que ir cerrando, señores, 9:55, 8 grados la temperatura. Ya se vienen los compañeros de Bendita Mañana, la señora Karina Doldán, el señor Sergio Cepol, quienes te van a acompañar desde ahora y hasta las 13 horas. Nosotros nos reencontramos al mediodía, a las 13.
2: Sí, señor, a las 13 con el informativo RCC Primera Edición y de vuelta mañana a las 7:30 a paso firme, señor, señora.
0: Nos vamos con el versículo bíblico de Génesis capítulo 2, versículo 3. Y bendijo Dios al séptimo día y lo santificó porque en él reposó de toda la obra que había hecho en la creación. Y todo fue perfecto. Siempre que acudamos a nuestro Padre Celestial, sea cual fuere su voluntad, siempre va a ser perfecta y agradable para nosotros también. Con esto nos despedimos. Nos reencontramos mañana. Bendiciones.
2: Hasta mañana.

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0: bendita mañana. ¿Cómo están, señores? Vuelvo a repetir, sacudimos el cuerpo y le tiramos buena onda a nuestro cuerpo, energía, quemamos calorías. Nada de acurrucarse con este frío, porque cuando te acurrucas te envejeces. Ese es un dato. ¿Cómo le va a Sergio Sepol?
1: Bendita mañana. No, nada, me encanta acurrucarme así con, para a la hora de levantarse y sentir la cama. Te dice, no te vayas, no te vayas. Y la sábana te abraza y te dice, quédate, quédate. Entonces vos te, así
0: quédate,
1: como bebé.
0: Wow. Como telenovela mexicana lo habla la sábana. Quédate.
1: Quédate conmigo.
0: ¿Cómo era tu segundo nombre?
1: Adalberto.
0: Sergio Adalberto.
1: Alberto López Sepol. Quédate conmigo. Digo, no te vayas.
2: Luis Alfredo, no te vayas.
1: Y yo me siento como un bebé, me acurruco. Y me quiero quedar.
0: Qué loco somos.
1: Con razón envejecí tanto. ¿Qué tal, Hernando?
0: ¿Cómo le va? ¿Cómo es su segundo nombre?
2: Ah, no.
0: ¿Por qué?
2: El nombre de un rey es.
0: ¿Y qué tiene?
2: No importa.
0: Digo, que Nabucodonosor.
2: Baltasar.
0: Ah, está bien.
1: El que te va a saltar.
0: Baltasar.
1: Sí, uno de los reyes magos. El rey es mago, no se te ve.
0: No, es bíblico el rey mago Baltasar.
1: No, hay. No, eran tres, eran más probablemente una caravana, pero ese es otro tema. Saludos a la gente de la 91.9 Radio Carmelo, en Carmelo Peralta, 91.5 Radio Boquerón de Mariscal José Félix Estigarribia, la 101.7 FM Chaqueña, RCC Central en Filadelfia, y también, por supuesto, nuestros amigos quienes nos sintonizan a través de la amplitud modulada 1250M Radio Asunción, y por supuesto en cualquier parte del mundo a través de rcc.com.py/radio online.
0: Dios mío, todo lo que su cerebro, ¿cómo es? Su disco duro guarda,
1: ¿verdad? Me costó.
0: Todo lo que guarda su disco duro.
1: Sí, no fue tan fresca la mañana como ayer.
0: No. Para nada.
1: Y eso que yo me duché hoy bien temprano, pero no me duché con agua fría.
0: No.
1: No, por eso, porque a mí
0: yo me baño más en invierno que en verano. ¿Sabes por qué? Porque el agua caliente te da temperatura, pues.
1: Ay, para.
2: Te desestresa.
1: Pero yo lo que hacía antes de tener sinusitis, era me duchaba con agua fría. Entonces, yo después de eso, uno sentís el frío porque parece que tu cuerpo genera calor.
2: Sí.
1: No. Y lo mismo en el verano, lo contrario, con agua tibia si te bañas y salís, no empezás a gotear. Viste que vos te bañás en el verano en agua fría, en tu ducha, y terminás. Cerraste la ducha, si tenés ducha, ¿verdad? Sí, sí, sí. Ahí te preparas a secar y empezás a sudar.
0: ¿Y qué si no tenés ducha?
2: Manguera.
1: No, y tina.
2: Tiene una manguera.
1: La tina. Yo pensé, ¿vos no tenés tina?
2: Tina es mi vecina.
0: Yo no tengo.
1: Yo hace mucho que no me tiro en la tina. ¿Eh? Y mi tina era la famosa batea de la vaca. ¿Viste? Grandita te tira ahí cuando era chiquito.
0: Qué loco, la batea de la vaca del vecino.
1: No, ese es Villeta, ¿no? Y acá cuando vinimos acá en el barrio Bachío de Lambare, las ruedas, no sé si te acuerdas, un tiempo las ruedas se hacía palanganas.
0: Cierto.
1: Y bien grande. Sí. Y yo era más chiquito, flaquito, y ingresaba todavía.
2: Rueda de tractor.
1: Entraba adentro para hacer mi tina.
0: Mi tina.
1: Bueno,
0: hoy tenemos varias informaciones.
1: Sí, entre ellos vamos a seguir lo que estaban desarrollando los compañeros, el tema del hallazgo de restos óseos, o sea, de huesos, en la ex penitenciaría de Tacumbú. Entonces vamos a estar intentando conversar con las autoridades de allí para conocer un poco los detalles y cómo va evolucionando o cómo se va a plantear la investigación, entre otros temas.
0: Bueno, quiero hablar con el intendente de Alto Paraguay porque el niño pareciera va a traer consecuencias a la zona.
1: Adelantaba ya un poquito ayer el ingeniero Mayer Jorge Mayereyer, diciendo que, bueno, ellos los que están

0: Yo creo que helicópteros, aviones, hay que prever, como se dice, ya estar listos para tratar de paliar lo que les pueda afectar, porque evitar es difícil.
1: Exactamente. Bueno, vayamos a la reflexión del día de hoy, señor, señora.
2: Bueno, vamos.
1: El amor perfecto echa fuera el temor. En el amor no hay temor, sino que el perfecto amor echa fuera el temor. Primera de Juan 4:18. El temor no siempre grita, a veces susurra. Se siente en silencio junto a nosotros y nos convence de que algo malo está por ocurrir, de que no seremos suficientes, de que Dios quizás se olvidó de nosotros. El temor fabrica escenarios que nunca existieron y nos roba fuerzas para vivir el presente. Pero Juan no dice que el creyente deba luchar contra el temor con más fuerza de voluntad. Dice algo mucho más profundo. El amor perfecto lo expulsa. La palabra que utiliza el texto original para echa fuera transmite la idea de expulsar con autoridad, como quien abre la puerta y literalmente le da una patada y le obliga a salir a un intruso. El temor no se marcha porque nosotros seamos fuertes. Se marcha cuando el amor de Dios llena cada rincón de nuestra mente y de nuestro corazón. ¿Por qué? Porque el temor siempre nace de la incertidumbre. En cambio, el amor de Dios trae una certeza inquebrantable. Soy amado, soy conocido y estoy en sus manos. Cuando entendemos que el Padre nos ama, no nos ama por nuestro desempeño, sino porque somos sus hijos, el miedo comienza a perder su voz. Ya no vivimos intentando ganar el favor de Dios, vivimos descansando en un favor que ya nos fue dado. Y el temor dice, ¿y si todo te sale mal? El amor responde, aunque el valle sea oscuro, no caminas solo. El temor mira al tamaño del problema, el amor mira a la grandeza de Dios que sostiene el universo y que también sostiene tu vida. Por eso, la paz no consiste en que desaparezcan las tormentas, la paz consiste en descubrir que el amor de Dios es más grande que cualquier tormenta. ¿Quién sabe cuánto es amado? Ya no necesita vivir prisionero del miedo. Puede llegar, puede esperar, puede atravesar el desierto, pero lo hace con certeza de que Dios lo llamó y que jamás lo abandonará. El temor aprisiona. El amor libera, el temor paraliza, el amor impulsa. Y cuando el amor perfecto de Cristo ocupa el trono del corazón, el temor deja de gobernar, porque ninguna sombra puede permanecer donde ha entrado la luz del amor de Cristo.

0: bien, señores, seguimos aquí en Bendita Mañana, 10 de la mañana y 22 minutitos, y la temperatura está dando que hablar. Yo creo que es top. La niña bonita, la temperatura en este momento, hace frío, hace calor, sube, baja, llueve, no va a llover. ¿Qué va a pasar? Invierno, vacaciones, ¿qué hacemos con las criaturas? Todo eso.
1: Cierto, la vacación es la próxima semana ya.
0: Claro, y sí. Dice que va a ser la semana más fría del año.
2: ¿En serio? Qué bueno.
0: ¿Cómo que bueno?
2: Y que los chicos van a estar resguardados.
0: ¿Y qué? ¿Y dónde le metemos después? Ay, si vos, porque ya no tenés más criatura.
1: No, si tiene su nietita. Yo no me escucho
2: nieto.
1: Bien.
2: Sí. Tengo sí, nieto. Sí.
0: Pero su nietita parece una señora. Habla como señora, ¿verdad? Es toda así, súper educada. La mía no es tan así.
2: La mía habla así como curepa, ¿viste?
0: Y claro, la mía es trepa la pared.
2: Su abuela es argentina. Allí están todos felices, mis nietas.
0: Seguro.
2: Todos con camiseta argentina, así. Estaban así, levantaban en sus redes cara llorosa. Viste que faltaba 10 minutos y perdía 2-0 Argentina, ¿verdad? Y después explotó.
0: Solo Argentina puede hacer eso. Sí, sí. Y perdón, yo no soy olimpista, pero Olimpia también suele
2: hacer.
0: Hace
2: Olimpia, sí.
0: Olimpia suele hacer ese tipo de cosas que así está
2: te hace
0: punto
2: sufrir.
0: Y pum, mete 2 goles y eso. Sí. ¿Verdad?
1: Parece que cuando está herido más guerrea y en competencias internacionales.
2: Creo que se llama el rebeldía eso, ¿verdad? Sí, cuando perdés y vencer o morir, ¿verdad? Te va y...
1: Vencer o vencer.
2: Después de esos que están y son fríos, están perdiendo y tocan despacio, no corren, ¿no? Y rebeldía.
1: Está hablando de libertad, ¿verdad? No, bueno, me callo.
0: No, ¿sabes qué pasa? Yo creo que los liberteños, y esto me hago responsable.
1: ¿A qué tu papá?
0: No, nosotros los hinchas la amamos a nuestro club. Pero sí. En serio, yo siento que muchas veces los jugadores, excepto Patito Aquino, Zamudio, le amaban a Libertad.
1: Yo me hice liberteño por Zamudio.
0: ¿Verdad? Sí. Es como que ellos le amaban a Libertad. Pero ahora el que viene un mercenario, ¿qué es el mercenario? El que viene por plata, ¿no?
2: Por plata, sí.
0: Y ese, pues, no... Sí, hay el que hace las cosas por plata, bueno, no sé, no tiene los sentimientos, ¿entendés?
2: Esa es la parte del fútbol que a mí no me gusta.
0: O sea, si vos haces por amor, ¿entendés? Te enamorás de verdad del club. Por ejemplo, Copio Roque Santa Cruz se va a ir a Libertad.
1: Pero él jugó bien allí.
2: No, pero es blanco y negro, pues.
1: También. Él, por ejemplo, no me decepcionó todo, pero otros tenés razón. Es como que yo quise irme a Cerro de Olimpia, yo jugador, pero me voy a Libertad. Pero mi deseo como futbolista profesional era estar en el otro club.
0: Exacto.
1: Y es como que se nota, no le mete garra, no le mete actitud.
0: Sí, eso
1: y
0: pasa.
1: Eso sí me picha. Eso, Roque, pues ya está en otra etapa ahora. Pero yo cuando me fui a ver en la cancha, no a través de TV, se le ve diferente. Y se le ve así con que está siempre intentando moverse. No es que, ¿qué espera? Y total, ya estamos perdiendo. No, se va moviendo. Es
0: ¿y
1: como
0: sabes
1: que,
0: con quién
1: por eso,
0: no debería?
1: Y Tacuara también, más Tacuara por más que sea cerrista.
0: Sí. ¿Sabes con quién no debería pasar eso? Con las inferiores que se mueren por estar en Libertad.
1: No. Sí.
0: Escúchame un poco una cosa. Tengo una info de primera mano. Pero info así, que me contó una puerta del Club Libertad.
1: ¿Quién viene? ¿Quién va?
0: No. Dice que Aedo llegó con un consejero, coach, mega asesor alemán.
1: Sí, pero él está luego con un proyecto grande acá que tiene alemanes.
0: No, pero él es nuestro nuevo DT.
2: Sí.
0: Llegó a Libertad.
1: Sí.
0: Con su
1: ya
0: asesor
1: llevó,
0: alemán. Le bajó a más de 8 mitad y que estaban ya en primera, le bajó a las inferiores de vuelta.
1: Falta de entrenamiento significa.
0: Le bajó y le dijo, no, ustedes todavía no, acá no.
2: Inmaduros.
0: Y le sacó de la primera y bueno, estaban todos tristes los chicos, ¿verdad?
1: Por bajar de primera.
0: Ahora la pregunta, ¿va a traer jugadores afuera o no?
2: Pero pensás que, ok, le bajó para capacitarle y después...
1: No, y a reserva.
0: Y nunca vamos a ver,
2: para nunca más, eso sí es triste.
0: Claro, pero no, les bajó. Capaz también les bajó para bajarle los humos.
1: Podría
0: porque
1: ser.
0: Dicen que los chicos ya estaban como nosotros somos los winners acá, ¿verdad? Porque cuesta pues llegar a Libertad primera.
1: Decime.
0: ¿Verdad?
1: A la formativa nomás lo que cuesta.
0: ¿Verdad?
1: Sí.
0: Entonces es como que estaban todos subidos al caballo. Mariscal López le dijo, discúlpenme, llegó el León Guaraní, se van toditos otra vez a... ¿En serio?
1: No hay,
0: seguro. Y los padres estaban todos nerviosos. ¿Qué viene este? Ni siquiera saberlo.
1: Ni siquiera lo es el liberteño, ¿verdad? Ahora yo, por ejemplo, le estoy queriendo ya a Edo. ¿Eh? Ahora ya le estoy queriendo al hermano a Edo.
0: Sí, ¿verdad? O sea, está bien. Sí. Él tendrá su estrategia. Sí. Y dice que el asesor que trajo a Alemania es lo más top que existe.
1: Y a ese.
0: O sea, no es que él viene solo, viene con un equipo. ¿Viste esa gente que le gusta hacer las cosas con excelencia? Sí. Y claro, porque él pues tiene medio formación alemana.
1: Y él, aparte de recibirse, creo que se recibió allá de técnico y estuvo en un club de técnico para inferiores. Mm. O sea, creo que hace dos años atrás, ¿verdad? O sea, que ya estaba trabajando con un grupo de personas.
0: Exacto.
1: Y después está el proyecto que trae acá y lleva chicos a ese club de otros clubes, ¿verdad?
0: Uh-huh. Yo le dije a esa persona, lo único que yo quiero es que mi papá vea que Libertad alza una Libertadores.
1: Ah, yo después ya puedo morir tranquilo. Yo después ya me voy tranquila y soy jovencito.
0: Mi papá demasiado, te juro que él sufre.
2: Papá lamentable murió y no le vi a Cerro campeón.
0: ¿No?
1: No. No, sí. Estamos hablando de Libertad.
2: Sí, no, claro. Digo Cerro.
0: Claro.
2: Mi papá y no le vio.
0: No le vio.
1: Copa Libertad, ¿y cómo vos saliste olimpista?
0: Él es cerrista.
2: Mi abuela me hizo olimpista.
1: No, él.
0: Ah, vos sos.
1: Sí, él Olimpia.
2: Sí, papá es Cerro,
0: pero mi abuela. ¡Qué traicionero! ¿Cómo le va a traicionar si a tu papá?
2: Mi abuela me regalaba camisetas, banderas, el disco con la polca Olimpia. Mi papá no me regaló ninguna remera de Cerro.
0: Ah, viste, por dinero te fuiste
1: a la materialista.
0: ¿Y qué te dijo tu papá? Dios mío, lo peor que nada. Te puede pasar es que tu hijo ser cerrista.
2: Papá era así tibio, Cerro tibio.
1: Parecía un liberteño.
2: No somos fanáticos.
0: Ah, no, era fanático.
2: No, en la familia no somos fanáticos. No.
0: Ah, pero vos,
2: como
0: a
2: que
0: vos.
2: Somos así, como que seguimos un club, era, pero sin mucha pasión.
0: ¿Y tu mamá qué? ¿Olimpista?
2: Libertad. Liberteña.
0: ¿Y cómo vos no vas a salir como tu mamá?
1: Cierto. Pero él estira lo de Libertad, el blanco y negro.
2: No, pero mamá nunca me regaló una camiseta. Entonces
1: tampoco. Yo te voy a regalar.
0: Ahora o sea, que mi papá le predicó a todos mis primitos. Sí. Que si tipo su papá era de Olimpia, de Cerro, lo que sea. Y él le regaló camiseta y le llevaba a la cancha. Entonces todos mis primos son de Libertad.
2: Eso hay que hacer.
0: ¿Vos sabés que sí?
2: Eso me pasó a mí.
1: Sí. Yo no hice eso porque mi suegro era cerrista y como para Oveja Negra, clásico, le voy a dejar, porque no sé, porque re fanático. Y había sido, él es Oveja Negra en su familia y la familia Vergara.
0: ¿Por qué?
1: Sí, no, y todos los demás son olimpistas. Su papá era Gumarelo ahora, pero después todos son olimpistas, incluso sus sobrinos están en la dirigencia de Olimpia.
0: Uh-huh. No, pero yo no perdono un Gumarelo que no le haga a su hijo Gumarelo, porque somos pocos. Sí.
1: Mi hija dice ser Gumarela y la otra le tiene miedo a su abuelo. La más grande, por ejemplo, un tiempo era liberteña y después... mi suegro es reagresivo, tipo, no te quiero más si no sos.
0: Ay,
1: psicológicamente lo le juega. Hay cosas, no sé si te conté en privado, que pasó por un club local, ¿no? Imagínate cómo es por su club de sus amores.
0: No. Mi esposo, por ejemplo, es olimpista, pero mi hija de corazón es liberteña, porque ella nació y mi papá ya le trajo camiseta, cancha, le compra chipa, todo. Pero delante de su papá dice, no, Olimpia soy, pero así le hace a mi papá. Le hace todo gesto como que nada que ver, ¿entendés?
1: Y mi hijo estuvo en un club formativo allá de Itagua, Capiatá de Itagua, y se llama Gumarelo. Demasiado contento. Yo estaba hasta que cambió de club, ¿verdad? Porque Gumarelo lo se llama la academia y tiene los colores del Club Libertad, ¿verdad? Entonces, él también cuando nos íbamos a ver el partido Libertad, con su camiseta Gumarelo, pero de su academia, ¿verdad? Pero bueno, todo cambió.
0: Ahora todo cambió.
1: Todo cambió porque está en otro club ya.
0: Muy bien. Señores, vamos al corte. Después del corte seguimos con mucho más aquí en Bendita Mañana.

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0: Muy bien, señores, seguimos aquí en la 1250 AM. Estamos tomando nuestro matecito.
1: Porque hace frío.
0: Porque hace
1: frío. No tanto como ayer, pero sí es frío.
0: Exactamente. Así mismo, empieza una campaña. ¿Quién es el mejor amigo del hombre? Dice la gente.
1: El perro.
0: El perro, ¿verdad? Muy bien, y empieza una campaña edición amigos impulsada.
1: ¿El mes de la amistad también es?
0: Sí, claro, el 30, el 30 de julio, totalmente.
1: ¿Y nuestros amiguitos?
0: Así es, y esta campaña es impulsada por la Dirección de Defensa Animal y estamos con el director de la institución, el señor Héctor Rubín. ¿Cómo le va, Héctor? ¿Cómo está usted?
2: Hola, Karina. ¿Cómo se llama el joven que está contigo?
1: Sergio Cepol y Arnaldo estamos. Gracias por atendernos.
2: Hola, Sergio, Arnaldo y a la audiencia. Muy buenos días.
0: Bueno, Héctor, estamos aquí con ganas de saber en qué consiste esta campaña fabulosa. Me encanta porque es cierto, no hay ser más noble que los perritos, ¿verdad? Totalmente.
2: Sí, los animalitos en general, realmente cuando les vas conociendo te das cuenta, aunque sabemos que los gatitos son mucho más independientes, son mucho más argelitos, sí, que los perritos, que de verdad son fieles y te demuestran de todas las maneras posibles ese amor que uno les da. Y aunque no les da amor, ellos son tan nobles que sí, ellos te los demuestran. Así que estamos con esta linda campaña de perritos, que empezamos con este catálogo más chico. Luego vamos a ir lanzando más catálogos porque quiero decirles que estamos llenos de bebés que van a buscar casa, porque lamentablemente hemos tenido que hacer muchísimos decomisos, muchísimos casos de maltrato. De una sola casa llegamos a sacar de una sola propiedad 47 animalitos, perritos en muy mal estado, y están en recuperación. También hemos tenido que hacer un decomiso, creo que ya hace 4 meses, en muy mal estado, también de un supuesto criadero, que estamos ahora con un tema judicial, penal también con ellos, que están saliendo en adopción en breve, que son todos canichitos, puk, pincher, que se van a recuperar. Y ahora estamos con este primer catálogo, que son estas maravillosas criaturas, que por cierto, ayer se lanzó el catálogo y ya tenemos ahora propuestas de adopción y encima muchas propuestas que hacemos mucho seguimiento, que son muy interesantes. Así que contentos ya de que este primer catálogo que salió ayer ya tenga repercusiones positivas.
0: ¿Dónde ve la gente el catálogo? ¿Dónde está?
2: Bueno, pueden verlo directamente en la web de la dirección bienestaranimal.gov.pi o en todas nuestras redes sociales como Defensa Animal PI. Van a encontrar todos los catálogos que vamos a ir publicando. Desde ayer ya empezamos y ahí pueden ver los catálogos, donde vas a decir, y les quiero hacer una puntualización.
0: Sí.
2: No adopten en base a lo que vos crees que vos vas a necesitar o que a vos te gusta como compañerito o compañerita. Esto es algo de dos. Es de vos y del animalito que vas a adoptar. ¿Por qué? Porque hay gente que se enamora de razas muy grandes y hay un error si no tienen el espacio adecuado, el dinero adecuado, el tiempo adecuado para dedicarle a ese animalito. Entonces, la adopción tiene que ser de una manera no egoísta, pensando en los dos, en las necesidades del animalito y en las tuyas. Por ejemplo, si vos no tenés tiempo, tenés un espacio reducido, no podés tener un animalito que demande mucha actividad física, mucho espacio, mucha comida, que hay que pensar en el bolsillo también. Entonces, la adopción tiene que ser responsable en todos sentidos.
0: Totalmente, totalmente. Acá yo estoy en el catálogo, mi vida, son todos divinos los perritos. Impresionante, mira, está Sky, Negri, Mandarina, me encanta. Entren, por favor, y vean. Vean, totalmente.
1: Perdón, a Héctor, porque por el tema de los nombres, ¿quién les puso los nombres?
2: Y se le pone entre todo el equipo, el equipo deciden, porque depende de dónde les encontramos a veces, porque luego estaban las que eran verduras y hortalizas, ¿verdad? Por otro lado, ¿verdad? Tomate, lechuga, apio, ajo, inclusive hemos tenido, y mandarina. Tuvo un montón de bebés que tenían todos nombres de frutas, que fueron todos a familias maravillosas, pero la mamá se quedó acá todavía y todavía no es adoptada. Todos salen con castración. Y cuando son bebés, salen con compromiso de castración en el tiempo que tienen que castrarse, ¿de acuerdo? Porque depende el animalito, tiene que tener mínimo 5 o 6 meses para poder ser castrado. Pero todos salen castrados, así que los nombres van variando. Depende la situación, el entorno, y así, eso es muy loco cómo se hace. A veces se recuerdan de equipos de fútbol, de películas, de la Guerra de las Galaxias, de muchas. Tenemos tantos chicos que nos entran que hay que usar la imaginación hasta para eso.
1: Mira, por ejemplo, a nosotros acá con Karina ya nos llamó la atención. A mí me llamó, mira, yo estoy también en esa página, mira, fíjate. ¿Cuál es? El mismo...
0: Ah, viejito.
1: Pero viejito, por lo que parece, ¿o es viejito?
2: Viejito, justamente ayer publiqué un vídeo aparte de él. Viejito es muy particular en lo siguiente. Entró en los huesos, es muy viejito, casi no tiene dientes, pero es un peleón terrible. Entonces, a las personas les quiere, les ama, es muy mimoso. Si entran a ver las redes sociales de la dirección, verán que publicamos un video aparte de él, pero tiene francamente problemas con otros perritos. Así que si va a ser adoptado, tiene que ser casi hijo único. Eso sí, te exige una cantidad de amor. Ayer se me tiraba encima. Me quería, y es enorme el viejito. Y sí, viene muy lastimadito todavía, tiene marcas en la cara, en la cabecita, porque es un peleón. Es un peleón y ya no se da cuenta que ya no tiene ni dientes como para devolver el ataque. Entonces a viejito, por ejemplo, tiene un tratamiento totalmente diferente con nosotros. Él, por ejemplo, o está dentro de la sede, o cuando sale él al patio a pasear, los otros chicos entran a los recintos. Entonces tratamos de tener todos esos cuidados para que él no tenga nada, ni sufra ningún ataque, aunque él lo provoca. Pero viejito es hermoso como animalito.
1: Sí, esto estamos viendo. Cuando lo recuperaron, pobrecito, estaba escuálido, pero ahora como que, mira, fíjate un poco en el video cómo se nota. Qué hermoso perro. Blanco, sí, y con color caramelo también, así mezcladito. Hermoso.
0: Entren a las páginas y bueno, apoyen esta campaña que está fabulosa. ¿Qué le pasó a Carla? ¿Por qué ella está con una sola orejita?
2: Y porque lamentablemente llegaba llena de miasis, de gusanos, y tuvo que, casi no le quedaba orejita, ¿verdad? Nosotros recibimos perritos y gatitos en terrible, terrible estado muchas veces, ¿verdad? Realmente, si no estás preparado psicológicamente para ocupar un puesto como este, te afecta muchísimo, porque ves realmente barbaridades y ver luego los luchones que son, cómo aguantan, cómo... Yo, mira, le voy a decir algo muy personal.
0: Sí.
2: Yo tengo en mi casa muchísimos perritos y a veces me olvido que fueron rescatados. Y le digo yo a veces a ellos, porque les hablo, claro.
0: Sí.
2: La pucha, si vos te vas a la calle, ¿qué va a pasar? Y luego me acuerdo, pero si yo te encontré en la calle.
0: Claro.
2: Entonces, y a veces me olvido yo mismo que son tan resilientes, tan luchadores y luego son tan cariñosos. Así que todos pasan historias a veces muy, muy terribles, muy terribles. Así que lo bueno es que acá no solamente se le trata físicamente, sino que nosotros tratamos de ser muy cariñosos con ellos, porque hay que recuperarlos. Algunos entran con un terror que no se pueden imaginar. Vos levantás la mano y enseguida se acurrucan pensando que le vas a pegar, que habrán pasado por ahí, ¿entendés? ¿Entienden?
0: Sí.
2: Entonces no es una recuperación solamente física, sino también emocional, de tranquilidad. Y yo voy viendo la evolución, porque acá nosotros en esta oficina tenemos entre 25 a 40 perritos, y luego está nuestro centro en Manora y otros centros que estamos preparando en Itagua y otros centros donde están los que están más graves, los que tienen recuperación, y vos vas viendo cómo le va cambiando la actitud, cómo empiezan a jugar, cómo se empiezan a integrar. Y la verdad que es agridulce, porque pasás por la parte dolorosa de verlos cómo llegan, pero luego ves cómo se recuperan.
0: ¿Qué requisitos tiene que tener la persona? Acá pregunta la gente, ¿qué requisitos tiene que tener
2: el bueno, que acá le pedimos primero conocer la casa donde van a ir. Para nosotros es muy, muy importante que el predio sea seguro. Eso sí, no podemos enviar jamás un perrito si la casa no está protegida, si no tiene un entorno seguro, si no está cerrado el predio donde van a estar. No podemos, ni queremos ni podemos arriesgar la vida de ese perrito que salió del maltrato. El espacio, no solamente el predio, el espacio donde van a dormir. Lo siento, pero hay que ser claro, si tienen los medios para cuidar al animalito, para comprar los alimentos, para la atención veterinaria, todo eso se les va a preguntar, ¿verdad? Entonces le pedimos fotos, comprobaciones, luego firman un contrato, porque hay por contrato, firman un contrato donde se comprometen a todo lo que es el cuidado, la atención veterinaria y mucho seguimiento por parte nuestra. Nosotros, por ejemplo, el periodo más bueno que tuvimos fue diciembre y enero, donde 95 perritos y gatitos fueron adoptados entre diciembre y enero de este año.
0: ¿Cuántos?
2: Y hace 95.
0: Ah, bien, bien.
2: Pero con muchísimo seguimiento. De esos 95, tengo que decir que dos salieron lamentablemente malos adoptantes y pudimos recuperar, porque hacemos mucho seguimiento, recuperar a esos, eran perritos, perritas en este caso. Pero mucho, mucho seguimiento hacemos porque no hay muchos malos adoptantes, equipo y audiencia, y hay que tener cuidado.
1: Justo esto te va a consultar y a lo mejor a muchos le va a caer mal, ¿verdad? Primero, así como vos decís, como usted dice, no todos pueden adoptar perros, y eso significa que no todos pueden tener mascotas en general.
2: Y no, hay muchos factores que tenés que tener en cuenta. Bueno, por eso decía que no pienses egoístamente diciendo yo quiero porque a mí me hace falta. No, vos tenés que pensar que es un ser vivo, un ser sintiente, que siente el abandono, el miedo, la ausencia. Por ejemplo, hay leyes en España ahora y en otras partes del mundo que prohíben, por ejemplo, que el animalito esté más de 6 horas solo, por ejemplo. Y eso ya se está logrando en Europa. Porque entonces acá en Paraguay tenés que estar luchando todavía con gente que cree que ellos son guardias de seguridad, policías que tienen que estar en una casa donde no vive nadie porque ahí están para que cuiden la casa, por ejemplo. Exacto. Y que como no le falta agua y comida cada X tiempo, no, señores, eso no está permitido. Y todavía cuesta mucha lucha. O tenerle atados, que es terrible la cantidad de perros atados. Y bueno, y si cambiamos un poco de tema y vamos a hablar de seguridad y de protección. Estos días que estuvo haciendo tanto frío, que gracias a Dios hoy se terminó y a partir de mañana ya subimos a 15, 16 grados de mínima y vamos a estar un poco más tranquilos. No solamente es la protección de cómo se puede hacer, que ahora vamos a publicar con gobernaciones y municipalidades que todos colaboren para las campañas de frío para los animalitos en situación de calle, pero yo he estado recorriendo ciertos barrios y buscando, viendo cómo estaba la situación y me he encontrado muchísimas casas donde sí, el animalito está dentro, pero sin ningún tipo de protección, ni una mantita, ni un techito. No digo que estén atados, pero digo, a la pucha, digo, ellos están lentitos y tranquilos dentro y se supone que tiene un animalito en su casa donde no son capaces de ponerle una camita, una ropita, un techito seguro para que no le caiga el frío directamente. Entonces, sí, te van a decir, yo le quiero a mi perro y no le falta agua y comida, pero eso no es todo el bienestar animal.
0: Lógico, lógico. Ellos no pueden hablar y decir, tengo frío.
1: Mi perro sí dice.
0: ¿Qué?
1: Golpea la puerta. No. La casita que tiene mi perrito, perrito es una forma de decir, porque es grande y es, tiene ventanita, todo hermoso, y los chicos le ponen todas las mantas, pero si él quiere entrar, golpea la puerta y entra. Le comentaba a Karina que él duerme adentro con nosotros. Cuando hace calor, está pegado a donde está el acondicionador de aire. Un tiempo era que se quede todo afuera, no, pero ahora él es el dueño de la casa prácticamente. Sale un rato, avisa que quiere orinar, se va, me mira, porque se sienta él para pedirme algo, se sienta. Le pregunto si quiere salir, se va a la puerta y mira la puerta. Le abro, sale. Y cuando quiere volver, hay alguien golpea la puerta. Pum, pum, pum, para entrar. Bueno, quiere quedarse.
0: Él avisa.
1: Él avisa.
0: Ah, bien.
2: Y cuanto más le van conociendo a los animalitos, te vas a dar cuenta cómo realmente. Hay mucha gente que no te dice que el perrito no razona, que actúa por impulso. Mentira. Si se nota cuando te quiere él manipular a vos, sí, para hacerte hacer algo.
1: Es cierto.
2: Vamos. Vamos, son clarísimos. Y ni qué decir los gatitos también, que son tremendos. No, hay que empezar a conocer. Y esa gente que a veces nos tocamos, que te dice, ay, no sabía que estoy maltratando porque le tengo así o asá. Y de repente hay gente que sí cambia y entiende y empieza a conocer al perrito, entonces se dan cuenta que no es una cosa, no es un objeto.
0: Exacto.
2: No, es un ser que siente, que padece, que se alegra, que está triste, que tiene hambre, frío, calor. Estamos avanzando muchísimo. Díganme ustedes, bueno, ustedes son, creo que son jovencitos, yo que acabo de cumplir muchos años hace poco, pero antes no se hablaban en los medios tanto, antes no nos daban espacio para hablar del mundo animal como hoy en día todos los medios están llamando, o para bien porque son casos buenos, o para mal porque son casos malos, pero estamos presentes en los medios como hablando de los animalitos, sus derechos, las necesidades, así que esa parte me pone contento, aunque muchas veces son por situaciones malas.
1: Bueno, voy a ser egoísta a esta pregunta, si me permitís, ¿verdad? Porque sí, bien dijiste, hay mucha gente que trae un perro guardián, y lo tiene maltratado ahí. Yo el maltrato animal voy más allá de lo de eso nomás, ¿verdad? Pero quiero hablar de algo egoísta positivo. El cambio que genera una mascota en la familia, no solo en el niño, muchas veces le lleva al niño, sino en todo el entorno. En el entorno, por ejemplo, tengo acá frente a mí una persona, otra persona, para que la mascota que se quede nomás ahí, el caso particular de mi suegro, que ni entre ahí nomás, que se quede, ya le trajimos, que y después le veo a él con el perro en el sofá, él acariciándole, y él prohibía que el perro esté ahí. O sea, hace un cambio total en la familia. O sea, lo positivo que trae tener una mascota, Rubín, hay que tener en cuenta también para adoptar. Y obviamente el otro punto para mí, que la mascota es que te elige a vos. Vos te vas ahí, te acercas y que él es el que te elige para estar contigo. Él te elige ser tu familia.
2: Y bueno, yo lo vivo en casa, ¿verdad? En casa nosotros yo veo como algunos y me enoja, le digo, o sea que preferís a la otra, ¿verdad? Le digo, te vas con ella en casa, con la otra persona que vive en casa, ¿verdad? Le digo, ¿y a mí qué pasa? Yo que te acuerdo, te mimo, y hasta dónde duermen, en qué rincón, cómo esperan a las personas, son diferentes. Están cambiando muchas cosas y la gente que, por eso justamente lo que vos decías, hay gente que a lo mejor no se dio la oportunidad de conocer la reacción de un animalito. Y cuando van viendo ese cariño que te dan, esa alegría, van cambiando, son compañeros. Inclusive muchos se usan para tratamientos de contención, para la depresión, en el tema del autismo, TEA. Entonces, todo esto son unos seres maravillosos, pero también hay que tener cuidado y dependiendo por eso de qué razas vas a tener. Porque las razas también tienen sus carácter, su forma, su energía. Entonces es muy importante eso. Yo, por ejemplo, tengo una pincher que es lo más loco del mundo y cree que es un Doberman. ¿Me entiendes? Sí. Porque ella está convencida que es un Doberman y le maneja toda la manada. Y la pincher, vos decís, hay razas que no abandonan. Mentira, yo la encontré a la pincher en la vereda de mi casa, sin ningún pelo, llena de sarna, erliquia, leishmaniasis. Ahora está hermosa, la gordita. Le puse el nombre de mi madre, se llama Ana. Mi mamá se llamaba Ana María y esta se llama Anita, se llama Ana, mi pincher. Por cierto, tengo a Pelusa también.
0: ¿En serio? No. Va. ¿Y qué se va tu hermana ahí? Pelusa, Pelusa, ¿verdad? Y viene las dos.
2: Yo le decía a mamá, yo le decía a mi madre cuando estaba viva, le digo, mira mamá, le digo, como Anita me responde y rápido viene cuando le llamo, le digo, vos no me haces caso. Y se reía mamá muchísimo. Para mí es uno, porque mucha gente me dice, ¿por qué le pones nombre de persona? ¿Y por qué no?
0: Y claro, en honor.
2: Sky, Long. No, yo tengo casi toda mi familia, tengo a Diego, a Pelusa, bueno, de todo tenía Rubéncito
0: y
2: también.
0: Y según
2: tenía,
0: el carácter, ¿tienes? Le vas poniendo los nombres.
1: Yo hice eso.
2: Y sí, ¿qué? La verdad que sí, porque así me pasaba, de acuerdo a lo que me inspiraba, me decía, mira, creo que tengo algún angelito que no voy a decir cómo se llama, no era cuál de mi familia.
1: Señor Héctor, en mi casa, la mascota que tenemos se llama Sargento Tommy García. Sargento García por el personaje del zorro de la serie, porque era medio patudo cuando era chico, y Tommy porque le quiso poner Tommy mi hija. Entonces él se llama Sargento Tommy García.
0: Ay, basta, claro, tiene nombre y apellido, muy bien, como tiene que ser.
2: Bueno, les agradezco, chicos.
0: Gracias,
2: Héctor. Animando la adopción responsable. Cuando ustedes quieran venir a darse una vuelta, vengan a conocer a alguno de los chicos acá a la oficina. Siempre he programado todo eso, porque tampoco a veces me gusta que se alteren demasiado. Entonces, claro, todo programado, porque eso sí, cuando quieren adoptar, nosotros preferimos que, por supuesto, que vengan, vemos la reacción, vemos si hay química entre ellos, y ahí también decidimos. Así que ahora del catálogo que se publicó ayer, ya están saliendo adopciones que van a venir a visitarles a los perritos.
0: Y
2: a
0: Muy bien, espectacular. Gracias, Héctor, muchísimas gracias.
2: A cuidarse, chicos, y audiencia, gracias.
0: Chao, chao.
1: En redes sociales, Defensa Animal PY, pueden buscar. Y veo, por ejemplo, ahí Haaland había sido también. Haaland como el jugador de Noruega.
0: Chiquitito.
1: No, me dio ruido, mira.
0: Ah, mira, qué lindo.
1: Y ahí está el número también. Pero lo mejor que busquen en redes sociales, Defensa Animal PY, y ahí vean los contactos y puedan acercarse y para analizar la situación de, y para mí, diría la palabra, suena mal, ¿verdad? Ser asesorado de cuál puede ir contigo. Porque, viste, no puedes llevar a y si quieres ser más tranquilo, el boxer, por ejemplo, a mí me encanta el boxer, pero cabezuditos son. Y el pinche es como dice, peleonero chiquitito.
0: Se cree grande y es chico, ¿verdad? Me hace acordar a algunas personas.
1: Sí, a mí también.
0: Qué
1: Bueno,
0: loco.
1: 10 de la mañana, 59 minutos. Nos pasamos un poquito. Ya hablamos otra vez extendida, pero no podemos dejar de hablar. Aparte que nos
0: Lógico.
1: gusta la mascota y acá me están escribiendo por el tema de la mascota.
0: Muy bien,
1: Bueno,
0: vamos al corte, señores, y
1: ya
0: ya
1: volvemos
0: volvemos.
1: enseguida.

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0: Avanzamos 9 minutos de las 11 de la mañana. 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
1: Muy bien, seguimos aquí en Bendita Mañana cuando son las 11 de la mañana y 8 minutitos. Querido Sergio, ¿cómo le va?
2: Todo bien, todo bien. Saludos a aquí nuestro compañero que a full escribe. Estamos en vivo, estamos en vivo. Hay cosas que no puedo responder. Tenemos que hacer tapas ¿sí? De RCC
0: Noticias.
2: RCC Noticias. Adelanto un poquito nuestra etapa que se encuentra en rcc.com.py y también en redes sociales. Holding de medios RCC dice: Inder amenaza con cárcel por venta ilícita de tierra, Arnaldo.
0: El presidente del Inder, Francisco Ruiz Díaz, aseguró de forma tajante que bajo el sistema actual es prácticamente imposible que un beneficiario de su reforma agraria reciba su título de propiedad y lo vuelva a vender de forma inmediata o directa. Además, advirtió que la legislación vigente contempla penas de prisión para los escribanos que se presten a este tipo de transacciones ilegales. Ruiz Díaz detalló a RCC Radio este martes que existen 3 filtros institucionales infranqueables en el circuito oficial: el propio INDER, la Dirección General de los Registros Públicos y el Servicio Nacional de Catastro, dice la información.
2: Otro
0: día agregarle un comentario aquí. ¿Y si lo alquila? Aquí dice que no lo puede vender, ¿verdad?
2: Pero tampoco
0: dice,
2: alquilar.
0: Yo te alquilo.
2: Tampoco.
0: Usarme vos, sembrar, meter tu animal acá, ¿verdad? Y me das alguito.
2: O sea, la pregunta es qué pasa con esas personas, si van a ser encarceladas o no.
0: No, esta información habla que no puede vender.
2: Sí.
0: Pero no.
2: No, amenaza con cárcel a los que vende.
0: Sí, pero digo alquilar.
2: Yo creo que hay una sanción.
0: Ah, sí, sí.
2: No recuerdo bien, pero es como que tampoco puedes alquilar ni vender, porque es para vos, pues, para que vos lo utilices. Porque si no va a ocurrir lo que vos dijiste, Arnaldo, de que conseguimos terrenos allá en Carmelo Peralta y lo alquilamos.
0: Sí.
2: Y eso no, para mí que no es correcto. Sería para que vos trabajes, ¿verdad? Bueno,
0: esa,
2: pero acá,
0: la idea de salida, claro.
2: Claro, acá no resaltó ese aspecto, sí, lo que no, sí resaltó no, no que lo va a vender.
0: No mencionó, por eso no me digo.
2: Y sí, es una buena pregunta que podemos volver a reiterarle al señor Ruiz Díaz.
0: Así, de onda, aeroporte, o Cañijape, se puede alquilar.
2: Cañijape seguro se hace, ¿verdad? Pero para
1: ¿qué
2: mí...
1: ¿Qué cosa?
2: No, y viste que el INDER dice que va, amenaza con
1: sí,
2: cárcel.
1: Con cárcel, entonces, penal,
2: a los que ven,
1: una estafa.
0: Para vender.
2: Acá ¿y qué pasa? Dice él.
0: Sí, existen. Dice. Además, que la legislación vigente contempla penas de prisión para los escribanos que se presten a este tipo de transacciones
2: ilegales.
1: Todo venta.
0: Sí.
1: ¿Y qué vos hablás de la renta?
2: Sí, la renta.
0: Que le diga, mira, yo estoy enfermo ahora, no quiero trabajar, se caigüe. Entrar a mi propiedad y trabajar, sembrar, meter tus animales y dame 2 millones mensuales.
2: Alquilar. Ahí puede estar una especie de laguna,
0: claro,
2: parece.
0: Sigue siendo mío, ¿verdad?
2: Pero porque...
0: O 30%
2: la de cara carina. Sí, porque puede ser que
1: ¿Qué ignorante sería la persona que haga eso? Porque...
2: Pero sí,
1: obviamente que vos produzcas te va a dar mucho más dinero que pero alquiles, ¿verdad? Ahora, si sos haragán y no querés hacer, bueno.
2: Eso te hace, pero tiene que trabajar, pues.
0: Claro.
2: Trabajar la tierra. Y por eso, si es ilegal la venta, el alquiler, ¿cómo está? Porque muchos pueden alquilar nomás, mientras.
0: Claro.
2: Y ahí también no va a cumplir la función que tenía esto de que vos puedas tener tu tierra.
0: Sí.
1: Y bueno, pero va a entrar el que quiere trabajar, finalmente.
2: Sí, bueno, pero
0: ya muchos están en la propiedad, sino que la titulación se titula, ok, este es tuyo, toma, este es el título, ok, y no lo podés vender.
2: Está bien.
0: Pero si nada más vos, no quiero trabajar, quiero nomás así como mi tree lion, ahí bajo el árbol y...
2: Ahora que es mío, puedo alquilarlo. Sí. Bueno. Otro título, la Conatel habilita una nueva generación de internet satelital, la Conatel.

0: Una hora después, dentro de 1 o 2 años, no existe más.
1: Y si no
0: se
1: le... Y
0: descompusieron.
1: ahí... ¿Ah? ¿Qué
0: El
1: se compuso?
0: COVID se descompusieron
1: No, no, y lo que
0: los
1: puede
0: animales.
1: pasar, que espero que no pase, es que no le es rentable estar en Paraguay. Entonces se va.
0: Sí.
1: Y ahí es donde el gobierno llega con un acuerdo que tiene que quedarse un tiempo. Porque si no, también le damos todas las facilidades para que pueda instalarse. O sea, que puedan usar nuestra estratosfera para que llegue la señal satelital hasta acá y habilitarle para que pueda trabajar legalmente y después nos deja. Eso tampoco sería conveniente. Otro título, don Arnaldo.
0: Lande ofrece financiamiento de deudas hasta en 60 cuotas. Entonces, atención, morosos. Lande lanzó la campaña Ñande Ahorro 2026, una promoción que busca facilitar la regularización de deudas de sus clientes mediante importantes beneficios, entre ellos el fraccionamiento de pagos hasta en 60 cuotas, sin intereses de financiación ni recargos por mora.
1: Para todos los morenos.
0: Básicamente para 5 años.
1: 5 años. No, hay deudas y deudas también.
0: Sí.
1: Sí. Bueno, en deportes, remontada para la historia, Argentina elimina a Egipto tras levantar un 0-2, dice la información.
0: Sí. Cuando parecía que estaba ya al borde de la eliminación, Argentina remontó este martes un 0-2 frente a Egipto con goles de Cristian Romero, Lionel Messi y Enzo Fernández para imponerse 3-2 y sellar una clasificación épica a los cuartos de final del Mundial 2026. La albiceleste logró la hazaña pese a que Messi falló un penal en el primer tiempo y llegó a estar 2 goles abajo a poco más de 10 minutos del final.
1: Estos y otros títulos lo encontrás en rcc.com.py para más información. Y la tapa digital en Holding de Medios RCC en todas las redes sociales, Karina.
2: Bueno. Asimismo, queridos compañeros, muy bien con la tapa. Vamos, sí.
1: Si no tenés la llamada, nos olvidamos actualizar los datos del interior, me dicen acá.
2: Ah, ok.
1: Ibas a decirte,
2: Adelante.
1: voy datos del interior. Para señor Arnaldo,
0: Sí.
1: para señor Arnaldo, aquí la señorita.
2: Señor Arnaldo.
0: Sí.
1: Yo le digo todo señor, porque quiero sentirme más joven.
2: Claro.
1: Carmelo Peralta, temperatura actual en estos momentos allá en Alto Paraguay, 17 grados, decía el de las 10 de la mañana. Pero ahora al actualizar, nos dice nuestra página weather.com, que hace el seguimiento de esta página. 17 grados. La temperatura agradable en la zona. Se anuncia también que va a subir esto. A ver si abre un poco más rápido nuestro internet. No, no, no. Ya subió, dice. 25 grados. 23. Ahí está, 23.
0: Allá.
1: 23. La máxima para hoy allá en Alto Paraguay, 29. Y acá seguro ya cambió también. En Filadelfia, nuestros amigos ahí de Filadelfia, Noilam. También en Loma Plata, que siempre nos escucha, un saludo muy especial al señor Peter Hildebrand, que siempre está en sintonía, también nos envían los mensajes haciendo su reporte de sintonía. En Filadelfia, 17 la temperatura.
2: Bien.
1: Y sensación térmica, 22.
2: 22, perfecto.
1: 22.
2: Temperatura ideal de confort, dirían los especialistas.
1: Vientos del nor-noreste, por eso, a 19 kilómetros. Si era viento sur, sí, hoy pirota, no, hoy, no, ¿viste? Hoy piro es pela. Pela, no se dice onza, sino hoy piro, cueje, hoy piro. Hoy piro. Literal, era, sentías que tu piel se quemaba.
2: Tu
1: Y
2: piel y tus huesos.
1: sí, es fea. Y cangüeve, dice la temperatura. A ver, y otra zona. Filadelfia, Mariscal José Félix Estigarribia. Vamos un poco al reporte ahí para nuestros amigos de la 91.5. Radio Boquerón, mientras abre. Fiel oyente, y acá me saluda ya. Gracias, Dani. Un saludo muy especial para vos también. Ahora, 21 grados, sensación térmica, 21 grados, dice nuestro sistema de búsqueda y rastreo de temperatura.
0: Bueno, tenemos sí, el reporte meteorológico y tenemos en la capital del país la temperatura 16,4, la sensación térmica 15,8, la humedad 50%, viento noreste ya a 15 kilómetros horario. Y a nivel país, el amanecer de hoy se presentó con neblinas y un ambiente frío a nivel nacional. Durante la tarde, lo que nos aguanta.

0: Se espera un ambiente fresco con temperaturas máximas que variarían entre 18 y 25 grados en ambas regiones. Y a lo largo de la jornada predominará la escasa nubosidad sobre el territorio nacional. Los vientos serán variables durante gran parte del día y posteriormente rotarán al sector noreste. Bueno, es lo que dice la Dirección de Meteorología y bueno, tendremos comunicación.
1: Y con el director de Dirección de Meteorología, justamente.
2: Exactamente, con Eduardo Domingo. ¿Quiénes somos nosotros para hablar de
0: Sí.
2: meteorología, verdad? ¿Cómo le va, Eduardo? ¿Cómo está? Hola, hola.
1: Señor Arnaldo,
3: Hola, buen día.
1: ahí está, ahí
2: Ahí
1: está, ahí. ¿Qué tal,
2: está.
1: Señor Eduardo Domingo? Gracias por atendernos.
3: ¿Cómo estamos? Cordial saludo, un gusto compartir con ustedes. Tenía muy mal retorno, ahora los escucho allá en el fondo.
1: Sí, ¿cómo están con frío? ¿Qué se espera para, bueno, el resto de esta semana? ¿Este frío pero se va, se queda? Porque ayer, o sea, no sé si son históricos. Y mi compañera acá me estaba asustando que la próxima semana, la semana, las vacaciones, podrían ser, Karina, me dijiste, las temperaturas más bajas.
2: Exacto, que va a hacer mucho frío. ¿Eso es verdad o no?
3: Sí. Bueno, en primera instancia, ayer el punto que sí rompió un nuevo récord para un 7 de julio fue Pilar. Nuestra estación en Pilar, la diferencia fue 0,2 en relación a el último valor más bajo de 2,2 grados había sido en el 2019 la temperatura más baja, un 7 de julio, ¿verdad? Estoy aclarando que solo para un día, no la temperatura más baja histórica de Pilar.
2: Exacto.
3: Entonces, solamente ese punto fue el que rompió ese récord. Ayer fue 2 y en el 2019 2,2. Entonces, por ahí viene la mano. El resto del país tuvo temperaturas bastante bajas en el sur del departamento de Boquerón, también en la zona de Caazapá, que nos llamó la atención. Aparentemente, Caazapá es una especie de pozo donde el frío se va y se concentra, eso sucedió ayer en todo caso.
2: Sí.
3: Y después le seguía ya Itapúa, incluso aquí Central, nuestra estación de Silvio Petirossi reportó una temperatura bastante baja, ¿verdad? No rompimos ningún récord, pero también todo por debajo de 5 grados, por decir así, fue la mínima ayer. Hoy un poquito más elevadas, ya hay algo más de viento también. El viento que está soplando es del noreste, entonces vamos a tener en realidad un ascenso rápido, paulatino, pero rápido de la temperatura. A partir de mañana verán en nuestro pronóstico las mínimas suben a valores por encima de 10 grados inclusive. O sea, mañana tendríamos que amanecer entre 12, 11 grados más o menos. Estoy hablando sector capital y entre 9 y 10 grados nuestro Chaco y el sur del territorio nacional. Entonces, para tener en cuenta, vamos en ascenso. Este ascenso, sin embargo, antes de ir a lo del lunes, trae consigo también el ascenso de temperatura, ascenso de humedad por efecto del viento, ¿verdad? Del viento del este, noreste o noreste, y va a producir un ambiente propicio o propondrá a la atmósfera la posibilidad de precipitaciones el fin de semana, especialmente el viernes, sábado, más que nada tarde, noche y la madrugada y amanecer del domingo, cuando frío. Justamente ese frente frío trae consigo alguna lluvia más, pero aire más frío que va a establecerse el lunes y martes, sobre todo así como dice Karina, vamos a tener un descenso otra vez marcado para el inicio de la siguiente semana.
2: Híjole, que justo es la semana de vacaciones, ¿verdad? Bueno, pero acá Arnaldo decía lo positivo es que probablemente cuando empiecen las clases ya no va a hacer tanto frío.
3: Veremos, sí, veremos cómo se comporta Julio, porque aparentemente sigue marcando esta tendencia de altibajos importantes. Entonces, me gustaría que lleguemos a la siguiente semana y a ver qué nos muestran nuestras herramientas, porque aparentemente, insisto, ¿verdad? Sube otra vez la siguiente semana, por lo menos después de la primera mitad va a subir nuevamente y vamos a ver porque hay otros frentes fríos que tendrían que estar llegando antes de que termine el mes.
2: Bueno, vos sabés que la gente, quiero ir con este tema y hablarlo contigo, a ver si en realidad se vienen precipitaciones para la zona, perdón, de Alto Paraguay, porque obviamente están preocupados los chaqueños tras el desagote de la ruta, ¿verdad? Vos sabés que fue una zona que quedó muy vulnerada después de todo lo que pasó climáticamente. Entonces están preocupados porque se esperan nuevas precipitaciones fuertes.
3: Sí, pero no de mucha intensidad, menos aún en esta parte del país. En realidad, lo más intenso con este evento que estamos previendo para el fin de semana tendría que estar hacia acá, Guazú, Alto Paraná, parte de, seguramente, de Cordillera, bien al este. Entonces, por ahí es donde se ven tormentas asociadas a las tormentas, las lluvias un poco más importantes. Pero en nuestro Chaco no. Más bien, presidente Hayes tiene alguna señal, pero de lluvia de invierno o lluvia de otoño, que es esa lluvia tenue, tal vez persistente, o el famoso, voy a usar nuestro término bien clásico, Jaibi Bebé o Jaibi Ruí, es lo que más está previéndose con este evento, al menos, y con los eventos sucesivos también, no llega con aparentemente mucha energía para nuestro Chaco Norte, sobre todo.
2: Ahora, Eduardo, pero yo te hablo de la época en donde vengan estas lluvias del Niño. ¿Cuándo empezaría esa época?
3: Bueno, en primera instancia, el proceso de impacto podría ser en primavera y verano. Okay. Pero quiero hacer una acotación también importante. Primavera y verano, aquí en nuestro continente, en esta parte del hemisferio, vamos a decir, hemisferio sur, siempre son lluviosos. Lo que hace el Niño es dar mayor, digamos, energía, y de repente lo que tenía que haber llovido en todo el mes puede caer en 2 o 3 días, ¿verdad? Ese suele ser el problema que quiero que se interprete. No es que, vamos a decir así, va a llover todos los días y se va a inundar todo el territorio del país, sino que van a ser problemas puntuales. Y el último Niño trajo mucha lluvia sobre la cuenca del Paraná, no sobre el Chaco. Entonces, cada Niño tiene su ADN otra vez, o su forma de impactar a nivel regional y local. Recordarán que la cuenca del Paraná, les dije que fue la más afectada, pero también está el caso de Porto Alegre, ¿verdad?, en el sur de Brasil. Entonces se concentró la energía hacia el sur sureste, por decir, de nuestro territorio, y no tanto más arriba, ¿verdad? Fuera de 2 o 3 episodios que cargaron bastante el APA, hizo que el río Paraguay suba de repente bruscamente, pero no duró mucho tampoco eso. Entonces, la variabilidad no nos permite decir, cuidado Alto Paraguay, porque ahí es donde se va a concentrar todo. No. Al revés, la historia nos marca de que más al sur normalmente suele ser el efecto más importante de lluvias, al menos, y estoy hablando más la cuenca del Paraná, sobre todo.
2: Muy bien, muy bien. Entonces queda clarísimo, no tenemos que estar tan preocupados entonces.
3: Bueno, no preocupados, pero sí ocupados. ¿En qué? Porque normalmente decimos, ¿qué hacemos con esta situación? Y bueno, preparémonos para ser más resilientes. ¿Qué es lo que pasa si llueve 200 milímetros en un solo día? Que ya sucedió acá en Central, por ejemplo. Entonces estamos con los municipios, Secretaría de Emergencia Nacional. ¿Qué es lo que se tiene que hacer para, si se puede prevenir ya, actuar? Pero ¿qué es lo que se puede hacer para mitigar después? ¿Qué opciones tenemos para que después vuelva a la normalidad rápidamente todos los procesos nuestros? Entonces, yo creo que es momento de que, aunque no llegue, estemos preparados. Eso es lo que en otros puntos del planeta normalmente lo tienen bien estudiado. Incluso hacen algunas simulaciones. Vamos a simular que hay nevada de 1.5 metros. Entonces, ¿qué es? ¿A quién activamos? ¿A quién recurrimos? ¿Cómo hacemos que igual toda la sociedad pueda seguir con sus funciones normales, ¿verdad?
2: Perfecto. Mira, te agradecemos mucho. Te extrañamos en ese tiempo en que fuiste a Suiza. ¿Fuiste a Suiza? ¿O dónde era
3: Suiza? Sí, bueno, gracias. Gracias por ello. Y sí, fui a representar al país. Soy presidente de la región de Sudamérica para la Organización Meteorológica Mundial, y era una reunión administrativa, más que nada. Somos miembros del Consejo Ejecutivo en este caso, y ahí se definen los proyectos, se definen los procesos administrativos, qué pasa con nuestro presupuesto, porque no todos los estados están pagando su cuota. Entonces, nos tocó más bien eso, no tanto la parte climática, por decir así, porque también somos parte de un Consejo Ejecutivo.
2: Mira un poco, vos sos representante, o sea, vos sos, decime tu cargo a nivel Latinoamérica.
3: Bueno, en la Organización Meteorológica Mundial hay seis regiones.
2: Sí.
3: Se divide al mundo en seis regiones. La Asociación Regional 3, así se le llama, es la que comprende a América del Sur.
2: Sí.
3: Entonces, dentro de América del Sur, el Consejo Ejecutivo da, o sea, para cada región da un cupo de gestores, por decir así, que son cargos electivos. Se
2: Sí.
3: eligen en lo que es el Congreso, donde están todos los estados miembros, 190 y tantos miembros de la Organización Meteorológica Mundial se reúnen en el Congreso, pero el Congreso elige al Consejo Ejecutivo. El Consejo Ejecutivo entonces define después las políticas administrativas. Entonces, ¿qué es lo que pasó acá en Sudamérica? Yo estoy como presidente de la Asociación Regional, hay un vicepresidente que es la directora del Servicio Meteorológico Uruguayo. Y nosotros formamos parte del Consejo Ejecutivo. Entonces yo como presidente de la región voy al Consejo Ejecutivo, entonces formo parte de ese organismo que es un organismo, digamos, de gobernanza.
2: Ah, mira, qué espectacular. Felicidades.
3: Gra
2: Ganamos
3: gracias,
2: como
3: gracias,
2: país la
3: Karina.
2: presidencia, ¿verdad? Claro, porque todos
3: Sí,
2: votaron. Y sí,
3: así mismo es,
2: muy
3: así mismo es.
2: bien, buen trabajo. Gracias, Eduardo, por representarnos siempre tan bien y bueno, y por el excelente trabajo que hace la dirección. Yo creo que es una de las direcciones que mejor trabaja.
1: Sí, los últimos tiempos, las últimas décadas, creo que sí.
2: ¿Verdad? En cuanto a información, es impresionante cómo ellos tienen sus canales, cómo atienden el teléfono, porque
1: Sí,
2: hay
1: sí.
2: direcciones que no atienden a la
1: Sí, que es
2: prensa.
1: más fácil hablar con el presidente que con ellos.
2: Totalmente, así que
1: Gracias, Edu, por eso.
2: gran trabajo, gran trabajo. Gracias, Eduardo.
1: Se fue.
2: Se fue, se fue, se fue.
1: Bueno, nosotros tenemos que ir a un corte también después para continuar con más. Te quería decir que Orlando Gil visitó el hospital Acosta Ñu para acompañar alta de su ahijado. Y obviamente, ¿qué pasó? Los niños, mirá los niños, mira acá, Cari. Los niños. No,
2: Claro.
1: no es niño, eso me
2: Ah,
1: refiero.
2: tal.
1: Las niñas.
2: Fue al colegio de mi hija también hoy.
1: También, mira. Ah, qué
2: Mira,
1: bien.
2: acá estuvo con ellos y estaban todas felices. Mira lo que es
1: Ah.
2: las criaturas le saltaban. Ahí está,
1: Y se
2: mira.
1: fue al interior, también me contó mi suegro, que se, no, mi señora, que se fue con los chicos a... Creo que al interior. Ah, no, Canales es el que se fue al interior, él se fue acá. A ver, a ver.
2: Están todo con la albirroja, los
1: Sí.
2: chicos. Y fue a la radio, el Colegio Internacional tiene una radio,
1: Sí, tiene
2: porque
1: la radio que
2: ellos.
1: funciona online.
2: Exacto. Y él fue a la radio y también fue a darles una charla a los chicos. Mirá, ahí están todos los chicos. Y él fue a hablar de Dios. En los miércoles se hace como el culto en el colegio.
1: Sí.
2: Y él fue a hablar un poco, a inspirarle a los chicos. Así que fantástica la charla. Mi hija me dijo que estaban todos emocionados, Dios mío, todo el mundo sacándose foto con él, ¿verdad? Y es un gigante.
1: Sí, literal. Literal.
2: Literal, es un
1: Es alto,
2: gigante.
1: por lo que
2: O
1: vi.
2: sea, mira, ella tiene compañía altísimo, pero él era, mira, y esta foto que justo vos pusiste, mira cómo pasa la puerta.
1: Sí.
2: Una locura.
0: Tiene que usar casco para no
2: ¿Eh?
0: golpearse
1: En colectivo no
0: por el
1: creo que se
0: marco.
1: suben, los colectivitos ya hacia casa. En los chinos sí, que son los que vinieron.
2: Que son un poco
0: Son más
2: más altos.
0: altos.
2: Bueno, vamos a un corte y ya volvemos.
0: Bueno.
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0: señores, seguimos aquí cuando son las 11:46. La gente enviando su mensaje al 0982 70 1000.
1: Algunas personas se pusieron celosas por ahí, dice, nosotros también somos fieles oyentes, dice en el grupo. Sí, sabemos que son fieles, gracias.
0: ¿Por qué? ¿De qué?
1: Porque hace rato pues dije que el señor Peter Hildebrand es un, yo dije, que es un fan, es un fiel oyente de Loma Plata.
0: Sí.
1: ¿Verdad? O sea, no, acá sí, de otra, de Carmelo Peralta ya también se manifiesta la, a ver, la gente, a ver, no sé qué comunidad, este, creo que acá de la zona. Sí. De la 1250 AM. No me mandó más saludos, Cepol. Saludos desde Carmelo Peralta, Alto Paraguay, futuro camino del corredor bioceánico que une al puente. Envió el, a ver, la fotito, mira, Cari, la fotito del lugar.
0: Ay, qué divino.
1: Bueno, gracias. Y vos sos el fanático oyente de Carmelo Peralta, estimado Mariano Sosa. Aparte, es una especie de corresponsal que, señor Folle, que siempre nos pasa la info. Y las imágenes es lo que pasa acá. Voy a saludar también al profesor Dani Santa Cruz, que están interactuando ahí también en el grupo de WhatsApp de la radio. Y vos que estás escuchando, envíanos un mensaje al 0982 70 1000 y se te va a enviar un link automáticamente para que puedas ingresar e interactuar. Yo creo que la próxima semana vamos a tener obsequio para los oyentes que están en el grupo de WhatsApp. No va a ser al aire vamos a avisar, pero también que interactúen ahí en el grupo de WhatsApp, Karina.
0: Muy bien, espectacular que vayan enviando sus mensajes. Un arzobispo fue denunciado, ¿escucharon?
1: Sí, sí. Él es cardenal realmente.
0: Sí.
1: Con una sede, no sé dónde estaba. Él estuvo por Paraguay acá, no sé si sigue estando en Paraguay. Y estaba entre los que votó para elegir al representante de la Iglesia Católica, ¿verdad? Para el Papa.
0: Así mismo sí. Es. La oficina de prensa del Arzobispado de Asunción anunció que están siguiendo de cerca la investigación canónica al cardenal Cristóbal López, español nacionalizado paraguayo, denunciado por violencia sexual a mujeres adultas, y piden el esclarecimiento del hecho.
1: Bueno.
0: Después de la denuncia. De 74 años tiene él.
1: Uh-huh.
0: Muy bien. Y hizo un comunicado la Arquidiócesis de la Santísima Asunción.
1: Uh-huh.
0: ¿Sí?
1: Sí. Te comento, Karina, Paraguay concreta primera exportación de carne aviar al mercado de Taiwán. Hoy estuvieron por ahí en el local de Granja La Blanca de pollos... Pechugón.
0: Sí, Pechugón.
1: Estuvieron ahí el presidente de la República, estuvo el embajador de Taiwán, para hablar un poco de esto. El presidente Santiago Peña, por ejemplo, estuvo conversando también sobre este tema. Y hay que decir que se envió el primer contenedor de sí. 150 toneladas de carne aviar.
0: Sí.
1: Enviado por la empresa Granja Avícola La Blanca S.A. que había dicho. Y quiero escuchar, si te parece,
0: sí.
1: Parte de lo que dijo la señora Blanca Siupens, que preside justamente esta institución. Ella decía, entre otras cosas, que para ella es un día muy importante, un hito para la avicultura paraguaya, para la cría de pollos, de aves, ¿verdad? Después de más de una década de intentar la habilitación del mercado de Taiwán, por fin se nos ha dado hace 2 meses. Escuchemos.
2: Señor excelente presidente Santi Peña, ministro de Industria y Comercio, demás autoridades, presidente del SENACSA, embajador, colaboradores y amigos que están hoy presentes. Para nosotros es hoy un día muy importante, un hito para la avicultura paraguaya. Después de más de una década de intentar la habilitación del mercado de Taiwán, por fin se nos ha dado hace 2 meses. Y acá en tiempo récord estamos enviando las primeras 150 toneladas que esperamos que en 45-50 días lleguen al mercado y ir concretando las siguientes exportaciones que creemos que llegarían a 500 toneladas mensuales. En este momento seguimos produciendo, así es que le vamos a invitar a hacer un pequeño recorrido de una parte de la planta, por lo menos para que puedan darse una idea del tamaño de esta planta, que es la principal planta productora de pollo en Paraguay, y tanto sea para el mercado local como internacional, que está faenando 140.000 pollos por día actualmente. Como se habrán dado cuenta antes de entrar, tenemos una obra muy importante acá a 200 metros, que es la entrada de la planta, que es la futura planta de elaborados de productos. Realmente tenemos que agradecer al Servicio Nacional de Senaxa de todo el trabajo que se ha hecho posible para obtener esta habilitación luego de las certificaciones y de la inspección que hemos tenido, al servicio de ANDE, que sin la energía eléctrica no hubiese sido posible, y que por eso hicimos nuestra línea propia para poder llegar a aumentar a estos volúmenes de producción. Quiero no dejar de aprovechar en este momento para dar la importancia a solicitar la colaboración del gobierno siempre para la defensa de los productos nacionales, ya que el Paraguay se autoabastece de los productos avícolas, y sobre todo también de la lucha del contrabando y la necesidad que tenemos para nuestras nuevas inversiones, que nuestros nuevos centros de producción están siendo construidos, que ya han sido habilitados 5 granjas en Isla Cucuy, en Eusebio Ayala, nuestra necesidad de caminos y de energía eléctrica. Está de más decir de que para nosotros es un día muy importante, de mucho festejo. Agradecemos realmente a las autoridades, porque para que el Paraguay siga creciendo a nivel avícola necesitamos estos mercados, necesitamos exportar, porque ya estamos totalmente autoabastecidos.
1: Parte de lo que decía Blanca Schupen de la granja avícola, la Blanca, histórico, la primera exportación de carne aviar al mercado de Taiwán, que hace años le escuchábamos para que se abra este mercado, y bueno, se envió ahora, como se dice, 150 toneladas. También habló obviamente el embajador de la República de China Taiwán, el señor Iván Yun Li. Él afirmó que con la apertura de este nuevo canal comercial, el pollo paraguayo no solo conquista la mesa de Taiwán, sino que posiciona firme para convertirse luego en un éxito de la carne porcina. O sea, es una previa lo que va a hacer para que se pueda abrir también el otro mercado. Escuchemos parte de lo que manifestaba el embajador de la República de Taiwán.
3: Carlos Martín, presidente de la granja avícola de La Blanca. Señora Blanca Seupenes, distinguidos amigos y amigas y autoridades de gobierno, muy buenos días. Paishaba. Muy bien. Hoy, con entusiasmo y alegría, tengo el verdadero honor de privilegio de presentar a mi gobierno, Taiwán, a participar en este evento, ¿no? Esta vez nos reúne con creación de un objetivo de quedar registrado de la nueva página de nuestra cooperación bilateral y comercio. Es un gran logro de resultado, ¿no?, de arduos y rigurosos trabajos de certificación sanitaria, y el cual un testimonio contundente de excelente calidad y la incuidad y competitiva de poseer producción avícola de Paraguay. Con la apertura de este nuevo canal comercial, el pollo paraguayo no solo conquista la mesa de Taiwán, sino que posiciona en firme para convertirse luego de un retumbo exitoso precedente de la carne porcina en el próximo gran producto estrella de exportación de esta querida nación en el mercado asiático. La proyección de esta alianza...
1: Bueno, parte de lo que mencionaba el embajador de la República de China Taiwán en Paraguay, Iván Yun Li, en este primer envío de 150 toneladas de carne de pollo. Hay que recordar, como dijeron justamente, que Taiwán es un mercado robusto que importa anualmente más de 250.000 toneladas de carne de pollo. Exacto. Esta alta demanda representa realmente una oportunidad para el producto, oportunidad de oro para claro. los productos paraguayos. Total. Y algo, y como lo que me gustó también lo que dijo ahí, son muy exigentes, pero esto como abre la puerta para la exportación porcina también, entre otras. Así que bien por Paraguay, con nuestro apoyo, y bien por el mercado, porque eso implica divisas, o sea, para Paraguay, ingreso también. De...
0: Totalmente, totalmente. Así que bueno, tenemos que estar felices, sí. ¿verdad?
1: Y comer perdices para ser felices. ¿Cómo era? No, pollo. Y ahora, bueno, bien por el pollo nacional. Yo recuerdo que cuando hablábamos hace un tiempo atrás con ella sobre el tema, siempre estaba detrás de los trabajos intensos de negociación, de adecuación de todo para que pueda exportar la carne de pollo.
0: Y gente muy trabajadora. Muy trabajadora. Ya su padre era... O sea, es que ellos eran vendedores de leche.
1: Creo que los sí. Los padres. La granja. Y la granja está en Capieta.
0: Sí. Y bueno, y después fueron...
1: Creciendo
0: y teniendo otros rubros, ¿verdad? Y obviamente hoy el pollo es su...
1: Sí. El pollo es su huevo de oro.
0: Sí. Así mismo, literalmente.
1: Literalmente. No, y bueno, y yo fui malo. Yo siempre antes pensaba así, ¿verdad? Van a enviar más carne. O van sí. a enviar más pollo. Sí. Y eso significa, le dije yo, todo muy lindo, ¿y qué pasa con nosotros? Porque en una época los pollos estaban muy, el costo estaba muy elevado, ¿verdad? Ahora creo que está otra vez regular, ¿verdad? Le dije, ¿eso qué significa? Le dije, ¿que nosotros los consumidores vamos a pagar más caro por la exportación? Y sabe que me dijo, no, lo que significa que va a haber más trabajo, me dijo. Nosotros no vamos a descuidar nuestro mercado porque son ustedes, me dijo, acá es el mercado que nosotros tenemos que cumplir. Uh-huh. Y ahí me dije, me destrozó. Porque me dijo, pues no, eso significa que va a haber más trabajo.
0: Muy bien.
1: Porque nosotros, cuando va mucha carne, y nosotros solemos decir así a nivel pueblo ya, hecho, pues, sí. se encarece, ¿verdad? Pero ellos siempre explican que hay partes que se quedan acá, que no todo va, ¿verdad?
0: Claro.
1: Pero en la cuestión de pollo, eso explican cuando venden carne, ¿verdad? No, porque esto, esa parte queda, tal cosa, no es así. Y ella me dijo, no, lo que significa que va a haber más trabajo y nosotros no vamos a descuidar el tema de los pollos.
0: Totalmente.
1: Me gustó su respuesta.
0: En serio, le dan trabajo a mucha gente.
1: Y sí.
0: Y así como la leche, que tiene granjas allá, en sí. la zona que vos te fuiste... también hay pequeñas granjas y grandes y medianas granjas que crían pollo y le venden
1: sí,
0: a ellos.
1: Sí, ellos compran sí. también. Se tiene. Igual que la cooperativa, así como dijiste. Así no, mismo. Es que compra solamente la tiene y ellos brindan tipo asistencia técnica también.
0: Le hacen crecer a la sí. familia.
1: La vez pasada, antes de irnos al corte, ¿verdad? Sí. Justamente la palabra decía de el que presta al pobre... es como que le da a Jehová y Jehová va a devolver, dice.
0: Amén.
1: Pero viste que ahí es, aparte, puedes aplicar la parte efectiva de darle dinero, pero también se aplica cuando vos le haces ganar a la otra.
0: Claro.
1: Porque pobre significa de escaso producción, ¿verdad?
0: Sí.
1: Original el término. O sea, sí. Si Karina produce menos y yo le ayudo a que ella produzca más, el claro. Señor pagará, dice.
0: Amén.
1: Y más o menos es lo que ellos hacen es... a esas pequeñas gallineros, le digo sí. yo, ¿verdad? Produzcan mejor para que también me pueda vender a mí y obviamente crezco yo y crecen ellos, ¿verdad?
0: Totalmente, me encanta. Es que yo creo luego que esa es la manera en que nuestro país va, y por eso es que las industrias son tan necesarias.
1: Sí.
0: ¿Verdad? Sí. Por eso es que, ¿por qué? Porque más familias crecen financieramente. Y cuando vos creces financieramente, vos le podés educar a tu hijo... Vos puedes estar en tu casa más tiempo y la familia cambia, sí, ¿verdad?
1: Cambia.
0: Totalmente. Bueno, vamos a un corte y ya volvemos.

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0: Muy bien, señores, seguimos aquí en Bendita Mañana y atiendan esta noticia. Hallan posibles huesos humanos en Extacumbú. ¿Cómo se identifica esto? ¿Con quién estamos, mi querido Sergio?
1: Estamos en comunicación con el director de establecimientos penitenciarios, coronel Rubén Peña. Gracias por atendernos. Bendita mañana todavía para nosotros. Karina, Arnaldo y Sergio les saluda. ¿Cómo está?
2: Sí, muy buenos días para ustedes. Es un hallazgo, como estaba mencionando ahí Karina, algo inusual. Se produjo el día de ayer lo que fue Extacumbú, que hoy se denomina Centro Nacional de Prevenidos, está sufriendo una serie de modificaciones estructurales muy importantes para que pueda ser funcional a lo que se pretende ser ahora Centro Nacional de Prevenidos. Y en ese contexto es que al hacer una excavación para poner los cimientos de una torre, se hallaron restos huesos que las personas privadas de libertad contratadas por la empresa que lleva a cabo estos trabajos pensaron que podrían ser humanos. Fueron recogidos, fueron puestos a disposición del personal de sanidad de la penitenciaría, y ellos también manifestaron que pensaban que eran huesos humanos, por lo cual se hizo la denuncia al Ministerio Público, a la Fiscalía de Turno y también a la Comisaría Jurisdiccional de Extacumbú. Esto fue lo que ha pasado ayer. Los restos encontrados, los huesos fueron guardados, el lugar donde se halló fue aislado. Esta mañana se presentó el asistente fiscal, cual retiró los elementos hallados y también constató el lugar del hallazgo. Como no habían ya más restos, nos autorizó para seguir las tareas. En general, eso es lo que puedo informar. Los restos, los huesos están a disposición del Ministerio Público. Entendemos que va a ser puesto a disposición del laboratorio forense para determinar, en primer lugar, si son humanos.
0: Exacto, ya.
1: Y esto, no sé si la fiscalía o la gente forense les puede decir esto, vamos a saber en tantos días. ¿O tiene su tiempo, coronel?
2: Pues es una buena pregunta. Realmente no tengo condiciones de contestar. Nosotros también estamos esperando esa respuesta, porque esto es importante para el Ministerio de Justicia. Nosotros no tenemos en nuestros archivos recientes ninguna persona desaparecida o faltante. Si es que son restos humanos, habría que presumir que pudo haber sido inclusive un crimen, un delito, sí, ¿verdad?
0: O alguna visita.
1: También.
2: ¿Perdón?
0: O alguna visita.
1: Sí, es
2: y
1: que...
2: Sí, todo es posible, ¿verdad? Lo cierto es que tenemos un sistema de registro de visitas, las personas que ingresan y las personas que salen. Eso también se hace. También se hace un registro diario de la cantidad de personas privadas de libertad que están en cada centro penitenciario. Se hace a la mañana temprano y se hace a la noche, y si hay necesidad se hace en cualquier momento del día si hay alguna duda. Entonces no existen registros recientes de alguna desaparición de alguna persona privada de libertad.
1: Reciente usted dice, coronel, pero para entender un poco, ¿en qué zona donde están los reclusos, qué zona de la penitenciaría, la ex penitenciaría Extacumbú sería esto? ¿Es dentro del patio, sí, fuera?
2: Sí, esto fue en el patio próximo a uno de los pabellones que se denomina Remar, Estaban haciendo una excavación para poner los cimientos de lo que sería una pequeña torre de apoyo para una muralla. La penitenciaría va a sufrir cambios estructurales totales, serán un 100% más o menos, se van a dividir en bloques para poder adecuarse a lo que se pretende el tratamiento de personas procesadas. Y además tenemos trabajo en el área administrativa, en el área logística, se va a hacer totalmente unas nuevas cocinas, se va a mudar el lugar donde actualmente se está ubicado el rancho, también oficinas, otras oficinas más para el apoyo de las actividades que se desarrollan dentro del penal. En síntesis, es un trabajo de gran envergadura que el ministerio pretende que terminen para diciembre de este año.
1: O sea, pero ya aclaró, pero para volver a decir más, esto no retrasa el trabajo, ya le dieron autorización para continuar con los trabajos.
2: Exactamente, los trabajos continúan normalmente. Ahora estamos más atentos, ya que se dio este caso inusual. Vamos a estar atentos a si se vuelve a repetir algún tipo de hallazgo, porque ustedes sabrán que Tacumbú ha sido por muchos años inclusive conocido como una de las penitenciarías más peligrosas del planeta.
0: Sí.
2: Y hay muchos mitos de que hablan de muchos túneles subterráneos que se fueron haciendo a través del tiempo. También hablan de armas escondidas. Y en tal sentido, si nosotros logramos ubicar dos fusiles y dos armas de fuego de mano, también ocultas, eso nos consta. Pero esto también podría ser parte de todas esas leyendas y eso que no podemos descartar, ¿verdad?, que haya pasado en tiempos anteriores.
0: Totalmente, totalmente. Aquí hay una comunicación, un trascendido de que el médico de guardia del centro penitenciario, digamos, ya precisó y dijo que sí, está confirmado que son huesos humanos y que podría ser de una persona mayor.
2: Sí, bueno, es correcta esa información. Justamente pusimos a disposición los restos que se encontraron a una persona idónea, el médico, y él dijo que un 90% de los huesos que él estaba viendo, él consideraba que po podían ser humanos. Y ante esas circunstancias es que se tomaron todas las medidas que se hacen en estos casos.
0: Sí.
2: Informar al Ministerio Público, a la Policía Jurisdiccional, en fin, ahora está en manos de ellos la investigación,

0: Nosotros siempre estamos supeditados al proceso legal.
1: Sí, claro.
0: Obviamente el médico de la penitenciaría tiene los conocimientos científicos suficientes para
1: Sí.
0: afirmar algo, pero eso debe ser constatado en laboratorio forense y todo esto, ¿verdad? Entonces esos restos, hay varias hipótesis que pueden desarrollarse a partir de ahí. Pueden ser de una sola persona o pueden pertenecer a varias.
1: Exacto.
0: En fin,
1: Ahora va
0: estamos
1: a
0: expectantes a
1: antropolo.
0: ver qué resultado.
1: Exacto, va a antropología y a odontología forense en este
2: Claro,
1: momento
2: para hacer los
1: para.
2: primeros análisis.
1: Exacto.
2: Y si no pueden ahí después, que no creo que se pueda más hacer el tema de ADN. Pero bueno, eso hay que ver también después, ¿verdad?
1: Muy bien.
2: Director, muchísimas gracias por su tiempo. Gracias por hacerse de tiempo realmente porque queríamos compartir esta información y entender un poco lo que pasó, ¿verdad? De primera mano.
0: Sí, les pido disculpas, algunas veces no puedo atender con la premura que requiere, ¿verdad? Pero siempre estamos con buen ánimo y con la intención de informar a la opinión pública, de ser transparente y de mostrar el trabajo que estamos haciendo. Así que muchas gracias a ustedes por la oportunidad.
2: A usted, y destaco eso, que él no nos atiende, no responde otra vez, incluso
1: Claro.
2: devolvió la llamada, por eso para nosotros nos parece muy importante y muy agradecido. Que tenga un buen resto de jornada, director.
1: Gracias.
0: Gracias. Igualmente a ustedes. Hasta
1: Bueno,
0: luego.
2: era el coronel Rubén Peña,
1: sí.
2: director de establecimientos penitenciarios.
1: Atiendan. El doctor Lemire explicó que generalmente el análisis de ADN suele ser un último recurso para la identificación de restos óseos, debido a que se trata de un procedimiento mucho más costoso y lento. Además de que dependiendo del estado en que se encuentran los restos, puede ser difícil aislar el ADN para un análisis. El Paraguay carece de base de datos genéticos. El médico señaló que una importante dificultad que enfrenta el estado paraguayo a la hora de identificar restos o realizar análisis de ADN es la falta de base de datos genéticos en el país, algo que necesariamente debe ser creado por medio de una ley. Explicó que existen dos tipos de bases de datos genéticos: la base genética humanitaria, en la que se cargan muestras de ADN de familiares de personas desaparecidas para contrastar con ellas el ADN, y la base genética criminal, en la que se registran los datos genéticos de personas procesadas o condenadas por el Poder Judicial. Así que es una materia pendiente, ya que no existe esa ley y no hay obligación del Estado para tener esa base de datos. Por lo tanto, no puede haber inversión al respecto para tener la tecnología necesaria, que nos damos cuenta, verdaderamente es necesario tener ese registro genético.
2: Sí, a ver, hoy ya escuché una polémica sobre el tema del registro. Karina, yo no miraba, ahora que vos me dijiste, perdón, digo al aire, hace rato yo lo miraba como restos de animales o algo todavía, ¿verdad? Pero cuando hay la posibilidad de que sean restos óseos, ya esa foto lo miro diferente.
3: O hueso de
1: No,
3: puchero.
1: pero te digo, el médico de guardia del centro penitenciario dijo que
2: Sí
1: al
2: que.
1: mirar ya dijo que sí.
2: Sí.
1: Acuérdate que estos médicos re
2: No,
1: están todo el tiempo.
2: y eso dijo también Rubén. No, lo que quiero destacar nomás que ahora yo
1: Sí,
2: lo miro diferente al hueso. A eso
1: claro.
2: antes lo miraba con otros
1: Es
2: ojos.
1: más, el médico del penal dijo que podría tratarse de una persona muy mayor.
2: Ah, de edad ya.
1: Sí,
2: Ah.
1: muy mayor. Y que fue desmembrado. Imagínense.
2: Pero ese parece, si ves los. Viste que estaba pedazado. Por eso decía yo, esto va a ser de algún
1: No.
2: animal, ¿verdad? O lo hizo algún animal de la sede penitenciaria. Pero va a ser muy grave si es eso y se confirma, porque desapareció alguien y no te diste cuenta.
1: Lógico.
2: Como Estado paraguayo. Y si es un recluso,
1: Y
2: ¿cómo hiciste
1: eso.
2: como Estado paraguayo para proteger al que se debe a reinsertar? O sea, hay muchas cosas que
1: Muchas
2: puede.
1: aristas.
2: Aristas que se pueden.
1: Este señor hablaba de las fábulas, leyendas y mitos
2: Que parece son verdad, dijo al
1: y
2: final.
1: historias, ¿verdad? Porque finalmente termina siendo historia de lo que ocurría en Tacumbú, ¿verdad?

0: Una de las cárceles más peligrosas del mundo. Hoy ya con una, digamos, hoy se está restableciendo,
1: Sí.
0: ¿verdad? Restableciendo, yo creo que esa es la palabra,
1: Y
0: ¿verdad?
1: ya se puede hablar que la intención es que no sea más un centro de entrenamiento de delincuentes y un centro donde se abandonaba a las personas.
0: No.
1: Porque la idea puede tratarlo también como
0: Y
1: humanos.
0: ahí van a estar los procesados, no los condenados,
1: Sí.
0: porque ese era un problema. La ley dice que tienen que estar separados,
1: Se
0: ¿verdad?
1: mezclaban todos.
0: Y se mezclaban todos, totalmente, totalmente. Bueno, entonces hoy ya está en laboratorio forense para saber y tener aún mayores datos con respecto a este tema que obviamente... de pasar a ser, como decía el director, una leyenda, va a terminar siendo historia, definitivamente, ¿verdad? ¿Por qué? Porque ahí está. Va a estar antropológicamente confirmado de que ese tipo de hechos ocurrían dentro de la cárcel, literalmente, antropológicamente, ¿verdad? Confirmado.
1: Confirmado. Bueno, el doctor Pablo Lemir se disculpó con nosotros por el tema, estaba manejando en ruta e incluso envió el mensajito ahí enviando a otra persona para contactar, porque está manejando full. Viste, parte de la ruta ahí donde no puedes, no deberías quedarte. Pido mil disculpas por eso, sobre este tema. Pero ya leímos sus expresiones también para saber qué es lo que va a pasar. A lo mejor damos contigo.
0: Macabro hallazgo realmente, porque al ver la imagen es muy fuerte,
1: Sí,
0: muy
1: la verdad es fuerte,
0: tuforchi.
1: muy fuerte.
0: Dios mío.
1: Bueno, otro tema, hoy es el Día Mundial de la Población ahí.
0: Dios mío, la cantidad de vías mundiales en el mundo.
1: Dice, el planeta
2: Se
1: supera
2: inventan
1: los...
2: de todo.
1: ¿Eh?
2: Inventan de todo.
0: Sí.
1: No, y día de él, ¿verdad?
0: Sí.
1: Y acá también nuestros senadores, diputados, están inventando cosas también.
0: On fire están.
1: Y ahora están con otro tema ahora. Dice, el planeta supera los 8 mil millones de habitantes. La población sigue aumentando, aunque la caída de la natalidad. Dice, aunque caída la natalidad, y eso reordena economía, salud, ciudades y clima. No entendí. No entendí el texto.
0: ¿Qué dice?
1: Dice que la población sigue aumentando, aunque caiga la natalidad. Dice, pero lo otro no me gustó. Y eso reordena economías, salud, ciudades y clima. No, no me gustó lo que dice, porque tiempo positivo que caiga la natalidad, sigue creciendo igual la población, pero ya que cayó la natalidad, también se está reordenando las economías, la salud y las ciudades. Así no, hermano. Dice, ¿cuándo es y por qué se celebra el Día Mundial de la Población? Se conmemora cada 11 de julio, recién lo va a hacer, dice, 11 de julio. Impulsado por las Naciones Unidas a partir de 1989, en referencia al Día de los 5 Millones de 1987. La fecha busca poner en agenda cómo el tamaño y la estructura por edades condicionan desarrollo, salud reproductiva, educación y planificación. Bueno, ya
0: Muy
1: está.
0: bien, este titular que voy a leer, la verdad nunca pensé que iba a leer porque, bueno, eran intocables, esta gente era intocable. Subasta pública de Senavico incluye inmuebles del caso Ramón González Dar.
1: ¿Esos inmuebles son suyos o fueron los que consiguieron? Ay, perdón, eso estoy pensando en voz alta.
0: No,
1: Seguí nomás.
0: ¿verdad? La institución subastará 42 lotes que incluyen propiedades urbanas, rurales y rodados de gran porte. La cita es en el Semina, este 9 de julio, y bueno, la ubicación y horario y qué tipo de propiedades estarán disponibles, usted puede entrar, ingresar a la Secretaría Nacional de Administración de Bienes Incautados y Comisados, Senavico. El 9 de julio está subasta pública.
1: Estoy abriendo el Facebook para poder poner el Facebook. Suelen subir qué es lo que ellos subastan. Cenavico. A ver si hay algo que pueda comprar. Viste que de mis vecinos hay en Luque seguro.
0: Claro.
1: Puedo comprar unas propiedades
0: Totalmente.
1: para mis vacas.
0: Dice, también propiedades de Messer con relación a las propiedades ganado y empresa Darío Messer, las mismas siguen siendo administradas por la Senavico. Las mismas todavía no pueden ser puestas para la subasta porque recién se están haciendo los trámites para poner los bienes a nombre del Estado paraguayo, concluyó el secretario general de la Senavico. Claro, primero tiene que estar a nombre
1: ¿Ese de cuál caso dijo, perdón?
0: De Messer.
1: Ah, sí, porque el otro tema que cuál es, se duda un poquito, cuando no están condenados todavía y vos disponés sus inmuebles, y después, ¿qué pasa si sale inocente?
0: Claro, lo que pasó con Cucho.
1: Sí, tenés que devolverle.
0: ¿Verdad? Cucho no está todavía condenado.
1: Sí. Y
0: no.
1: Es justamente eso lo que creó la polémica. Creo que vas a vender su propiedad, pero todavía para el Estado paraguayo es inocente hasta que esté la sentencia.
0: Es anticonstitucional.
1: Sí, es ilegal, como dirías vos.
0: ¿Verdad? ¿Por qué? Porque tiene que proteger
2: el bien. Deberías de preguntarle, ¿quieres que lo guardemos nomás que se oxide o lo vendemos? Déjenle nomás que se oxide.
0: Pero es que esa plata no va para él.
2: Ya sé.
1: O sea, el equipo.
0: ¿Y para qué va a querer que se venda?
2: Yo diría, déjenme más, por favor, guárdeme ahí.
1: Sí, sí.
0: Claro.
1: Sí, tu vehículo.
2: Es mi vehículo.
0: Y
1: sí,
0: lógico.
1: Sí, así mismo.
0: Lógico.
2: Y es más, ¿quién va a determinar el precio? Si cuesta $250,000 y te vende por $100,000, perdés plata.
0: Y esos son los hechos que finalmente le hacen como un ídolo a Cucho, porque en serio que dice que la gente cuando iba a la cárcel sí. Se sacaba fotos y eso con él. O le sea, aman.
1: Tiene un carisma especial ese señor. No, yo me fui a su casa cuando estaba detenido en San Lorenzo. No puedo decir la zona ahora. Bueno, estaba cuando salió y estuvo preso Zambuco, voy a hacer, cuando estaba con prisión domiciliaria. Y tenía así una buena vibra ya, super, que parecía buena gente. Muchos parecen buena gente y te quitan las cosas, ¿verdad? Pero parecía una persona relativamente buena, ¿verdad? Sí, a lo mejor por eso también, aparte de su facha. Es de fachero, de tipo influencer parece. Su pinta y eso. No, y como él se maneja, se viste, todo parece influencer. O sea, era así, ¿verdad? Entonces,
0: Ahí lo que te puedo decir.
1: Hasta ahí te puedo decir, no me saqué foto con él, digo, ¿verdad? Pero mucha gente se enteró que estaba por ahí y me llamaron.
0: ¡Ey, quería foto con él!
1: No, información sobre él, cómo lograron la entrevista, cómo se fueron ahí, porque nosotros no, pero bla, bla.
0: ¡Qué Dios santo! Sí. Bueno, señores, vamos al corte. Después del corte vamos a hablar con todo esto, con el doctor Casanova. Le podemos preguntar también si es legal lo que le hicieron, ¿verdad?
1: Ah, sí. Lo otro que ahí está, me está picando según lo que yo entiendo. ¿Cómo vas a procesar a una senadora?
0: No,
1: porque acá en Paraguay, ¿y cómo voy a procesar allá de tal parte? Voy a venir acá. Eso pone una intromisión.
0: Señores,
2: qué tontería.
0: Vámonos a la ridiculez suprema de la. O sea, ¿cómo lo que alimentamos la ridiculez? ¿Verdad? Porque era una hincha barra brava, se enojó, dijo macanada, pidió perdón, porque finalmente borró el tweet y pidió perdón y dijo: bueno, me fui todo, por favor, compréndanme. Soy una señora que viene. Tengo 62 años y vengo de esa época en donde decíamos estupideces, ¿verdad? Bueno, y soy así. Y perdón, me estoy tratando de reconstruir, pero pidió perdón. Sí. Obama, entonces.
1: Sí.
0: Obama, ¿verdad? Senadores se pronunciarían sobre polémica entre Celeste Amarilla y Mbappé.
1: Antes de irnos, hoy le escuché a ella. Mira,
0: Dios, yo
1: aclaro, ella no es santa de mi devoción, ¿verdad? Igual que la ex senadora Katia, porque, bueno, pero ella dijo hoy, cuando le consultaron sobre el tema, la bancada HC quiere presentar un pronunciamiento diciendo, deslindando la responsabilidad de lo que vos dijiste, le dijo la cronista.
0: ¿Pero por qué si ya no es de la bancada?
1: No, que ellos van a solicitar a la Cámara de Senadores para que se pronuncie como Cámara de Senadores deslindándose de los dichos de ella, ¿verdad? Y le dice ella, me parece muy bien y a mí, ojalá se me hubiese ocurrido a mí porque mis expresiones son mías, dijo, ¿verdad? Sí. Te comento más lo que ella dijo en relación a lo que están preparando también para con ella.
0: Bueno, corte ya.

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0: Es una pregunta sencilla, ¿no?
1: ¿Aceptas? Muy bien, señores, seguimos aquí en Bendita Mañana, 12:37. Para nosotros sigue siendo mañana porque no hemos comido aún. Pero quiero saludar en este momento a un abogado que puede hablar con propiedad con respecto a todo este escándalo que está pasando, tema Celeste Amarilla, ahora ya se metió Bachi Núñez también en el asunto, Mbappé, el gobierno francés, etcétera, etcétera.
2: La ¿cómo fiscalía.
1: Le va? La fiscalía francesa. Basta, no te puedo creer. ¿Cómo le va? ¿Cómo está usted, Víctor Casanova?
3: Buenas, ¿qué tal, Karina? Todos en piso ahí. ¿Cómo están? Súper.
1: Pues sabes, Víctor, que yo estoy sorprendida con la locura, esta fiebre celeste amarilla Mbappé, ¿verdad? Es como que pasó todos los límites de la estupidez para mí, ¿verdad? Es como una señora escribiendo enojada, una hincha, obviamente súper enojada con todo lo que estaba pasando, y, convengamos, una reacción contra un jugador de fútbol que fue súper irreverente con nuestra selección, con nuestro arquero, etcétera, etcétera. Y esa reacción generó, bueno, una polémica que me imagino vos ya estarás al tanto, Kylian Mbappé le contesta y, bueno, esto ha trascendido a nivel gobierno y yo no sé cómo llegó ahí.
3: Sí.
1: ¿Verdad?
3: Bueno, yo principalmente, Karina, yo coincido contigo, esto ya se pasó de la raya.
1: Sí.
3: Si fuera así, tendrían que iniciar acciones contra Medio Paraguay, ¿verdad? Porque más de Medio Paraguay fue... insultó, digamos, a Mbappé en las redes sociales, insultó a Francia, insultó todo, ¿verdad? Entonces, bueno, no sé por qué justamente con la senadora, pero ¿sabes qué pasa también acá, Karina? Hay que aclarar un punto principal. Se habló mucho, hubo un profesional hablando, ¿verdad?, de que habría, digamos, un tema ya estatal, ¿verdad? ¿Por qué estatal? Porque acá no hay un punto... de retorsión. ¿Qué es la retorsión? La retorsión internacional es una figura, y esto es importante aclarar, cuando un Estado, digamos, ofende, por así decirlo en términos sencillos, a otro, ¿verdad? Este tiene derecho a defenderse. Pero estamos hablando de temas estatales, ¿verdad? Temas diplomáticos y demás. No estamos hablando de cuestiones particulares. Entonces no se aplica esa figura de la retorsión internacional, como han mencionado varios colegas, ¿verdad? Y me tomo el atrevimiento de corregirlo porque es así. Entonces, acá estamos analizando dos conductas de dos personas de distintas nacionalidades, correcto, pero no están involucrados los estados. ¿Y qué pasa? Esto se, digamos, ya se alargó, ya pasó los límites, como dijiste, y se está hablando ya de cuestiones estatales, de conflictos estatales, y no hay un conflicto estatal. ¿Qué pasa? Se mete el gobierno porque se habla de ese país, se habla de Francia, se habla de Paraguay, pero el debate acá no es entre Paraguay y Francia como países, sino se está hablando de responsabilidades individuales por las expresiones, tanto del futbolista como de nuestra senadora.
1: Exacto,
3: ¿verdad?
1: Sí.
3: Pero ahora bien, ¿qué es lo que hay que analizar acá? ¿Existe o no existe un delito? ¿Verdad? Segundo, vos sabés perfectamente que debe haber competencia territorial. ¿Dónde se va a investigar? ¿Dónde ocurrió ese hecho? Porque ocurrió en las redes sociales. ¿Qué país va a tener, digamos, a qué ley se va a usar? ¿La de Francia o la de Paraguay? Esas son las cuestiones, ¿verdad?, que tienen que discutirse en este caso. ¿Qué pasa? Se habló también de una extradición del futbolista como una consecuencia a todo esto. No es así nomás. Nuestra edición es un tema muy delicado y que no se da como una consecuencia de una querella privada. Tengo entendido que la senadora inició o va a iniciar, si vos me corregís, una querella privada por hecho contra el honor y la reputación.
1: Dice, dijo, que ¿verdad?, no tomó aún la decisión.
2: Podría, dijo
1: que
2: ayer.
1: Está pensando, sí.
3: Bueno, está pensando. ¿Qué pasa? Supongamos que ella presenta una querella, ¿verdad? ¿Qué tiene que determinar la justicia paraguaya? Si los hechos se pueden encuadrar, ¿verdad?, y que vayan contra el honor, la reputación y demás, ya sean calumnias, difamaciones, injurias, ¿verdad? Pero tenemos que saber también que no toda expresión ofensiva constituye un delito, ¿verdad? Y ese es el análisis que tiene que hacer la justicia paraguaya. Supongamos que presenta la querella y un juez de sentencia en lo penal privado dice si existió daño a su reputación y a su honor. Y sale una resolución diciendo que Mbappé supuestamente, ¿verdad?, ya acabado el proceso penal, fue responsable. ¿Qué pasa? Desde Francia, hablando de derecho internacional, puede ser distinto. Porque acá en Paraguay no hay, digamos, una ley específica dentro, o sea, perdón, una norma específica dentro de nuestro derecho penal que hable en sí de un ataque al racismo en sí, porque se habló de racismo, se habló de muchas cuestiones relacionadas a los orígenes de Mbappé,
1: sí,
3: ¿verdad?
1: Sí.
3: Pero Francia sí ya tiene más figuras y más leyes específicas. Mm. Así como tenemos la ley de violencia contra la mujer, que es específica para actos de violencia contra la mujer, no contra el hombre, en Francia hay leyes específicas así también para las cuestiones discriminatorias.
1: Uh-huh.
3: Es distinto a estar, digamos, acogidos a un tratado internacional que Paraguay obviamente firma pactos internacionales en los cuales se compromete a evitar el racismo.
1: Uh-huh.
3: Pero acá la cuestión, para no confundir mucho, es ¿dónde se va a tratar este tema, verdad? Uh-huh. Y si efectivamente constituyó, analizando y estudiando por parte de la objetividad de los jueces, si se hizo un hecho punible por parte de Mbappé o por parte de la senadora. Tengo entendido que la senadora también retrocedió un poquito diciendo que algunas de sus expresiones quizás sí eran desubicadas, ¿verdad? Que no estuvieron bien.
1: Pidió perdón por lo siguiente. Ella dijo, sí. Bruto, no aprendió ni a escribir, en vez de leche materna chupaba cocos y lo más uh-huh. instruido que escuchó eran chimpancés. Le hubieras mostrado el dedo Orlando Gil, yo lo hago en el Senado y no pasa nada. Ese fue el digamos, el posteo que ella borró y por el cual ella pidió perdón, ¿verdad? Porque dijo que ella odia
2: eso y la verdad, eso, y le hicieron eso también.
1: Exacto, la discriminación y que bueno, fue un momento de euforia, como una barra brava y se volvió loca, ¿verdad? En el momento y escribió eso, pero después se dio cuenta que hizo mal y borró y pidió perdón.
3: Claro. Claro, a ese punto quiero llegar, o sea, ¿por qué justo ella? ¿Por qué justo, haciendo que todo el Paraguay habrá escrito lo mismo, cosas peores, ¿verdad? Pero se estaba hablando mucho del tema internacional, que el Estado paraguayo, que el Estado francés, que el presidente de Francia le llamó a Santiago Peña, que se metió en la Asociación de Fútbol de Francia, o sea, se armó todo un tema internacional que no debería, o sea, no, mucha repercusión tuvo esto, sabemos,
1: sí,
3: ¿verdad?
1: Sí.
3: Y acá, ¿qué pasa? Se habló de extradición. Y la extradición no es una consecuencia automática para esto. No es que ay, Mbappé te denuncie, tenés que venir a Paraguay a someterte al proceso.
2: Y tampoco la senadora para ir allá, porque doctor ¿tampoco? Sergio te saluda. Yo tengo entendido que ellos tienen allá en París una ley específica, pero la pregunta que yo me hacía acá con Karina, o tengo mi deducción sobre el tema, ellos pueden juzgar allá, pero ¿cómo se aplica en Paraguay? Porque acá en Paraguay nosotros no podemos juzgarle a ningún legislador todavía luego. O sea, hay muchas cosas que no coinciden con lo que ellos quieren hacer y lo que nosotros podemos hacer.
3: Claro, ¿qué pasa? Nosotros no estamos incluidos en su ley específica. Ellos tienen su ley específica para su país. Si bien hubiera un tratado internacional al cual está acogido Paraguay que explícitamente menciona esas cosas, ya es distinto. Sabemos que hay leyes internacionales que defienden o, digamos, protegen a las personas contra el racismo y demás. Pero, ¿qué pasa? Yo puedo, Francia, ver que se investigue como autoridad a una persona que esté en otro país, ¿verdad?
1: Sí.
3: Pero, ¿qué pasa? Cuando tenga efectos en Francia, esa conducta, ¿verdad? Uh-huh. Y que la legislación francesa efectivamente diga que eso está penado por nuestra ley. Esa conducta está penada por nuestra ley, pero eso hay cuestiones ya, digamos, excepcionales, ¿verdad? El tema de discriminación, a ver, para ser sencillo, para no confundir a la gente que está escuchando,
1: sí.
3: Una cosa es investigar y otra cosa muy distinta ya es ejecutar una condena.
1: Mm.
3: Yo puedo pedir que se le investigue a Mbappé desde Paraguay por una conducta que yo tomé como delictiva para nuestra legislación, y Francia puede pedir que se le investigue a la senadora por una conducta que ellos consideran delictiva. Pero ¿qué pasa cuando la conducta que para ellos resulta delictiva, para nosotros, según nuestra normativa, no es, y viceversa?
1: Mm.
3: Ahí entran las cuestiones de choque y laguna del derecho que tiene que subsanarse obviamente con el derecho internacional. ¿Y esto en qué termina? Termina en una conciliación, en un arbitraje internacional donde se somete a las personas a tratar de que concilien internacionalmente. Porque sabemos que acá el objetivo de una persona que hace una querella, que inicia una acción por honor a su reputación, es obtener dinero como resarcimiento.
1: Sí,
3: Esa es la realidad.
1: sí.
3: Pero yo no sé hasta qué punto Mbappé pretende hacer eso con la senadora, ¿verdad? En todo caso, la senadora sí con Mbappé.
1: Pero el tema acá es que obviamente hay varias agendas internacionales que son reveladas en casos como este, en donde uno dice, Dios mío, la estupidez. Imagínense, la Fiscalía Francesa abrió una investigación por injuria pública e incitación pública al odio o a la violencia tras recibir una denuncia este martes. O sea, la
3: Bueno, ahí vamos
1: Fiscalía
3: al ejemplo.
1: Francesa.
3: Es un ejemplo práctico lo que te acabo de decir. Nuestra fiscalía no investiga hechos punibles de difamación, calumnia o injuria. Son hechos de acción penal privada.
2: Privado.
3: La fiscalía no interviene acá. Son cuestiones particulares.
1: Exacto.
3: Allá en Francia sí, la fiscalía interviene porque para ellos son delitos ya penales públicos.
2: Y acá no. Y eso es lo que yo decía. ¿Cómo aplicas algo de allá acá? Uno. Y dos,
3: No se
2: acá
3: puede.
2: no se puede porque no tiene igual. Usted lo dijo. Y el otro tema, nosotros mismos acá para investigar o procesar a la cena, a quien será que sea un parlamentario, hay que quitarle el fuero. ¿Verdad? O sea, no
1: No,
2: se
1: y
2: puede.
3: Claro,
2: Elena,
3: es todo un proceso.
2: O sea, no se
3: Es
2: puede.
3: todo un proceso que lleva su tiempo y se tiene que respetar lo que es el debido proceso establecido en la ley,
1: Y
3: ¿verdad? O
1: para
3: sea,
1: ter sí, para
3: sí.
1: terminar nomás un poquitito la idea, lo que yo quiero decir es que evidentemente esto va a quedar en, creo, ¿verdad? Pero judicialmente en la nada, en el oparí, porque no hay sustento jurídico así como está diciendo el doctor, ¿verdad? Pero sirve como una, para esta agenda es tan importante la mediatización
2: Sí,
1: y
2: tenés
1: el
2: razón.
1: ejemplo para que supuestamente uno tenga miedo de decir o hacer tal o cual cosa, ¿verdad? Por ejemplo, acá dice, la Oficina de Alto Comisionado de la ONU para los Derechos Humanos expresó el martes su apoyo al capitán de la selección francesa, denunciando las declaraciones racistas y despreciables de la legisladora que se dio tras los octavos de final del Mundial 2026. Entonces la
3: Bueno,
1: ONU se pronuncia al respecto, sí.
3: claro, usa esto como ejemplo la ONU para que plantar respeto, ¿verdad? Pero la gente
1: Exacto.
3: va a decir, bueno, o sea que esa señora dijo lo que quiso y no se le sancionó. A ver, ¿cómo puede terminar este conflicto? Usted estamos diciendo en el Opareí. Sí, se puede archivar, se puede cerrar la investigación, porque van a decir, bueno, no considera un delito, pidió disculpas públicas. Normalmente cuando hay un pedido, a ver, acá en Paraguay una persona te difama o te calumnia en las redes sociales, ¿verdad? Públicamente. Después, vos le vas a querellar por eso y la persona borra la publicación y públicamente te pide disculpas. Vos igual podés querellarle porque la conducta ya se expresó y ya te causó un perjuicio, un daño. Pero al momento de llegar a un juicio oral y determinar eso, la jueza va a decir, bueno, pero así como públicamente lo hizo, públicamente pidió disculpas y asumió la conducta. Y eso va a ser un atenuante para que se la absuelva y va a terminar en el Oparei y se va a mover el sistema judicial por un juicio que no vale la pena, ¿verdad? A ver, ¿qué más puede hacer Francia? Nada, tiene que limitarse a lo que pasó en las redes sociales. Ya se metieron, inclusive estaban hablando de su rol de senadora, de que tenía cuestiones particulares con la justicia. Eso ya no tiene nada que ver acá, ¿verdad? Pero ¿qué pasa? Acá no se está hablando mal de Paraguay y no se está hablando mal de Francia, por ende no tendrían ni por qué intervenir los estados. Solamente los particulares tienen que ir y empezar con el problema judicial. Y
1: ¿Qué es lo
3: como le
1: que?
3: dije, acá ya hubo una rectificación y una disculpa pública de parte de ella, ¿verdad?
1: Total, total.
3: Ya, ya queda que ellos acepten o no, incluso al haber esa disculpa, si interviene un órgano internacional como la ONU que mencionaste, Karina. Ellos pueden decir, bueno, ya está, Obama ya pidió disculpas y que esto sirva de ejemplo para la gente para que no hable más y no sea discriminatoria. Punto.
1: Claro. El tema es cómo llegó esto a un estrado que no tenía que llegar, ¿verdad? Porque finalmente es una decisión absolutamente personal, no del Paraguay, ¿verdad? De hecho, Celeste
3: Claro.
1: Amarilla lo dijo todo el tiempo. Esto lo hice yo desde mi cama, ña Celeste enojada. Porque el Mbappé no le quiso saludar a Orlando Gil, que le amamos, ¿verdad?
3: Podría haber sido el mismo presidente, podría haber sido Bachi Núñez, podría haber sido cualquiera.
1: Exacto.
3: Como te digo, medio Paraguay tendría que estar bajo el ojo de Francia, entonces.
1: Totalmente. Bueno, queda clarísimo. Decime un poco otra vez esa palabra jurídica que dijiste que no configura este hecho.
3: La retorsión internacional.
2: Retorsión internacional.
1: No configura porque no es Estado contra Estado. Es persona contra persona.
2: Acá para Paraguay es particular. O sea, aclara la señora Celeste, aclara, yo no dije nada contra Francia, claro. Yo dije contra esa persona al cual pidió disculpas.
3: Exactamente. ¿Verdad? Y la retorsión sería eso, ¿verdad? Cuando vos, digamos, digas algo, o sea, que un Estado ofenda a otro Estado, ¿verdad? Cualquier conducta que sea inamistosa dentro del marco legal internacional, porque como tenemos acuerdos internacionales, cualquier expresión o cualquier conducta que sea, digamos, pueda ser considerada lesiva, ¿verdad?, que cause daño al otro Estado por parte de un Estado, ahí estamos ante una retorsión. Pero esta es una cuestión de particulares. Si yo me voy y le pego una cachetada a un francés en Francia, ¿verdad?, no por eso le van a condenar al Estado paraguayo.
1: Claro.
3: No es Francia contra el Estado paraguayo, es Francia contra Víctor.
1: Exacto. Totalmente. Atendé todos los que se hicieron eco y repudiaron y condenaron e investigaron. Gobierno de Francia. El gobierno paraguayo, porque sí, también, ¿verdad? La FF.
2: La Federación de Fútbol.
1: Exacto, la FIFA, la ONU, y abre una investigación la Fiscalía Francesa. Esto es una locura.
2: Perdón.
1: Pero, y ella hizo todito eso desde su cama.
2: O sea, hay un meme que dice que Santiago Peña, perdón, es un meme, aclaro, ¿verdad? Dice que viajó 3 años para promocionar Paraguay, se conozca Paraguay, y en menos de un minuto Celeste Amarilla hizo más conocido.
3: Hay un punto fundamental también que me gustaría tocar rapidito, es el tema de una sanción que podría darse para esta mujer, para la senadora. Sí. A lo sumo ella podría ser declarada persona no grata, que le prohíban la entrada en Francia.
2: Porque cobrarle no va a poder.
3: Que también va a ser una violación contra sus derechos internacionales, contra sus derechos humanos, ¿verdad?
1: Exacto.
3: O que la FIFA le prohíba asistir a un partido del presente mundial, cosa que no va a ir tampoco, claro. Pero está Paraguay. Claro. Entonces, cuestiones así particulares, ¿verdad? Como un castigo ejemplar para que los demás vean. Porque ayer hubo un caso de un argentino, ¿verdad? Que estuvo gritando a este youtuber Speed, creo que se le dice, uno que es de procedencia africana, le estaba diciendo de todo, que se vaya al zoológico a llorar, que se vaya, le hacía los gestos de un mono y demás.
1: Sí.
3: Allá hay muchísimas personas que están hoy día con un proceso por discriminación en el propio mundial. Sí. Imagínense.
1: Claro, ahí desde la cancha, digamos.
3: Yo le banco a full a la senadora, y yo creo que el Estado paraguayo tendría que protegerle a la senadora como ciudadana paraguaya, ¿verdad? Y decirle, bueno, senadora, hacete cargo vos tu problemita, nosotros no nos metemos, pero que no vengan tampoco a atropellarnos.
1: Exacto, totalmente.
3: Porque acá ellos aprovecharon para atropellar al Estado paraguayo, y Sandy Peña tampoco se puso muy firme, que digamos.
1: O sea, al ponerte firme y decir, discúlpeme, señor, si usted tiene algún problema, llámele a la señora, no hay problema, y se acabó.
3: Claro, vean con la señora que se defiende a la señora, o sea, no nos metan a nosotros, Estado paraguayo aparte, nosotros tenemos buenas relaciones con Francia.
1: Totalmente. Bueno, te agradecemos mucho, gracias, Víctor Casanova. Perdón, chao. Abogado, no, experto en todo lo que sea tema judicial.
2: Rápido, gente participando. Gracias, Jorge Candia. Trump, por ejemplo, dice lo que quiere con las palabras que le vengan ganas. ¿Y quién le denuncia? Dice. Y después varios otros temas que me pasó acá, Jorge Candia, no es nuestro compañero. Rodrigo Quevedo, gracias también. Ya no hay tiempo, tenemos que irnos.
1: Muy bien, llegó el momento, señores. Nos despedimos y será hasta el día de mañana. Chao, chao.
4: Hasta mañana, chao, chao.

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0: Muy buenas tardes, bienvenidos a RCC Noticias, primera edición en esta jornada de miércoles bastante fría. Arrancamos la jornada con una temperatura de 5 grados. Actualmente estamos con 13 grados de temperatura y lo que estima la Dirección Nacional de Meteorología que hoy vamos a tener una máxima de 20 grados. Hay que salir bien abrigados de casa porque también va a descender nuevamente la temperatura. Aquellos que tienen largas jornadas laborales, de salir bien abrigados, tener sus abrigos también para poder soportar el frío tremendo que estamos sintiendo, porque la sensación térmica está por debajo de lo que marca la Dirección Nacional de Meteorología. Ya estamos en vivo también en dúplex a través de la radio en la 1250 AM. Enviamos un gran cariño a la gente también que ya se conecta con nosotros en sus vehículos, en sus lugares de trabajo y también a través de la televisión. Nosotros ya tomando la posta con un gran equipo a poder desplegar a través de las noticias que se generaron a nivel nacional, internacional y por supuesto también los deportes. Por eso, ya nos vamos a los principales titulares de la jornada. Nos vamos hasta el Chaco paraguayo. Está en plena marcha la construcción del mercado municipal de Loma Plata. La obra llevaría unos 6 meses más. Hasta el 31 de julio tienen tiempo los clientes de la ANDE para regularizar deudas atrasadas. La promoción Ñan de Ahorro 2026 ofrece importantes facilidades a los clientes que puedan sumarse a través de la web o de manera presencial. En deportes, solo queda un representante sudamericano en el Mundial. Se trata de Argentina, que derrotó a Egipto y ahora deberá enfrentar a Suiza. En la noticia internacional, tambalea la frágil tregua entre Irán y Estados Unidos. Ambos países se atacaron mutuamente y el petróleo registró ayer un aumento en sus precios. En la noticia destacada, el gobierno presentó ayer la nueva tarjeta de billetaje electrónico para personas con discapacidad. El instrumento permitirá acceder al beneficio del pasaje gratuito en el transporte público del área metropolitana en forma automática, sin necesidad de otro requisito. Y aprovechamos también para presentarles nuestra tapa digital de RCC con los principales titulares, las principales noticias que se generan a nivel local, nacional e internacional. 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De esta manera iniciamos RCC Noticias, primera edición. Bienvenidos.
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0: Empezamos a informar en esta jornada fresca de miércoles y la noticia nos lleva hasta Loma Plata. Arrancó la palada inicial para la construcción del mercado municipal. Está en marcha la construcción del mercado municipal en Loma Plata. Estuvimos en el lugar y hablamos con el responsable de la obra, el ingeniero civil Marcos Bulacia, encargado de obra del consorcio Magüez Tesaca.
2: Atrás podemos ver lo que son el avance de la construcción del mercado municipal de Loma Plata. Podemos ver que se está trabajando por las vigas de fundación y los cabezales en los pilotes que ya fueron concluidos. Ya del trabajo de fundaciones, entonces esperamos concluir eso y comenzar con el levantamiento de las murallas y lo que prosigue en el mercado. Sí, tiene un tinglado y adentro va a tener sus divisiones separadas por murallas.
3: ¿Cuántas divisiones más o menos?
2: Aproximadamente tiene 18 divisiones. Los materiales, ladrillos, tenemos, bueno, materiales comunes básicamente, ¿verdad? Se trata de hacer una obra un poco rústica, con acabados vistos, por decir. Eso es lo que podemos ver en que va a ser el
3: trabajo. ¿Cómo serían?
2: Sí, serían cerrados, que tendrían una salida enfrente cada lado. Van a tener un piso con revestimiento cerámico. Ya. Totalmente equipado, ¿verdad? Tener una zona... más que todo el parqueo en el frente y bueno, estamos viendo si será en la parte trasera del embarque y desembarque para los productores, ¿verdad? A ver cómo, qué vamos a hacer para ese espacio de estacionamiento, ¿verdad?
3: ¿Con cuántos obreros están trabajando aquí?
2: Actualmente estamos con 11 personales. La idea es intensificar un poco más para poder cumplir los plazos.
3: ¿El plazo cuál sería?
2: El plazo es de 8 meses calendario.
3: Ya. ¿Cuánto tiempo, cuántos meses ya hace que arrancaron con la obra?
2: Y justamente mañana se cumplen 2 meses ya.
3: Ok, así que ya un avance importante. Sí. También hay que destacar, el clima hasta aquí por lo menos ha sido bastante benevolente también en ese sentido con ustedes, ¿eh?
2: Sí, nos ha ayudado un poco. Tuvimos unos cuantos días de unas lluvias intensas, pero no fueron para atrasar mucho nuestro calendario.
3: Qué bueno. Coméntenos acerca de este consorcio que mencionamos al inicio de la entrevista. Hay dos empresas que se unieron aquí para esta obra importante, ¿eh?
2: Sí, así mismo, son dos empresas muy grandes que están aquí en el Chaco, que son Tesaca y Maves, que formaron un consorcio para poder iniciar con esta obra.
0: Pasamos a otra información y nos vamos hasta lo que sucedía ayer, este hallazgo de restos óseos en la expenitenciaría de Tacumbú. El hallazgo accidental de restos óseos humanos en el centro de prevenidos, ex Tacumbú, derivó en una investigación para determinar quiénes, cuántas y de cuándo serían las víctimas. El hecho ocurrió alrededor de las 14 de ayer martes, durante la excavación para la construcción de una zapata de columna. El sector exacto es el patio que anteriormente se utilizaba como lugar de esparcimiento, en el que ya existía un piso encima. Los restos estaban enterrados a 1,40 metros de la superficie. Según lo conversado con los médicos de forma preliminar, al menos algunos de los restos corresponderían a una persona muy mayor. No obstante, se investigará si corresponde a más víctimas. Y ahora nos vamos a la noticia que justamente hace referencia al billetaje electrónico para personas con discapacidad. El gobierno presentó ayer la nueva tarjeta de billetaje electrónico para personas con discapacidad que permitirá acceder al beneficio del pasaje gratuito en el transporte público del área metropolitana. Vamos a ver la presentación por parte de las autoridades. Ahí estuvo Emiliano Fernández, viceministro de Transporte.
4: Esto es un derecho de la gente. Está en la ley. Los ministros somos funcionarios públicos y tenemos que hacer que se cumpla lo que está en la ley. Y no tiene que ser una negociación de una persona con un chofer para que le suba o no gratis. Nos pusimos en campaña para que esto sea automático. La ley no tiene que tener una negociación de quien tiene derecho al usufructo de lo que dice la ley. Y esta es la manera para que esto suceda automáticamente. Cuando sube al bus, la tarjeta le da el ejercicio de su derecho. Solo por el simple hecho de que su derecho tiene que ser cumplido. Eso es el motivo que tuvimos enfrente. Trabajamos mucho. Hoy la tecnología nos permite hacer esto, pero hay que ampliar y hay que cuidar que el derecho se cumpla. Desde el viceministerio vamos a estar siempre atentos y vamos a empujar para que todo esto suceda automáticamente. Este tipo de cosas también, en este ámbito en particular, es lo que llevamos a la reforma. Que las cosas sucedan con derecho, con calidad para todos. Y que para las personas con discapacidad ya no sea una lucha ejercer su derecho. Así que estamos contento por eso y vamos a seguir y tenemos que seguir velando por lo que esto suceda.
0: La nueva tarjeta será reconocida por los validadores instalados en los buses aplicando el beneficio del pasaje gratuito desde el primer uso, sin necesidad de activaciones adicionales. Según informaron desde el MOPC, el Sistema Nacional de Billetaje Electrónico ya registra más de 59 mil validaciones del beneficio para personas con discapacidad, con 41.220 realizadas durante 2025 y otras 18.290 entre enero y julio del 2026. Además de 212 tarjetas activas, se proyecta alrededor de 7.000 nuevas tarjetas para personas con discapacidad. Y ahora pasamos a la noticia internacional. Donald Trump da por terminado el alto al fuego que lo habían llevado a la pacificación momentánea contra Irán. Estados Unidos lanzó nuevos bombardeos contra Irán en respuesta a los ataques contra barcos en el estrecho de Hormuz, lo que desató una oleada de represalias contra bases estadounidenses en el Golfo. Por su parte, los guardianes de la revolución iraníes afirmaron el miércoles que atacaron decenas de instalaciones estadounidenses de Bahrein y Kuwait, según un comunicado de la televisión estatal Iribid. Washington también revocó el levantamiento de las sanciones sobre la venta de petróleo iraní y bombardeó sitios militares en la República Islámica tras acusar a Irán de atacar 3 barcos en el estrecho. Como repercusión inmediata, el precio del petróleo subió más de 6% ayer en la apertura de los mercados asiáticos al reavivarse la preocupación por el suministro energético mundial. El presidente de Estados Unidos, Donald Trump, declaró en Ankara que da por terminado el acuerdo marco de alto al fuego con Irán, al asegurar que se ha acabado porque Irán es basura. Trump realizó estas afirmaciones durante la segunda jornada de la cumbre de líderes de la OTAN en la capital turca, acompañado por el secretario general de la alianza, Mark Rutte.
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0: Y ahora nos metemos de lleno a los deportes. Tenemos que hablar del gran partido y la clasificación a cuartos de final de Argentina. Frido triunfo de Argentina, la selección albiceleste ganó un partido épico ante el conjunto africano. En el minuto 67 del partido perdía 2-0, pero remontó la desventaja con goles del Cuti Romero, Lionel Messi, que además falló un penal, y Enzo Fernández. El equipo rioplatense avanzó a los cuartos de final del Mundial 2026. Lionel Messi amplió su leyenda a las Copas del Mundo al consolidar su liderato histórico entre los goleadores con 21 goles, gracias al que rescató a Argentina de una eliminación ante Egipto 2-2 en el minuto 83. Y de paso, lidera también en solitario con 8 la lista del actual Mundial. Y siguiendo con los deportes, tenemos que hablar de un sudamericano que lastimosamente ya no pudo avanzar. Estamos hablando de Colombia. Colombia se despidió del Mundial 2026 de la manera más cruel. Tras igualar sin goles con Suiza durante los 120 minutos, la selección cafetera quedó eliminada en una dramática definición por penales, convirtiéndose en la quinta representante de la Conmebol en abandonar la competencia. Suiza se impuso 4-3 en una dramática tanda de penaltis para sellar su clasificación a los cuartos de final del torneo, en los que jugará contra Argentina, tras un empate 0-0 en el tiempo reglamentario y en el alargue. Y ahora nos vamos hasta Itapúa, nos vamos hasta Encarnación, sobre una situación que ocurrió ahí, muy llamativo, en un acto de robo de platos. Un curioso incidente ocurrió en el sur del país, más precisamente en el barrio Quitería de Encarnación. Una dueña de casa, machete en mano, corrió a un joven que le habría robado unos platos. Vamos a ver el video.
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Con esto establecemos nuestra primera pausa, pero ya regresamos.

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2: Seguimos informando aquí en RCC Noticias, primera edición, y nos vamos hasta Ciudad del Este. Fíjense en lo que ocurría cuando la SENAT detecta a un adulto mayor que se dedicaba al microtráfico. En un procedimiento contra el tráfico de drogas y la proliferación de focos de comercio, tareas de vigilancia sobre una vivienda ubicada en el kilómetro 12, lado Mondaguí, que según reportes y denuncias funcionaba como un punto de distribución de crack. El procedimiento, encabezado por el fiscal Manuel Rojas, permitió reunir indicios relevantes sobre la presunta participación de un hombre de 67 años como distribuidor de drogas. Hubo un aprendido, Marcial Chaparro, con 237 gramos de crack, distribuidos en trozos de gran tamaño que aguardaban ser dosificados. Esa cantidad equivale a una distribución potencial de 1.659 dosis de la sustancia. Un aspecto que genera preocupación para la institución es la reiteración de un patrón cada vez más frecuente: personas de la tercera edad involucradas en la comercialización de drogas, incluso con menores de edad como potenciales destinatarios. Y ahora pasamos a otra información. En la Costanera Norte está recibiendo el albergue a personas con situación de calle. Por el intenso frío que se está registrando, varias personas se refugiaron en los albergues de la Secretaría de Emergencia Nacional de la Costanera Norte en Asunción, en Limpio y en San Lorenzo. Pasamos por el albergue de la Costanera para saber cómo es el día a día en el lugar. Rubén Cuevas, de la Secretaría de Emergencia Nacional, nos da más detalles.
3: Bueno, el día de hoy amanecimos con 29 personas aquí en el albergue. 19 hombres, 6 mujeres,

0: una mamá con dos hijos también, que pasaron la noche y madrugada con nosotros. Muchos de ellos vinieron por cuenta propia y algunos vinieron con denuncia que nos fuimos a ver y lo trajimos, ¿verdad? Y la familia, la mamá con los dos hijos vinieron con nosotros trasladados a una patrullera, problema familiar, ¿verdad?
1: ¿Tienen ya el número de la cantidad en general que se están albergando desde que se abrió el albergue?
0: Y estamos por los 600, 600 personas por ahí. Eso entrar y salir, ¿verdad? Y hay mucha gente que están en calle todavía, pero ya han recibido alguna frazadita, algún colchón. En esa altura de lo que es el operativo, pues ya se ha llegado a todo. Nosotros entendemos también, ¿verdad?, de que ellos tienen sus pequeñas cositas en ciertos lugares, entonces no quieren dejar porque se les roba todo cuando vienen acá, ¿verdad? Nosotros tenemos inclusive en las ciudades cabeceras albergues, ¿verdad?, en Limpio, en San Lorenzo también, justamente para acercar más a la gente los lugares donde puedan venir a pasar la noche, ¿verdad? Ellos con los puestos que vinieron, ahora ya están todavía ya limpito, por lo menos ropa que son usadas pero limpias, ¿verdad? Y entonces ya están prácticamente en un ambiente bueno, o sea que usted se imaginará de un año que no se haya bañado. Por ejemplo, es todo lo que en el albergue se le puede brindar, ¿verdad? Nosotros empezamos con mate.
1: Ya, ellos
0: Empezamos con
1: empezaron.
0: mate, ¿verdad? Mate, algunos piden mate, ve el noticiero, después el cocido con pireca, con tortilla. La media mañana, por ejemplo, bacaí, tenemos bacaí, y de repente hay un sollito. Después el almuerzo que varía el menú, todos los días varía. Después algunos que se quieren acostar en el sol mismo, pueden sacar su colchón a dormir, y gusto ya que la cabe la cuadra sirve. Entonces se acuesta, descansa, y después a las 4 por ahí hay también merienda. Y esos son los horarios que, por ejemplo, uno se va en el tema de la ducha, se baña. Usted ve que no hay gente con problemas, o sea, que tiene la barba larga o el pelo largo, ¿verdad? Por lo menos eso también cuidamos mucho. Si hay una persona muy descuidada en el tema de la barba, le cortamos nosotros.
2: Y ahora pasamos a otra información y tenemos que hablar de la Secretaría de la Mujer, que tiene un nuevo número de WhatsApp para que aquellos que necesitan y están oprimidos o en una situación delicada puedan comunicarse directamente a que puedan recibir una asistencia. El Ministerio de la Mujer anunció la habilitación de una nueva línea de WhatsApp 0961-137-137 como canal de atención gratuito y confidencial para brindar orientación, contención y asistencia a mujeres que atraviesan situaciones de violencia o requieren información sobre los servicios disponibles. La nueva herramienta se suma a la tradicional línea 137 SOS Mujer y estará disponible las 24 horas, con el objetivo de facilitar el acceso a apoyo psicológico, información sobre derechos, derivación a servicios especializados y atención confidencial.
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2: Y ahora nuevamente tenemos que hablar de deporte, pero en este caso tenemos que hablar de nuestro gran arquero, Orlando Gil, que estuvo visitando el hospital de San Lorenzo. Orlando Gil, arquero del Albirroja, compartió con funcionarios y pacientes del Hospital General Pediátrico Niños de Acostayú durante la visita a su ahijado, quien hasta ese momento se encontraba internado. Fue una atajada al dolor y un pase directo a la felicidad para quienes tuvieron la oportunidad de conversar con el arquero, tomarse fotografías y llevarse un autógrafo como recuerdo de su visita. Gil destacó la labor de los profesionales del hospital y agradeció la atención brindada a su ahijado, quien recibió el alta médica en la fecha. Compartieron desde la cuenta oficial del hospital Acostañú. Con respecto al futuro del arquero albirrojo, hay muchos interesados en Europa, de Italia e Inglaterra. Corriendo el país también, está justamente visitando a sus familiares, estamos hablando de Matías Galarza. Matías Galarza ya se encuentra nuevamente en el país y, como era de esperarse, recibió una cálida bienvenida por parte de los aficionados que se acercaron hasta el aeropuerto Silvio Pettirossi para saludarlo. Galarza se mostró muy amable y accesible con cada una de las personas que lo aguardaban. Con una sonrisa permanente, dedicó varios minutos a compartir con los presentes, posando para las cámaras, firmando autógrafos y agradeciendo el cariño recibido. Matías Galarza se tomará unos días de descanso para recargar energías y analizar su futuro, teniendo en cuenta que se encuentra en la lista de transferibles de River Plate de Argentina, club dueño de su pase que lo cedió últimamente al Atlanta United. Y ahora nos vamos hasta Areguá, porque aquellos que estaban esperando el momento, señor, señora, arrancó la Expo Frutilla. La tradicional Expo Frutilla 2026 abrió sus puertas en Areguá, desplegando una amplia variedad de frutas frescas y postres sobre la avenida Mariscal Estigarribia, el tramo Patiño y la Plaza de los Héroes. La feria funcionará todos los días de 9 a 23 horas y se extenderá hasta el 30 de septiembre con la participación de 30 expositores. Rosana Galeano, titular del comité organizador de la Expo Frutilla, dio más detalles.
4: Con todo, gracias a Dios tuvimos ya mucha gente, primeros días ya estamos con mucha expectativa, así que hay muy buena perspectiva. En realidad no tenemos más de 350 productores lo que hay dentro de Areguá, ¿verdad? Pero los que están saliendo a exponer dentro de la ciudad somos 84 familias las que están exponiendo en la ciudad. Estamos en la doble avenida, sería Mariscal Estigarribia y la Candelaria. También la Candelaria y Fulgencio Yegro. Estamos también alrededor de la residencia. O sea, que es esparcido por la ciudad, ¿verdad? Pero la central sería la doble avenida. Mm. Estamos de las 7 de la mañana hasta las 9 de la, 10 de la noche. Estamos siempre... Así mismo, cuando hablamos de la ciudad de Areguá, tiene muchas cosas que puede enfocar a la familia, que le puede, y, o sea, que toda una familia puede venir y visitar todo lo que es Areguá, porque Areguá tiene turismo, tiene mucho para recorrer, así que yo creo que cuando hablamos de Areguá es muy, muy interesante.
5: ¿Hasta qué fecha estiman que se va a extender la Expo este año?
4: Hasta el 30 de septiembre está previsto, dependiendo también de la producción, ¿verdad? Porque el tiempo creo que no está ayudando mucho, entonces vamos a ver qué pasa, pero hasta el 30 de septiembre está previsto.
5: ¿A cuánto arranca el kilo la frutilla fresca hoy en los puestos?
4: El año pasado nosotros habíamos arrancado con 50.000 guaraníes el kilo, porque teníamos la tempranera que este año no estamos teniendo. Tenemos tres variedades, que es la doble, la azul Charlie y también la francesa que estamos teniendo. Todos son el mismo precio, pero lo tradicional siempre está lo que él se indique con frutilla que nunca se cambia. Mm. Ahora más todavía la gente pide más eso, pero ahora la combinación que viene con chocolate, con fruta, durazno, kiwi, también ya viene con galletita, así que ya tenemos un poco más variado también.
5: Sí,
4: tenemos lo que es licor, mermelada, jalea de frutilla.
5: El otro día me invitaban empanada de frutilla, Rosana.
4: Empanada de frutilla, que la gente pregunta mucho si es salado o dulce, ¿sabes? Le cuento que es dulce, sí. Tiene mermelada de frutilla. Mira que hay un movimiento muy importante económicamente, porque así como suelo decir, hasta la que vende el hielo es beneficiado de la ciudad de Areguá, porque mueve muchísimo económicamente todo lo que es restaurantes, desde allá arriba hasta los más bajos que tengamos acá económicamente. Mm. Y yo creo que eso, hasta la parte de alfajería, ¿verdad?, que también están pasando por no tan buen momento, entonces yo creo que la ayuda de la Ecofrutilla es muy bueno para la ciudad de Areguá.
2: Seguimos informando aquí en RCC Noticias y ahora nos vamos con la noticia internacional. nos vamos hasta Venezuela. El gobierno de Venezuela tiene previsto reabrir a la brevedad el principal aeropuerto del país para vuelos comerciales tras los potentes terremotos del 24 de junio. El aeropuerto internacional Simón Bolívar de Maiquetía, que sirve a Caracas, se encuentra en La Guaira, la zona cero del doble sismo de magnitud 7,2 y 7,5 que hizo polvo decenas de edificios residenciales. El parte oficial más reciente da cuenta de al menos 3.685 muertos y 16.740 heridos, cifra que se mantuvo el martes. El gobierno contabiliza casi 18.000 personas que quedaron sin vivienda, así como más de 800 edificios afectados y unos 200 más colapsados por los terremotos, de los más fuertes y devastadores de América Latina. Y nos vamos a la noticia internacional, un insólito festejo en Alaska. Insólita celebración de la independencia en Alaska. En Glacier View, Alaska, celebrar la independencia con fuegos artificiales ya quedó en el pasado. Cada 4 de julio festejan de una manera muy especial. Cientos de personas se reúnen para lanzar autos viejos desde un acantilado de casi 100 metros. Este año, en el festejo del 250 aniversario de Estados Unidos, arrojaron nada menos que 33 vehículos. La singular tradición nació de casualidad luego de un inusual accidente ocurrido en 2005. Festejos chocó su automóvil contra un alce y decidieron desechar el coche, arruinándolo y empujándolo al vacío. Desde esa oportunidad, el singular festejo fue creciendo en cantidad de vehículos y producción. Qué insólita reacción y qué insólito festejo. Con esto tenemos que establecer una nueva pausa, pero antes, ya que el clima se presenta muy fría, vamos a ver lo que nos depara para los próximos días, lo que nos dice la Dirección Nacional de Meteorología. Nos vamos hasta el Chaco Central. Se pronostican para mañana jueves fresco a cálido, cielo parcialmente nublado a nublado, vientos moderados del noreste, luego variables, una mínima de 14 y una máxima de 29 grados. Para el viernes, fresco a cálido, cielo mayormente nublado, vientos variables, lluvias dispersas, una mínima de 19 grados y una máxima de 28 grados. Para Asunción y zona metropolitana, se pronostican para mañana jueves fresco a cálido, cielo parcialmente nublado a nublado, vientos moderados del noreste, luego variables, una mínima de 14 y una máxima de 25 grados. Para el viernes, fresco a cálido, cielo mayormente nublado, vientos del noreste, luego variables, lluvias dispersas, una mínima de 18 y una máxima de 25 grados. Con esto establecemos una nueva pausa, ya retornamos.
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4: Y ahora arrancamos el bloque económico hablando justamente de Ñande Ahorro, lo que nos dice la ANDE con respecto a aquellos que buscan facilidades para ponerse al día. Está en marcha la promoción Ñande Ahorro 2026, que facilita a los clientes de la ANDE de baja y de media tensión la regularización de deudas y la actualización de servicios con importantes facilidades. Los trámites podrán realizarse a través de la página web institucional www.ande.gob.py y en todos los locales de atención al cliente de la ANDE hasta el 31 de julio del 2026. Hablamos con Hugo Rolón, gerente comercial de la ANDE, y nos decía y nos daba más detalles sobre el caso.
5: En este año 2026 hemos lanzado la campaña Ñande Ahorro, en su edición 2026, en donde justamente una de las principales propuestas se enfoca sobre para aquellos clientes que eventualmente tengan deudas con la ANDE, tengan la situación de su servicio con deudas acumuladas o se les haya retirado el servicio por falta de pago, les estamos brindando la posibilidad, principalmente para el sector residencial de clientes de la ANDE, la posibilidad de la financiación de la deuda hasta en 60 cuotas, ¿verdad? Brindándole los beneficios de exoneración del recargo por mora. También tenemos la exoneración de los intereses de financiación y en este año estamos incorporando que el cliente puede pagar su primera cuota de entrega recién a los 30 días con la próxima factura a ser emitida. Creo que son beneficios demasiado importantes para los clientes que estén con un nivel de endeudamiento importante, que no se les haya retirado el servicio o que eventualmente ya se les haya cortado, ¿verdad? Entonces, es una magnífica oportunidad que hemos iniciado el 10 de junio de este año y esta promoción se extiende hasta el 31 de julio con el cierre de la promoción. En la deuda que uno tenga con la ANDE se fracciona en 60, hasta en 60 cuotas. Si el cliente quiere menos cuotas, lógicamente ya es una decisión de la persona, ¿verdad? Se le hace la financiación de la deuda, esa deuda se anulan o se exoneran todos los recargos moratorios asociados, ¿verdad? Porque son deudas atrasadas y automáticamente también nosotros ya generamos la orden de reposición del servicio para que el cliente vuelva a tener nuevamente servicio de energía eléctrica y con eso ponerse al día con la ANDE en esta época donde el consumo nuevamente baja y el cliente tiene un mayor resto de pago de sus facturas de consumo, ¿verdad? También para aquellos clientes que quieran actualizar su nombre por una cuestión del impuesto a la renta personal, el IVA, que hayan comprado un inmueble y está a un nombre titular anterior, también pueden aprovechar su nombre presentando las documentaciones pertinentes para el efecto. Y en ese caso también la gestión es totalmente gratuita en este periodo de la promoción, con lo cual también le invitamos a los clientes para actualizar su nombre, actualizar su contrato, a los efectos de estar en normativa y en regla con la ANDE, ¿verdad? Hay mucha gente de la ANDE que normalmente aumentan su potencia, aumentan su carga y no declaran eso dentro de la institución. En este periodo de tiempo también pueden aprovechar esa situación y actualizar su carga sin costo alguno, justamente beneficiándose con la exoneración del pago de los derechos de conexión
4: ANDE, Ñande Ahorro 2026, también mucho ojo con esto. Clientes de baja tensión tienen un fraccionamiento de deudas hasta 60 cuotas con exoneración total de recargos, moratorios e intereses. Los clientes podrán abonar la primera cuota en la siguiente factura. Clientes de media tensión, entrega mínima del 20% del monto adeudado y saldo hasta 10 cuotas iguales y consecutivas, sin intereses ni recargos por mora. No aplica esto a los clientes pertenecientes al grupo de consumo intensivo especial. Otro de los datos, clientes de baja y media tensión podrán acceder a la exoneración de recargos por mora mediante el pago al contado de la totalidad de su factura.

0: vencidas. Este beneficio no aplica a los clientes pertenecientes al grupo de consumo intensivo especial. Los trámites pueden realizarse en www.ande.gob.py y en todos los locales de atención al cliente de la ANDE. Y ahora pasamos, tenemos que mirar cómo están las cotizaciones de monedas. El dólar se cotiza hoy en la compra 6.040 guaraníes, a la venta 6.090. El euro se cotiza en la compra 7.050, a la venta 7.400. El real se cotiza en la compra 1.140 guaraníes, a la venta 1.170 guaraníes. El peso argentino se cotiza 3,9 en la compra, 4,2 a la venta. Con esto cerramos el bloque económico. Seguimos informando en RCC Noticias y hoy es el día de la aviación de caza. El presidente de la República estuvo presente en el acto. Esta mañana se realizó la ceremonia oficial conmemorativa del Día de la Aviación de Caza. Esta fecha se instituye en una conmemoración a la batalla aérea de Ballybian, desarrollada el 8 de julio de 1934 durante la Guerra del Chaco, hito que marcó el valor y la destreza de los aviadores paraguayos en defensa de la patria. El presidente Peña estuvo en el lugar y habló del fortalecimiento en el área con la llegada de más aeronaves y la instrucción de nuevos pilotos.
1: Muy entusiasmado con los trabajos que se están llevando adelante dentro de las fuerzas militares, la Fuerza Aérea específicamente, realmente un gran motivo de orgullo. La inversión histórica que se está realizando, la adquisición de nuevas aeronaves de combate como son los Super Tucanos, la llegada de cuatro nuevos helicópteros Bell. Que estamos llevando adelante con la hermana nación de la República de China, Taiwán, donde van a llegar aviones para la formación de nuestros pilotos. Realmente todo esto lo que busca es proyectar un Paraguay que se protege, entendiendo que nunca va a haber un desarrollo pleno en el Paraguay si primero no hay seguridad y bueno, todo lo que es el control del espacio aéreo, de nuestros ríos, de todo el territorio, un territorio vasto, es súper importante, así que para mí un gran orgullo en este rol que tienen las Fuerzas Armadas de la Nación de cuidar a nuestro país y por supuesto también siempre colaborando con la población principalmente en todo lo que son los eventos climatológicos, que siempre estamos contando un trabajo muchas veces silencioso. Las Fuerzas Armadas están siempre dando un apoyo a las comunidades, muchas veces las más alejadas, las más vulnerables, y bueno, realmente valoramos mucho ese esfuerzo, la colaboración con las otras instituciones, y realmente creo que cumplen un rol que muchas veces la ciudadanía ni se entera muchas veces, por eso constantemente estamos informando de los trabajos que están haciendo en materia de evacuación médica, en materia de asistencia para llegar con víveres a las comunidades más alejadas. Y bueno, ese es un Estado que trata de estar cerca de la gente más vulnerable.
0: Y ahora pasamos a otra información y nos vamos también a esta noticia de inicio de obras de la ruta PI-01, lo que comunicaba el Ministerio de Obras Públicas y Comunicaciones. El Ministerio de Obras Públicas y Comunicaciones informó que se tiene proyectado el inicio de las obras principales de la ruta PI-01, con un primer tramo que comprenderá entre Cuatro Mojones y la avenida Prat Gil, transformación que permitirá mejorar una de las arterias más importantes de nuestro país. Este plan estratégico demandará un monto de 586 millones de dólares mediante la modalidad de alianza público-privada con el consorcio Rutas del Mercosur por 30 años. Con esta noticia tenemos que establecer una nueva pausa, pero ya retornamos con más.

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1: Yo me había ido para un control de rutina hasta que la doctora me dice: Cristel, sentate, tenemos que hablar. Aquí yo veo algo más. No sé si alguien te habló del tema en los controles anteriores, cosa que nunca pasó, ¿verdad?
2: ¿Nunca hiciste un control?
1: Sí lo hice, ajá, pero nunca nadie me habló de que existía un problema, ¿verdad? De que había algo que tratar, ¿verdad? Siempre estaba todo bien, ¿verdad? No, nunca fue más allá de eso. Lo que sí que llegó ese momento, ¿verdad? Y me dice: tenemos que hacer una biopsia. Al momento en que te hablan de biopsia, ya entras luego en una especie de pánico, ¿verdad? Y decir otra vez, una vez más, en ese momento yo tengo que reconocer, licenciado, yo me enojé con Dios. Yo me enojé en ese momento con Dios y dije: no puede ser, otra vez a mí. Pero ¿qué hice? ¿Qué es lo primero que hacemos, reclamarle a Dios en ese momento cuando nos toca otra vez, ¿verdad?, enfrentar un nuevo proceso? Y dije: no puede ser, otra vez, Señor, yo ya no quiero esto, yo no estoy preparada para esto.
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0: Seguimos informando aquí en RCC Noticias, primera edición, en este miércoles frío que estamos sintiendo y que inició la jornada bastante fría, y según la Dirección de Meteorología, hoy vamos a tener una máxima de 20 grados, luego por la tarde, cerrando la jornada, va a ir nuevamente en descenso. Ahora pasamos a otra información, esta noticia que realmente causó revuelo, el posteo de la senadora Celeste Amarilla con respecto al jugador francés Kylian Mbappé. El caso del enfrentamiento entre la senadora Celeste Amarilla y el futbolista Kylian Mbappé ha repercutido en diferentes ámbitos. Hablamos con un abogado en relación a la libertad de expresión y los límites que eventualmente puedan existir. Federico Legal, el abogado, dio más detalles.
1: Es que como regla general todo tipo de contenido está protegido por la libertad de expresión, inclusive el discurso chocante, el discurso ofensivo, el discurso que irrita. Lo que sí no está amparado por la libertad de expresión es la apología al odio nacional, el discurso que tiene motivaciones de denigración racial, de origen racial, etcétera. Entonces esto hay que interpretarlo también en su contexto. Yo creo que las expresiones de la senadora Celeste Amarilla fueron un exabrupto, yo creo que traspasó los límites, y lo que no se esperaba evidentemente ella es que esto iba a tener una respuesta del mismo afectado, del mismo jugador, y eso es lo que generó todo el escándalo. Y yo creo que si bien la respuesta a su vez del jugador Mbappé fue también dura, y hasta diríamos ofensiva, pues creo que utiliza la palabra miserable, usted una mujer miserable, despreciable, que no representa al país, eso es un discurso sí chocante, es un discurso ofensivo, pero sí eso está amparado por la libertad de expresión. Ahora, en el momento que nosotros hacemos apología a temas raciales, ahí un poco está el límite. Y esto está establecido en la Convención Americana, en el Pacto Internacional de Derechos Civiles y Políticos, y tenemos que entender también una cuestión muy importante. Muchas personas hablan, no podemos amparar la censura. La Constitución de la República de Paraguay prohíbe la censura, los instrumentos internacionales también prohíben la censura, pero eso no implica que no haya responsabilidades o que no haya límites a la libertad de expresión. Por supuesto, después podemos discutir qué clase de responsabilidad es la más idónea, cuáles son las responsabilidades, etcétera, pero indudablemente la libertad de expresión, como cualquier derecho, tiene límites. Tenemos que entender de que ella no es cualquier persona, y aquí es donde yo me pregunto, ¿qué hubiese pasado si un representante del Parlamento francés hubiese hecho lo mismo? ¿Cómo nos sentiríamos nosotros como ciudadanos paraguayos y qué dirían nuestros actores políticos? Acá lo que yo diría también y analizaría es si lo que dijo Celeste, bueno, constituye o no una apología al odio racial. Y digamos que tomando todo el contexto, fue una cuestión, digamos, pasional de calentura, como se dice en el momento.
0: Y en estos momentos aprovechamos también para presentarles nuestra tapa digital de RCC. Ahí lo tenemos en pantalla con los principales titulares, las principales noticias. Estas y otras noticias más, señor, señora, usted puede seguir leyendo a través de todas nuestras plataformas digitales y también ingresando a www.rcc.com.py. Y ahora nos vamos a la noticia internacional, el liderazgo evangélico en Guatemala tomó postura sobre esta situación. El debate sobre la redefinición de la familia ha dado un nuevo giro en Centroamérica. Recientemente, LGBTIQ+, presentaron ante la Corte de la Constitucionalidad de Guatemala una acción para invalidar el artículo 78 del Código Civil, el cual establece claramente que el matrimonio es una unión legal exclusiva entre un hombre y una mujer. Esta maniobra legal, impulsada por diversas organizaciones, busca alterar el tejido social e institucional que ha sostenido a la nación guatemalteca durante décadas. La presión para modificar la legislación vigente proviene de agrupaciones que interpretan la exclusividad del matrimonio heterosexual como una barrera discriminatoria. Frente a este panorama, la Comisión Evangélica de Guatemala y el Foro Evangélico de Guatemala publicaron una carta abierta que ofrece una profunda perspectiva pastoral y teológica. Los líderes evangélicos afirman que, si bien rechazan toda forma de odio o discriminación, porque toda persona es creada a imagen de Dios, esto no justifica ceder en los principios bíblicos. La carta es enfática al aclarar: creemos que el amor por las personas jamás debe conducirnos a renunciar a la verdad revelada en las Sagradas Escrituras. Y con esta información estamos cerrando RCC Noticias, primera edición, en esta jornada fresca de miércoles, que, repito, según la Dirección Nacional de Meteorología, vamos a tener una máxima de 20 grados, pero va a volver a descender, y el día de mañana se pronostican una mínima de 14 grados. Con esto estamos cerrando nuestro informativo del día miércoles, agradeciendo como siempre su preferencia. Gracias a todos los que nos escuchan también a través de la radio en la 1250 AM y también a aquellos que nos siguen a través de todas nuestras plataformas digitales. Nos vamos, pero como siempre, con nuestro versículo del día. ¿Y por qué miras la paja que está en el ojo de tu hermano y no echas de ver la viga que está en tu propio ojo? ¿O cómo dirás a tu hermano: déjame sacar la paja de tu ojo y he aquí la viga en el ojo tuyo? Hipócrita, saca primero la viga de tu propio ojo y entonces verás bien para sacar la paja del ojo de tu hermano. Mateo 3:5. Gracias por la preferencia. Feliz resto de jornada. Bendiciones.

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0: A la audiencia de RCC Deportes, muy buenas tardes. Arrancamos el programa 219 en su edición de hoy, miércoles 8 de julio del año 2026. Y saludamos a todos nuestros oyentes que nos escuchan a través de la 1250 AM en Asunción y todo el departamento central, en el Chaco paraguayo a través de la 101.7 FM y también a través de nuestras emisoras aliadas, la 91.9 FM en Carmelo Peralta, la 91.5 FM en Mariscal Estigarribia, la 107.1 FM en la ciudad de Pedro Juan Caballero y la 93.5 Radio Encuentro en Ciudad del Este. 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Y estos son algunos de los títulos que iremos desarrollando a través del programa de hoy, miércoles 8 de julio. En la Copa del Mundo, Argentina se impuso a Egipto 3-2 y accedió a los cuartos de final de la Copa del Mundo. Colombia quedó eliminada del Mundial tras perder ante Suiza en la tanda de penales. Estos son los emparejamientos por los cuartos de final de la Copa del Mundo. Francia versus Marruecos, Inglaterra versus Noruega, Argentina versus Suiza y España versus Bélgica. El sol no tiene color ni edad. Tras el excelente mundial, Matías Galarza se revalorizó en el mercado de pases. Somos más, una bandera, somos libertad. En su primer amistoso del segundo semestre, Olimpia empató 1-1 ante el Deportivo Recoleta. Y siguiendo con Olimpia, está previsto para hoy, miércoles 8 de julio, una asamblea para tratar y aprobar la adquisición de inmuebles de cara a la construcción del nuevo estadio mundialista. El jugador de Egipto, Mostafa Sico, explotó contra el arbitraje. Este torneo está amañado. Alfredo Aguilar es el nuevo portero del 12 de junio de Villalles de la categoría intermedia. De tierra somos. El FBI investiga operaciones financieras de la AFA en los Estados Unidos. La Federación Portuguesa despide oficialmente a Roberto Martínez. Esto y mucho más en RCC Deportes, y como todos los días, me acompaña Ilson Daraujo. Buenas tardes, Ilson. El mundo gira, la cancha es nuestra.
1: Somos más. Muy buenas tardes, Lorenzo. Muy buenas tardes, por supuesto, a toda nuestra querida audiencia de RCC Radio y RCC Deportes. Ya estamos listos aquí para poder compartir toda la información deportiva. 50 minutos de programa que tenemos para vos. Y nadie nos puede parar. 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En otra parte de las informaciones, Radamel Falcao dice, ¿qué le falta a Colombia? Él se mostró muy crítico con relación también a la eliminación de su selección.

El Comité Olímpico Internacional levanta veto a Rusia con referencia también a la guerra que cuenta el país ante Ucrania.

0: La Copa del Mundo.
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0: Te invito a que nos escribas si estás escuchando desde cualquier punto del Paraguay. También, por supuesto, si estás fuera de ella, también la línea está abierta, 098270100. De esa forma compartimos los mensajes contigo.
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0: Esto es RCC Deportes. Quédate con nosotros que compartiremos contigo toda la información deportiva. Por supuesto, en este corto tiempo trataremos de hacer lo mejor para vos.
2: Y hoy un día de tregua en el Mundial de Fútbol, teniendo en cuenta que ayer se completaron la fase de cuartos de final. Entonces los emparejamientos están totalmente ya bien establecidos. Como decíamos en los títulos, Ilson Audiencia, y a partir de ahora hoy es día libre, y entonces hay que ver finalmente el primer partido. Creo que Francia, creo que le toca el abrir la zona de Francia-Marruecos, el primer partido que se viene.
0: De cuartos de final.
2: Después Inglaterra-Noruega juegan el sábado, Francia-Marruecos juegan el viernes.
0: Después de tantos partidos durante el día, ya no será lo mismo con un solo partido durante las 24 horas. Ya nos estamos acostumbrando a tener 3, 4 partidos en estos corto tiempo de lo que dura el torneo, Lorenzo.
2: La primera quincena del Mundial dio gusto porque en todo momento había 3 partidos por día, inclusive había. Entonces uno se iniciaba el día y ya estaba pensando en mirar determinado partido. Voy a ver este partido, uno decía, entonces daba gusto la grilla de partidos que se venían por la Copa del Mundo. Pero al terminar la quincena, lógicamente después ya se viene la fase de octavos de final, y ahora en cuartos de final ya hay un día en el cual no hay ningún partido. Entonces parece un vacío enorme que se produce dentro del fanático del fútbol. Y bueno, a partir de la fase de semifinal, con más razón va a haber espacios, porque la próxima semana ya se juegan los partidos de semifinal y la final, lógicamente, que se está previsto para el 19 de julio, domingo 19 de julio, allí en Nueva Jersey, un estadio muy coqueto, por cierto, pero donde la alta temperatura es la principal particularidad de este escenario deportivo en Nueva Jersey, Ilson.
0: Sí, los partidos que se van a estar disputando, así como está indicando, para tener un poco claro, así como dijiste, Francia-Marruecos es el día de mañana. A partir de mañana, un solo partido. Esto será a las 17 horas en nuestro país. Luego, el día viernes, España-Bélgica. Esto sería a las 16 horas. Noruega-Inglaterra. El día sábado, a las 18 horas. Ahí un sábado ya entra un poquito para comer un asadito y demás. Ya con los muchachos un poco ya más tranquilos. Noruega-Inglaterra se dieron un lindo partido. Entonces, para el día sábado a las 18 horas. El día también sábado, mira, sábado vamos a tener dos partidos. A las 22 horas, con más razón, Argentina versus Suiza. Esto será también el día sábado a las 10 de la noche. Buen horario también para un sábado. Entonces, buena excusa también para poder reunirse con la familia, con los amigos. Y es opcional, por supuesto, también ver un poco tranquilo el partido, si así querés disfrutar mejor, si por ahí tu equipo está participando. Entonces, corroboró rápidamente, Francia-Marruecos el día de mañana a las 17, el viernes a las 16, España-Bélgica, el sábado dos partidos, a las 18, Noruega-Inglaterra, y a las 22, Argentina-Suiza. Argentina, el único representante sudamericano, y por supuesto, americano, que estará representando todavía en el Mundial.
2: Y hay un representante, Ilson, de Sudáfrica, de África, mejor dicho, que es Marruecos.
0: Sí.
2: Y un representante de Sudamérica, que es Argentina. Después todos son europeos: Francia, Inglaterra, Noruega, España y Bélgica. Estamos delante de 6 selecciones. Suiza, 6 selecciones europeas llegaron a cuartos de final.
0: Sí.
2: Y Marruecos y Argentina, que no forman parte de esas asociaciones. Pero lo cierto y lo concreto es que se demostró una vez más que el fútbol europeo es el que va en franca evolución. Y si uno mira las selecciones de Argentina y de Marruecos, se va a encontrar que la mayoría de los jugadores fueron formados en el fútbol europeo y no precisamente en sus respectivas naciones. Podemos hablar de Argentina puesto por puesto y nos vamos a encontrar que la mayoría de los jugadores, inclusive la máxima figura de Argentina, que es Messi, sabemos muy bien que desde los 14 años estuvo ya residiendo en Barcelona, España, y toda su formación futbolística la recibió ahí en España. Y es un jugador, por eso en su momento fue resistido por la afición deportiva argentina, teniendo en cuenta que no hizo ningún solo partido en ningún equipo de la primera división del fútbol argentino, Ilson.
0: Bueno, con relación al tema de los países europeos, es cierto, están comandando ellos en estos playas, ¿verdad? En estos encuentros, en estos partidos que se van a estar disputando, que son cuartos de final. Pero hay que tener en cuenta también que ellos son los que llevan más equipos también, así como Brasil y Argentina lo hacen en torneos continentales. En este caso, a ver, estaba viendo un poco, acá está, 16 selecciones europeas, 12 van directos y 4 adicionales, son los que representan también en la Copa del Mundo. Y por supuesto, también hubo un amplio debate en varios programas también deportivos, en el cual estuve viendo también con un compañero aquí en RCC, hablando un poco de lo que es las características del futbolista sudamericano y las características del futbolista europeo. Había un amplio debate ahí, ¿quién es mejor, el europeo o el sudamericano?
2: Ahí justamente yo quiero irme. Yo lo que me refiero es que Europa está muy por encima de Sudamérica y al resto del mundo por encima de la preparación. ¿A qué me refiero? Que los entrenadores, los preparadores físicos, el cuerpo médico y todo el sistema de entrenamiento de Europa está por encima del resto de los países que también se dedican a jugar fútbol, de las diferentes asociaciones y federaciones, ya sea América del Sur, ya sea Centroamérica, ya sea África, ya sea donde sea. En la UEFA está hoy día todos los mejores entrenadores, todos los mejores preparadores físicos y todos los mejores sistemas de entrenamiento. A eso es lo que yo me refiero. Sí, no, claro. Hablo de la calidad de jugadores. La calidad de jugadores, eso es independiente está bien. No, y de manera individual.
0: No sé si confundiste nomás lo que estaba hablando, nomás de las características del futbolista, ¿no? De la preparación, yo no tengo nada que decir en contra de eso, Lorenzo, porque Europa es un ejemplo a seguir del orden que tienen ellos. Y es por eso también que se valoriza mucho también en el nivel económico, porque tanta orden tienen ellos en todo, en lo económico, en lo futbolístico, en lo deportivo, en lo político, en todo. Entonces, por eso ellos llevan jugadores sudamericanos para meterle talento. Pero en contrapartida, lo que es la organización, cómo hacen los torneos, nada que envidiar a Europa.
2: Y algo que hay que, a mí, por ejemplo, mirando bien y siendo sincero, uno mira Europa y no se encuentra con jugadores sudamericanos relevantes, salvo los que juegan en Brasil. Solamente los jugadores de Brasil últimamente están jugando en los grandes equipos de élite. Después, Argentina, por ejemplo. Argentina se le acabó Messi, salió al Barcelona y terminó los jugadores de élite en los grandes clubes de Europa. Porque decime, Lautaro Martínez juega en el Inter. Pero el Inter, ¿qué está jugando? ¿Qué torneo fuera del italiano gana? No gana absolutamente nada. Julián Álvarez está en el Atlético de Madrid. No salió campeón de la Liga, no salió absolutamente nada a nivel europeo. El otro jugador que hizo ayer el tercer gol, Enzo Fernández, juega en el Chelsea de titular, pero hasta ahí nada más. Pero no salen campeones en las grandes ligas. Sus equipos no son campeones, no son campeonables, no ganan torneos muy importantes. Entonces, si uno mira y es real, solamente Brasil está exportando hoy día jugadores que juegan en las grandes ligas, en los grandes equipos y de élite del fútbol del continente europeo. Y es preocupante, ¿sabes por qué es preocupante? Porque Sudamérica se quedó, Sudamérica involucionó, como se dice. Los demás países, los africanos, evolucionaron. Eso, los de la raza negra, jugadores de la raza negra evolucionaron y realmente sorprenden por el hecho de que uno se encuentra con jugadores de élite y el alto rendimiento que tienen. Porque si uno mira los equipos europeos de los distintos de las distintas ligas, se encuentran con jugadores de color, de la raza negra, y tienen un rendimiento extraordinario. Entonces, ¿qué pasa en Sudamérica últimamente que no estamos teniendo grandes figuras? Por eso te decía, el día que cuelgue Messi los botines, Argentina se queda sin referente a nivel mundial. Lo van a extrañar por siempre, porque no hay más otro Messi en el fútbol europeo y en las grandes ligas del mundo. La misma cosa Brasil. Brasil, fuera de Vini Junior, no tiene absolutamente nada que destaque a nivel internacional. Y después, Paraguay, Uruguay, Colombia no tienen absolutamente nada. Luis Díaz en el Bayern Múnich, el que está sobresaliendo. Pero si uno hace un recuento con los jugadores de color,
3: se encuentra con varias figuras a nivel internacional. Es preocupante lo de Sudamérica. Sudamérica se quedó en el tiempo. Se quedó realmente en el tiempo y eso te demuestra que en Sudamérica el sistema de entrenamiento no es el adecuado. Por eso no estamos sacando jugadores de élite para el mercado internacional. Eso sí, el jugador sudamericano tiene otra condición con respecto a los demás. Tiene esa picardía, esa viveza, pero eso no.

0: encima de Messi y Cristiano Ronaldo en materia de calidad de jugador. ¿Pero qué es lo que es? ¿Por qué Neymar no sobresalió por encima de Cristiano Ronaldo y de Messi? Porque no tuvo esa disciplina, ese profesionalismo de cuidarse en la vida privada. Neymar siempre fue un jugador que le gustó la fiesta, la trasnochada. Entonces, lógicamente, un jugador que le gusta la fiesta, la trasnochada, por más condiciones que tenga, no va a trascender en el ámbito internacional, en los grandes equipos de élite. Por eso Neymar salió tempranamente del Barcelona, cuando Neymar debería haber sido la figura referente del Barcelona, terminó ahí siendo y nunca ganó un Balón de Oro. Y Neymar tiene un talento impresionante. Si uno mira lo que era Neymar jugando en el Santos, en ese Santos que salió campeón, que le ganó a Cerro Porteño en semifinales en la nueva olla, ese Neymar era imparable. Te hacía todo. Por eso te digo, condiciones futbolísticas, Neymar está por encima de Messi y de Cristiano Ronaldo. Pero el profesionalismo de estos dos jugadores están lejos de Neymar. Neymar no le alcanza ni un cuarto de esos jugadores en el sistema de entrenamiento y del cuidado personal.
1: Le agrego a la lista de futbolistas que estaban diciendo, porque estabas citando todos brasileros, también está Orteguita, que te había comentado también una vez el por qué no se mantuvo en el fútbol español, porque no le gustaba esa disciplina. Ahora, un solo futbolista tampoco, una sola golondrina no hace tampoco primavera.
0: Claro.
1: Pero hay que tener en cuenta también que estos futbolistas que estaba citando, de los argentinos, al menos en las grandes ligas, sí, son grandes clubes, pero también no les favorece, vamos a decirle, la forma de juego que están realizando. Pero son grandes ligas. Ahora, la costumbre que tengan que tener ellos para poder adaptarse, Lorenzo, ahí puede ser de repente la referencia que tengan estos futbolistas sudamericanos, porque a lo que yo iba nada más es que el talento tienen. Ahora, lo que está indicando, el profesionalismo y la disciplina, ese es lo que tienen que captar ellos, y tienen que empezar ya también en la casa y tienen que empezar en los clubes donde ellos están empezando a jugar. ¿Por qué digo esto? Porque acá en Sudamérica muchas veces lo que se le entrena a ellos es saber jugar fútbol, y no se le entrena bien, al menos aquí en Paraguay. Hablamos también de lo que quiere hacer también el presidente honorario de Libertad, que es darle estudios, que me parece excelente, al futbolista que vaya de la mano el deporte
0: con la preparación intelectual.
1: Claro, lo que hace Estados Unidos, ¿verdad? Y de esa forma también que los clubes le preparen a todos. Entonces que ellos, al tener una preparación intelectual inclusive, en Europa no le va a forzar tampoco tanto, porque se van a ir adaptando rápidamente, porque mentalmente ellos se van a dar cuenta, mira, esto a mí me conviene, y no irme solamente a juntar plata, salir a farrear, hacer lo que quiera, y a los 29, 30 años termine mi carrera.
0: Y hay que tener en cuenta, jugadores de élite, si uno mira y entra en la intimidad de cada uno de ellos, ellos por su parte, cada jugador por su parte, tiene un sistema de entrenamiento, tiene un nutricionista particular y tiene un preparador físico particular. Si uno entra, cómo se prepara Ronaldo, cómo se prepara Vinicius, cómo se prepara Mbappé, cómo se prepara Haaland, te encontrás con rendimiento. En su momento también Karim Benzema, cuando era jugador del Real Madrid, tienen sistema de entrenamiento individual, es decir, que no se conforman ellos con el entrenamiento realizado en sus respectivos clubes. Fuera de eso, ellos, y ahí se demuestra el grado de profesionalismo y de compromiso que tienen con la institución y de manera individual. Porque eso es lo que nosotros pretendemos, por ejemplo, en Julio Enciso, que tiene un talento increíble. Pero Julio Enciso no le gusta el sacrificio. ¿A qué me refiero que no le gusta el sacrificio? No tiene una vida ordenada. Se casó, ciertamente hoy día parece estar más equilibrado en esa parte. Pero después uno no ve en Enciso que tenga un nutricionista, un preparador físico, para que le eleve ese rendimiento físico. Por eso esos jugadores de Europa uno mira y tiene esos rendimientos físicos y uno se queda asombrado. Es porque tienen un preparador físico independiente y tiene un nutricionista. En base a su envergadura, con textura física, se le planifica un sistema de alimentación especial. Entonces después, en sus ratos donde no están en el club, ellos vuelven e insisten en la parte donde están el talento físico natural de cada jugador, y por eso sobresalen. Y esa es la parte que Enciso, a mí me da pena por él, porque tiene 22 años, tiene un talento, es un diamante en bruto, y no explota todo eso que tiene a su favor. Yo le quiero ver a Enciso, porque él tiene Enciso para jugar en cualquier equipo de Europa. pero como está jugando y en el nivel físico y rendimiento

0: dentro del campo de juego. Enciso no va a jugar nunca. Duele decirlo, pero hay que decirlo. No va a jugar nunca en los grandes equipos de élite de Europa. Siempre va a estar jugando en equipos de media tabla para abajo. Y eso a mí particularmente me duele, porque no todas las veces nace un jugador con un talento como el de Enciso. Eso no se consigue así nada más. Eso no se consigue. El talento natural que él tiene no se consigue en cualquier lugar del planeta. Y Enciso es un privilegiado en ese sentido.
1: Así mismo, como está indicando, a ese talento que tiene, por ejemplo, vamos en directamente a lo de Enciso, porque esos otros atletas que indicaste, que ya citaste, que son las grandes estrellas hoy día del fútbol, tienen todo lo que indicaste. Ahora, ¿por qué es importante eso, Lorenzo? Porque el cuerpo de todos nosotros, entramos nosotros, no solamente los atletas, son diferentes. Ectoformo, mesoformo y lectoformo. Son tres tipos de cuerpo que todos nos diferenciamos. ¿Cuáles son las características? Que cada cuerpo humano, uno tiende a engordar mucho más rápido, otro tiende a ser más grande rápidamente y otro tiende a ser muy flaco. Entonces, cada deportista, teniendo un nutricionista, le va a hacer los estudios pertinentes y haceme esto, comeme esto para rendir más. Es por eso que estos atletas que está indicando, todos sus cuerpos son diferentes.
0: Sí.
1: Todos. Entonces, ¿qué hacen ellos? No es que yo me voy en la escuela o me voy en el colegio y hago solamente lo que me dice mi profesora. Yo me tengo que ir a mi casa, estudiar, investigar para ser mayor y mejor que mis compañeros. Entonces, esta analogía que estoy metiendo es lo que pueden hacer los deportistas hoy día. Como Enciso, tiene Lorenzo esa posibilidad gigantesca de prepararse y dinero no le falta.
0: Claro, tiene la condición.
1: Perfecto. No le van a contratar al mejor nutricionista del mundo, pero contratarle a uno que te haga el seguimiento y vos vas a evolucionar y sin duda vas a estar en uno de los clubes más importantes del mundo. ¿Y por qué no ser uno de los paraguayos mejor cotizados en toda su historia? Porque él tiene ese talento que no todos los futbolistas paraguayos tienen.
0: No, como te digo, él es un diamante en bruto, pero es un diamante en bruto actualmente, como está enfocado Enciso en su carrera profesional. Es un desperdicio. No va a evolucionar nunca Enciso si sigue con esa tesitura. El jugador de fútbol de élite es como esos tenistas que juegan en los grandes eventos. Tienen su preparador físico, tiene su entrenador, tiene su médico, entonces le hacen un seguimiento en base a esa estructura que cada uno tiene y se le planifica, y entonces en base a eso va evolucionando el atleta. Y eso es lo que hacen los jugadores europeos para sobresalir por el resto de los demás. Por eso los grandes equipos tienen otro rendimiento. Por eso digo que el sistema de entrenamiento de Europa está muy lejos de lo que se hace en Sudamérica y el resto del mundo.
1: La organización, todo lo que tienen ellos, Lorenzo,
0: y el Mundial pasado,
1: lejos estamos.
0: En el Mundial pasado, Kylian Mbappé, cuando dijo eso, muchos se enojaron, pero dijo la realidad. En Europa está la preparación y en Europa se tiene totalmente otra manera de ver el fútbol profesional. Entonces, lastimosamente nosotros en Sudamérica, eso me refiero a todos los clubes, en Sudamérica hay equipos que practican una vez al día. Y en Argentina, como acá en Paraguay, practican a la mañana, a la tarde libre y no hacen absolutamente nada. En Brasil, en cambio, los grandes equipos de élite, como Flamengo, Palmeiras, es como un horario laboral. Se presentan a las 8 de la mañana y salen a las 4 o las 5 de la tarde del club, todos los días. ¿Y qué hacen ahí? A la mañana trabajan, descansan, hay toda una pausa, siguen un plan alimenticio, después a la tarde nuevamente entrenamiento, los que necesitan gimnasio, hacen gimnasio, es decir, está todo bien balanceado. Entonces nos encontramos después con equipos de Brasil que nos pasan por encima, y Brasil lo que hizo fue traer el sistema de entrenamiento de Europa, y eso es lo que falta también acá en nuestro país, el mismo sistema de entrenamiento.
1: Así como había dicho un futbolista paraguayo que estaba jugando en Inglaterra y estuvo mucho tiempo él jugando ahí, es así mismo como decís, entran las 8 de la mañana, salen las 3, las 4 de la tarde, pero hacen horario oficina. ¿Qué hacen ellos? Nosotros nos vamos, nos presentamos y tenemos todo el día como una universidad privada. Tenemos doble escolaridad, trabajamos allí y después salimos. No es que nos vamos a nuestra casa como sucede acá en Sudamérica. Dice, me voy, practico, hago todo el trabajo físico, todo lo que tengo que hacer. Es más, y como te había dicho ya en una ocasión y los oyentes también habían escuchado, ni concentramos, ya no hace falta una concentración porque cada uno sabe su responsabilidad. La mentalidad del europeo es totalmente diferente. Ellos saben dónde están sentados, dónde están parados y cuántos millones están en juego lo que ellos están disponiendo en los clubes. Si yo salgo y valgo 6 millones de dólares, yo no me puedo ir de joda porque voy a perder eso y ningún otro club me va a contratar, dice. Entonces, ¿qué yo hago? Yo me cuido porque yo sé dónde estoy. Cuando yo me voy a la facultad, a mí nadie me va a decir, vino fulano, vino megano. No, porque yo dependo de mí para mi futuro.
0: Claro.
1: Entonces, esa es la mentalidad que tienen los europeos. Esa es la diferencia que tenemos los sudamericanos con los europeos en las grandes ligas y las ligas que tenemos nosotros aquí. Y lo que está diciendo, es por eso que Brasil lo está pasando encima. Es cierto, es 11 contra 11. Muchas veces, en este año, por ejemplo, no le está yendo bien al fútbol brasilero. Pero en todos estos últimos años va a volver a renacer el fútbol brasilero.
0: Es que lógicamente, pero si uno hace un recuento final de 10 finales que jugaban brasileros, la final, ¿quiénes salieron campeones? 9 veces salieron los brasileros, uno el argentino. El año pasado Lanús, lo que hizo la sección este año y el año pasado. Sí. Pero de 10 torneos, ¿cuánto ganaron los argentinos? 1 y 9 de Brasil. Entonces ahí te demuestra que el sistema de entrenamiento de ellos es el adecuado. Ese es el camino a seguir. Lo que pasa en Sudamérica es que no tienen un contrato también profesional como existe en Europa. En Europa los contratos profesionales, los jugadores, son en base a la presencia dentro del campo de juego. Y tenés que tener una cantidad de minutos dentro del campo de juego para seguir renovando ese contrato. Si vamos a suponer que se va un X jugador de Paraguay al Chelsea. En el Chelsea le van a hacer un contrato y tiene que tener como mínimo 60 minutos por partido jugado. Si no tiene esa cantidad de minutos, automáticamente se anula el contrato al siguiente año. Y por eso los jugadores en Europa se cuidan y quieren estar sí o sí en el equipo titular.
1: Nadie dice que ellos no pueden salir a de shopping, a hacer sus cositas por ahí, pero ellos se limitan. Ellos pueden salir a hacer su farra en su casa, hacen lo que quieran, claro. Se sabe cómo es la vida también del deportista famoso, ¿verdad? Pero ellos saben hasta qué límite pueden llegar. Esto, si yo sigo más allá, me va a perjudicar y solitos se perjudican, porque ellos mismos saben que si no están en las grandes ligas, después se van en las ligas de ascenso, tanto España, Italia, Francia, llamarle el equipo que quieras. Pero yo ganando 12 millones de dólares de forma anual, después me voy y gano 500 mil, es demasiada la diferencia.
0: El partido último de Enciso, ¿por qué salió? Molestia muscular. No puede tener a esa edad problema de molestia muscular un jugador que está jugando en Europa y de élite. ¿Cómo te vas a hacer un jugador de élite si tenés molestias muscular? No puede ser.
1: Él
0: a esa
1: es más
0: edad.
1: Joven prácticamente con Caballero.
0: 22 años tiene. No podés tener el problema de muscular a esa edad. Entonces, ahí radica todo el tema. Y bueno, vamos a la primera pausa, Ilson.
1: Vamos.

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0: Retornamos al circuito informativo y tenemos que hablar ahora de lo que mencionamos en los títulos. El equipo de Olimpia hoy inició un partido amistoso. Está Olimpia terminando la fase de pretemporada. Realizó un partido amistoso en la Villa Olimpia ante el Deportivo Recoleta y con un resultado de 1-0 a favor de Olimpia y el otro también 1-1. Olimpia afrontó una nueva jornada de preparación con dos amistosos frente a Recoleta, el equipo A contra el equipo B, dejando un saldo de un empate 1-1 y un triunfo de 1-0 en duelos que permitieron al entrenador Pablo Vitamina Sánchez seguir evaluando variantes de cara a la reanudación de la competencia oficial. En el primer compromiso, el decano igualó 1-1. El tanto franjeado fue obra del delantero argentino Brian Romero. Este es el equipo titular que hoy paró Olimpia. La alineación de Olimpia estuvo conformada por Sebastián Lentinelli en portería, la línea de cuatro zagueros con César Olmedo como lateral derecho, los zagueros centrales, Gustavo Vargas, Brian Bentaverri y Alan Rodríguez como lateral izquierdo, el medio sector con Fernando Cardoso, Richard Ortiz, Richard Sánchez y Eduardo Delmas. Y en la ofensiva, Brian Romero junto al otro argentino Franco Alfonso. En el segundo encuentro, el conjunto franjeado se impuso por 1-0. El único gol del partido llegó por intermedio de Derlis González, quien ingresó durante el desarrollo del encuentro para darle la victoria al equipo franjeado. Y con relación a Olimpia también, como decíamos en los títulos, hoy el primer llamado está a las 18 horas, después también va, así como están las cosas, a las 19 horas, iniciarse la asamblea. Se va a realizar dos asambleas en el Olimpia hoy. La extraordinaria, que tiene un punto pendiente con relación a la que se realizó el año pasado, y después la ordinaria, que también va a tocar un punto muy importante, porque se está hablando mucho del Estadio Mundialista de Olimpia, y precisamente sobre ese detalle, la asamblea se realiza en el día de hoy para tocar ante los socios, ante la masa societaria, tratar y aprobar la adquisición de inmuebles, teniendo en cuenta que el estadio que se demolió, los terrenos que tenía en su momento Olimpia, no dan para la construcción del nuevo escenario que se tiene planificado realizar y que sería sede del Mundial 2030, Ilson.
1: Sí, porque realmente se está hablando mucho con referencia a lo que es el Estadio Olimpia, porque quieren habilitar esto para el siguiente Mundial, que va a ser el 2030, ¿verdad? Ahora, se viene hablando del cronograma de trabajo que están haciendo, pero nosotros no vemos ningún movimiento en el estadio. Entonces, bueno, ex estadio en este caso, porque ya se demolió todo, ¿verdad? Ahora, con relación a los predios que están ahí alrededor, que se quieren comprar, tenía información que una era la que estaba trabando para poder comprar, porque es una zona bastante costosa y no sé yo cuánto es el precio que se está manejando. Entonces, de esa forma es lo que están viendo para poder redondear el círculo que ellos, por supuesto, quieren, valga la redundancia, ¿verdad? El tema de poder empezar a construir ya, ¿verdad? Ahora, en el mes de septiembre u octubre van a empezar ya a cargar los hormigones, de esa forma dar inicio. En el tema de que el estadio esté habilitado para los mundiales, ya es otra cosa. ¿Por qué digo esto? Porque no es que el mundial va a empezar en diciembre, y en diciembre ya esté ya habilitado el estadio. No, el estadio tiene que estar mucho antes habilitado para que de esa forma se pueda autorizar que los juegos se puedan disputar en ese lugar. Entonces, Olimpia en estos momentos no cuenta con estadio. Es cierto, faltan 4 años, pero la mega estructura que está preparando la directiva y todo lo que están colaborando con ellos va a llevar también tiempo, y por supuesto hay que ver cuánto tiempo lo va a llevar, porque se está preparando esto, aparte de lo deportivo, también para poder realizar grandes eventos y conciertos en ese lugar. Entonces, todo esto se va a estar hablando en la asamblea, y hay que ver también el ok o no de la masa societaria que tiene el club, y vamos a ver cómo va evolucionando este tema.
0: El orden del día contempla la lectura y aprobación del acta de la Asamblea General Extraordinaria anterior, informe y ratificación de los contratos celebrados en el marco del proyecto de desarrollo del nuevo estadio Osvaldo Domínguez Dit, consideración y aprobación de la adquisición de los inmuebles aledaños o vinculados a la sede social, cuya adquisición resulte conveniente para el desarrollo institucional, patrimonial o de infraestructura del club. Además, la Asamblea debe autorizar a la Comisión Directiva para la negociación, suscripción y perfeccionamiento de todos los actos jurídicos necesarios para la ejecución de dichas operaciones. Igualmente, se requiere la ratificación de la autorización otorgada al presidente Rodrigo Nogués para la estructuración, negociación y eventual constitución de fideicomisos y demás instrumentos jurídicos y financieros que resulten necesarios en el marco del proceso de reorganización, administración y reestructuración financiera del club, así como para la suscripción de cartas de intención, acuerdos preliminares, contratos y demás documentos vinculados a dichas operaciones. Entonces, muy importante la asamblea que se va a realizar en el día de hoy, a la tarde-noche. Entonces, se va a estar realizando una asamblea extraordinaria que va a culminar con un punto que quedó pendiente de la asamblea extraordinaria anterior, y después, lógicamente, se va a tocar el tema de la adquisición de inmuebles y el poder que va a tener también el presidente de la Olimpia para manejar fideicomisos, porque se sabe muy bien también que Olimpia, a través de ese escenario deportivo que próximamente se va a construir ahí, se tienen que hacer inversiones y también la recuperación de la inversión, lógicamente. Entonces, por eso se requiere toda la habilitación, todo el permiso por parte de la masa societaria con relación a todo esto, Ilson.
1: Es así, Lorenzo, y bueno, vamos a ver cómo va evolucionando este tema, porque es un tema bastante importante, por supuesto, porque hay que tener en cuenta que, sea el estadio que fuese, en lo personal siempre digo, no me importa que sea Cerro, Olimpia, Libertad, sea quien fuese, sino lo lindo sería ya que el Mundial se pueda disputar en nuestro país y de esa forma también participar de esta fiesta tan hermosa como lo es el fútbol. Y vamos a ver cómo va evolucionando esto, si es que llega a cumplir las fechas que va a poner la FIFA y, por supuesto, las fechas que pone el club, y sobre todas las cosas del trabajo que va a llevar esto, porque hay que tener en cuenta también que está sobre una avenida importante, bastante transitada, y hay que ver cómo van trabajando ellos, porque va a ser una obra bastante grande la que tiene Olimpia que ir realizando en estos tiempos ya y en este año. Hay que ver cómo va evolucionando esto. En otra parte de las informaciones,
0: a mí te quiero decir, antes que vayas a otro tema, sí, ya tengo, pero no puedo acceder a la información. Las tres primeras rondas de clausura 2026 ya están calendarizadas. También, en cuanto a partidos amistosos, tenemos que decir que Cerro Porteño también jugó en el cilindro de

0: Argentina, el cilindro de Argentina, en la cancha de Racing de Avellaneda, jugó el equipo de Ariel Holland también, y en un partido amistoso, así como lo hizo Olimpia ante Recoleta, Cerro jugó un amistoso ante Racing de Argentina y terminó 0-0 el partido del equipo del Ciclón de Barrio Obrero. Entonces, Ariel Holland también de esta manera viendo atentamente todo el desarrollo y lo que se viene con respecto al campeonato clausura y el partido muy importante que tiene Cerro Porteño en la segunda quincena del mes de agosto, el partido por octavos de final ante el Palmeiras de Brasil, Ilson.
1: Bueno, a la información que quiero entrar un poco es delicada, ya lo ya que hace mucho tiempo se viene hablando. Técnicos que piden dinero a los padres serán investigados por la APF. Esto es algo que hay que acabar, que tiene que terminar, porque hay tantos valores, como veníamos hablando en el bloque anterior, de futbolistas, o en este caso, que son de las inferiores y podrían ser grandes profesionales en el fútbol. Sucede ya en la escuela de fútbol que el padre de chico tiene dinero, quiere, al final el padre es el que quiere que su hijo sea futbolista, ¿y qué hace? Le ofrece dinero a los técnicos para darle minutos a ellos para que puedan jugar, mientras que el otro chico que juega en el mismo puesto tiene más posibilidades en el sentido de categoría, de técnica, de talento, no juega. El presidente de la APF, Robert Harrison, confirmó que existen tres causas abiertas por casos de comprobados de entrenadores de las divisiones formativas que habrían solicitado dinero a los padres de familia a cambio de otorgar más minutos de juego a sus hijos. Según explicó el titular de la APF, estas prácticas fueron detectadas en distintas categorías, desde la sub-13 hasta la sub-19, y afectan a varios clubes. Asimismo, instó a los padres que tengan conocimiento de situaciones similares a realizar la denuncia formal para que el Comité de Ética de la APF pueda investigar y, de comprobarse los hechos, aplicar las sanciones correspondientes. Este tipo de conductas representa un grave perjuicio para el desarrollo del fútbol paraguayo, además de atentar contra la transparencia, la igualdad de oportunidades, y deja de lado a jóvenes con grandes condiciones futbolísticas por no contar con recursos económicos, terminan perdiendo el espacio e incluso abandonando las prácticas del deporte. Erradicar estas prácticas es fundamental para proteger el futuro de las divisiones formativas, garantizar el talento, el esfuerzo y el mérito, que sean los únicos criterios para ganarse un lugar dentro de la cancha.
0: Y con respecto al torneo de clausura del fútbol paraguayo, comenzará el viernes 24 de julio, es decir, 5 días después de la final de la Copa del Mundo, porque el domingo 19 de julio, se juega la final de la Copa del Mundo en Nueva Jersey. Entonces, 5 días después, viernes 24 de julio, arranca el campeonato clausura del fútbol paraguayo. Y la fecha inaugural se pondrá en marcha con el duelo entre Sportivo 2 de Mayo y Rubio Ñu desde las 16 horas en el Estadio Río Parapití. Más tarde, a las 18:30, Cerro Porteño recibirá a Sportivo Triniense en la Nueva Olla. El clásico blanco y negro de la primera jornada será protagonizado por Olimpia y Libertad, que se enfrentarán el domingo 26 de julio a las 16 horas en el Estadio Defensores del Chaco. Con la programación ya establecida para las tres primeras jornadas, los dos equipos de la División de Honor ya conocen el camino que recorrerán para el torneo clausura 26. Yo me limité nada más a la primera fecha porque se programaron tres fechas, pero le vamos a confundir a la audiencia si mencionamos las tres primeras fechas de cada uno de los partidos. Lo cierto y lo concreto es que resaltan en esa primera fecha Cerro Porteño ante Sportivo Triniense y el clásico blanco y negro de Olimpia y Libertad, que se va a disputar el 26 de julio. Cerro Porteño entonces debuta el viernes 24 de julio a las 18:30 en la Nueva Olla, Ilson.
1: Bueno, ya está llegando todo prácticamente, Lorenzo. Hoy estamos en fecha 8. El 19 termina ya el Mundial, lastimosamente. Pero vamos a dar arranque al campeonato local, teniendo en cuenta que se juega todo ya en este semestre. Ya se va a estar jugando la permanencia, se va a estar jugando, por supuesto, el porcentaje para aquellos que siguen en primera. Hablo del descenso, los torneos locales,
0: El descenso prácticamente queda uno nomás por definir, porque San Lorenzo ya
1: está prácticamente
0: sentenciado a la muerte.
1: Tiene que salir campeón prácticamente, ¿verdad?
0: Y sí, cosa imposible.
1: Después los dos torneos, Copa Sudamericana, Copa Libertadores, es por eso que hablamos mucho también de los defectos de nuestro campeonato, Lorenzo, teniendo en cuenta que prácticamente todos llevan premio, ¿verdad? Entonces, se está hablando también en este punto, y quiero aprovechar un poco, hablando un poco de esto, que posiblemente para el 2028 se estaría viendo para poder extender la cantidad de participantes en los equipos de primera división. No se hace el año que viene porque todavía la APF tiene contrato con un medio de comunicación que por supuesto tiene los derechos para poder ir televisando, y entonces no pueden hacer ese cambio todavía para el año que viene. No obstante, para el 2028 están viendo y ya estudiando. Me parece bien también que lo hagan con tiempo y de esa forma poder definir para poder extender la cantidad de equipos en primera división y también ver un poco el tema de los promedios. Que en lo personal, es muy mío, ¿verdad? En lo personal, para mí, el que termina último, que descienda, que termine ya el tema de los promedios para el campeonato de la primera división de nuestro balompié.
0: Es lo ideal, que desaparezca el promedio, no aporta absolutamente nada, solamente mediocridad. El campeón tiene que sumar la mayor cantidad de puntos, así como el campeón sale campeón y da la vuelta olímpica por sumar la mayor cantidad de puntos. El que menos suma a lo largo de los dos torneos, clausura y apertura, debería ir directo al descenso. Y con respecto a Cerro Porteño, también tenemos que, así como mencionamos el equipo que estaba probando Vitamina Sánchez, tenemos que mencionar el equipo que empató ante el Racing de Avellaneda 0-0 en Argentina. El Ciclón formó con Jeremías Villanueva en el arco, en la línea de cuatro zagueros, con Iván Ramírez, Lucas Merolla, Matías Pérez y Blas Riveros en defensa. En el medio sector, Robert Piris Damota, Agustín Almendra y Ariel Gamarra, mientras que Cecilio Domínguez, Juan Manuel Iturbe y Pablo Beguetti integraron el tridente ofensivo. Es el equipo, entonces, la base que está preparando Ariel Holland para el segundo semestre de la temporada con respecto al equipo azulgrana. El próximo sábado Cerro Porteño jugará ante Defensa y Justicia y cerrará el jueves 16 de julio un amistoso ante Vélez Sarsfield. Entonces, una gira por Argentina del equipo azulgrana,
1: Ilson. Le hace muy bien eso al conjunto azulgrana para poder toparse con equipos de talla internacional, teniendo en cuenta que viene un gigante prácticamente como es Palmeiras, que imagino que también se estará preparando de la misma manera, teniendo en cuenta el cruce que van a estar teniendo en Copa Libertadores. En tanto que voy un poco a los Juegos Olímpicos, como veníamos hablando un poco en los titulares, el Comité Olímpico Internacional levanta el veto a Rusia por la guerra ante Ucrania antes de Los Ángeles 2028. Aún debe decidirse, dice esta información, si pueden competir con el himno, la bandera y otros símbolos, pero los deportistas rusos podrían participar en las diferentes disciplinas de clasificación para los próximos Juegos Olímpicos. El Comité Olímpico Internacional acordó el día de ayer levantar la suspensión impuesta a Rusia, esto vigente desde octubre del 2023, y recomendar a las federaciones internacionales que eliminen las restricciones que aún mantienen sobre los deportistas rusos tras el inicio de la guerra a Ucrania. El COI culmina así como proceso iniciado hace meses con el objetivo de desvincular el movimiento olímpico del conflicto bélico, del sistema que siempre defendió lo ajeno. La sanción se había impuesto desde que el Comité Olímpico Ruso incorporara a su estructura organizaciones deportivas de las regiones ucranianas de Donetsk, Lugansk, Jersón y Zaporizhia. Una decisión que el organismo olímpico consideró una vulneración de la integridad territorial del Comité Olímpico y por lo tanto una infracción a la Carta Olímpica. Atletas que hasta ahora permanecían vetados, como la campeona olímpica de salto en la altura, como es María Lasitnetkes, o el campeón olímpico de natación Edboni Riloy, podrán participar de nuevo en los procesos de clasificación para los Juegos Olímpicos de Los Ángeles. Nuevamente, una competencia tan importante como los Juegos Olímpicos se va a estar realizando en los Estados Unidos 2028. Y esto es una buena noticia también para los atletas rusos, teniendo en cuenta el veto, que desde el 2023 no están participando en las diferentes disciplinas que se vienen preparando también, Lorenzo.
0: Con respecto al 12 de junio, Villa Hayes oficializó ayer la incorporación del experimentado arquero Alfredo Aguilar, quien se convierte en uno de los refuerzos más destacados del club para la segunda rueda del torneo intermedia. A través de sus redes sociales, la institución chaqueña anunció la llegada del portero con un mensaje cargado de entusiasmo. Bienvenido Alfredo Aguilar, el león chaqueño suma a un nuevo integrante a su plantel. Aguilar llega procedente de Luqueño, cabe resaltar que el 12 se encuentra en la cima con 27 puntos, al igual que Benjamín Acebal. O sea que el león chaqueño, así como están las cosas, en la temporada 2028 podría estar jugando en la primera división de nuestro fútbol. Ilson, así como están las cosas, con este refuerzo hay mucho rubro en ese club. Sabemos de dónde viene el rubro también y quién está esponsoreando esa institución deportiva afincada en Villa Hayes. Cierto y lo concreto es que un equipo chaqueño está por ascender a la primera división del fútbol paraguayo.
1: De un equipo que está ahí al lado de San Lorenzo también, que venía haciendo lo mismo, ¿verdad? Pero en fin. El tema es lo siguiente también, Lorenzo. En lo deportivo, los futbolistas que van jugando en los equipos pre-profesionales, hablo de Alfredo Aguilar en este caso, ya van desapareciendo a poco. ¿Por qué digo esto? Por la edad. Cuando ya van apareciendo en intermedia, en primera división, en las ligas del interior, es ya porque lastimosamente ya van a ir colgando los botines, ¿verdad? Y en este caso, hablando de botines, voy a la bota de oro antes de terminar. La lucha por la bota de oro en los mundiales, Lorenzo. Están ahí, por supuesto, Messi, Mbappé, Haaland, Harry Kane, Bellingham, Dembélé. Esos son los que están peleando por ahora porque están en competencia, por supuesto. 7, 6 y 4 goles respectivamente. A ver quién se queda con la bota de oro en este mundial.
0: Para mí se queda Kylian Mbappé, porque a Francia lo veo
1: que llega más lejos.
0: Que llega más lejos. Va a llegar a la final.
1: Vos sabés que yo tengo ahí a Haaland y Mbappé.
0: Pero
1: le tengo a esos.
0: Haaland, hay que ver contra quién juega Haaland.
1: Ellos tienen un
0: Inglaterra.
1: Inglaterra tiene el cruce.
0: Un partido muy fuerte ese.
1: Qué lindo ese. Ese
0: va a ser un partidazo. Partido.
1: Sí, señor.
0: Cuando ya está también en el estudio Bruno Fatecha, fanático franjeado, está Bruno ya pensando en el Olimpia, en la Sudamericana nada más. Bruno
1: Fatecha.
0: Sí, Bruno Fatecha está pensando solamente en Olimpia, me pregunta todos los días por los refuerzos Olimpia, cómo va Olimpia, porque su mente está puesta solamente en la Sudamericana, quiere verle a Olimpia campeón de la Sudamericana.
1: Él iba a poner plata para traerle a Galarza, dice.
0: Y no te descuides que por ahí, por esas cosas, Galarza puede ser jugador franjeado. Es la intención de muchos directivos de Olimpia.
1: No, y tirada también así.
0: Y si en Olimpia muchos directivos se ponen las pilas, ¿por qué no?
1: Y el presidente estaba tirando así bombitas que supuestamente iba a traer, pero ahora que se está cotizando lo de Galarza, pero, 6 palos verdes.
0: Pero hay un muy buen relacionamiento con River,
1: claro,
0: de Argentina.
1: Entonces, ahora hay que ver si el jugador quiere, ¿verdad?
0: El jugador no tendría problema.
1: No, es muy joven, 24 años.
0: 24 años, podría venir por un año.
1: Claro, por lo menos por un año.
0: Porque la intención de Olimpia es pelear esta Sudamericana y pelearla en el 2027 la Libertadores.
1: Así mismo.
0: Y es algo que tiene entre ceja y ceja la dirigencia franjeada. Y con esta información, entonces, ponemos punto final al programa de hoy, miércoles 8 de julio. De mi parte es todo, será hasta mañana. Chau, chau.
1: Hasta mañana, bendiciones.

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Hola, ¿qué tal? ¿Cómo están? Muy buenas tardes, amigos de Vivencias. Ya es miércoles, ya llegamos a la mitad de esta semana, ¿eh? Aquí estamos como cada día, como cada tarde, para hacerte compañía, para recordarte con palabras que alientan, que animan, que te ayudan a buscar siempre mejores oportunidades. Porque aunque el camino se ponga duro a veces, eso es lo que nos damos cuenta todos, ¿verdad? Aunque a veces el camino resulta un poco difícil, Dios no se olvida de que debe darnos su ayuda oportuna, ¿verdad? Entonces, en las emociones, en lo bueno, en lo difícil, qué lindo es sentirnos acompañados por Él. Gracias a la fe que practicamos, sabemos que nosotros no estamos solos nunca. Y qué bendición tenemos que esta transmisión puede llegar hasta tu casa, hasta donde vos estás en este momento realizando tus actividades del día, para extender el mensaje más lindo, el mensaje de amor, el mensaje de la cruz de nuestro Señor Jesucristo. Sí, el mismo que nos levanta, que nos da fuerza y que nos llena de esperanza. Porque yo sé los planes que tengo para ustedes, dice el Señor, planes de bien y no de calamidad, a fin de darles un futuro y una esperanza. Por ello, gracias por estar ahí del otro lado, gracias por tu presencia, por tu sintonía, por tu fe. Estamos arrancando juntos esta mitad de semana. Dios te bendiga, bienvenido a Vivencias.

Yo sé que sos gente de paciencia, y si tenés un poquito más de paciencia, te voy a leer dos textos acá, y después voy a mirar un poco porque da la impresión de que uno contradice al otro, da la impresión. A ver, comenzamos con este. Dios que no os dejará ser tentados más de lo que podéis resistir, sino que dará también juntamente con la tentación la salida para que podáis soportar. 1 Corintios 10:13. Ahora el otro versículo. Fuimos abrumados sobremanera más allá de nuestras fuerzas, de tal modo que aún perdimos la esperanza de conservar la vida. 2 Corintios 1:8. Bueno, estos dos versículos que yo acabo de citar parecen contradictorios. ¿Por qué? En el primer versículo, el apóstol Pablo dice que la prueba no irá más allá de lo que podamos soportar, ¿verdad? Eso es lo que dice. Dios dará juntamente con la prueba la salida. En el segundo, relata circunstancias difíciles que superaron sus fuerzas. Bueno, la Biblia nunca se contradice a esto. Vamos a empezar por ahí, ¿eh? Y hay que leer el resto del texto. Fuimos abrumados sobremanera más allá de nuestras fuerzas para que no confiásemos en nosotros mismos, sino en Dios, el cual nos libró y nos librará, y nos librará. Y en quien esperamos que aún nos librará. Entonces, las situaciones en las que se encontraron Pablo y sus compañeros le llevaron a no confiar en sus propias fuerzas, que resultaron insuficientes, ¿verdad? Sino a confiar en Dios, porque nuestras fuerzas sí son buenas, pero no son suficientes, ¿verdad? Y Dios no los abandonó a su suerte, sino que los libró. Pablo escribe un poco más tarde: me gloriaré más bien en mis debilidades, para que repose sobre mí el poder de Cristo, porque cuando soy débil, entonces soy fuerte. ¿Cómo se entiende? Y bueno, cuando yo soy débil, encomiendo toda mi suerte, por decir de alguna manera, mi vida, en las manos de aquel que es fuerte. Cuando soy débil, entonces yo me pongo fuerte porque Dios empieza a operar. Yo me entrego total y absolutamente, ¿no? Y hay circunstancias en la vida en las que es inútil que nosotros peleemos solos. Decimos al Señor, hasta aquí yo puedo, no puedo continuar. Todo te lo entrego a ti, Señor. Y uno se queda, sí, haciendo lo que debe, pero esperando que Dios mismo traiga esas respuestas que no están a nuestro alcance. Como cristianos, cuando nos enfrentamos a dificultades y a sufrimientos, que a todos nos pasa, no dudamos a veces, ¿verdad?, de las promesas de nuestro Dios, aunque sabemos que Él es fiel, pero a veces dudamos igual. La prueba nos abruma. Parece que Dios no hace nada y estamos al límite de nuestras fuerzas, ya no aguantamos. Debemos entonces no poner nuestra confianza en nosotros mismos. Ya nos dimos cuenta que no podemos, ¿no?, que no nos da la fuerza. Vamos a ponerlas entonces, la confianza la vamos a poner en Dios. Y así es como tiene que ser. No esto por la búsqueda de una respuesta religiosa. No, no. Sino en ti es en quien confío, Señor. Porque si nos dirigimos a Él, reconociendo que estamos agobiados, Él acudirá en nuestro rescate. Él acudirá en nuestro rescate. Y nos enseñará a decir, como Pablo, todo lo puedo en Cristo que me fortalece. ¡Qué maravilla! Si no tuviéramos estas enseñanzas de la palabra de Dios, de las Sagradas Escrituras, entonces no tendríamos nada invisible en la vida de qué tomarnos. Así es que cuando las cosas están superándote, nunca olvides que cuando ponemos nuestra confianza plena en aquel que sabe todo, la respuesta vendrá en el momento ideal.

Las noticias que tenemos puestas acá en la página digital de la RCC son las que tienen vigencia, ¿no? Por varias horas, por varios días, y desde luego nosotros vamos remarcando esto por su importancia. INDER amenaza con cárcel por la venta ilícita de tierra. Atención a esto, porque es importante. El presidente del INDER, Francisco Ruiz Díaz, aseguró de forma tajante que bajo el sistema actual es prácticamente imposible que un beneficiario de la reforma agraria reciba su título de propiedad y lo venda de forma inmediata o directa. Además, advirtió que la legislación vigente contempla penas de prisión para los escribanos que se presten a este tipo de transacciones ilegales. Ruiz Díaz destacó a RCC Radio este martes que existen tres filtros institucionales infranqueables en el circuito oficial. El propio INDERT, la Dirección General de los Registros Públicos y el Servicio Nacional de Catastro. Esta es la noticia acá en Página Digital. O sea, digamos que el presidente del INDERT, Francisco Ruiz Díaz, como hemos leído, salió al paso y a decir fuerte y muy claro, con las reglas de hoy prácticamente imposible que alguien que recibió tierra para la reforma agraria agarre su título y lo venda al antojo y enseguida. ¿Por qué? Bueno, porque ahora hay tres filtros bien duros que no se pueden saltar. El propio INDERT, Registros Públicos y Catastro Nacional. Y ojo, ojo con esto. Dijo también que hay pena de cárcel para los escribanos que se presten a hacer esas ventas truchas e ilegales. Así es que no arriesgarse porque después se pueden arrepentir, ¿verdad? Esto es importante porque toca algo muy sensible, la tierra del campesino. Hace años que escuchamos mucho eso. Le dieron tierra y a los dos meses ya vendió, ¿verdad? Y eso dejaba a mucha gente sin nada y a otros aprovechadores con todo. Se quedaban con todo. Lo que está diciendo entonces el INDER hoy es: señores, pusieron tres candados para que la tierra, que es para trabajar, que es para producir, para dejarle a los hijos, realmente se quede con la familia que la necesita. Ahora, ¿es bueno? Sí, porque protege el beneficio o al beneficiario, por eso. Porque la idea de la reforma agraria no es te doy para que la vendas. No, esa no es la idea. Es te doy para que trabajes y para que progreses. Pero también hay que ser realistas. Hay gente que a veces por necesidad, por enfermedad, por deuda, piensa en vender. Y ahí el Estado tiene que acompañar también, no solo prohibir, sino que tiene que dar alternativas. Esto es más o menos, ¿no?, importante lo que se deduce, ¿no?, de la noticia que tenemos acá en la página digital de la RCC. Usted puede ingresar, leer todas las noticias en www.rcc.com.py. Nos tomamos un matecito, escuchamos música, ¿está bien? Y después volvemos para comentar otros aspectos.

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2: El fútbol y el mundial, por ende, es realmente un gran espectáculo y es muy bonito, y estar expectantes por cada partido, y especialmente cuando se trata de la selección de uno, selección clasificada, como nos tocó a nosotros como paraguayos participar, Sin embargo, tenemos que cuidarnos porque demasiado fácilmente lo que es extra fútbol nos puede complicar, fragmentar y dividir. El fútbol es pasión, ¿verdad? Es la fiesta, digamos, más grande del mundo. Un lugar donde un paraguayo, un brasileño, argentino, un alemán, un japonés se abrazan por un gol, de repente, ¿no? Pero este mundial en particular nos está dejando también un sabor un poco amargo. ¿Por qué? Porque de los distintos campamentos y de los directivos de las selecciones salen muchas quejas, ¿no? Y algunas no fueron quejas normales, como ustedes saben, fueron acusaciones muy fuertes que no tienen razón de ser. Claro, cualquiera se siente ofendido por la falta de reciprocidad de un jugador o simplemente porque cree que el árbitro no cobró una falta o cobró por demás una falta. Claro, a todos nos pasa, pero eso debe quedar ahí nomás, ¿no? En discusiones que tienen que ver con el fútbol, en opiniones que a cada uno desde luego le corresponde. Hemos escuchado reclamos por el arbitraje, por la organización, por el trato a las delegaciones, por las decisiones que no conformaron a nadie, por palabras dichas de autoridades a autoridades, de países a países incluso, ¿verdad? El problema es que eso descompone la convivencia. El fútbol es lindo porque une. Pero cuando entra la política, el enojo y las acusaciones, se ensucia la fiesta. En vez de sentarse a hablar, salen a la prensa a tirarse con todo y hay que ver. Cada uno cuida solo su interés nomás. Y se olvida también del interés común del torneo. Hablamos más de los problemas que de los jugadores, de los goles y de la garra. Detengámonos más en las cosas que realmente importan, ¿verdad? Gane quien gane, hay que saber perder y felicitar al otro. Creo que ese es un déficit de muchos, en realidad, en este torneo mundial. De muchos digo, pero de otros no, porque hay gente que es muy amable, existen perdedores que están dispuestos a saludar al otro, en fin, por más dolor que sienta, ¿verdad? Porque todo esto enseña a nuestros hijos, en la cancha, en el barrio, ellos están viendo los ejemplos. Si los capitanes de las selecciones se pelean, el barco se hunde. Necesitamos menos ego, necesitamos más equipo. Hay que cuidar al hincha, la gente que viaja, que gasta, que llora y ríe, merece una fiesta en paz, sin escándalos, ¿verdad que sí? Pero bueno, las emociones traicionan a la gente y a veces vamos más allá de la frontera, traspasamos la frontera y nos ubicamos en lugares donde no corresponden. El fútbol es un deporte más lindo del mundo porque nos recuerda que 11 personas pueden jugar juntas por un mismo objetivo. Ojalá los que dirigen el mundial recuerden eso también, que la próxima Copa del Mundo que va a involucrar a Paraguay como anfitrión, sea para celebrar, no para pelear. Así es que, señores, estamos a tiempo todavía, por lo menos de manera personal, a bajar un poco los decibeles, aun cuando no estamos conformes con la actuación de ciertas personas o, digamos, con la determinación de los árbitros, porque ahí siempre, siempre habrá diferencias de opiniones. Pero el fútbol que siga siendo hermoso. Seguimos.

¿Qué dice nuestro invierno? ¿Cómo continúa el ambiente frío acá en el país? Frío a fresco, digamos, a nivel nacional. Hoy, bueno, se presentó con algunas neblinas, un ambiente frío, yo diría un ambiente frío, pero esto a nivel nacional. Ahora, esta tarde, estamos esperando, y de hecho ya experimentamos un ambiente fresco con temperaturas máximas que variarían entre 18 y 25 grados centígrados en ambas regiones. A lo largo de esta jornada está predominando la escasa nubosidad sobre el territorio nacional. Pocas nubes. Los vientos variables durante gran parte de este día, posteriormente estarían ya de aquí a poquito rotando al sector noreste. Mañana es jueves. Vamos a tener condiciones atmosféricas estables en todo el país. Pocas posibilidades de lluvia, casi nada. Un aumento gradual de las nubes mañana, verá. Vientos que serán moderados y estos van a ser del sector noreste. Ahora, el viernes parece que hay una variación interesante porque aumentaría esa probabilidad, la posibilidad de que tengamos lluvias, y digamos que esto podría ocurrir principalmente sobre el centro, sur y este de la región oriental. Ah, también en el sur de la región occidental, en el sur de la región occidental o Chaco. Los vientos van a soplar del sector noreste y luego se presentarán variables. Así es que puede haber lluvias, ¿no?, el próximo viernes. Y bueno, nuestro invierno es así, de repente un poco más de frío a primeras horas, después a la tarde en algunos lugares hasta calorcito otra vez, ¿verdad? Pero es la característica nuestra en esta parte del mundo. Ninguna novedad muy fuerte, todo normal, seguimos disfrutando de temperaturas frescas y seguimos disfrutando del programa Vivencias.

En la vida hay muchas cosas que tenemos que vencer, pero para eso tenemos que reflexionar sobre las cosas que tenemos que vencer, ¿verdad? Hoy, por ejemplo, en este momento yo quiero hablarte de algo que nos roba la paz. Sin que nos demos cuenta, nos roba la paz. Te voy a hablar de esto. A veces vemos al vecino, al compañero de trabajo, al primo, y decimos, él tiene más, él logró más, él es más famoso. No lo decimos así, ¿verdad? Pero pensamos eso en nuestro fuero interior. Y ahí empieza la carrera, una carrera que nadie nos metió, pero nosotros mismos corremos. Anhelamos cosas, queremos ser más, queremos tener más, y cuando no logramos, nos desesperamos. Nos comparamos, nos frustramos, y entonces terminamos sin paz. La Biblia dice que nosotros seamos imitadores de Dios como hijos amados y que andemos en amor como también Cristo nos amó y se entregó a sí mismo por nosotros, ofrenda y sacrificio a Dios en olor fragante, en Efesios capítulo 4. Entonces de ahí es donde, y a propósito de lo dicho al comienzo, es donde nosotros nada tenemos que hacer por contienda o por vanagloria, digamos, antes bien con humildad y estimando cada uno a los demás como superiores a él mismo. Ahí se resuelve el problema de la envidia, ahí se resuelve el problema del egoísmo, de la competencia estéril, inútil, cuando estimamos a los demás como superiores a nosotros mismos. Eso no quiere decir que nos degradamos. Eso quiere decir de que estamos ubicados bien, pisando suelo como corresponde en este planeta. No mirando cada uno por lo suyo propio nomás, yo no tengo, él tiene, o yo tengo más y él no tiene. Sino cada cual también por los de los demás. Haya en vosotros este sentir que hubo también en Cristo Jesús, el cual siendo en forma de Dios, él no estimó el ser igual a Dios como cosa a que aferrarse, no. Humildemente, sino que él se despojó a sí mismo, tomando forma de siervo, hecho semejante a los hombres, estando en la condición de hombre, se humilló a sí mismo, haciéndose obediente hasta la muerte y muerte de cruz. Él podía competir con todo el mundo diciendo, miren quién soy yo, digamos, de forma arrogante. Él decía quién él era, claro que sí, pero él comprendió. Y quiere que comprendamos que la vida es amor y tener consideración hacia los demás. Y muchas veces considerarlo como mayor que uno mismo, ahí se acaba todo tipo de competencia estéril. Vístanse pues como escogidos de Dios, santos y amados, de entrañable misericordia, de benignidad, de humildad, de mansedumbre, de paciencia. Y sopórtense unos a otros y perdónense unos a otros. Si alguno hubiere queja contra otro, de manera que Cristo nos perdonó, así también háganlo ustedes, perdonen. Esta es una fórmula de vida que nos enseña el Señor, que seamos imitadores de Él, así como Pablo decía, yo soy imitador de Cristo, o imitador de Cristo. Yo siempre tengo presente que las cosas que nosotros sacamos de las Sagradas Escrituras es pura sabiduría, y es a veces un pequeño curso intensivo para que entendamos que hay competencias en la vida, que cada uno debe competir en la vida, pero competir con uno mismo, ¿no? Superarse uno mismo sin compararse con los demás y mucho menos querer tener lo que los demás tienen. Claro, cada uno tendrá su propia carrera, pero hágalo en presencia de su Dios, del Dios que lo quiere, que lo ama, y no olvide que Él tiene un plan exclusivo para usted, distinto quizás que el plan que tiene para los demás. Entre tanto podamos comprender esto, viviremos una vida mucho más agradable.

0: Repaso de las noticias acá en Página Digital. A ver, ahora tenemos que la Conatel ha habilitado una nueva generación de internet satelital. La Conatel informó este martes que ha aprobado el marco regulatorio necesario para incrementar la capacidad de los servicios de internet satelital en el país, una medida que favorecerá la expansión de soluciones tecnológicas como las ofrecidas por Starlink. A ver, te explico. Lo que esto significa, que el martes aprobaron las reglas nuevas para que empresas como Starlink y otras puedan dar internet desde el cielo directo del satélite a tu casa, a tu estancia o a una escuela, por ejemplo, ¿verdad? Mira, hasta ahora el internet en Paraguay dependía mucho de cables y antenas de fibra, y eso llega bien en Asunción, en las ciudades grandes, ¿verdad? Pero, ¿qué pasa en el campo? Sí, en ciertas colonias, en ciertas aldeas, en ciertas ciudades retiradas, ¿no? En la escuela rural, por ejemplo, en la estancia, en el Chaco, en el Paraguay Oriental, lo mismo, donde ni señal de celular siquiera hay, ¿verdad? Bueno, ahí esto era un problema. Con este internet satelital nuevo va a pasar lo siguiente: llega donde no llega el cable. Ya no importa si estás a 300 kilómetros de Asunción, si ves el cielo allá, podés tener internet. Cuando veas el cielo, ahí sí podés tener internet. Debajo de algo no puede estar instalado el equipo, tiene que estar ahí como para que vea el cielo. Y eso para el productor, para la escuela, para el puesto de salud, es realmente una buena noticia. Antes el internet satelital era lento y caro. Esta nueva generación es como Starlink, rápida, estable, sirve para dar clases por Zoom, para telemedicina, para vender por internet desde el campo, en fin, es tremendo, ¿no? Un chico, por ejemplo, en una comunidad indígena va a poder tener las mismas clases online que un chico en el centro, digamos, ¿no?, urbano. Un productor va a poder ver el precio de la soja en tiempo real. ¿Por qué? Porque tiene internet. Donde quiera se encuentre con este nuevo servicio, con esta nueva generación. Bueno, familia, esto es una gran noticia porque la comunicación también es oportunidad. Por eso es que nosotros aquí mismo estamos haciendo uso de la comunicación que viaja a través de estos sistemas. Cuando Dios nos da herramientas, tenemos que usarlas para crecer. El internet hoy ya no es un lujo, ¿verdad? Es trabajo, es estudio, se espera que sí, es salud, es estar conectados. Yo pienso, ¿cuántos jóvenes del interior se van porque ahí no hay nada? Y muchas veces no hay nada porque no hay conexión. Si ahora, con un plato satelital, podés estudiar, vender, atender a un paciente, entonces el campo vuelve a tener futuro. ¿Se dan cuenta de la importancia? Claro, el desafío ahora es que el precio sea accesible, ¿verdad? Que no quede solo para los grandes o esas grandes empresas, que llegue a la escuela, a las escuelitas, a la comisión vecinal, al pequeño productor, ¿verdad? Bueno, la Conatel entonces acaba de habilitar el internet satelital de nueva generación en Paraguay. Lo hemos leído acá en Página Digital y nos interesamos en explicar un poco lo que esto pudiera significar. Quiere decir que que empresas como Starlink ya pueden traer internet rápido desde el cielo sin depender de cables. Interesante noticia en Página Digital de la RCC. Compartimos la tarde contigo.
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Jesús dice, estas cosas yo les he hablado para que en mí ustedes tengan paz. En el mundo van a tener aflicción, pero confíen, yo he vencido al mundo. Estas palabras no son las palabras de un jugador de fútbol, por ejemplo, que dice, nosotros hemos vencido, nosotros vamos a vencer, nosotros somos los vencedores, hablando en términos de resultado de un partido o cualquier deporte, ¿verdad? Estas palabras, cuando Jesús dice, no lo dice con soberbia, para nada, siempre con mucha humildad y con mucha certeza, yo he vencido al mundo. Y el mundo, su sistema de cosas viciados por el enemigo de nuestras almas, él venció al mundo, venció todo, venció al pecado, venció a la muerte, resucitó y hoy vive. Y está acá conmigo, supongo que contigo también, porque donde nos reunimos en su nombre, él ahí está. El vencedor. Aleluya. En la vida es siempre ya común enfrentar momentos en los que todo parece desmoronarse. A vos te pasó, a mí también. Son momentos. Las puertas se cierran, soplan vientos que son contrarios y el alma se siente abatida. En momentos así, muchos confunden el desafío con la derrota. Pero es importante que entendamos que el desafío es una parte esencial del crecimiento, no es el final del viaje. Vos y yo tenemos desafíos, y los desafíos son fuertes. Los desafíos a veces parecen imposibles, ¿no? Pero no es el final del viaje. Los desafíos nos moldean. Los desafíos nos fortalecen y nos acercan a Dios. Cuando mayor es el desafío, ustedes van a sentir que para los hijos de Dios mayor es el deseo de acercamiento hacia Dios. Porque nos enseñan a confiar más, pues, a orar con más fervor y a depender completamente de la gracia de Dios. Cuando David se enfrentó a Goliat, fue un desafío, no una derrota, ¿verdad? No era fácil el desafío. Pero ahí estaba. El desafío no es derrota, no es final del libro, de la lectura del libro, no es el final de la película. Cuando José fue vendido por sus hermanos, José, el relato de la Biblia dice que él fue vendido a unos mercaderes y nada más y nada menos que por sus hermanos. Y finalmente este José fue arrojado a la cárcel y fue un proceso, no el final de la historia o de su historia. No sé quién te ha vendido a vos, quién te ha traicionado a vos, quién te ha mentido, quién te ha despreciado. Yo no puedo saber, yo sí sé quién me ha mentido, quién me intentó traicionar o me traicionó, yo sé. Y así, pero son cosas que pasan en este mundo alentadas por el enemigo, pero Dios no se desentiende de eso. Son desafíos nomás. José fue vendido por sus hermanos y arrojado a la cárcel, fue un proceso, no el final. No el final, ustedes ya saben cuál fue el final de José. Dios lo exaltó después y le puso como autoridad en Egipto. Entonces tenemos que comprender definitivamente que Dios no nos prometió ausencia de luchas, pero sí que garantizó algo, su presencia. Entonces, ¿estás luchando hoy?
confías en Dios, en Jesús, su presencia está contigo y es constante. En medio de esa lucha, Él convierte el desierto en un camino y el dolor en un propósito. Entonces, si ahorita mismo estás enfrentando algo difícil, probablemente, no te dejes llevar por la tristeza como si hubieras perdido ya. Mantente firme en la fe, porque lo que parece una derrota puede ser el preámbulo para un gran testimonio. Y no porque yo lo diga, porque así es como Dios enseña. Yo tengo que estar sujeto a este mensaje reflexivo, porque constantemente también veo que estoy en las luchas. Algunas luchas propiciadas por mí mismo, cuidado, y otras que simplemente las circunstancias me presentan. Pero siempre esto me llevará a estar más cerca de Dios, a orar más, a clamar, a arrepentirme y a direccionar mejor el velamen de mi barquito mental hacia Jesucristo. Entonces quiero recordarte simplemente hoy que tu historia continúa escribiéndose, ¿está bien? Dios no ha terminado de trabajar para vos. El desafío que hoy tiene parece que es insoportable, pero mañana será motivo de elogio. Mantente fuerte, incluso con lágrimas en los ojos, mantente fuerte. Y di yo.

confío, porque el que comenzó la buena obra en mí es fiel para perfeccionarla. Así será. Ánimo. Ante todas estas cosas somos más que vencedores por medio de aquel que nos amó. Entonces, orar con propósito en lugar de quejarte. Hablar con Dios, la oración bien direccionada va a transformar el caos en claridad y te conecta con Él, ¿no? Con ese gran propósito del Señor, incluso en medio del sufrimiento. Señor, fortalece mi corazón en los días difíciles. Fortaléceme, Señor. Fortaléceme ahora mismo. Que esta confianza que yo pongo en ti, esta fe que es pequeña como grano de mostaza, sea tan firme, tan irrompible, que tú veas en mí el deseo de estar pendiente de que tú luches por mí. Yo no quiero más confundir desafíos con derrotas, no. Estoy siendo desafiado y en tu nombre me levantaré. Renueva mi fe, guía mis pasos y cumple tus propósitos en mi vida. En el nombre de Jesús. Amén.

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Bueno, tenemos nuestro espacio de fútbol y extra fútbol también, hay que decirlo. El DT de Egipto, el director técnico de Egipto, ha denunciado injusticia arbitral tras su eliminación ante Argentina. Las frustraciones, desde luego, llevan a técnicos y a todos los interesados a presentar protestas con o sin razón. No podemos hacer juicio nosotros acá. El seleccionador de Egipto, Hossam Hassan, denunció el martes un arbitraje injusto tras la eliminación de su equipo frente a Argentina en octavos de final del Mundial y aseguró que su selección mereció llevarse la victoria pese a la derrota 3-2 en Atlanta. Hemos sufrido una injusticia, declaró Hassan en rueda de prensa tras el encuentro en que Argentina remontó 2 goles en contra. Hemos jugado mejor con el balón, hemos superado en todo a la vigente campeona. Sin embargo, el resultado se ha visto influenciado por factores internos dentro del terreno de juego también y antes del partido, afirmó el entrenador egipcio. Bueno, sin duda duele cualquier eliminación y más todavía cuando a veces parece, ¿no?, que ha habido injusticia. Nosotros no podemos saber. Están los mecanismos electrónicos hoy por hoy que hacen todo, ¿no?, el juicio correspondiente. Están los microchips y todo esto instalado en la pelota, casi hasta en la humanidad de los jugadores, para ver qué es lo que sucede o no sucede, y después se hace un juicio y el árbitro toma la determinación. Bueno, a propósito de extrafútbol, Real Madrid también repudia a la senadora Celeste Amarilla. El club español emitió un comunicado condenando las expresiones de la senadora paraguaya Celeste Amarilla, quien se había referido en términos insultantes al jugador del club español, a Kylian Mbappé. El Real Madrid de España emitió un comunicado en el que manifiesta su más rotundo rechazo ante las recientes declaraciones de la senadora paraguaya Celeste Amarilla. La entidad madrilista califica las expresiones de la política como lamentables manifestaciones racistas y xenófobas, dirigidas directamente hacia su delantero estrella Kylian Mbappé. Un documento, el club subraya de manera tajante que este tipo de afirmaciones son impropias de una representante política y reafirma su total respaldo al jugador francés. El Real Madrid muestra su pleno apoyo a nuestro jugador Kylian Mbappé, que es referente para millones de personas y especialmente para los niños y niñas de todo el mundo, reza el comunicado. Bueno, se dejó entrever también esta información. Enrique Sánchez, de la directiva de la Asociación Paraguaya de Fútbol, confesó que lo que el presidente de la APF, Robert Harrison, le dijo a Gustavo Alfaro, seleccionador de la Albirroja, tras el juego ante o contra Francia, prepárate para el segundo round. La continuidad de Gustavo Alfaro al frente de la selección paraguaya estaría encaminada. Este martes, Enrique Sánchez, directivo de la Asociación Paraguaya de Fútbol, dio más detalles de lo que puede ocurrir con el entrenador. Al término del partido, en el vestuario, el presidente, después de los agradecimientos y felicitaciones, en una charla muy sincera, le dijo: «Profe, prepárate para el segundo round», confesó. Enrique Sánchez, en declaraciones para la prensa, reconoció que la continuidad de Gustavo Alfaro es la idea de todos.

0: todos es la idea del presidente. Después de esto, el profe se tome un par de semanas y seguramente se hablará en concreto. Volvamos un rato con el tema de la remontada para la histórica Argentina, que estuvo al borde del abismo. La selección argentina protagonizó una de las remontadas más espectaculares del Mundial 2026, al derrotar por 3-2 a Egipto en los octavos de final, en un partido cargado de emociones que parecía escaparse hasta los últimos minutos finales. Y si hablamos de este partido en el que Argentina iba perdiendo por 2-0 y faltaba poco, ¿verdad? En la cancha ya muchos decían, ya está, perdieron, ya se perdió. En la tribuna ya se bajaban algunos brazos, ¿verdad? Todo se debilitaba, pero Argentina no se rindió, siguió jugando, siguió creyendo y no solo empató, sino que ganó el partido. Señores, en la vida también vamos 2-0 abajo a veces. La deuda, la enfermedad, el problema en la casa, el trabajo que no sale. Y el enemigo te susurra, ya está, rendiste, ya perdiste, ya, rendiste nomás. Pero Dios te dice, todavía no terminó el partido. Y ahí podés ver muchos ejemplos. Mirá a José en la cárcel, mirá a David contra Goliat, mirá a Jesús en la cruz. Todo parecía perdido hasta el tercer día. Después Jesús resucita. Salvando la diferencia de todo, por supuesto, no te rindas, ¿eh? No te rindas. A veces Dios está esperando tu último esfuerzo, tu última oración, tu última expresión de fe. Porque Él puede meter 3 goles en 5 minutos, Él puede cambiar tu historia en un día. Nunca lo olvides. Todo esto sirve para ejemplo. Y ahora para concluir, Colombia se va de la Copa de manera invicta. Hay que reconocer la grandeza de esta selección. Colombia se despidió del Mundial 2026 de una manera más cruel. Tras igualar 5 goles con Suiza durante los 120 minutos, la selección cafetera quedó eliminada en una dramática definición por penales, ¿verdad?, convirtiéndose en la quinta representante de Conmebol en abandonar la competencia. Suiza acabó este martes con el sueño mundialista de Colombia tras imponerse 4-3 en una dramática tanda de penaltis para sellar su clasificación a los cuartos de final del torneo, en los que jugará contra Argentina tras el empate 0-0 en el tiempo reglamentario y en el alargue. Bueno, así están las cosas. Este es el Mundial. Hablamos de fútbol, también hablamos de las disconformidades que surgen en torno a los resultados y a las decisiones arbitrales, pero todo continúa y seguimos queriendo ver buen fútbol. Hasta el final.
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0: Este es tu programa en horas de la tarde. Aquí tenés reflexiones, buena música, gente bien intencionada para entregarte lo que más conviene a la medida, ¿no?, de las posibilidades siempre. La transmisión de este medio de comunicación sumado a este programa es trabajar con y por el bien de los ciudadanos, de nuestros amigos, de nuestra gran familia paraguaya y los habitantes de este suelo. Ahora vamos informando, página digital. ANDE ofrece financiación de deudas hasta en 60 cuotas. Si estás adeudando, entonces tenés que saber que acá la ANDE está ofreciendo ahora un sistema de financiación, ¿verdad? Lanzó la campaña ñande Ahorro 2026, una promoción que busca facilitar la regularización de deudas de sus clientes mediante importantes beneficios, entre ellos el fraccionamiento de pagos hasta en 60 cuotas y sin intereses, sin intereses de financiación ni recargas por mora. Así es que hay que comunicarse y ver la forma de ir fragmentando esos pagos de tal manera quitarte de encima esa deuda que seguramente no te deja vivir con sanas emociones, ¿verdad? Porque cuando uno está deudando y le parece imposible pagar, se necesita algo como esto y me parece que hay que aprovechar. Bueno, en fútbol no hay otra cosa más que remarcar esta gran victoria. Bueno, hay otras cosas también, pero remarcar esta gran victoria o remontada histórica de Argentina que elimina a Egipto tras levantar un 0-2. Claro, están los cuestionamientos de por medio. Ustedes saben que el VAR es una... es una gran ayuda, pero también es un gran motivo de discusión, de disputa y de desacuerdo, porque con esto se admite o se anula un gol y ahí no todos están de acuerdo. Bueno, cuando parecía al borde de la eliminación, Argentina, sin embargo, remontó este martes un 0-2 frente a Egipto, una gran selección sin duda, y lo hizo con goles de Cristian Romero, Lionel Messi, cuando no, ¿verdad?, y Enzo Fernández, para imponerse 3-2 y sellar una clasificación épica a los cuartos de final del Mundial 2026. La albiceleste argentina logró la hazaña, pese a que Messi falló un penal en el primer tiempo y llegó a estar 2 goles abajo. Es más, creo que 15 minutos o un poco más, un poco menos faltaba y todavía estaban 2-0 abajo. Y claro, a poco más de 10 minutos del final y todo se cambió. Con esa genialidad que el fútbol te depara a veces, ¿no? Y claro, uno se alegra por Argentina y se apena, en este caso por Egipto, porque Egipto ha mostrado realmente una capacidad extraordinaria de jugar al fútbol. Pero así es este deporte. Argentina pasó. Y Egipto, supongo que con la frente en alto, vuelve a casa para seguir preparándose para otras competencias. Nuestro número telefónico en el Departamento Prensa de la RCC, 0985-579-582. Seguimos.

Hay palabras que escuchaste desde la Biblia. Teme a Jehová y guarda su mandamiento, por ejemplo, ¿verdad? O en el temor del Señor está la fuerte confianza y esperanza que tendrán sus hijos, ¿verdad? Este último es un proverbio. Y la pregunta es, ¿temer a Dios significa tenerle miedo? ¿De eso se trata? Bueno, mira, hasta su conversión a Cristo, John Newton decía que no temía a Dios. Le desafiaba abiertamente con su vida cruel y depravada. Pero durante una tormenta en la que su barco estuvo a punto de hundirse, se sintió aterrorizado el hombre. Tenía miedo de morir, pero sobre todo tenía miedo de encontrarse con Dios. Y en este miedo le llevó a volverse hacia Él y a recibir su perdón. Dios siempre está dispuesto a perdonar todas nuestras torpezas. Entonces, Newton escribió la canción muy conocida, Sublime Gracia. Esta gracia enseñó a mi corazón a temer y la gracia disipó mis temores. Entonces, experimentar el inmenso perdón de Dios le hizo pasar del miedo al asombro, del terror a la alegría, del huir de Él al regocijo con Él. Comprobó estas asombrosas palabras: en ti, Dios, hay perdón para que seas reverenciado. Señores, cuando descubrimos que somos pecadores, el temor de Dios y el miedo al juicio pueden apoderarse de nosotros. Pero qué alivio es encontrar la salvación en Jesús y el perdón de los pecados. Qué alivio, cualquiera, ¿eh? No hace falta buscar entre el montón de pobladores de este mundo, no. Cualquiera que experimente el perdón de Dios. Los creyentes ahora confiamos en Dios, amamos estar en su presencia, nos hace bien, encontramos en Él seguridad y misericordia, ¿cómo no? Ya no tenemos a Dios, sino que no es que tenemos miedo, ¿no?, sino más bien que ya tenemos una vida agradable con Él. Sabemos que nos dio a su Hijo para que soportara el castigo por nuestros pecados, eso es mucho, muchísimo. El temor a Dios es confianza, es mezcla con un gran respeto. Ese es el temor a Dios. Si nosotros seguimos teniendo miedo a Dios, o si conservamos la imagen de un Dios duro, es porque no hemos sido capaces de descubrir quién es Él. Señor fuerte, sí, misericordioso y piadoso, tardo para la ira y grande en misericordia y verdad. Entonces, qué bueno es comprender esto, ¿no? La vida nos lleva siempre a nuevas oportunidades. Señor, en ti hay perdón para que seas reverenciado. Quiero reverenciar tu nombre a partir de ahora, contra todo pronóstico y contra todas eventuales críticas de mis amigos o familiares. Yo decido confiar en ti. Porque sé que un día me enfrentaré con lo inevitable y porque sé que un día puedo enfrentarme a ti también. Entrego mi vida en el nombre de Jesús y puedo nacer de nuevo. Amén.

Y entre tanto voy haciendo el programa y compartiendo con ustedes, voy introduciendo también parte de mis experiencias de vida, de mi testimonio de vida, en pequeñas porciones, porque cada cosa que sucede me recuerda también a capítulos de mi propia vida. Leí una vez: si alguno quiere venir en pos de mí, niéguese a sí mismo, tome su cruz cada día y sígame. Bueno, tantos textos bíblicos que uno va leyendo y de repente es asombrado o llamado fuertemente en la atención. A veces, a todos seguramente que nos parece que renunciar a algo es lo mismo que ceder, abdicar, rendirse. Si vos renunciás a algo, es una, a veces parece que una connotación de que sos débil, ¿verdad? Dar algo por perdido, bueno, algo que realmente deseamos, y entonces, ¿por qué abandonar si es algo que realmente nos gusta y deseamos? Sería una señal de debilidad renunciar a ciertas cosas. Bueno, un día yo me encontré en una situación decisiva y ahí comprendí que Dios me estaba llamando a renunciar a ciertas cosas, ¿verdad? Me sentía un poco como aquel joven rico que se marchó decepcionado cuando Jesús le pidió que diera todas sus posesiones a los pobres. Bueno, no me pidió eso a mí, pero me sentí un poco así. Y luego que le siguiera, ¿no? Bueno, que haga esto, que abandone esto, abandona esto y seguime, ¿verdad? Dios quiere que nosotros decidamos seguirle por voluntad propia, porque Él pues sabe mucho mejor que nosotros mismos lo que es bueno. Él sabe lo que es bello, lo que es edificante para nuestras vidas. Y bueno, yo decidí creer que vivir para Él es mejor que vivir para nosotros mismos. Hice un gran cambio, incluso de oficio, ¿no? De trabajo, de un oficio formado por muchos años, lo dejé y me fui a otro, ¿no? A la misión, digamos. Porque yo comprendí que Dios me llamaba a eso. Ahora, si vos también estás pasando por esta experiencia, te diré que Dios nunca te pide nada sin darte la capacidad para hacerlo, ¿no? Cuando me pidió a mí, yo decía, no tengo la capacidad para hacer lo que me estás pidiendo, Señor, y renunciar a lo que ya tengo en mano, ¿no? Pero había sido que Él sí tenía la capacidad de equiparme. Lo que pasa es que hay que subir nomás el primer escalón. Cuando Dios llama y parece imposible, sube el primer escalón y Él va a hacer el resto y lo va a hacer en tu lugar. Esto lo dijo Goethe. Y yo lo estoy repitiendo. Entonces, el primer paso es poner la fe en Jesucristo, y la confianza en Dios significa renunciar a los propósitos que me llevan a oponerme a Él o a despreciar su voluntad, su sabiduría y su poder. A veces es simplemente un llamado de algo bueno que estás haciendo a algo mejor. Y otras veces es un llamado a dejar eso malo que estás haciendo para hacer algo mejor. Bueno, ¿y es solo un escalón nomás lo que hay que subir? Yo lo veo más bien como una montaña. A primera vista quizás, ¿verdad? Pero si te dejas iluminar solo un poco de luz divina, la montaña que parecía tan alta se va a convertir en un escalón accesible. Si condenas tus pensamientos y acciones pasadas, vas a obtener una nueva vida. La vida eterna, la vida de Jesucristo, sube este primer escalón con Jesús. Entonces, renunciar a ti mismo para seguirle se va a convertir en una meta y la alegría de tu vida, que no lo conseguís de la noche a la mañana, pero es la meta de tu vida. Y todo comienza a cambiar. Florecerán algunas cosas y algunas espinas también en el camino, algunas aflicciones, como la Biblia dice que vamos a tener, pero la seguridad de que Dios te va a llevar al cumplimiento del propósito que tiene para contigo y para conmigo. Así es que a veces tenemos que hacer un giro total, 180 grados, cambiar de rumbo, pedirle a Dios que nos dé la valentía, que nos equipe y que seamos determinantes, ¿verdad?

0: Mi querida familia de vivencias, ya nos vamos despidiendo. Bueno, me voy con la certeza en el corazón. El corazón siempre recibe una medicina especial cuando nos nutrimos de las Sagradas Escrituras. Aquí en Vivencias puedes encontrar amigos, amigos con intenciones buenas y reales. Gente que está en medio de esta tarea de comunicar pensando siempre en vos. Sabemos que hay muchas otras transmisiones en el país y más allá de nuestras fronteras, que por supuesto permean las fronteras, que muchas veces no cooperan con los buenos sentimientos, hay que decirlo, que nos cargan de noticias malas, de preocupación, de miedo y todo eso. Y cuidado, no nos hacemos los ciegos, desde luego. Esas cosas están, nosotros no nos sustraemos de los problemas de la vida, pero elegimos no meditar en ellas. Elegimos que programas como este, el de este holding, el de esta radio, RCC, apunten al corazón y a la mente, para que todos, vos y yo, tengamos un mejor pasar en los días y en los meses que nos toca vivir de este año tan especial, ¿verdad? Gracias por dejarnos entrar ahí donde vos estás, gracias por tu fe, por tu compañía, gracias por ser una persona de oración, comentame eso, ¿verdad? Siempre estamos acá atentos a tus mensajes al 0971-365-140, cuando quieras. Nos reencontramos mañana. ¿Qué tal? Dios mediante. Que el Señor te guarde, te bendiga y te llene de esperanza. Un abrazo grande de todo el equipo de Vivencias.
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11: Amigas, amigos, bienvenidos. El gusto enorme, el placer de poder saludarlos a todos, de compartir la información agropecuaria junto a ustedes en una nueva edición de Valor Agregado. En este día miércoles 8 de julio del 2026, listos para empezar a profundizar en todos los temas que están presentes en la mesa agropecuaria. Vamos a ir a la presentación y vamos a ir con los títulos. Como siempre, a través de las distintas emisoras de la RCC en Asunción, en el Chaco, en el norte de la Oriental, como por las plataformas de Valor Agro, Valor Agregado y a nivel regional en Agro del Sur.
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11: Hoy tenemos varios temas para poder profundizar con todos ustedes. En el comienzo del programa vamos a estar entrevistando a Juan Molinas de Sudamérica Rural. Vamos a hablar de la Expo Paraguay. Vamos a tener información de lo que está pasando con el sector financiero, tipo de cambio, financiamientos para la producción de cría, financiamiento también para los confinamientos. Por otro lado, vamos a hablar algo más de la Expo Paraguay, porque hay varias actividades que se están desarrollando o se van a desarrollar en el marco de este evento. Vamos a profundizar en estos temas. Vamos a hablar de la presencia de Brahman en la Expo Paraguay, con un número importante de participación. Tendremos información del mercado de los campos. Vamos a hablar del negocio ganadero, la reposición, el gordo de exportación. Tenemos mucho para compartir, así que más que invitados hasta las 18 horas, como siempre, a través de Valor Agregado.
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11: Un dato importante: se ha concretado durante esta jornada la primera exportación de carne avícola al mercado de Taiwán, un hecho histórico para Paraguay, que lo ha encabezado en esta oportunidad Pechugón. Estuvimos publicando la información, está disponible en Valor Agro, es un hecho histórico, primera exportación de carne avícola a este mercado, donde Pechugón además proyecta nuevos envíos de carne en estos próximos meses, así que vamos a estar con todos estos detalles con ustedes aquí en Valor Agregado. Nos vamos a la presentación y enseguida vamos a recibir a Juan Molinas.
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11: Vamos a recibir a continuación aquí en Valor Agregado a Juan Molinas de Sudameris Rural. Vamos a hablar de la Expo Paraguay. Sudameris trabajando en conjunto con tres razas, con Lanelor, con Angus y también con Cenepol. Y además vamos a hablar del escenario ganadero, de las inversiones, de los financiamientos, del tipo de cambio, que obviamente son variables que están jugando y, bueno, de una manera importante dentro del negocio agropecuario. Juan, bienvenido, muchas gracias por estar con nosotros.
14: Muchas gracias, Guille. Un gusto, como siempre.
11: Muchísimas gracias. Juan, bueno, empecemos por lo más cercano, que es la Expo Paraguay. En estas últimas horas han estado sellando algunas alianzas estratégicas con razas que vienen acompañando ya hace varios años y que en el marco de esta exposición, bueno, tienen previstas varias activaciones y noche compartiendo con los criadores nacionales.
14: Así mismo, Guille. Así mismo como todos los años, ¿verdad? Ya se ve. Hace bastante tiempo venimos reivindicando estas alianzas que tenemos con, especialmente, ¿verdad?, con tres razas, con lo que es Angus, Sene, Poline, Lor. Vamos a tener actividades en el marco de las actividades que van a tener las tres razas, ¿verdad? Uh-huh. Y también noches en conjunto, ¿verdad? Uh-huh. Vamos a tener la noche Sudamérica Angus, ¿verdad?, para la premiación de la raza Angus. Vamos a acompañar también el tradicional guiso de Cenepol, que se hace en el galpón de Cenepol, que cada año tiene cada vez más concurrencia, ¿verdad? Y también en la segunda semana vamos a tener la noche con la Nelor, ¿verdad?
11: Bien. Juan, mirando un poco la presencia de cada una de estas razas, sus objetivos, su foco, ¿qué valor representa para ustedes este tipo de alianzas o vínculos estratégicos con, en este caso, estas razas bovinas?
14: Y mira, dentro de lo que es Sudamérica Rural, nosotros cuidamos mucho esta alianza, valoramos mucho también la reciprocidad que tenemos, ¿verdad?, con los directivos, ¿verdad?, de las razas, sí, con los socios, con los simpatizantes mismos también de estas razas, ¿verdad? Nos gusta seguir mucho también ver el crecimiento que vienen teniendo y todas las actividades que se van desarrollando, no solamente dentro de lo que es la Expo Paraguay, sino a lo largo del año. Y creemos que en la Expo Paraguay se hace un paréntesis, ¿verdad?, acá a mitad de año para ver todo lo que se vino haciendo ya el primer semestre y proyectar lo que se va a hacer el segundo semestre. Es un termómetro para ver cómo continúan las actividades de estas tres razas, ¿verdad?
11: Claro. Juan, y además estas razas que más allá de las pistas o de las exposiciones, han trabajado en algunos aspectos técnicos que escapan a las exposiciones. En el caso de Nelor, lo que es el concurso Animales Gordos, en Angus, la ruta del Angus, donde se ve a nivel de campo la performance de estos animales. En el caso de la Sene, por la central de pruebas, sumamos la central de pruebas también para la Nelor, digamos. Son aspectos técnicos que también dan extensión a lo productivo, para lo comercial.
14: Totalmente, totalmente, ¿verdad? Y ahí vamos nosotros reflejando siendo aliados de los socios mismos y de otros aliados también que están que están apoyando a estas razas, ¿verdad? Ese networking que se crea alrededor de esto consideramos muy importante, muy valioso, ¿verdad?
11: Bien. Juan, esta exposición, obviamente que parte un poquito el año, entramos en el segundo semestre. El primero ha sido muy llamativo porque en lo productivo el clima acompañado, el productor está en buenas condiciones después de varios años difíciles. En lo que tiene que ver con el mercado, hemos alcanzado precios históricos tanto para la cría, la reposición, como también para el ganado gordo, y ha entrado un jugador importante dentro de la ecuación de las empresas ganaderas, que es el tipo de cambio. ¿Cómo se evalúa un poquito lo que dejó este primer semestre del año? ¿Cómo lo miran ustedes como ente financiero que tiene un gran protagonismo dentro de lo que es el sector ganadero? ¿Qué evaluación pueden hacer?
14: Y dentro de todo, ¿verdad? Por más de que la baja del dólar sorprendió a todos, ¿verdad? El porcentualmente fue bastante importante, ¿verdad? A uh-huh. nivel país, de fuera lo que es nivel global, ¿verdad?
11: Sí.
14: Fue un semestre bastante auspicioso. Consideramos que estamos al pie de un cambio de ciclo, lo que es la parte climática, ¿verdad? Mucha humedad, muchas lluvias. Una zafra muy buena, con precios moderados a buenos también, que repercuten directamente en el sector ganadero positivamente, ¿verdad? Una zafra de maíz que viene bien también. Muchas proyecciones En lo que respecta a inversiones en retención de vientres, compra de reproductores, gente que está posicionándose para salir a apretar, crecer en lo que es hacienda de cría, en lo que son productos financieros, ¿verdad? Nos enfocamos más que nada en esos productos de mediano o largo plazo para apoyar al sector. Uh-huh. Así, utilizando también las herramientas que nos brindó, por ejemplo, ¿verdad?, la Agencia Financiera de Desarrollo, que fue muy... hizo mucho ruido en lo que fue desde el inicio del año, ¿verdad? Y creemos, ¿verdad?, volviendo a lo que consultaste, Guille, ¿verdad?, el tema del tipo de cambio, estamos ahora a un nivel de un dólar que viene manteniéndose dentro de todo flat, ¿verdad? Sí, este primer semestre fue una prueba para que mucha gente tenga que analizar sus estrategias. Uh-huh. En lo que es apalancarse en dólares, apalancarse en guaraníes, mis costos están en guaraníes, mis ventas están en dólares, ¿qué hago? El que pudo justamente de repente cancelar deuda en guaraníes optó por tomar en dólares o hizo un mix, ¿verdad? Uh-huh. Todo depende de la realidad de cada uno. Y bueno, en resumen, yo creo que las perspectivas para lo que resta del año y para lo que viene acá más en adelante son auspiciosas, ¿verdad?
11: Bien.
14: Con estrategias de repente que van de tener la posibilidad de trabar un tipo de cambio a futuro, por ejemplo, como te había comentado antes, ¿verdad?
11: Sí.
14: Que es algo que se está haciendo, aumentó muchísimo el tema de operaciones forward y demás. Acá en Sudamérica estamos acompañando, estamos orientándole mucho a clientes, no solamente productores, clientes en general, ¿verdad?, que quieran trabajar con este tipo de productos, ¿verdad?, para hacer entender bien cómo funcionan y ver cuáles son las posibilidades que tienen, ¿verdad?
11: Bien, Juan, más allá de estas herramientas que bueno, que se están implementando, que se están adoptando dentro del esquema de cada empresa, ¿qué proyección manejan ustedes desde el banco en lo que puede ser el comportamiento, el tipo de cambio al cierre de este año o al cierre del semestre que estamos iniciando? Sabemos que hoy depende de muchos factores y bueno, a veces escapa de lo que uno puede llegar a tener como posición, pero me imagino que hay proyecciones, que hay análisis. ¿Qué miran ustedes respecto a lo que es el movimiento del dólar en Paraguay?
14: Y mira, Guille, hablar del dólar es muchas veces, como aprendimos, ¿verdad?, después de esta vuelta que hubo, que veníamos siempre al alza, ¿verdad?, hablar de una previsión, muchas veces no hablamos con pinza, ¿verdad? Nadie quiere ponerse la soga al cuello, ¿verdad?
11: Pero podemos decir, Juan, que hemos tocado el piso, digamos que, no, bueno, obviamente es difícil saber si vamos a llegar a 6.500, 7, si nos vamos a establecer sobre los 6, pero no observan un dólar, por ejemplo, por debajo de la línea de los 6.000.
14: Y mira, hoy inmediatamente no, ¿verdad? No creemos, ¿verdad? Así como tampoco creemos que esto tenga un repunte muy significativo. Uh-huh. ¿Verdad? Esperemos que estos niveles que estamos teniendo ahora, que capaz tengan unos puntos más arriba, ¿verdad? No sé, liquide el segundo semestre sin superar los 6.500 guaraníes, ¿verdad? Depende de demasiados factores. Hay muchos factores que no solamente son internos, ¿verdad?, del Paraguay mismo, como con las políticas que se están teniendo, con los compromisos que se han asumido, ¿verdad?, sino afuera también, ¿verdad? Y un factor importante es que va a incidir en todo momento son las inversiones que sentimos, ¿verdad? Ese capital que está entrando, hay mucha gente que quiere invertir, que quiere no solamente comprar tierra, quiere hacer diversos tipos de negocios, ¿verdad? Que yo creo que puede llegar a incidir en el tipo de cambio, ¿verdad?, acá hasta fin de año.
11: Bien, Juan, lo más importante, más allá de la volatilidad y la incertidumbre, son las herramientas, entonces, que están siendo utilizadas, la estrategia del productor que está tomando, bueno, de cómo medir su deuda futuro, en qué moneda, hoy está siendo quizás clave dentro de lo que es la propia ecuación del negocio ganadero, negocio agrícola.
14: Totalmente, buscar utilizar todas las herramientas que uno tiene disponible para tratar de tener una visión, una previsibilidad en un corto plazo, es lo que inmediatamente vemos que se busca, ¿verdad?
11: Bien. Juan, hablaste lo último, hablaste del criador, hablaste del invernador también. En el caso de la cría, bueno, está este fondo de la AFD que se ha impulsado, es un impulso público-privado que ha resonado mucho. Se ve en el mercado una presión interesante de los compradores por hacienda de cría, retener vientres. Esto se observa también en una caída de la participación de las hembras en la faena. Hay expectativas de producir más terneros. Esto se refleja también en pedidos de financiamiento, pensando en este tipo de inversiones, mirando lo que es la producción futura de terneros.
14: Totalmente, Guille, es uno de los productos que más activos tuvieron en este primer semestre. Creemos que esa es una tendencia que va a seguir. No solamente creemos que, o sea, sabemos que el sector financiero no solamente depende de las líneas que tenemos con la AFD, sino con fondos propios también los bancos estamos apoyando en el crecimiento, en esa posibilidad de apalancar a largo plazo, ¿verdad? Pues son líneas que deberían ir de 5 años a más, ¿verdad? Consideramos que ese sería un plazo prudente para cada productor, ¿verdad? Creemos que es algo que va a seguir, ¿verdad? Ahí hay los productos se van haciendo, o sea, los préstamos, mejor dicho, se van otorgando de acuerdo al flujo de cada productor. Bien. Con años de gracia, periodos de pago amoldados a cada caso, ¿verdad?
11: Bien. Juan, y en el caso del invernador, bueno, tanto el que hace una terminación a pasturas como el que trabaja en el confinamiento, que quizás es donde está el mayor nivel de inversión, ¿cómo están viendo un poco el accionar de estos actores dentro del negocio? ¿Un poco más cauto por la relación más fina entre la reposición y el gordo y el tipo de cambio? ¿O también se están proyectando con crecimiento? ¿Cómo lo evalúan ustedes?
14: Estamos viendo un crecimiento justamente en cantidad de cabezas, ¿verdad? En nuevas inversiones en infraestructura también de muchos actores importantes dentro del sector ganadero para ampliar su capacidad de encierre ya mirando el último trimestre y también para el inicio del próximo año. Hoy estamos ante la situación de que la gente está comprando maíz, ¿verdad? Empieza ya la zafra, ¿verdad? Y mucha gente está orientada a terminar lo que resta del año con hacienda encerrada en los feedlots, ¿verdad? Está tomando créditos acordes a esa hacienda que va a entregar. Créditos a 100, 150 días, algunos máximos a 180 días. Principalmente en dólares, ¿verdad? Bien. Principalmente en dólares.
11: Bien. Juan, de alguna manera y pasando raya, viendo un poco lo que pasa en la cría, viendo un poco lo que pasa en la terminación, en base a lo que es la lectura de ustedes en el movimiento del propio banco, vamos camino a un segundo semestre de mayor fuerza para la producción de terneros y también mayor fuerza dentro de lo que es la intensificación en la producción de carne.
14: Esperamos eso, Guille. Vemos eso, ¿verdad? Acá hay que buscar la mayor efectividad entre todos los actores que formamos esta cadena, ¿verdad? Y bueno, creemos que lo que se viene es auspicioso. Hay mucho todavía por hacer, ¿verdad? Y vamos a seguir apoyando a full como siempre.
11: Bien, perfecto. Juan Molinas, integrante de Sudamérica Rural, muchísimas gracias por estos minutos aquí en Valor Agregado. Y bueno, vamos a estar conversando un poco más en el marco de la Expo Paraguay. Aprovechar también para desearles muchos éxitos en este evento.
14: Muchas gracias, Guille. Un abrazo grande.
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5: Continuamos, amigos, con las informaciones aquí en Valor Agregado. Rápidamente, un repaso del mercado ganadero. El precio del macho para faena tiene una base de $5 por kilo carcasa, al igual que las vaquillas. Las vacas, $4.80, en un momento donde las escalas están un poquito más largas, donde las plantas están especulando con algunos ajustes que el mercado hoy no los valida, pero bueno, será importante saber cómo se comporta durante estas próximas semanas. Nos vamos a la presentación y seguimos con más información.

0: agropecuaria.
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0: Vamos a recibir a continuación aquí en Valor Agregado al ingeniero agrónomo Sebastián Riffel, es argentino, va a estar disertando en el marco de la Expo Paraguay en la tradicional noche del CEA, el Consorcio de Ganaderos para la Experimentación Agropecuaria, bajo el título ¿Cómo responder a los desafíos globales con una producción simple, eficiente y rentable? Esta actividad va a ser el lunes, comenzando con la Expo Paraguay, el lunes 13 de julio, a partir de las 19 horas en el Salón Social Germán Ruiz de la Asociación Rural del Paraguay. Sebastián, bienvenido, muchas gracias por estar con nosotros aquí en Valor Agregado.
2: No, bueno, buenos días, muchas gracias a ustedes por la invitación en principio, y como siempre les digo, es un placer poder estar en ese país. Me gusta mucho, trabajo hace un tiempo afortunadamente, y bueno, es un placer poder compartir con ustedes algunas experiencias y discutir sobre esto tan interesante que es la actualidad de la ganadería, ¿no? Y todos los desafíos que tenemos por delante.
0: Bien, Sebastián, tirábamos un poquito el título de la charla. Uno entiende los desafíos globales que están presentes en cuanto a lo que es la oferta, en cuanto a lo que es la demanda, algunas barreras para arancelarias que se ponen también desde el aspecto más político, también el crecimiento de los índices productivos. ¿Por dónde va un poquito la línea de la charla?
2: Mira, la línea de la charla va por una realidad que tenemos, yo diría, en prácticamente todo el Cono Sur, no es algo estrictamente del Paraguay, que en realidad tenemos en este momento una oportunidad enorme desde el punto de vista de lo que nos ofrece el mercado global de carne, ¿sí? Muchos países y los principales países productores de carne que están en una fase de retención, como es el caso de Estados Unidos, de Australia, e inclusive ahora ingresando en esa fase también Brasil, con mucho volumen de hacienda. Esto hace que la oferta mundial de carne se vea levemente restringida, y en ese sentido, las oportunidades que tenemos, los países que todavía tenemos potencial para aumentar la producción de carne, es enorme. Cuando digo los países que tenemos potencial, es porque estamos muy lejos del techo, ¿sí? O tenemos todavía una brecha productiva muy, pero muy grande. Tal es el caso de Paraguay. Lo mismo ocurre, por supuesto, con Argentina, con Uruguay, con Colombia, en menor medida con Brasil. Pero son países, todos estos que menciono, que tenemos una brecha entre la producción potencial y la producción real realmente enorme. Y en ese sentido es donde queremos poner el marco de un poquito de discusión, analizar cuál es la situación actual de la ganadería del Paraguay, cuáles son los stocks de hacienda, los índices reproductivos y productivos, y a partir de esa información, que adelanto, es bastante pobre, los niveles de producción, que ya lo sabemos, brindar alguna serie de herramientas que nos puedan permitir en un, diría, mediano plazo, porque esto lleva tiempo, revertir esta mala situación y mejorar los índices, ya sea reproductivos en cría y productivos, pesos de faena, aumento de peso de faena, por supuesto, en lo que es la hacienda o los modelos de determinación, de requerir determinación, y de esa forma poder aprovechar esta bonanza que nos está dando el mercado global.
0: Bien.
2: Así que un poco va a pasar por ahí el foco, la discusión, y te agrego algo más. Todo esto que estamos hablando, lo más importante es que lo podemos hacer con herramientas que las tenemos disponibles, que son de muy bajo costo, de muy simple implementación, y ese va a ser un poco el foco de la charla.
0: Sebastián, siguiendo un poco la experiencia que tenés en tus trabajos aquí en Paraguay y también en otros países de la región, esas oportunidades de crecimiento en la producción, ¿pasan o están más cerca o son más viables en producir más cabezas por vacas disponibles dentro de cada sistema? ¿O agregarle la mayor cantidad de kilos a la producción real que hoy se tiene? Digamos, ¿por dónde se está más cerca? Obviamente que entiendo que lo ideal sería crecer a número de cabezas y también crecer en los kilos por unidad, pero ¿dónde se está más cerca para crecer, para ir respondiendo también a esa demanda internacional?
2: Sí, mira, yo te diría que lo que menos me preocuparía es crecer en cabezas. Y digo por qué crecer en cabezas. Porque con la hacienda que hoy tiene Paraguay, podríamos incrementar significativamente la producción de carne sin crecer en animales, pero sí mejorando índices. Uh-huh. Y mejorar índices es revertir la mala situación de la cría, que anda en órdenes de destete sobre vaca entorada del orden del 53-54%, quiere decir que hay un montón de vacas pero que no producen por diversos motivos que lo vamos a discutir, y ahí hay un punto muy grande, es decir, no necesitamos más vacas, lo que necesitamos es que las vacas que están produzcan terneros. Y por otro lado, el punto que te referías, que es aumentar los pesos de carcasa, es decir, a cada animal que logramos producir ponerle la mayor cantidad de kilos posible, como está haciendo todo el mundo. Uh-huh. ¿Sí? Es decir, esta situación de bajos stock de hacienda la están atravesando los principales países productores. Pero bueno, han sabido revertir eso incrementando los pesos de terminación, ¿sí? Nosotros lo podemos hacer perfectamente, Paraguay lo puede hacer perfectamente, porque tiene algunas ventajas, como ser, por ejemplo, la posibilidad de producir animales enteros y que no se lo castiguen. Eso te da un poder anabolizante por el efecto testosterona que te permite obtener muy buenos índices, ya sea en procesos de recría y terminación, cosa que por ejemplo Uruguay y Argentina no lo podemos hacer porque nos castigan ese animal y tenemos que castrar, y eso genera mayor ineficiencia en el proceso de recría y engorde. Entonces yo te diría, no hay que aumentar en principio la cantidad de cabezas. Lo que hay que hacer es darle mucho mayor eficiencia a ese rodeo vacuno que hoy tiene Paraguay. Y esa eficiencia se logra a través de mejorar los índices de destete, o sea, la tasa de marcación, y por otro lado, aumentar los pesos de faena.
0: Bien.
2: Para hacer esas dos cosas, tenemos todo. Tenemos todo. Vamos a discutir ahí. Paraguay tiene una superficie de pasturas bastante interesante. Está entre los países que mayor relación pasturas sobre cabezas de vacuno tiene, pero tiene una gran dificultad, que no maneja bien el pasto. Entonces, haciendo cosas simples, como es volver un poquito a los orígenes y empezar a trabajar tranqueras adentro en lo que es la búsqueda de la eficiencia, yo creo que podemos mejorar muchísimo la producción de carne del país.
0: Bien, Sebastián, lo último, quizás estos ajustes y dando continuidad a la línea que estabas marcando, no responden o no reaccionan tanto por la capacidad que pueda tener el productor de invertir, siempre la inversión es positiva, pero más bien está por el lado de lo que puede ser un manejo, una planificación, mejoras, desde ese punto, digamos, pueden impulsar fácilmente este crecimiento en kilos por hectárea.
2: Absolutamente, absolutamente. Yo te diría que el tema de inversión pasa a un plano totalmente secundario. Bien. Cuando estemos en una etapa de muy alta eficiencia, te diría que la inversión empieza a ser el factor preponderante, pero hoy claramente lo que priorizamos es el manejo. Es el manejo, el aprovechar los recursos que están disponibles, porque los hemos visto, yo los he recorrido mucho, Y hay que hacer mucho foco en eso, sin entrar en un poco en estas modas y tendencias de querer solucionar lo que no hacemos con manejo, haciéndolo con la compra de insumos, las soluciones mágicas que no existen, sino que trabajar el día a día en poniendo el foco en lo que es realmente importante y abstraernos por un momento de todo lo que el sector, digamos, privado nos quiere vender, porque al haber buenos precios todo el mundo te quiere vender de todo, y si no hacemos un manejo de los recursos que tenemos, por más que compremos cualquier tipo de insumo, no vamos a revertir esta mala situación.
0: Bien, bien. Sebastián, bueno, gracias por adelantarnos parte de lo que va a ser la charla, realmente muy interesante. Vamos a estar participando de la actividad, vamos a estar conversando nuevamente en el marco de ese evento. Muchos éxitos, espero que tengas un buen viaje rumbo a Paraguay, y bueno, que también disfrutes de lo que es la Expo Paraguay este próximo lunes.
2: Bueno, te agradezco mucho y extendemos la invitación, por favor, a todos los, no solo productores, que son, va orientado a ellos, productores y empresarios ganaderos, pero a toda, yo creo que es una actividad, la actividad ganadera, sabemos lo que representa en todo el Paraguay. Creo que es un ámbito de discusión para gran parte de la sociedad. Y lo mismo que decimos para Argentina, no puede ser que en el año 2026 estemos trabajando con estos malos índices cuando tenemos la posibilidad de revertirlo. Entonces, es una discusión que tenemos que dar a nivel, yo creo que nacional. Ojalá nos acompañe mucha gente para al menos sembrar esa semillita de la inquietud, la duda, y a partir de este punto todos comprometernos para mejorar la ganadería del Paraguay.
0: Sebastián Riffel, muchísimas gracias por estos minutos aquí en Valor Agregado.
2: No, por favor, gracias a ustedes y nos vemos el lunes próximo.
0: Muchísimas gracias, un fuerte abrazo.
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0: Vamos a continuar, amigos, con las informaciones aquí en Valor Agregado. Un tema que tiene que ver con la sanidad, puntualmente con la aftosa. La Asociación Rural del Paraguay pone sobre la mesa el debate sobre el futuro sanitario de Paraguay. Va a presentar este próximo lunes 13 de julio a las 14 horas en el Centro de Convenciones de La Rural, en el marco de la Expo Paraguay, al consultor internacional, el doctor Sergio Duffy, quien va a estar encabezando la conferencia Fiebre Aftosa, el desafío de mantener el estatus sanitario y reducir el riesgo de introducción de la enfermedad. Vamos a estar con una cobertura de Valor Agro, vamos a estar presentándoles informaciones, van a poder seguir toda la información, como siempre, en Valor Agregado. Nosotros hacemos una presentación y a continuación de la misma seguimos con más información agropecuaria.
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0: Vamos a seguir, amigos, con las informaciones agropecuarias aquí en Valor Agregado. Vamos a hablar algo más de la Expo Paraguay. Estamos muy próximos de iniciar. Hay un calendario importante de actividades, de competencias, de remates, de jornadas técnicas. Vamos a tener la posibilidad de estar compartiendo toda esta información junto a ustedes. Y vamos a recibir a continuación a Martín Arce, quien es gerente comercial de El Rodeo Consignataria. Vamos a hablar de la participación del rodeo en el marco de esta gran exposición. Martín, bienvenido, muchas gracias por estar con nosotros.
11: ¿Qué tal, Guille? ¿Cómo te va? Muchas gracias de nuevo por el espacio. Estoy acá atento a la conversación.
0: Muchísimas gracias. Sabemos que estás en ruta, sabemos que estás viajando también, recorriendo parte del Chaco. En la previa, lo que es la muestra. Bueno, Martín, ¿cómo se vive de cara a lo que es esta exposición? Bueno, para vos también, en lo personal, una muestra más en esta oportunidad junto al rodeo, para el rodeo también, con una presencia importante en el marco de la Expo Paraguay. ¿Cómo se está trabajando en lo previo, en lo que va a ser este evento?
11: Bueno, sí, realmente, Guille, estamos muy ansiosos que llegue una nueva edición de lo que es la Expo Paraguay, en este caso la Expo Internacional de Mariano. Y bueno, realmente nos encuentra un poco lo que es la previa a la Expo con gran parte del equipo viajando, ya también pensando un poco en los remates de nuestros clientes que tenemos en agosto, pero si bien todo lo que respecta a la Expo Internacional ya está todo organizado, nuestra oficina también para estar recibiendo a nuestros clientes en el callejón de la Cuarto de Villa como todos los años. Viendo los últimos detalles para los remates que van a hacer de la Brahma, de la Cuarto de Milla y de la Prole, como siempre.
0: Bien. Martín, hay un contexto, por lo menos el primer semestre del año cerró en un contexto muy positivo, más allá del tipo de cambio, que es una variable que ha tenido mucha incidencia en el negocio. Tenemos una reposición con valores históricos, un gordo con valores históricos, un valor medio de exportación de la tonelada en niveles históricos, nunca antes visto para Paraguay. Esto genera también otro entusiasmo en lo que puede llegar a ser el valor de la genética, teniendo en cuenta que en la Expo es lo que se vende, es lo que se presenta, y también considerando lo que han sido las antesalas, por ejemplo, la Nacional de Brahman que han tenido en el Chaco. ¿Cómo se mide un poquito lo comercial?
11: Bueno, realmente así como decís, Guille, hay muchos factores que hoy están afectando el negocio, ¿verdad? Si bien el tipo, con todos los récords y precios que está diciendo, si bien la cotización del dólar creemos que es algo que viene afectando un poco al negocio de lo que es la invernada, sobre todo, ¿verdad?
0: Sí.
11: En los precios récord de ternero, de mamate, de por ahí están un poco desfasados de lo que recibe.

0: el confinador, el engordador de estos animales, y bueno, vemos que hay un poco de ajuste de mercado desde ahí de finales de abril, principios de mayo, que se está acomodando para todos esos productos que sería de la reposición, la repía, ¿verdad?
1: Bien.
0: Ahora vemos para lo que viene a la Expo, todo lo respecto a lo que es animales reproductores, vemos bien optimistas, ¿verdad? Si bien ya tuvimos los primeros remates reproductores de lo que es otoño, con muy buenos precios, creemos que durante la Expo no va a ser una excepción. O esperamos que los productores de terneros, sobre todo, sean capaces también de reconocer eso que hoy están percibiendo por su ternero y se animen también a invertir con más fuerza en lo que son reproductores, ¿verdad?
1: Claro, Martín, hoy más allá de producir terneros o de producir carcasas, se está hablando mucho de ese kilo ternero, de ese kilo carcasa que se pueda lograr con el objetivo de, bueno, maximizar las rentabilidades. Bueno, sabemos el valor que tiene la genética dentro de eso. ¿Se ha visto un valor reproductor, por lo menos en esta mitad del año, más interesante en relación a los años anteriores? ¿Sos optimista que en el marco de la Expo Internacional, estos precios por la genética se puedan llegar a consolidar?
0: Sí, yo creo que sí, Guille, teniendo en cuenta también que, como bien sabemos, a la Expo Internacional nos tiene acostumbrado que viene los élites de los élites, muchos cabañeros vienen a buscar los toros, sobre todo, que pueden ser para repaso de planteles de cabaña, entonces creemos que eso vamos a poder observar en esta Expo 2026, ¿verdad?
1: Bien, bien. Martín, en el marco de la exposición, bueno, van a estar con los remates, van a estar con, bueno, noches de aliados, como es el caso de Brahman, de Cuarto de Milla. ¿Tienen prevista alguna activación como el rodeo, presentando un poquito el cronograma de actividades que se viene para esta segunda mitad del año?
0: Sí, así mismo, Guille. Bueno, el año pasado también ya hemos tenido una noche para todos nuestros amigos y clientes del rodeo en nuestro stand ahí dentro de la Expo. Para esta edición 2026, nuestras actividades arrancan con el remate de la Asociación Paraguaya Criadores de Brahman. Tenemos todo lo que sean los animales de corral y también dosis de semen que vamos a sacar a venta, que va a ser el martes 14. Con eso estaría iniciando nuestro calendario rodeo, digamos, dentro de la exposición. Luego el miércoles 15 vamos a estar haciendo la activación a la noche para todos nuestros clientes y amigos de la Casa del Rodeo, toda la gente que trabaja con nosotros ya en todas las distintas unidades que tenemos dentro del rodeo, como sea reproductores, vendedores de invernada y también para nuestros compradores de consumo y la gente que vende en consumo también. Vamos a estar organizando una noche para todos ellos. Luego el jueves 16 seguimos con el remate de la prole, en los galpones de la prole como todos los años nos tienen acostumbrados, ¿verdad? Un remate muy, muy dinámico con todos los criadores lecheros. Después para la segunda semana de la Expo arrancamos el martes nuevamente con el remate ya de bozal y embriones de la raza Brahman. Y para ir cerrando nuestro ciclo de remate, el jueves 23, el remate de la cuarta de milla.
1: Bien, bien, bien, perfecto. Para reiterar entonces, el día 15, que es miércoles, es la noche del rodeo en el marco de la Expo y ahí también van a estar, además de lo que van a ser las actividades en el marco de la Expo Paraguay, van a estar presentando, bueno, el calendario de eventos planificados ya para la segunda mitad del año.
0: Es así, sí, a esa noche le solemos denominar rodeo entre amigos, ¿verdad? Un espacio ahí gastronómico, con algo para brindar con todos los amigos. Vamos a ver si este año tenemos frío también, vamos a estar preparados para eso. Y sí, la idea un poco también es ir lanzando ya todos los remates reproductores que tenemos para el segundo semestre del año. La verdad que empieza a moverse temprano este semestre ya con remates también de ovinos, tenemos también la de todos nuestros clientes de distintas razas, así que va a ser un segundo semestre bien movido como nos tiene acostumbrado.
1: Bien, bien, perfecto. Martín Arce, gerente comercial del Rodeo Consignataria, muchísimas gracias por estos minutos aquí en Valor Agregado.
0: No, al contrario, Guille, gracias a vos siempre por tu tiempo, por la invitación y el espacio para promocionar también nuestros eventos y actividades.
1: Muchísimas gracias. Un fuerte abrazo.
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1: Y bien amigos, hemos llegado al final de esta edición de Valor Agregado. Nosotros nos vamos a estar reencontrando mañana para seguir con toda la actualidad informativa. Recordarles que el viernes vamos a estar en Pedro Juan Caballero, en el departamento de Amambay, en la inauguración, lanzamiento de la Tropa BIF en la planta número 15, planta de Frigonorte. La Tropa BIF ha tomado las operaciones, ha comenzado con las faenas y vamos a estar con esta presentación, lanzamiento de el inicio de operaciones. Vamos a estar participando con una cobertura completa a través de Valor Agro y Valor Agregado. Nosotros nos vamos, nos reencontramos mañana. Un fuerte abrazo para todos, que pasen bien.
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6: A la audiencia de RCC Deportes, muy buenas tardes. Arrancamos el programa 219 en su edición de hoy, miércoles 8 de julio del año 2026. Y saludamos a todos nuestros oyentes que nos escuchan a través de la 1250 AM en Asunción y todo el departamento central, en el Chaco paraguayo a través de la 101.7 FM y también a través de nuestras emisoras aliadas, la 91.9 FM en Carmelo Peralta, la 91.5 FM en Mariscal Estigarribia, la 107.1 FM en la ciudad de Pedro Juan Caballero y la 93.5 Radio Encuentro en Ciudad del Este. Porque el amor nunca... Y estos son algunos de los títulos que iremos desarrollando a través del programa de hoy, miércoles 8 de julio. En la Copa del Mundo, Argentina se impuso a Egipto 3-2 y accedió a los cuartos de final de la Copa del Mundo. Colombia quedó eliminada del Mundial tras perder ante Suiza en la tanda de penales. Estos son los emparejamientos por los cuartos de final de la Copa del Mundo. Francia versus Marruecos, Inglaterra versus Noruega, Argentina versus Suiza y España versus Bélgica. El sol no tiene color ni edad. Tras el excelente mundial, Matías Galarza se revalorizó en el mercado de pases. Somos más. En su primer amistoso del segundo semestre, Olimpia empató 1-1 ante el Deportivo Recoleta. Y siguiendo con Olimpia, está previsto para hoy, miércoles 8 de julio, una asamblea para tratar y aprobar la adquisición de inmuebles de cara a la construcción del nuevo estadio mundialista. El jugador de Egipto, Mostafa Sico, explotó contra el arbitraje. Este torneo está amañado. Alfredo Aguilar es el nuevo portero del 12 de junio de Villalles de la categoría intermedia.
7: De tierra somos.
6: El FBI investiga operaciones financieras de la AFA en los Estados Unidos.
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6: La Federación Portuguesa despide oficialmente a Roberto Martínez.
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6: Esto y mucho más en RCC Deportes, y como todos los días, me acompaña Ilson Daraujo. Buenas tardes, Ilson.
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9: Muy buenas tardes, Lorenzo. Muy buenas tardes, por supuesto, a toda nuestra querida audiencia de RCC Radio, RCC Deportes. Ya estamos listos aquí para poder compartir toda la información deportiva. 50 minutos de programa que tenemos para vos. Te invito nuevamente a que puedas descargar la aplicación de los holding, del holding de radios. Entonces, si tenés sistema Android o iOS, podés hacerlo y de esa forma poder escuchar y ver toda la programación a lo largo del día.
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9: En otra parte de las informaciones, Radamel Falcao dice, ¿qué le falta a Colombia? Él se mostró muy crítico con relación también a la eliminación de su selección.

El Comité Olímpico Internacional levanta veto a Rusia con referencia también a la guerra que cuenta el país ante Ucrania.

0: solo un recuerdo.
1: Increíble, pero real. Ya son 6 selecciones de la CAF que quedaron fuera de la Copa del Mundo.
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1: Te invito a que nos escribas si estás escuchando desde cualquier punto del Paraguay. También, por supuesto, si estás fuera de ella, también la línea está abierta. 0982 70 100. De esa forma compartimos los mensajes contigo.
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1: Esto es RCC Deportes. Quédate con nosotros que compartiremos contigo toda la información deportiva. Por supuesto, en este corto tiempo trataremos de hacer lo mejor para vos.
2: Y hoy un día de tregua en el Mundial de Fútbol, teniendo en cuenta que ayer se completaron la fase de cuartos de final, entonces los emparejamientos están totalmente ya bien establecidos. Como decíamos en los títulos, Ilson Audiencia, y a partir de ahora hoy es día libre, y entonces hay que ver finalmente el primer partido. Creo que Francia, creo que le toca abrir la zona de Francia-Marruecos, el primer partido que se viene.
1: De cuartos de final.
2: De cuartos

0: de final. Después Inglaterra-Noruega juegan el sábado. Francia-Marruecos juegan el viernes.
1: Después de tantos partidos durante el día, ya no será lo mismo con un solo partido durante las 24 horas. Ya nos estamos acostumbrando a tener 3, 4 partidos en este corto tiempo de lo que dura el torneo, Lorenzo.
0: La primera quincena del Mundial dio gusto porque en todo momento había 3 partidos por día, inclusive había, entonces uno se iniciaba el día y ya estaba pensando en mirar determinado partido. Voy a ver este partido, uno decía, entonces daba gusto la grilla de partidos que se venían por la Copa del Mundo, pero al terminar la quincena, lógicamente después ya se viene la fase de octavos de final y ahora en cuartos de final ya hay un día en el cual no hay ningún partido, entonces parece un vacío enorme que se produce dentro del fanático del fútbol. Y bueno, a partir de la fase de semifinal, con más razón va a haber espacios porque la próxima semana ya se juegan los partidos de semifinal y la final, lógicamente, que se está previsto para el 19 de julio, domingo 19 de julio, allí en Nueva Jersey, un estadio muy coqueto, por cierto, pero donde la alta temperatura es la principal particularidad de este escenario deportivo en Nueva Jersey, Ilson.
1: Sí, los partidos que se van a estar disputando, así como está indicando, para tener un poco claro, así como dijiste, Francia-Marruecos es el día de mañana, a partir de mañana un solo partido. Esto será a las 17 horas en nuestro país. Luego, el día viernes, España-Bélgica, esto sería a las 16 horas. Noruega-Inglaterra, el día sábado, a las 18 horas. Ahí un sábado ya entra un poquito para comer un asadito y demás, ya con los muchachos un poco ya más tranquilos. Noruega-Inglaterra se dieron un lindo partido, entonces para el día sábado a las 18 horas. El día también sábado, mira, sábado vamos a tener dos partidos a las 22 horas, con más razón, Argentina versus Suiza. Esto será también el día sábado a las 10 de la noche. Bueno, horario también para un sábado, entonces buena excusa también para poder reunirse con la familia, con los amigos, y es opcional, por supuesto, también ver un poco tranquilo el partido, si así querés disfrutar mejor, si por ahí tu equipo está participando. Entonces, corroboró rápidamente, Francia-Marruecos el día de mañana a las 17, el viernes a las 16 España-Bélgica, el sábado dos partidos a las 18 Noruega-Inglaterra y a las 22 Argentina-Suiza. Argentina, el único representante sudamericano y por supuesto americano que estará representando todavía en el Mundial.
0: Y hay un representante, Ilson, de Sudáfrica, de África, mejor dicho, que es Marruecos.
1: Sí.
0: Y un representante de Sudamérica que es Argentina. Después todos son europeos, Francia, Inglaterra, Noruega, España y Bélgica. Estamos delante de 6 selecciones, Suiza. 6 selecciones europeas llegaron a cuartos de final.
1: Sí.
0: Y Marruecos y Argentina que no forman parte de esas asociaciones. Pero lo cierto y lo concreto es que se demostró una vez más que el fútbol europeo es el que va en franca evolución. Y si uno mira las selecciones de Argentina y de Marruecos, se va a encontrar que la mayoría de los jugadores fueron formados en el fútbol europeo y no precisamente en sus respectivas naciones. Podemos hablar de Argentina puesto por puesto y nos vamos a encontrar que la mayoría de los jugadores, inclusive la máxima figura de Argentina, que es Messi, sabemos muy bien que desde los 14 años estuvo ya residiendo en Barcelona, España, y toda su formación futbolística la recibió ahí en España. Y es un jugador, por eso en su momento fue resistido por la afición deportiva argentina, teniendo en cuenta que no hizo ningún solo partido en ningún equipo de la primera división del fútbol argentino, Ilson.
1: Bueno, con relación al tema de los países europeos, es cierto, están comandando ellos en estos players, ¿verdad? En estos encuentros, en estos partidos que se van a estar disputando, que son cuartos de final. Pero hay que tener en cuenta también que ellos son los que llevan más equipos también, así como Brasil y Argentina lo hacen en torneos continentales. En este caso, a ver, estaba viendo un poco, acá está, 16 selecciones europeas, 12 van directos y 4 adicionales, son los que representan también en la Copa del Mundo. Y por supuesto, también hubo un amplio debate en varios programas también deportivos, en el cual estuve viendo también con un compañero aquí en RCC, hablando un poco de lo que es las características del futbolista sudamericano y las características del futbolista europeo. Había un amplio debate ahí, ¿quién es mejor, el europeo o el sudamericano?
0: Ahí justamente yo quiero irme. Yo lo que me refiero es que Europa está muy por encima de Sudamérica y al resto del mundo por encima de la preparación. ¿A qué me refiero? Que los entrenadores, los preparadores físicos, el cuerpo médico y todo el sistema de entrenamiento de Europa está por encima del resto de los países que también se dedican a jugar fútbol, de las diferentes asociaciones y federaciones, ya sea América del Sur, ya sea Centroamérica, ya sea África, ya sea donde sea. En la UEFA está hoy día todos los mejores entrenadores, todos los mejores preparadores físicos y todos los mejores sistemas de entrenamiento. A eso es lo que yo me refiero. Sí, no, claro. Hablo de la calidad de jugadores. La calidad de jugadores, eso es independiente está bien. No, de manera individual.
1: No sé si confundiste nomás lo que estaba hablando, nomás de las características del futbolista, ¿no? De la preparación, yo no tengo nada que decir en contra de eso, Lorenzo, porque Europa es un ejemplo a seguir del orden que tienen ellos. Y es por eso también que se valoriza mucho también en el nivel económico, porque tanta orden tienen ellos en todo, en lo económico, en lo futbolístico, en lo deportivo, en lo político, en todo. Entonces, por eso ellos llevan jugadores sudamericanos para meterle talento. Pero en contrapartida, lo que es la organización, cómo hacen los torneos, nada que envidiar a Europa.
0: Y algo que hay que, a mí, por ejemplo, mirando bien y siendo sincero, uno mira Europa y no se encuentra con jugadores sudamericanos relevantes, salvo los que juegan en Brasil. Solamente los jugadores de Brasil últimamente están jugando en los grandes equipos de élite. Después, Argentina, por ejemplo. Argentina se le acabó Messi, salió al Barcelona y terminó los jugadores de élite en los grandes clubes de Europa. Porque decime, Lautaro Martínez juega en el Inter. Pero el Inter, ¿qué está jugando? ¿Qué torneo fuera del italiano gana? No gana absolutamente nada. Julián Álvarez está en el Atlético de Madrid. No salió campeón de la Liga, no salió absolutamente nada a nivel europeo. El otro jugador que hizo ayer el tercer gol, Enzo Fernández, juega en el Chelsea de titular, pero hasta ahí nada más. Pero no salen campeones en las grandes ligas. Sus equipos no son campeones, no son campeonables, no ganan torneos muy importantes. Entonces, si uno mira y es real, solamente Brasil está exportando hoy día jugadores que juegan en las grandes ligas, en los grandes equipos y de élite del fútbol del continente europeo. Y es preocupante, ¿sabes por qué es preocupante? Porque Sudamérica se quedó, Sudamérica involucionó, como se dice. Los demás países, los africanos, evolucionaron. Eso, los de la raza negra, jugadores de la raza negra evolucionaron y realmente sorprenden por el hecho de que uno se encuentra con jugadores de élite y el alto rendimiento que tienen. Porque si uno mira los equipos europeos de los distintos de las distintas ligas, se encuentran con jugadores de color, de la raza negra, y tienen un rendimiento extraordinario. Entonces, ¿qué pasa en Sudamérica últimamente? Que no estamos teniendo grandes figuras. Por eso te decía, el día que cuelgue Messi los botines, Argentina se queda sin referente a nivel mundial. Lo van a extrañar por siempre, porque no hay más otro Messi en el fútbol europeo y en las grandes ligas del mundo. La misma cosa Brasil. Brasil, fuera de Vini Junior, no tiene absolutamente nada que destaque a nivel internacional. Y después, Paraguay, Uruguay, Colombia no tienen absolutamente nada. Luis Díaz en el Bayern Múnich, el que está sobresaliendo. Si uno hace un recuento con los jugadores de color, se encuentra con varias figuras a nivel internacional. Es preocupante lo de Sudamérica. Sudamérica se quedó en el tiempo. Se quedó realmente en el tiempo y eso te demuestra que en Sudamérica el sistema de entrenamiento no es el adecuado. Por eso no estamos sacando jugadores de élite para el mercado internacional. Eso sí, el jugador sudamericano tiene otra condición con respecto a los demás. Tiene esa picardía, esa viveza, pero eso no basta hoy día. ¿Sabes qué es lo que le falta al jugador sudamericano? Obediencia, disciplina y profesionalismo. Porque si uno mira jugadores de grandes condiciones, se va a encontrar, te puedo decir, Ronaldinho, ¿por qué salió del Barcelona? Porque no se cuidaba. Romario, ¿por qué salió del Barcelona? Porque no se cuidaba. Ronaldo, Nazario, ¿por qué salió de los grandes equipos? Porque no se cuidaba. Grandes talentos que se pierden porque no se someten a la disciplina. Neymar es uno de ellos, de los últimos bastiones del fútbol de Brasil. Un excelente jugador. Creo que Neymar está por encima de Messi y Cristiano Ronaldo en materia de calidad de jugador. ¿Pero qué es lo que es? ¿Por qué Neymar no sobresalió por encima de Cristiano Ronaldo y de Messi? Porque no tuvo esa disciplina, ese profesionalismo de cuidarse en la vida privada. Neymar siempre fue un jugador que le gustó la fiesta, la trasnochada. Entonces, lógicamente, un jugador que le gusta la fiesta, la trasnochada, por más condiciones que tenga, no va a trascender en el ámbito internacional, en los grandes equipos de élite. Por eso Neymar salió tempranamente del Barcelona, cuando Neymar debería haber sido la figura referente del Barcelona, terminó ahí siendo y nunca ganó un Balón de Oro. Y Neymar tiene un talento increíble.

0: Iniesta, que te había comentado también una vez el por qué no se mantuvo en el fútbol español, porque no le gustaba esa disciplina. Ahora, un solo futbolista tampoco, una sola golondrina no hace tampoco primavera.
1: Claro.
0: Pero hay que tener en cuenta también que estos futbolistas que estaba citando, de los argentinos, al menos en las grandes ligas, sí, son grandes clubes, pero también no les favorece, vamos a decirle, la forma de juego que están realizando. Pero son grandes ligas. Ahora, la costumbre que tengan que tener ellos para poder adaptarse, Lorenzo, ahí puede ser de repente la referencia que tengan estos futbolistas sudamericanos, porque a lo que yo iba nada más es que el talento tienen. Ahora, lo que está indicando, el profesionalismo, la disciplina, ese es lo que tienen que captar ellos, y tienen que empezar ya también en la casa, y tienen que empezar en los clubes donde ellos están empezando a jugar. ¿Por qué digo esto? Porque acá en Sudamérica muchas veces lo que se le entrena a ellos es saber jugar fútbol, y no se le entrena bien, al menos aquí en Paraguay. Hablamos también de lo que quiere hacer también el presidente honorario de Libertad, que es darle estudios, que me parece excelente, al futbolista, que vaya a la mano el deporte
1: con la preparación intelectual.
0: Claro, lo que hace Estados Unidos, ¿verdad? Y de esa forma también que los clubes le preparen a todos. Entonces que ellos, al tener una preparación intelectual inclusive, en Europa no le va a forzar tampoco tanto, porque se van a ir adaptando rápidamente, porque mentalmente ellos se van a dar cuenta, mira, esto a mí me conviene, y no irme solamente a juntar plata, salir a farrear, hacer lo que quiera, y a los 29, 30 años termine mi carrera.
1: Y hay que tener en cuenta, jugadores de élite, si uno mira y entra en la intimidad de cada uno de ellos, ellos por su parte, cada jugador por su parte, tiene un sistema de entrenamiento, tiene un nutricionista particular y tiene un preparador físico particular. Si uno entra, cómo se prepara Ronaldo, cómo se prepara Vinicius, cómo se prepara Mbappé, cómo se prepara Haaland, te encontrás con rendimiento. En su momento también Karim Benzema, cuando era jugador del Real Madrid, tienen sistema de entrenamiento individual, es decir, que no se conforman ellos con el entrenamiento realizado en sus respectivos clubes. Fuera de eso, ellos, y ahí se demuestra el grado de profesionalismo y de compromiso que tienen con la institución y de manera individual, porque eso es lo que nosotros pretendemos, por ejemplo, en Julio Enciso, que tiene un talento increíble, pero Julio Enciso no le gusta el sacrificio. ¿A qué me refiero que no le gusta el sacrificio? No tiene una vida ordenada. Se casó, ciertamente hoy día parece estar más equilibrado en esa parte, pero después uno no ve en Enciso que tenga un nutricionista, un preparador físico para que le eleve ese rendimiento físico. Por eso esos jugadores de Europa uno mira y tiene esos rendimientos físicos y uno se queda asombrado. Es porque tienen un preparador físico independiente y tiene un nutricionista. En base a su envergadura, contextura física, se le planifica un sistema de alimentación especial. Entonces después, en sus ratos donde no están en el club, ellos vuelven e insisten en la parte donde están el talento físico natural de cada jugador, y por eso sobresalen. Y esa es la parte que Enciso, a mí me da pena por él, porque tiene 22 años, tiene un talento, es un diamante en bruto, y no explota todo eso que tiene a su favor. Yo le quiero ver a Enciso, porque él tiene Enciso para jugar en cualquier equipo de Europa, pero como está jugando y en el nivel físico y rendimiento dentro del campo de juego, Enciso no va a jugar nunca. Duele decirlo, pero hay que decirlo, no va a jugar nunca en los grandes equipos de élite de Europa. Siempre va a estar jugando en equipos de media tabla para abajo. Y eso a mí particularmente me duele, porque no todas las veces nace un jugador con un talento como el de Enciso. Eso no se consigue así nada más. Eso no se consigue, el talento natural que él tiene no se consigue en cualquier lugar del planeta. Y Enciso es un privilegiado en ese sentido.
0: Así mismo, como está indicando, a ese talento que tiene, por ejemplo, vamos directamente a lo de Enciso, porque esos otros atletas que indicaste, que ya citaste, que son las grandes estrellas hoy día del fútbol, tienen todo lo que indicaste. Ahora, ¿por qué es importante eso, Lorenzo? Porque el cuerpo de todos nosotros, entramos nosotros, no solamente los atletas, son diferentes. Ectoformo, mesoformo y lectoformo. Son tres tipos de cuerpo que todos nos diferenciamos. ¿Cuáles son las características? Que cada cuerpo humano, uno tiende a engordar mucho más rápido, otro tiende a ser más grande rápidamente y otro tiende a ser muy flaco. Entonces, cada deportista, teniendo un nutricionista, le va a hacer los estudios pertinentes y haceme esto, comeme esto para rendir más. Es por eso que estos atletas que está indicando,

0: sus cuerpos son diferentes.
1: Sí.
0: Todos. Entonces, ¿qué hacen ellos? No, es que yo me voy en la escuela o me voy en el colegio y hago solamente lo que me dice mi profesora. Yo me tengo que ir a mi casa, estudiar, investigar para ser mayor y mejor que mis compañeros. Entonces, esta analogía que estoy metiendo es lo que puedan hacer los deportistas hoy día. ¿Cómo Enciso tiene Lorenzo esa posibilidad gigantesca de prepararse y dinero no le falta?
1: Claro, tiene la condición.
0: Perfecto. No le van a contratar al mejor nutricionista del mundo, pero contratarle a uno que te haga el seguimiento y vos vas a evolucionar y sin duda vas a estar en uno de los clubes más importantes del mundo. ¿Y por qué no ser uno de los paraguayos mejor cotizados en toda su historia? Porque él tiene ese talento que no todos los futbolistas paraguayos tienen.
1: No, como te digo, él es un diamante en bruto. Pero es un diamante en bruto actualmente, como está enfocado Enciso en su carrera profesional. Es un desperdicio. No va a evolucionar nunca Enciso si sigue con esa tesitura. El jugador de fútbol de élite es como esos tenistas que juegan en los grandes eventos. Tienen su preparador físico, tiene su entrenador, tiene su médico, entonces le hacen un seguimiento en base a esa estructura que cada uno tiene y se le planifica, y entonces en base a eso va evolucionando el atleta. Y eso es lo que hacen los jugadores europeos para sobresalir por el resto de los demás. Por eso los grandes equipos tienen otro rendimiento. Por eso digo que el sistema de entrenamiento de Europa está muy lejos de lo que se hace en Sudamérica y el resto del mundo.
0: La organización, todo lo que tienen ellos, Lorenzo,
1: y el mundial pasado,
0: lejos estamos.
1: En el mundial pasado, Kylian Mbappé, cuando dijo eso, muchos se enojaron, pero dijo la realidad. En Europa está la preparación y en Europa se tiene totalmente otra manera de ver el fútbol profesional. Entonces, lastimosamente, nosotros en Sudamérica, eso me refiero a todos los clubes, en Sudamérica hay equipos que practican una vez al día. Y en Argentina, como acá en Paraguay, practican a la mañana, a la tarde libre y no hacen absolutamente nada. En Brasil, en cambio, los grandes equipos de élite, como Flamengo, Palmeiras, es como un horario laboral. Se presentan a las 8 de la mañana y salen a las 4 o las 5 de la tarde del club, todos los días. ¿Y qué hacen ahí? A la mañana trabajan, descansan, hay toda una pausa, siguen un plan alimenticio, después a la tarde nuevamente entrenamiento, los que necesitan gimnasio, hacen gimnasio, es decir, está todo bien balanceado. Entonces nos encontramos después con equipos de Brasil que nos pasan por encima, y Brasil lo que hizo fue traer el sistema de entrenamiento de Europa, y eso es lo que falta también acá en nuestro país, el mismo sistema de entrenamiento.
0: Así como había dicho un futbolista paraguayo que estaba jugando en Inglaterra y estuvo mucho tiempo él jugando ahí, es así mismo como decir, entran las 8 de la mañana, salen las 3, las 4 de la tarde, pero hacen horario oficina. ¿Qué hacen ellos? Nosotros nos vamos, nos presentamos y tenemos todo el día como una universidad privada. Tenemos doble escolaridad, trabajamos allí y después salimos. No es que nos vamos a nuestra casa como sucede acá en Sudamérica. Dice, me voy, practico, hago todo el trabajo físico, todo lo que tengo que hacer. Es más, y como te había dicho ya en una ocasión y los oyentes también habían escuchado, ni concentramos, ya no hace falta la concentración porque cada uno sabe su responsabilidad. La mentalidad del europeo es totalmente diferente. Ellos saben dónde están sentados, dónde están parados y cuántos millones están en juego lo que ellos están disponiendo en los clubes. Si yo salgo y valgo 6 millones de dólares, yo no me puedo ir de joda porque voy a perder eso y ningún otro club me va a contratar, dicen. Entonces, ¿qué yo hago? Yo me cuido porque yo sé dónde estoy. Cuando yo me voy en la facultad, a mí nadie me va a decir, vino fulano, vino megano. No, porque yo dependo de mí para mi futuro.
1: Claro.
0: Entonces, esa es la mentalidad que tienen los europeos. Esa es la diferencia que tenemos los sudamericanos con los europeos en las grandes ligas y las ligas que tenemos nosotros aquí. Y lo que está diciendo, es por eso que Brasil nos está pasando encima. Es cierto, es 11 contra 11. Muchas veces, en este año, por ejemplo, no le está yendo bien al fútbol brasilero. Pero en todos estos últimos años va a volver a renacer el fútbol brasilero.
1: Es que lógicamente, pero si uno hace un recuento final de 10 finales que jugaban brasileros, la final, ¿quiénes salieron campeones? 9 veces salieron los brasileros, uno el argentino. El año pasado Lanús, lo que hizo la sección este año y el año pasado. Sí. Pero de 10 torneos, ¿cuánto ganaron los argentinos? 1 y 9 de Brasil. Entonces ahí te demuestra que el sistema de entrenamiento de ellos es el adecuado. Ese es el camino a seguir. Lo que pasa en Sudamérica es que no tienen un contrato también profesional como existe en Europa. En Europa los contratos profesionales de los jugadores son en base a la presencia dentro del campo de juego y tenés que tener una cantidad de minutos dentro del campo de juego para seguir renovando ese contrato. Si vamos a suponer que se va un X jugador de Paraguay al Chelsea, en el Chelsea le van a hacer un contrato y tiene que tener como mínimo 60 minutos por partido jugado. Si no tiene esa cantidad de minutos, automáticamente se anula el contrato al siguiente año. Y por eso los jugadores en Europa se cuidan y quieren estar sí o sí en el equipo titular.
0: Nadie dice que ellos no pueden salir a de shopping, hacer sus cositas por ahí, pero ellos se limitan. Ellos pueden salir a hacer su farra en su casa, hacen lo que quieran, claro. Se sabe cómo es la vida también del deportista famoso, ¿verdad? Pero ellos saben hasta qué límite pueden llegar. Esto, si yo sigo más allá, me va a perjudicar y solitos se perjudican, porque ellos mismos saben que si no están en las grandes ligas, después se van en las ligas de ascenso, tanto España, Italia, Francia, llámale el equipo que quieras. Pero yo ganando 12 millones de dólares de forma anual, después me voy y gano 500 mil, es demasiada la diferencia.
1: El partido último de Enciso, ¿por qué salió? Molestia muscular. No puede tener a esa edad problema de molestia muscular un jugador que está jugando en Europa y de élite. ¿Cómo te vas a hacer un jugador de élite si tenés molestias muscular? No puede ser.
0: Él es más joven prácticamente con Caballero.
1: 22 años tiene. No podés tener el problema de muscular a esa edad. Entonces, ahí radica todo el tema. Y bueno, vamos a la primera pausa, Ilson.
0: Vamos.
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0: Retornamos al circuito informativo y tenemos que hablar ahora de lo que mencionamos en los títulos. El equipo de Olimpia hoy inició un partido amistoso. Está Olimpia terminando la fase de pretemporada. Realizó un partido amistoso en la Villa Olimpia ante el Deportivo Recoleta, y con un resultado de 1-0 a favor de Olimpia, y el otro también 1-1. Olimpia afrontó una nueva jornada de preparación con dos amistosos frente a Recoleta, el equipo A contra el equipo B, dejando un saldo de un empate 1-1 y un triunfo de 1-0 en duelos que permitieron al entrenador Pablo Vitamina Sánchez seguir evaluando variantes de cara a la reanudación de la competencia oficial. En el primer compromiso, el decano igualó 1-1. El tanto franjeado fue obra del delantero argentino Brian Romero. Este es el equipo titular que hoy paró Olimpia. La alineación de Olimpia estuvo conformada por Sebastián Lentinelli en portería, la línea de cuatro zagueros con César Olmedo como lateral derecho, los zagueros centrales, Gustavo Vargas, Brian Bentaverri y Alan Rodríguez como lateral izquierdo, el medio sector con Fernando Cardoso, Richard Ortiz, Richard Sánchez y Eduardo Delmas. Y en la ofensiva, Brian Romero junto al otro argentino Franco Alfonso. En el segundo encuentro, el conjunto franjeado se impuso por 1-0. El único gol del partido llegó por intermedio de Derlis González, quien ingresó durante el desarrollo del encuentro para darle la victoria al equipo franjeado. Y con relación a Olimpia también, como decíamos en los títulos, hoy el primer llamado está a las 18 horas, después también va, así como están las cosas, a las 19 horas, iniciarse la asamblea. Se va a realizar dos asambleas en el Olimpia hoy, la extraordinaria, que tiene un punto pendiente con relación a la que se realizó el año pasado, y después la ordinaria, que también va a tocar un punto muy importante, porque se está hablando mucho del Estadio Mundialista de Olimpia, y precisamente sobre ese detalle la asamblea se realiza en el día de hoy para tocar ante los socios, ante la masa societaria, tratar y aprobar la adquisición de inmuebles, teniendo en cuenta que el estadio que se demolió, los terrenos que tenía en su momento Olimpia no dan para la construcción del nuevo escenario que se tiene planificado realizar y que sería sede del Mundial 2030, Ilson.
1: Sí, porque realmente se está hablando mucho con referencia a lo que es el Estadio Olimpia, porque quieren habilitar esto para el siguiente Mundial, que va a ser el 2030, ¿verdad? Ahora, se viene hablando del cronograma de trabajo que están haciendo, pero nosotros no vemos ningún movimiento en el estadio. Entonces, bueno, ex estadio en este caso, porque ya se demolió todo, ¿verdad? Ahora, con relación a los predios que están ahí alrededor, que se quieren comprar, tenía información que una era la que estaba trabando para poder comprar, porque es una zona bastante costosa y no sé yo cuánto es el precio que se está manejando. Entonces, de esa forma es lo que están viendo para poder redondear el círculo que ellos, por supuesto, quieren, valga la redundancia, ¿verdad? El tema de poder empezar a construir ya, ¿verdad? Ahora, en el mes de septiembre u octubre van a empezar ya a cargar los hormigones, de esa forma dar inicio. En el tema de que el estadio esté habilitado para los mundiales, ya es otra cosa. ¿Por qué digo esto? Porque no es que el mundial va a empezar en diciembre, y en diciembre ya esté ya habilitado el estadio. No, el estadio tiene que estar mucho antes habilitado para que de esa forma se pueda autorizar que los juegos se puedan disputar en ese lugar. Entonces, Olimpia en estos momentos no cuenta con estadio. Es cierto, faltan 4 años, pero la mega estructura que está preparando la directiva y todo lo que están colaborando con ellos va a llevar también tiempo, y por supuesto hay que ver cuánto tiempo lo va a llevar, porque se está preparando esto, aparte de lo deportivo, también para poder realizar grandes eventos y conciertos en ese lugar. Entonces, todo esto se va a estar hablando en la asamblea, y hay que ver también el ok o no de la masa societaria que tiene el club, y vamos a ver cómo va evolucionando este tema.
0: El orden del día contempla la lectura y aprobación del acta de la Asamblea General Extraordinaria anterior, informe y ratificación de los contratos celebrados en el marco del proyecto de desarrollo del nuevo estadio Osvaldo Domínguez Dit, consideración y aprobación de la adquisición de los inmuebles aledaños o vinculados a la sede social, cuya adquisición resulte conveniente para el desarrollo institucional, patrimonial o de infraestructura del club. Además, la Asamblea debe autorizar a la Comisión Directiva para la negociación, suscripción y perfeccionamiento de todos los actos jurídicos necesarios para la ejecución de dichas operaciones. Igualmente, se requiere la ratificación de la autorización otorgada al presidente Rodrigo Nogués para la estructuración, negociación y eventual constitución de fideicomisos y demás instrumentos jurídicos y financieros que resulten necesarios en el marco del proceso de reorganización, administración y reestructuración financiera del club, así como para la suscripción de cartas de intención, acuerdos preliminares, contratos y demás documentos vinculados a dichas operaciones. Entonces, muy importante la asamblea que se va a realizar en el día de hoy, a la tarde-noche. Entonces, se va a estar realizando una asamblea extraordinaria que va a culminar con un punto que quedó pendiente de la asamblea extraordinaria anterior, y después, lógicamente, se va a tocar el tema de la adquisición de inmuebles y el poder que va a tener también el presidente de la Olimpia para manejar fideicomisos, porque se sabe muy bien también que Olimpia, a través de ese escenario deportivo que próximamente se va a construir ahí, se tienen que hacer inversiones y también la recuperación de la inversión, lógicamente. Entonces, por eso se requiere toda la habilitación, todo el permiso por parte de la masa societaria con relación a todo esto, Ilson.
1: Es así, Lorenzo, y bueno, vamos a ver cómo va evolucionando este tema, porque es un tema bastante importante, por supuesto, porque hay que tener en cuenta que, sea el estadio que fuese, en lo personal siempre digo, no me importa que sea Cerro, Olimpia, Libertad, sea quien fuese, sino lo lindo sería ya que el Mundial se pueda disputar en nuestro país y de esa forma también participar de esta fiesta tan hermosa como lo es el fútbol. Y vamos a ver cómo va evolucionando esto, si es que llega a cumplir las fechas que va a poner la FIFA y, por supuesto, las fechas que pone el club, y sobre todas las cosas del trabajo que va a llevar esto, porque hay que tener en cuenta también que está sobre una avenida importante, bastante transitada, y hay que ver cómo van trabajando ellos, porque va a ser una obra bastante grande la que tiene Olimpia que ir realizando en estos tiempos ya y en este año. Hay que ver cómo va evolucionando esto. En otra parte de las informaciones,
0: a mí te quiero decir, antes que vayas a otro tema, sí, ya tengo, pero no puedo acceder a la información. Las tres primeras rondas de clausura 2026 ya están calendarizadas. También en cuanto a partidos amistosos, tenemos que decir que Cerro Porteño también jugó en el Cilindro de Argentina. El Cilindro de Argentina es en la cancha de Racing de Avellaneda. Jugó el equipo de Ariel Holland también, y en un partido amistoso, así como lo hizo Olimpia ante Recoleta, Cerro jugó un amistoso ante Racing de Argentina y terminó 0-0 el partido del equipo del Ciclón de Barrio Obrero. Entonces, Ariel Holland también, de esta manera, viendo atentamente todo el desarrollo y lo que se viene con respecto al campeonato clausura y el partido muy importante que tiene Cerro Porteño en la segunda quincena del mes de agosto, el partido por octavos de final ante el Palmeiras de Brasil, Ilson.
1: Bueno, a la información que quiero entrar un poco es delicada, y algo ya que hace mucho tiempo se viene hablando. Técnicos que piden dinero a los padres serán investigados por la APF. Esto es algo que hay que acabar, que tiene que terminar, porque hay tantos valores, como veníamos hablando en el bloque anterior, de futbolistas, o en este caso, que son de las inferiores y podrían ser grandes profesionales en el fútbol. Sucede ya en la escuela de fútbol que el padre de chico tiene dinero, quiere, al final el padre es el que quiere que su hijo sea futbolista, ¿y qué hace? Le ofrece dinero a los técnicos para darle minutos a ellos para que puedan jugar, mientras que el otro chico que juega en el mismo puesto tiene más posibilidades en el sentido de categoría, de técnica, de talento, no juega. El presidente de la APF, Robert Harrison, confirmó que existen tres causas abiertas por casos de comprobados de entrenadores de las divisiones formativas que habrían solicitado dinero a los padres de familia a cambio de otorgar más minutos de juego a sus hijos. Según explicó el titular de la APF, estas prácticas fueron detectadas en distintas categorías, desde la sub-13 hasta la sub-19, y afectan a varios clubes. Asimismo, instó a los padres que tengan conocimiento de situaciones similares a realizar la denuncia formal para que el Comité de Ética de la APF pueda investigar y, de comprobarse los hechos, aplicar las sanciones correspondientes. Este tipo de conductas representa un grave perjuicio para el desarrollo del fútbol paraguayo. Además, de atentar contra la transparencia, la igualdad de oportunidades y deja de lado a jóvenes con grandes condiciones futbolísticas para, por no, que en este caso por no contar con recursos económicos, terminan perdiendo el espacio e incluso abandonando las prácticas del deporte. Erradicar estas prácticas es fundamental para proteger el futuro de las divisiones formativas, garantizar el talento, el esfuerzo y el

0: mérito que sean los únicos criterios para ganarse un lugar dentro de la cancha.
1: Y con respecto al torneo de clausura del fútbol paraguayo, comenzará el viernes 24 de julio, es decir, 5 días después de la final de la Copa del Mundo, porque el domingo 19 de julio, mejor dicho, se juega la final de la Copa del Mundo en Nueva Jersey. Entonces, 5 días después, viernes 24 de julio, arranca el campeonato clausura del fútbol paraguayo, y la fecha inaugural se pondrá en marcha con el duelo entre Sportivo 2 de Mayo y Rubio Ñu desde las 16 horas en el estadio Río Parapití. Más tarde, a las 18:30, mejor dicho, Cerro Porteño recibirá a Sportivo Triniense en la Nueva Olla. El clásico blanco y negro de la primera jornada será protagonizado por Olimpia y Libertad, que se enfrentarán el domingo 26 de julio a las 16 horas en el estadio Defensores del Chaco. Con la programación ya establecida para las 3 primeras jornadas, los 2 equipos de la División de Honor ya conocen el camino que recorrerán para el torneo clausura 26. Yo me limité nada más a la primera fecha porque se programaron 3 fechas, pero le vamos a confundir a la audiencia si mencionamos las 3 primeras fechas de cada uno de los partidos. Lo cierto y lo concreto es que resaltan en esa primera fecha Cerro Porteño ante Sportivo Triniense y el clásico blanco y negro de Olimpia y Libertad, que se va a disputar el 26 de julio. Cerro Porteño entonces debuta el viernes 24 de julio a las 18:30 horas en la Nueva Olla, Ilson.
0: Bueno, ya está llegando todo prácticamente, Lorenzo. Hoy estamos en fecha 8. El 19 termina ya el Mundial, lastimosamente. Pero vamos a dar arranque al campeonato local, teniendo en cuenta que se juega todo ya en este semestre. Ya se va a estar jugando la permanencia. Se va a estar jugando, por supuesto, el porcentaje para aquellos que siguen en primera. Hablo del descenso, los torneos locales.
1: El descenso prácticamente queda uno nomás por definir, porque San Lorenzo
0: ya está
1: sentenciado a la muerte.
0: Tiene que salir campeón prácticamente, ¿verdad?
1: Y sí, cosa imposible.
0: Después los 2 torneos, Copa Sudamericana, Copa Libertadores, es por eso que hablamos mucho también de los defectos de nuestro campeonato, Lorenzo, teniendo en cuenta que prácticamente todos llevan premio, ¿verdad? Entonces, se está hablando también en este punto, y quiero aprovechar un poco hablando un poco de esto, que posiblemente para el 2028 se estaría viendo para poder extender la cantidad de participantes en los equipos de primera división. No se hace el año que viene porque todavía la APF tiene contrato con un medio de comunicación que, por supuesto, tiene los derechos para poder ir televisando, y entonces no pueden hacer ese cambio todavía para el año que viene. No obstante, para el 2028 están viendo y ya estudiando. Me parece bien también que lo hagan con tiempo y de esa forma poder definir para poder extender la cantidad de equipos en primera división y también ver un poco el tema de los promedios. Que en lo personal, es muy mío, ¿verdad? En lo personal, para mí, el que termina último que descienda, que termine ya el tema de los promedios para el campeonato de la primera división de nuestro balompié.
1: Es lo ideal, que desaparezca el promedio, no aporta absolutamente nada, solamente mediocridad. El campeón tiene que sumar la mayor cantidad de puntos, así como el campeón sale campeón y da la vuelta olímpica por sumar la mayor cantidad de puntos. El que menos suma a lo largo de los 2 torneos, clausura y apertura, debería ir directo al descenso. Y con respecto a Cerro Porteño, también tenemos que, así como mencionamos el equipo que estaba probando Vitamina Sánchez, tenemos que mencionar el equipo que empató ante el Racing de Avellaneda 0-0 en Argentina. El Ciclón formó con Jeremías Villanueva en el arco, en la línea de 4 zagueros, con Iván Ramírez, Lucas Merolla, Matías Pérez y Blas Riveros en defensa. En el medio sector, Robert Piris da Mota, Agustín Almendra y Ariel Gamarra, mientras que Cecilio Domínguez, Juan Manuel Iturbe y Pablo Beguetti integraron el tridente ofensivo. Es el equipo, entonces, la base que está preparando Ariel Holland para el segundo semestre de la temporada con respecto al equipo azulgrana. El próximo sábado Cerro Porteño jugará ante Defensa y Justicia y cerrará el jueves 16 de julio un amistoso ante Vélez Sarsfield. Entonces, una gira por Argentina del equipo azulgrana,
0: Ilson. Le hace muy bien eso al conjunto azulgrana para poder toparse con equipos de talla internacional, teniendo en cuenta que viene un gigante prácticamente como es Palmeiras, que imagino que también se estará preparando de la misma manera, teniendo en cuenta el cruce que van a estar teniendo en Copa Libertadores. En tanto que voy un poco a los Juegos Olímpicos, como veníamos hablando un poco en los titulares, el Comité Olímpico Internacional levanta el veto a Rusia por la guerra ante Ucrania antes de Los Ángeles 2028. aún debe decidirse, dice esta información, si pueden competir con el himno, la bandera y otros símbolos, pero los deportistas rusos podrían participar en las diferentes disciplinas de clasificación para los próximos Juegos Olímpicos. El Comité Olímpico Internacional acordó el día de ayer levantar la suspensión impuesta a Rusia, esto vigente desde octubre del 2023, y recomendar a las federaciones internacionales que eliminen las restricciones que aún mantienen sobre los deportistas rusos tras el inicio de la guerra a Ucrania. El COI culmina así como proceso iniciado hace meses con el objetivo de desvincular el movimiento olímpico del conflicto bélico, del sistema que siempre defendió lo ajeno. La sanción se había impuesto desde que el Comité Olímpico Ruso incorporara a su estructura organizaciones deportivas de las regiones ucranianas de Donetsk, Lugansk, Jersón y Zaporizhia, una decisión que el organismo olímpico consideró una vulneración de la integridad territorial del Comité Olímpico y por lo tanto una infracción a la Carta Olímpica. Atletas que hasta ahora permanecían vetados, como la campeona olímpica de salto en la altura, como es María Lasitnetkes, o el campeón olímpico de natación Edboni Riloy, podrán participar de nuevo en los procesos de clasificación para los Juegos Olímpicos de Los Ángeles. Nuevamente, una competencia tan importante como los Juegos Olímpicos se va a estar realizando en los Estados Unidos 2028. Y esto es una buena noticia también para los atletas rusos, teniendo en cuenta el veto, que desde el 2023 no están participando en las diferentes disciplinas que se vienen preparando también, Lorenzo.
1: Con respecto al 12 de junio, Villa Hayes oficializó ayer la incorporación del experimentado arquero Alfredo Aguilar, quien se convierte en uno de los refuerzos más destacados del club para la segunda rueda del torneo intermedia. A través de sus redes sociales, la institución chaqueña anunció la llegada del portero con un mensaje cargado de entusiasmo. Bienvenido Alfredo Aguilar, el león chaqueño suma a un nuevo integrante a su plantel. Aguilar llega procedente de Luqueño, cabe resaltar que el 12 se encuentra en la cima con 27 puntos, al igual que Benjamín Acebal. O sea que el león chaqueño, así como están las cosas, la temporada 2028 podría estar jugando en la primera división de nuestro fútbol. Ilson, así como están las cosas con este refuerzo, hay mucho rubro en ese club. Sabemos de dónde viene el rubro también y quién está esponsoreando esa institución deportiva afincada en Villa Hayes. Cierto y lo concreto es que un equipo chaqueño está por ascender a la primera división del fútbol paraguayo. Me hace
0: acordar de un equipo que está ahí al lado de San Lorenzo también, que venía haciendo lo mismo, ¿verdad? Pero en fin, el tema es lo siguiente también, Lorenzo. En lo deportivo, los futbolistas que van jugando en los equipos pre-profesionales, hablo de Alfredo Aguilar en este caso, ya van desapareciendo a poco. ¿Por qué digo esto? Por la edad. Cuando ya van apareciendo en intermedia, en primera división, en las ligas del interior, es ya porque lastimosamente ya van a ir colgando los botines, ¿verdad? Y en este caso, hablando de botines, voy a la bota de oro antes de terminar. La lucha por la bota de oro en los mundiales, Lorenzo. Están ahí, por supuesto, Messi, Mbappé, Haaland, Harry Kane, Bellingham, Dembélé. Esos son los que están peleando por ahora porque están en competencia, por supuesto. 7, 6 y 4 goles respectivamente. A ver, ¿quién se queda con la bota de oro en este mundial?
1: Para mí se queda Kylian Mbappé, porque a Francia lo veo...
0: Que llega más lejos.
1: Que llega más lejos. Va a llegar a la final.
0: Vos sabés que yo tengo ahí a Haaland y Mbappé.
1: Pero...
0: Le tengo a esos dos.
1: Haaland, hay que ver contra quién juega Haaland.
0: Ellos tienen un cruce...
1: Inglaterra.
0: Tienen el cruce
1: un partido
0: Inglaterra.
1: Muy fuerte ese.
0: Qué lindo ese. Ese
1: va a ser un partidazo. Partido.
0: Sí, señor.
1: Cuando ya está también en el estudio Bruno Fatecha, fanático franjeado, está Bruno ya pensando en el Olimpia, en la Sudamericana nada más. Bruno
0: Fatecha.
1: Sí, Bruno Fatecha está pensando solamente en Olimpia, me pregunta todos los días por los refuerzos Olimpia, cómo va Olimpia, porque su mente está puesta solamente en la Sudamericana, quiere verle a Olimpia campeón de la Sudamericana.
0: Él iba a poner plata para traerle a Larsa, dice.
1: Y no te descuides que por ahí, por esas cosas, no, Galarza pueda ser jugador franjeado. Es la intención de muchos directivos de Olimpia.
0: No, y tirada también así.
1: Y si en Olimpia muchos directivos se ponen las pilas, ¿por qué no?
0: Y el presidente estaba tirando así bombitas que supuestamente iba a traer, pero ahora que se está cotizando lo de Galarza, así palo verde.
1: Pero hay un muy buen relacionamiento con River, claro, Argentina. Entonces,
0: ahora hay que ver si el jugador quiere, ¿verdad?
1: El jugador no tendría problema.
0: No, es muy joven, 24 años.
1: 24 años, podría venir por un año.
0: Claro, por lo menos por un año.
1: Porque la intención de Olimpia es pelear esta Sudamericana y pelearla en el 2027 la Libertadores.
0: Así mismo.
1: Y es algo que tiene entre ceja y ceja la dirigencia franjeada. Y con esta información, entonces, ponemos punto final al programa de hoy, miércoles 8 de julio. De mi parte, es todo, será hasta mañana. Chau, chau.
0: Hasta mañana, bendiciones.
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0: Hola, hola, damos inicio, señor, señora, a este informativo lleno de noticias, obviamente de primera mano, preparado por el Departamento de Prensa. ¿Cómo le va, Néstor Almada?
1: ¿Qué tal, Karina? ¿Cómo estás? Bueno, estamos llegando ya a la mitad de la semana, de esta primera semana del mes de julio, con temperaturas que van de frío a temperaturas cálidas en las próximas horas, y hay mucha información para comentarles, así que les invitamos a convivir en este servicio informativo.
0: Así es, vamos a los titulares, señor director.
1: Vamos a la primera información, gracias, director. Está en plena marcha la construcción del mercado municipal de la ciudad de Loma Plata. La obra va a llevar unos 6 meses más, dice la información, y ya estaremos desarrollando, porque esto tiene un alto impacto para esta zona del territorio nacional, el Chaco Central.
0: Así es, está en marcha la tradicional Expo Frutilla 2026 de Areguá. ¡Qué rico! Se prevé que el evento se extienda hasta el 30 de septiembre.
1: Ya solamente queda un país latinoamericano en el Mundial de Fútbol 2026, y hablamos de Argentina, que tiene prácticamente un nuevo compromiso el día sábado en horas de la tarde-noche, y se va a enfrentar a Suiza por cuartos de final, y se va prácticamente ya definiendo este Mundial 2026.
0: El precio del petróleo subió nuevamente. Esto obedece a la interrupción del alto fuego entre Irán y Estados Unidos.
1: Vamos a la información destacada. Preste atención, familia. Hoy se concretó el envío del primer contenedor cargado con carne de pollo que se está enviando desde Paraguay hasta China, Taiwán. El envío es de 150 toneladas y marca un hito en la expansión de la exportación cárnica de Paraguay y el fortalecimiento del mercado taiwanés como destino de la producción paraguaya.

0: bien, está en marcha, señoras y señores, el mercado municipal de Loma Plata. Obviamente va a ser un local sumamente concurrido, ya que hay una necesidad muy grande hacia la zona. Y estuvieron, obviamente, compañeros por ahí, y esto es lo que nos dicen.
1: En el mercado. Sí, tiene un tinglado y adentro va a tener sus divisiones separadas por muralla.
2: Ya. ¿Cuántas divisiones más o menos?
1: Aproximadamente tiene 18 divisiones. Los materiales, ladrillos, tenemos, bueno, materiales comunes, básicamente, ¿verdad? Se trata de hacer una obra un poco rústica, con acabados vistos, por decir. Eso es lo que podemos ver en ya. Que va a ser el trabajo.
2: Que después serían como, digamos, para los locales, tipo cuadrilátero, ¿cómo serían?
1: Sí, serían cerrados, que tendrían una salida enfrente cada lado. Van a tener un piso con revestimiento cerámico. Ya. Totalmente equipado, ¿verdad? Tener una zona, más que todo el parqueo en el frente, y bueno, estamos viendo si será en la parte trasera del embarque y desembarque para los productores, ¿verdad? A ver qué vamos a hacer para ese espacio de estacionamiento, ¿verdad?
2: ¿Con cuántos obreros están trabajando aquí?
1: Actualmente estamos con 11 personales, y la idea es intensificar un poco más para poder cumplir el plazo.
2: ¿El plazo cuál sería?
1: El plazo es de 8 meses calendario.
2: Ya. ¿Cuánto tiempo, cuántos meses ya hace que arrancaron con la obra?
1: Y justamente mañana se cumplen 2 meses ya.
2: Ok, así que ya un avance importante. También hay que destacar, el clima hasta aquí por lo menos ha sido bastante benevolente también en ese sentido con ustedes, ¿eh?
1: Sí, nos ha ayudado un poco. Tuvimos unos cuantos días de unas lluvias intensas, pero no fueron para atrasar mucho nuestro calendario.
2: Qué bueno. Coméntenos acerca de este consorcio que mencionamos al inicio de la entrevista. Hay dos empresas que se unieron aquí para esta obra importante, ¿eh?
1: Sí, así mismo, son dos empresas muy grandes que están aquí en el Chaco, que son Tesaca y Maves, que formaron un consorcio para poder iniciar con esta obra.
3: Y se concretó en la jornada de hoy lo que es el primer envío de carne avícola, carne aviar al mercado de China a Taiwán, con presencia del presidente de la República. Se trata de 150 toneladas de materia prima de carne paraguaya, que prácticamente se suma a la producción de carne vacuna, de carne porcina, y esta vez es el primer envío como parte de un emprendimiento de una conocida empresa nacional. Estuvieron las autoridades, el presidente de la República, la gente de la Cámara Paraguaya de Producción Aviar, y estos son los detalles.
4: Para nosotros es hoy un día muy importante, un hito para la avicultura paraguaya. Después de más de una década de intentar la habilitación del mercado de Taiwán, por fin se nos ha dado hace 2 meses. Y acá en tiempo récord estamos enviando las primeras 150 toneladas, que esperamos que en 45 o 50 días lleguen al mercado y ir concretando las siguientes exportaciones, que creemos que llegarían a 500 toneladas mensuales. En este momento seguimos produciendo, así es que le vamos a invitar a hacer un pequeño recorrido de una parte de la planta, por lo menos para que puedan darse una idea del tamaño de esta planta, que es la principal planta productora de pollo en Paraguay, y tanto sea para el mercado local como internacional, que está faenando 140.000 pollos por día actualmente.
5: Es un gran logro de resultado, ¿no? De arduos y rigurosos trabajos de certificación sanitaria y adecuar un testimonio contundente de excelente calidad, la incuidad y competitiva de poseer la producción avícola de Paraguay. Con la apertura de este nuevo canal comercial, el pollo paraguayo no solo conquista la mesa de Taiwán, sino que posiciona en firme para convertirse, luego de un retorno exitoso precedente de la carne porcina, en el próximo gran producto estrella de exportación de esta querida nación en el mercado asiático.

0: proyección de esta alianza es sumamente ambiciosa. Taiwán es un mercado robusto que importa anualmente más de 250 mil toneladas de carne de pollo.
1: Esta empresa, que es una empresa familiar, hoy se proyecta a los mercados internacionales, ¿verdad? Y en una de mis etapas anteriores de la vida, me acuerdo que había hecho una visita como ministro de Hacienda y le había preguntado qué tal la experiencia con las exportaciones. Y me acuerdo que en esa época, sufriendo las penurias de tratar de cobrar una exportación que habían hecho a Venezuela, ¿verdad? Y realmente uno muchas veces dice, bueno, animarse a exportar es toda una aventura. Y uno dice, no, prefiero concentrarme en el mercado local. Y es súper importante que en este mundo globalizado de competencia, realmente lo que manda es el ser competitivo, tener un producto de calidad, que Pechugón claramente lo tiene, pero también ser competitivo en precio. Y el ser competitivo en precio requiere tener escala, tener tamaño, y ese tamaño es el tamaño que te da el mundo, la exportación. Nosotros no queremos que Taiwán y los empresarios hagan beneficencia con el Paraguay. No, nosotros no necesitamos. Nosotros queremos mercado, queremos competir, porque estamos convencidos de que el Paraguay y los paraguayos estamos en condiciones de competir con cualquiera en el mundo. Productos de calidad.
2: Muy bien, y vamos a esta noticia que verdaderamente nos conmociona. Y cuando se asegure que son restos humanos, antropológicamente se va a demostrar todas estas historias que siempre se han hablado en el famoso ex Tacumbú, una de las cárceles en su época más peligrosas de Latinoamérica. Se hallaron huesos óseos, al parecer de una persona mayor, según los especialistas. En este momento está en laboratorio forense, están en laboratorio forense estos restos óseos para identificar, o por lo menos tratar de identificar, la edad y la procedencia de a quienes pertenecen o a quienes pertenecen estos huesos, porque no se sabe si son una o dos personas. Hablamos con el director, el coronel Rubén Peña, y nos contaba detalles con respecto a este suceso que verdaderamente llamó la atención.
3: Es un hallazgo, como estaba mencionando ahí Karina, de algo inusual. Se produjo el día de ayer lo que fue Tacumbú, que hoy se denomina Centro Nacional de Prevenidos, está sufriendo una serie de modificaciones estructurales muy importantes para que pueda ser funcional a lo que se pretende ser ahora Centro Nacional de Prevenidos. Y en ese contexto es que, al hacer una excavación para poner los cimientos de una torre, se hallaron restos huesos que las personas privadas de libertad contratadas por la empresa que lleva a cabo estos trabajos pensaron que podrían ser humanos. Fueron recogidos, fueron puestos a disposición del personal de sanidad de la penitenciaría, y ellos también manifestaron que pensaban que eran huesos humanos, por lo cual se hizo la denuncia al Ministerio Público, a la Fiscalía de Turno y también a la Comisaría Jurisdiccional. El lugar donde se halló fue aislado. Esta mañana se presentó el asistente fiscal, cual retiró los elementos hallados, y también constató el lugar del hallazgo. Como no habían ya más restos, nos autorizó para seguir las tareas. Puesto a disposición del laboratorio forense para determinar en primer lugar si son humanos.
4: Y en las últimas horas, el gobierno de los Estados Unidos, prácticamente desde la jornada de ayer, ha declarado ya el quiebre o el cierre de la tregua que se había establecido tras la firma de la paz con el gobierno de Irán, tras reiterados ataques entre ambas partes, con lo que significa que la guerra entre ambos países continúa. Lo que decía el presidente Donald Trump es que teme de que los iraníes estén en este momento en la producción de una bomba atómica nuclear. Detalles de las declaraciones del jefe de Estado de los Estados Unidos, de la Casa Blanca, en la siguiente nota.
5: El alto al fuego entre Estados Unidos e Irán ha terminado. Así lo aseguró el miércoles el presidente estadounidense Donald Trump, luego de los nuevos ataques cruzados entre las fuerzas de Washington y Teherán. Los precios del petróleo se dispararon de inmediato un 5% tras estas declaraciones. Por lo que a mí respecta, creo que se ha terminado. No quiero volver a tener nada con ellos, son escoria, son gente enferma, están dirigidos por gente enferma y son personas crueles y violentas. Estados Unidos lanzó nuevos bombardeos contra Irán en respuesta a los ataques contra barcos en el Estrecho de Hormuz, lo que desató el miércoles una oleada de represalias contra bases estadounidenses en el Golfo. Ambos bandos reportaron haber alcanzado decenas de objetivos, y Washington revocó el levantamiento de las sanciones sobre la venta de petróleo iraní.
2: Muy bien, tensa cumbre en la OTAN, Trump acostumbrado a sus dichos siempre polémicos, llamó poderosamente la atención sobre sus intenciones en cuanto a Groenlandia y esto fue lo que habló.
5: El presidente de Estados Unidos, Donald Trump, repartió el miércoles ataques contra sus aliados a su llegada a la cumbre de la OTAN en Turquía. El mandatario, que consideró terminado el alto al fuego con Irán, ha criticado reiteradamente a sus socios occidentales por no secundarlo en la guerra que de la mano de Israel lanzó el 28 de febrero contra la República Islámica. También arremetió contra los miembros de la alianza por la falta de apoyo a sus intenciones de hacerse cargo de Groenlandia, una inmensa isla ártica bajo soberanía danesa que, según él, Estados Unidos necesita para garantizar su seguridad. Estoy muy enfadado con la OTAN. Pagamos demasiado, muchísimo más de lo que deberíamos. Miles y miles de millones de dólares de más. Es injusto porque los estamos protegiendo, pero ellos no están ahí para nosotros. No funciona. Trump criticó especialmente al gobierno español por no contribuir a los gastos de defensa de la OTAN. En la cumbre en La Haya el año pasado, España fue el único país que se desmarcó del objetivo común de elevar el gasto en defensa al 5% del Producto Interno Bruto Nacional de aquí a 2035. Adoptado bajo presión de Washington. El ejecutivo del socialista Pedro Sánchez estima que con el 2% de su PIB que consagra estos gastos, cumple con sus compromisos. No hablé con España, España es una causa perdida. Ya no queremos hacer ningún negocio comercial con España, por cierto. Me gustaría que lo cortaran. España es un socio terrible en la OTAN. No participan, no pagan. No quiero tener nada que ver con España. Una fuente del gobierno español señaló que la amenaza fue recibida con tranquilidad y normalidad, y recordó que la relación comercial de Estados Unidos con la Unión Europea no puede singularizarse a ningún Estado miembro. Bruselas salió en defensa de Madrid y aseguró que siempre garantizará los intereses de sus integrantes. Pese a sus críticas, Trump afirmó a sus aliados europeos que Estados Unidos tiene la intención de seguir en la OTAN durante la sesión plenaria de la cumbre de Ankara, según una fuente que participó en esa reunión.
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4: 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Hacemos una breve pausa y ya retornamos.

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0: Bien, vamos compartiendo más noticias. Vamos a esto que se estuvo desarrollando con la presencia del presidente de la República. Es un hecho histórico, señalan justamente las páginas de la historia paraguaya. Y se trata de lo que es el Día de la Aviación de Caza, que se celebra en la jornada de hoy. Un evento que por primera vez yo escucho.
1: Yo también,
0: soy muy sincero, o sea, en el marco del conocimiento de la historia de Paraguay, es la primera vez que escucho,
1: Aviación
0: de caza.
1: Las imágenes por lo menos son fantásticas.
0: ¿Cuántos aviones tenemos
1: nosotros? Para una sesión de fotos está buenísimo.
0: ¿Cuántos aviones tenemos en la República del Paraguay? O sea,
1: creo
0: nuestra
1: que son esos dos,
0: gloriosa Fuerza Aérea Paraguaya. Tengo entendido que los tucanos que se habían comprado ni presupuesto hay para poder terminar de hacer el pago final. O sea, creo que están sin presupuesto, según
1: pero
0: escuché.
1: Mira lo que son las imágenes.
0: No, pero estas son imágenes de algún avión estadounidense, seguramente. Bueno,
1: estos son otros aviones.
0: Los super tucanos. Muy bien, vamos a la información. Nosotros vamos a la premisa informativa. ¿Qué dice esto justamente? Ahí se está bajando Tom Cruise. Dice, hito que marcó el valor y la destreza de los aviadores paraguayos, dice la información. Con razón que le tenemos cerca al señor Petit. Ahora entiendo, ¿verdad? Y habló del fortalecimiento del jefe de Estado en el área con la llegada de más aeronaves y la instrucción de nuestros pilotos paraguayos. Bueno, de paso, el jefe de Estado habló también de lo que es el quehacer de la Fuerza Aérea Paraguaya, que está con la intención de aumentar su flota de aviones nacionales.
1: Eso es importante.
0: Qué relevante. Vamos a la detallada propuesta.
2: Muy entusiasmado con los trabajos que se están llevando adelante dentro de las fuerzas militares, la Fuerza Aérea específicamente. Realmente un gran motivo de orgullo la inversión histórica que se está realizando, la adquisición de nuevas aeronaves de combate como son los Super Tucanos, la llegada de 4 nuevos helicópteros Bell UH-1 y por supuesto este gran producto que estamos llevando adelante con la hermana nación de la República de China, Taiwán, donde van a llegar aviones para la formación de nuestros pilotos. Realmente todo esto es lo que busca es proyectar un Paraguay que se protege, entendiendo que nunca va a haber un desarrollo pleno en el Paraguay si primero no hay seguridad y bueno, todo lo que es el control del espacio aéreo, de nuestros ríos, de todo el territorio, un territorio vasto, es súper importante, así que para mí un gran orgullo en este rol que tienen la Fuerza Armada de la Nación de cuidar a nuestro país y por supuesto también siempre colaborando con la población, principalmente en todo lo que son los eventos climatológicos, que siempre estamos contando un trabajo muchas veces silencioso. Las Fuerzas Armadas están siempre dando un apoyo a las comunidades, muchas veces las más alejadas, las más vulnerables. Y bueno, realmente valoramos mucho ese esfuerzo, la colaboración con las otras instituciones. Y realmente creo que cumplen un rol que muchas veces la ciudadanía ni se entera muchas veces, por eso constantemente estamos informando de los trabajos que están haciendo en materia de evacuación médica, en materia de asistencia para llegar con víveres a las comunidades más alejadas. Y bueno, ese es un estado que trata de estar cerca de la gente más vulnerable.
1: Y bueno. Muy bien, y la agenda presidencial también.

0: concluyó la entrega de 23 viviendas en el asentamiento San Miguel, en el distrito La Colmena. Bueno, es la segunda vez que se hace entrega de viviendas en la zona. Obviamente la gente feliz. Yo no creo que haya una felicidad más grande que te entreguen la llave de tu casa. Así que verdaderamente esto sí es relevante y sí es importante. Habló con nosotros el ministro del MUF, así como también el presidente de la República y representantes de la zona.
1: Veamos los detalles, por favor, en esta visita y agenda presidencial en la jornada de hoy, después de lo que se estuvo desarrollando en la Fuerza Aérea Paraguaya.
2: Buenas tardes para todos. Buenas tardes, señor presidente. Buenas tardes, señor ministro. Sean bienvenidos acá en esta hermosa ciudad de La Colmena, acá en este hermoso barrio, que con cada uno, con cada de los beneficiarios, estamos luchando para hacer un barrio modelo. Esa la gente, es una vivienda social, pero nosotros, para la gente, es una gran satisfacción, una felicidad inmensa, o logrado en el proyecto la gente. Entonces, no hay nada más importante, la pena gente de droga, pero esa las caras felices de la gente que te escriben, te dan gracias por todos los favores que uno recibe. Y muchísimas gracias, señor presidente, señor ministro. Queremos seguir trabajando, ayudando a la gente, hermoseando esta hermosa comunidad.
3: Mi saludo a las 23 familias que hoy van a recibir su llave. Esta es la segunda etapa del proyecto acá, presidente, que ya se realizó ya en tu gobierno. Como dijo el amigo Mario Melgarejo, próximo intendente de La Colmena, ya estamos llegando a más de 100 viviendas solamente en la ciudad de La Colmena. Y como te venía diciendo por el camino y compartí con la gente, de los 18 distritos del departamento, ya estamos en 13 distritos, ya hay viviendas sociales en tu gobierno. Próximamente, 3 distritos que aún no están recibiendo van a estar recibiendo, y ahí ya nos va a quedar nomás apenas 2 distritos que queremos próximamente también decir que hoy, como es récord en todo el país, también como nunca, el departamento de Paraguarí está recibiendo vivienda.
4: Venir hoy al departamento de Paraguarí y ver aquí en La Colmena, donde estamos por segunda vez ya entregando viviendas, completando el sueño de cientos de familias, nos genera una gran satisfacción. Ustedes saben que nosotros en estos 2 años y medio ya hemos hecho más viviendas de las que se habían hecho en el doble del tiempo, en los 5 años anteriores. Y nosotros estamos convencidos de que si seguimos trabajando en esta línea, en este sentido, vamos a tener la certeza que en poco tiempo más todos los habitantes del distrito de La Colmena tengan su vivienda propia. Que todos los habitantes del departamento de Paraguarí tengan su vivienda propia. Que todos los paraguayos, indistintamente de qué lugar, en qué departamento o ciudad, todos tengan acceso. Sea a una vivienda social para las familias necesitada, o sea, una vivienda propia adquirida a través de sus propios recursos con el programa Xeroa Porá, que también hoy está realmente marcando un récord histórico, dando la oportunidad a cientos, miles de compatriotas.
1: Bueno, vamos a la nota de carácter internacional y vean lo que está pasando en Colombia, una situación muy parecida a lo que suele ocurrir en los países latinoamericanos, donde asume un gobierno de derecha, sale un gobierno de izquierda, el gobierno de izquierda sigue todavía hasta dentro de los próximos días y el presidente electo tiene unas duras declaraciones, en este caso contra el presidente saliente.
0: Muy bien, triste la situación de Colombia, que se eliminó ayer solamente del Mundial, más todo lo que está pasando social y políticamente. Así que bueno, fuerza para los hermanos colombianos.
1: Veamos los detalles de lo que dijo el presidente electo entrante.
5: El presidente de Colombia, Abelardo de la Espriella, aseguró el martes que el mandatario saliente, Gustavo Petro, intenta llevar a cabo un golpe de Estado y pidió a las Fuerzas Armadas proteger la democracia y desobedecer cualquier orden en ese sentido.
6: Desde el momento en el que casi 13 millones de colombianos me acompañaron a derrotarlo a él y a su testaferro político, Petro y Cepeda iniciaron su plan B para quedarse a como diera lugar en el poder. Y lo quieren hacer a través de un golpe de Estado.
5: El trámite para la transmisión de mando el 7 de agosto transcurre en medio de tensiones entre el mandatario saliente de izquierda y el entrante de extrema derecha, respaldado por el presidente estadounidense Donald Trump. Petro se niega a reconocer el resultado del balotaje de junio y de la espriella, que ganó por un estrecho margen al candidato oficialista Iván Cepeda, acusa al gobierno saliente de corrupción. El presidente electo, que suspendió el proceso de empalme con el gobierno saliente de izquierda, definió la transición una auditoría exhaustiva de la gestión de Petro y asegura haber identificado problemas en la lucha contra el narcotráfico, concesión de contratos estatales a dedo y deficiencias en el sistema de salud.
7: Presidencia de la República.
5: El mandatario saliente dijo el martes que el proceso de transmisión de mando continuará sin la delegación del gobierno entrante.
8: El empalme no es una investigación penal. El empalme no es un juicio. El empalme no es una plataforma política. El empalme es un deber del Estado cuyo único propósito es garantizar una transición ordenada, responsable y transparente entre administraciones.
5: Petro desconoce la legitimidad de la espriella, de nacionalidad colombiana y estadounidense, y alega que hubo un fraude electoral. Por eso convocó a protestas el 20 de julio, fecha en la que dará su discurso de despedida. El senador Cepeda, que perdió los comicios por menos del 1% de los votos, reconoció por su parte los resultados de la elección, pero se declaró en desobediencia civil frente al nuevo gobierno. De la Espriella señaló que las alegaciones de fraude son una excusa para incendiar el país. Observadores internacionales y autoridades electorales descartaron cualquier tipo de manipulación en los comicios del 21 de junio.

0: Vamos a la cotización, señores, monedas internacionales el día de hoy en nuestro país.
1: Bueno, vamos a leer los mensajes que están llegando a esta hora de la jornada. Por supuesto, mensajes de los televidentes en las redes sociales, de los lectores, incluso los oyentes de la radio. Y algunos mensajes dice, no existe más buena fe en estos días, dice un mensaje, dice David Monti.
0: ¿Cómo ayudarle? Porque sería abriendo muchos que realmente se esforzó en estudiar eso, que aceptaron tener títulos falsos, es conveniencia. Me imagino se refiere a los títulos falsos, obviamente, tema que hubo en Salvando Vidas.
1: Claro, estamos hablando de mensajes que han llegado a las redes sociales del holding de medios. Dice, hacela fácil, que, bueno, el tema central, preste atención, estamos hablando de la existencia de los conocidos títulos falsos o de contenido falso que han sido denunciados por el Ministerio de Educación ante la Fiscalía. Algunos mensajes dicen, hacela fácil, que marchen preso, todos son ladrones, nada hay acá de buena fe, queña en botado, dice, pejo pa cárcel, pe, y punto. Váyanse toda la cárcel Paraguay pendejewi, dice. Otro dice, quiero ver qué título tiene este señor y dónde estudió. Bueno, son varios, ¿verdad? Hay que averiguar el título del ministro de Educación. Bueno, ahora se agarran con el ministro. Dios mío, el ministro hizo la denuncia. ¿Y qué tiene que ver el ministro? Bueno, pero estamos en un país democrático, ¿no?
0: Totalmente.
1: Sin ofender, por favor, sin ofender. Que no sea caso un vapeo amarillo.
0: Tarjeta roja, ¿cómo va a ser sorprendido en su buena fe si pagó 25 millones para tener el título? Hay enfermeras de IPS y otros hospitales del centro de salud que incluso están nombradas, refiriéndose a que tienen título falso. Por algo cortan la pierna sana y sacan los doctores.
1: Bueno, y si estoy seguro de que habrá más, si el mismo validó el título falso de Hernán Rivas, qué fuerte esto, qué ayuda, obvio que sabían que iban a la universidad de garage a las cosas por su nombre, y si la ayuda es allanarles el camino, pues todos deberían estudiar 6 meses a un año y ser abogados médicos licenciados con Hernán Rivas.
0: Muy bien, vuelvo a repetir, estos mensajes han llegado para el programa Salvando Vidas, que ha contado con la presencia del ministro de Educación de nuestro país, quien habló obviamente de esta mafia de los títulos falsos, esta mafia que definitivamente tiene que caer y esperemos se investigue como debe ser.
1: Y la fiscalía tiene justamente la investigación y creo que hay una devolución de sumarios, de títulos que están siendo investigados, hay casas investigadas, hay personas identificadas, hay funcionarios identificados, o sea, es una mafia o son varias mafias.
0: Es una red de
1: asociaciones delictivas que estaban acostumbrados desde hace mucho tiempo a los títulos universitarios falsos de médicos, profesionales, abogados incluso,
0: Bueno, está dura la gente, dice, sigue funcionando porque el ministerio lo permite. Esta es una mafia, dice Julián Alberto Ríos. Cramperum dice, ¿dónde se fue la plata para Ñeri, los 5.000 millones? Pablo Mora, 70 años en lo mismo, todos están en la misma pavada.
1: Es lo que dice la gente.
0: Oscar Andrés Noguera Martínez, a un delincuente no hay que darle oportunidad. Eso decís porque casi todos están involucrados. Bueno, y esas son...
1: Bueno.
0: Realmente se siente el hartazgo de la gente en los comentarios de redes sociales.
1: Ausencia de gobierno también, ¿eh? Ausencia de investigaciones serias.
0: Y de culpables. Hay como muchas denuncias en las cabezas. Por ejemplo, el presidente de IPS o el mismo ministro de Educación. Pero finalmente, hasta hoy no hemos conocido un solo nombre
1: de una persona detenida. Caso Bernard Rivas fue el único, ¿verdad? Y creo que hay un equipo de personas que colaboraban para eso. No todo tan libre todavía. El único que salió fue Hernán Rivas.
0: Pero está
1: del
0: libre.
1: Senado. Y sigue libre para Colombia.
0: Y puede ejercer porque su título vale. Hasta hoy vale.
1: Claro, porque no se hizo la casación de la matrícula. Y por el otro lado, hay un sinfín de profesionales, incluso supuestos docentes, supuesto rector, supuestos compañeros de aula. O sea, todo es un equipo logístico de la logia de la falsificación y todos están libres. Bueno, vamos a más noticias. ¿Qué dicen las monedas a esta hora? ¿Les parece? Vamos, señor director. Primera información, vamos al dólar, ¿sí?
0: El dólar, en la compra 6.040 guaraníes y en la venta 6.090 guaraníes.
1: El euro 7.050 guaraníes en la compra y en la venta a 7.400.
0: El real en la compra a 1.140 guaraníes y en la venta a 1.180 guaraníes.
1: El peso argentino 3.9 y en la venta a 4.2. Es lo que le estamos compartiendo a esta hora de la noche y nosotros nos preparamos para más noticias, ¿eh?
0: Así es, vayamos a la tapa digital, señores, del día de mañana. Mañana es jueves 9 de julio. ¿Pueden creer que ya estamos más de la... mañana ya estamos jueves?
1: Exactamente.
0: Impresionante.
1: Ya es jueves, porque voy ya cerrando el miércoles, ¿no?
0: Total.
1: Bueno, primera nota nos lleva a esto que se anuncia desde el INDER, amenaza con cárcel por venta ilícita de tierra, dice, es parte de una de las denuncias también. ¿Hay otras noticias más también?
0: Hay una laguna ahí con el tema del INDER. Uh-huh. Me pregunto, no se puede vender, pero ¿se puede subalquilar? Es una pregunta.
1: Sí.
0: Bueno, el Chaco se suma al Consejo Empresarial del MIC. El Ministerio de Industria y Comercio dispuso la creación de los consejos asesores y empresariales regional y nacional para fortalecer y descentralizar el diálogo entre el sector público y el privado, incorporando una mayor representación territorial en la formulación de propuestas para el desarrollo económico del país. En este nuevo esquema, la cooperativa Chortizer, presidida por Ronald Reimer, fue designada como integrante del Consejo Regional, consolidando la presencia del Chaco en los espacios de discusión sobre políticas públicas vinculadas a la industria, el comercio y la inversión. ¡Qué importante esta mesa de trabajo! Y obviamente darle lugar a quienes verdaderamente dan trabajo.
1: Bueno, vamos a más noticias. La siguiente, que hablas también de lo que propone la página digital, dice: primer embarque de carne aviar partió hacia Taiwán. Se trata de 150 toneladas de carne aviar. Hablamos de pollitos, ¿eh? Van en partes, van enteros. Es parte de la iniciativa de la firma local paraguaya Granja Avícola La Blanca, más conocida como Pechugón.
0: Así mismo. Primer embarque, así mismo. Qué maravilloso. Y ahora vamos a las obras de la Ruta 15, que promueve el desarrollo productivo chaqueño. Productores de Pozo Hondo reciben capacitación de ganado menor y bovino en el marco de la obra de la Ruta 15, tramo Mariscal Estigarribia Pozo Hondo, con el objetivo de fortalecer las capacidades locales para el manejo sanitario, nutricional y reproductivo del ganado en el Chaco.
1: Bueno, estas son las noticias que estamos compartiendo. Vamos a la última nota, que habla también de que cerca de 4.000 escuelas del país ya van a estar conectadas con el sistema de internet satelital de la empresa del señor Musk, ¿eh? El lema es conectando oportunidades para el futuro del Paraguay. El gobierno dio este miércoles un nuevo paso hacia lo que significa el plan, que es llevar en internet a aproximadamente 4.000 instituciones que se encuentran alejadas de los puntos neurálgicos urbanísticos de la República del Paraguay. Esto se hace entre Starlink y Copaco, empresa paraguaya.
0: Así es, un trabajo excelente de la nueva presidenta de Copaco. Mucha gestión. Muy bien, vamos a la pausa y en breve retornamos.
1: Ya volvemos.

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9: Saludos a la audiencia de RCC. Estamos en vivo, en directo para todo el país y para el mundo, ya con toda la información del mundo deportivo, lo más actualizado que vamos a repasar el día de hoy, por supuesto. Bueno, novedades importantes en el mundo del deporte. Uno hacía en lo previo, en el compromiso entre el seleccionado de Argentina, el equipo también de Egipto. Uno decía, bueno, ganaba 2-0 Egipto, iba a quedar con el triunfo. ¿Iba a decir adiós el equipo de Lionel Messi y compañía? Bueno, señoras y señores, sigue el equipo de Messi, sigue el equipo de Scaloni, sigue todavía este equipo. Y bueno, ante la atenta mirada del mundo, ocurrió este duelo y bueno, Argentina terminó accediendo a la siguiente etapa del torneo. Notable destacada actuación del 0-2, terminó remontando con los goles de Cuti Romero, Lionel Messi, además que falló un penal, y bueno, y Enzo Fernández. La gente popularmente dice, bueno, de alguna u otra manera hablan de algo extrafutbolístico. Bueno, pues yo le digo deportivamente, evidentemente Messi juega todavía. Evidentemente Messi está todavía a la altura de las circunstancias. Por ahí dicen de que hay cierto favoritismo. Bueno, yo no sé hasta qué punto en ese sentido, pero eso es lo que dicen hoy día las redes sociales. Lo cierto, lo concreto, es que Messi sigue avanzando. Lo cierto, lo concreto, que es el único equipo sudamericano. Y sí, yo voy a elegir a un equipo que sea campeón de la Copa Mundial. Yo quiero que sea un equipo sudamericano. No quiero que sea un equipo europeo, ni africano, ni nada. No. Si es lo que queda, yo quiero que sea el equipo argentino. Señoras y señores, fuerza para Lionel Messi, fuerza para el equipo de Argentina, que sigue avanzando. Y bueno, el rival de turno va a ser el seleccionado de Suiza. Vamos al otro compromiso, se jugó esto en cuanto a lo que corresponde del Mundial. Vamos a hablar del siguiente partido, porque Colombia y Suiza se midieron las caras. y terminó accediendo a la siguiente etapa al cuadro de Suiza ante Colombia. ¿Quién iba a decir en lo previo, no? Que a esta altura de los cuartos de final íbamos a tener a un solo sudamericano, que es el equipo de Argentina. Nadie iba a pensar, pero esa es la realidad hoy por hoy. Argentina está, Argentina avanza, Argentina puede todavía. Bueno, la alegría de todos los aficionados de la Argentina tras avanzar a la siguiente etapa, tras avanzar, señoras y señeres, a los cuartos de final. Los 8 mejores del mundo, la última campeona del mundo, evidentemente candidata a ganar la Copa. ¿Podemos hablar del siguiente duelo? Ya vimos a Argentina, ya vimos lo que pasó, ya vimos lo que sucedió. Bueno, Colombia del punto penal, Suiza se terminó poniendo 4-3 en la tanda de penaltis y así asegurarse clasificación a la siguiente etapa tras un tiempo regular de 90 minutos 0-0 y los 120 minutos también con una paridad, y esto llevó a la definición del punto penal. Y bueno, señoras y señores, uno esperaba que, suponía que, esperaba que el equipo de Colombia accede a la siguiente etapa y tenía un encuentro entre sudamericanos. Dicho hecho, no se dio. Colombia se despidió. Colombia dijo adiós. Y bueno, una pena por el equipo cafetero que no va a seguir. Sí, el equipo argentino es el único sobreviviente a esta altura del equipo de Argentina, el único que queda. Bueno, señoras y señores, hablamos también, vamos a hablar de Orlando Gil. Orlando Gil, nuestro destacado arquero, 2 metros de altura, el arquero albirrojo que compartió con los funcionarios y pacientes del Hospital General Pediátrico Niños de Acosta Ñu durante la visita a su hijado, quien hasta el momento se encontraba internado. Visita de lujo, del mundialista. Bien, bien por Orlando Gil entonces haciendo esta visita, y destacó la labor de los profesionales del hospital y agradeció la atención brindada a su hijado, quien recibió la alta médica en la fecha, compartiendo entonces esto desde la cuenta del Hospital Acosta Ñu, entonces con la presencia nada más y nada menos que el mismísimo Orlando Gil, que está muy cerca ya de jugar en el fútbol europeo. Estamos hablando del muy buen arquero de la selección paraguaya de San Lorenzo de Almagro, y que bueno, ha tenido una destacada notable actuación en el mundial. Esperemos que le vaya de la mejor manera a Orlando Gil. Bueno, hablemos de Matías Galarza, que ya se encuentra nuevamente ya rumbo a su siguiente equipo. El jugador paraguayo Matías Galarza, que su pase sigue perteneciendo a River, pero que está entre los jugadores transferibles. Hay que ver también cómo continúa lo que es el caso de nuestro jugador, específicamente Mati Galarza, que ha tenido una muy buena Copa del Mundo. Fue cedido últimamente al conjunto de Atlanta United. Y bueno, hoy por hoy, el futuro, veremos por dónde va a continuar, dónde va a seguir su carrera Mati Galarza. A priori te digo que no va a jugar en el equipo de este equipo de River, pero sí va a ser cedido. Veremos a dónde recala justamente Mati Galarza ya en su siguiente conjunto. Se habló mucho de Europa, se habló mucho específicamente del cuadro del Getafe de la Primera División Española, y donde supo jugar Omar Alderete tiempo atrás. Vamos a ver si se llega a concretar dicho hecho. Hay muchos equipos interesados, pero hay que ver a qué respuesta concreta y a qué acuerdo se llega justamente Mati Galarza. Y bueno, en este momento fue ya en el aeropuerto Silvio Pettirossi, y también con toda la alegría, toda la buena vibra y la buena onda con el jugador de la gente, Mati Galarza. Bueno, hablamos de la selección, hablamos de Mati Galarza, hablamos de Orlando Gil, hablamos de todo esto. Por supuesto que más adelante vamos a tener muchas más novedades en el siguiente bloque. Y bueno, ya recuerden también de que de a poco vamos a ir compenetrándonos ya en lo que es el plano local, porque por un lado ya Cerro Porteño está enfocado en lo que es la Copa Libertadores de América. Llegan refuerzos, se suman también al cuadro del Ciclón, tiene que levantar la inhibición, está con esa situación puntual y específica al cuadro de Barrio Obrero, y hay que tener en cuenta por un lado que ya también arranca con todo ya lo que es el torneo de clausura. Cerro Porteño busca reivindicarse, ya no vamos a ir compenetrando a eso. Tiene el partido ante Palmeiras, un partido sumamente interesante, el que tiene que enfrentar el cuadro del ciclón. Y por otro lado, vamos a hablar también del cuadro de la Olimpia ya esta semana, porque el cuadro del Decano tiene de por medio lo que es la Copa Sudamericana, el equipo de Pablo Vitamina Sánchez. Sabemos que él ya le ha reforzado con Brian Romero, sabemos que ha hecho algunas que otras modificaciones, algunos que se han ido, otros que se mantienen. Y bueno, ya de a poco vamos a ir compenetrándonos al último campeón del torneo de apertura, el Decano, y todo lo que generó también el último campeón de nuestro fútbol, y bueno, ya enfocado en su duelo de Copa Sudamericana. Eso en cuanto a lo que son las informaciones deportivas, que ya en breve vamos a estar con muchísimo, muchísimo más. Y si querés saber la noticia más actualizada a través de RCC Deportes, también a través del internet, desde cualquier parte del país, con tu teléfono, tablet, celular, notebook, desde cualquier parte del país. En breve vamos a retornar con mucho más, Ernesto y Karina, que tienen mucho más para contarnos, así que vamos con ellos y luego ya más adelante estamos ya con las noticias deportivas.
3: Bueno, les agradecemos a los amigos del ámbito deportivo, especialmente a Emanuel Cardoso y a Cito García, que son los hombres deportivos, por toda la información de la jornada, y volvemos al ámbito local con esto que propone la ANDE.
4: Así mismo, bueno, el ahorrazo que propone a los usuarios que en este momento están sin energía eléctrica, obviamente esto les beneficia. 60 cuotas es lo que propone la ANDE, 60 cuotas corridas para pagar tu deuda, así que bueno, hay que acercarse a la ANDE y ver los requisitos necesarios para que esto ocurra, o ingresar a la página www.ande.gov.py.
3: Una oportunidad para poder pagar lo que debemos, y por lo visto que es sin intereses también, ¿eh?
4: Sí, sin intereses.
3: Muy buena la propuesta, así que felicitaciones, amigos de la ANDE, por esto. Vamos al detalle, compartimos con ustedes.
10: En este año 2026 hemos lanzado la campaña de ahorro en su edición 2026, en donde justamente una de las principales propuestas se enfoca sobre para aquellos clientes que eventualmente tengan deudas con la ANDE, tengan la situación de su servicio con deudas acumuladas o se le haya retirado el servicio por falta de pago. Les estamos brindando la posibilidad, principalmente para el sector residencial de clientes de la ANDE, la posibilidad de la financiación de la deuda hasta en 60 cuotas, ¿verdad? Brindándole los beneficios de exoneración del recargo por mora. También tenemos la exoneración de los intereses de financiación. Y en este año estamos incorporando que el cliente puede pagar su primera cuota de entrega recién a los 30 días con la próxima factura a ser emitida. Creo que son beneficios demasiado importantes para los clientes que estén con un nivel de endeudamiento importante, que no se les haya retirado el servicio o que eventualmente ya se les haya cortado, ¿verdad? Entonces, es una magnífica oportunidad que hemos iniciado el 10 de junio de este año, y esta promoción se extiende hasta el 31 de julio con el cierre de la promoción. En la deuda que uno tenga con la ANDE se fracciona hasta en 60 cuotas. Si el cliente quiere menos cuotas, lógicamente ya es una decisión de la persona, ¿verdad? Se le hace la financiación de la deuda, esa deuda se anulan o se exoneran todos los recargos moratorios asociados, ¿verdad? Porque ya son deudas atrasadas, y automáticamente también nosotros ya generamos la orden de reposición del servicio para que el cliente vuelva a tener nuevamente servicio de energía eléctrica, y con eso ponerse al día con la ANDE en esta época donde el consumo nuevamente baja y el cliente tiene un mayor resto de pago de sus facturas de consumo, ¿verdad? También para aquellos clientes que quieran actualizar su nombre por una cuestión del impuesto a la renta personal, el IVA, que hayan comprado un inmueble y esté aún a nombre titular anterior, también pueden aprovechar y regularizar, digamos, a su nombre presentando las documentaciones pertinentes para el efecto. Y en ese caso también la gestión es totalmente gratuita en este periodo de la promoción, con lo cual también le invitamos a los clientes para actualizar su nombre, actualizar su contrato, a los efectos de estar en normativa y en regla con la ANDE, ¿verdad? Hay muchos clientes de la ANDE que nomás aumentan su potencia, aumentan su carga y no declaran eso dentro de la institución. En este periodo de tiempo también pueden aprovechar esa situación y actualizar su carga sin costo alguno, justamente beneficiándose con la exoneración del pago de los derechos de conexión.
4: Bueno. Bien. Y ahora sí, nuestro compañero Lorenzo García está listo para compartir con nosotros breves nacionales. ¿Cómo le va?
11: Hola, ¿qué tal? Bienvenido. ¿Cómo estás, Karina? Ernesto, buenas noches para ambos, para toda la teleaudiencia de RCC Noticias. Exactamente, nosotros estamos para brindar la mejor información y tenemos que arrancar con este bloque de breves nacionales, Lorenzo, hablando del billetaje electrónico. Sí, te escucho, Ernesto.
3: Parece que el tío vino de la campaña, ¿no?
11: Sí, efectivamente. Dejó sus quehaceres porque el frío le estaba reteniendo. Entonces, hoy día podemos lucir de manera perfecta. Entonces, para brindar la mejor imagen. Aparte de la mejor información, la mejor imagen, porque toda nuestra teleaudiencia merecen que estemos bien presentables delante de las pantallas. Entonces, arrancamos el bloque de breves nacionales. Después de la interrupción de Ernesto Almada, entonces seguimos informando y diciendo de que el Ministerio de Obras Públicas y Comunicaciones arrancó con un lanzamiento nuevo, el tema del billetaje electrónico para personas con discapacidad, que permitirá acceder al beneficio del pasaje gratuito en el transporte público del área metropolitana. Vamos a ver la presentación por parte de las autoridades.
12: Esto es un derecho de la gente, está en la ley, los ministros somos funcionarios públicos y tenemos que hacer que se cumpla lo que está en la ley. Y no tiene que ser una negociación de una persona con un chofer para que le suba o no gratis. Nos pusimos en campaña para que esto sea automático. La ley no tiene que tener una negociación de quien tiene derecho al usufructo de lo que dice la ley. Y esta es la manera para que esto suceda automáticamente. Cuando sube al bus, la tarjeta le da ejercicio de su derecho sin ninguna negociación de ninguna naturaleza, solo por el simple hecho que su derecho tiene que ser cumplido. Eso es el motivo que tuvimos enfrente. Trabajamos mucho. Hoy la tecnología nos permite hacer esto, pero hay que ampliar y hay que cuidar que el derecho se cumpla. Desde el viceministerio vamos a estar siempre atentos y vamos a empujar para que todo esto suceda automáticamente. Este tipo de cosas también, en este ámbito en particular, es lo que llevamos a la reforma. Que las cosas sucedan con derecho, con calidad para todos. Y que para las personas con discapacidad ya no sea una lucha ejercer su derecho. Así que estamos contentos por eso y vamos a seguir y tenemos que seguir velando por que esto suceda.
11: Bueno, realmente un muy buen lanzamiento y una noticia positiva para las personas entonces con discapacidad. Se lanzó este lanzamiento entonces del nuevo billetaje. Y vamos a hablar ahora de otro tema que tiene que ver con la Secretaría de la Mujer. Se habilitó una nueva línea de comunicación para las mujeres. El Ministerio de la Mujer anunció la habilitación de una nueva línea de WhatsApp. Es el 0961-137-137 como canal de atención gratuito y confidencial para brindar orientación, contención y asistencias a mujeres que atraviesan situaciones de violencia o requieren información sobre los servicios disponibles. La nueva herramienta se suma a la tradicional línea 137 SOS Mujer y estará disponible las 24 horas con el objetivo de facilitar el acceso a apoyo psicológico, información sobre derechos, derivación a servicios especializados y atención confidencial. Y atención con esta información. Un curioso incidente ocurrió en el sur del país, más precisamente en el barrio Quitería de Encarnación. Una dueña de casa, machete en mano, corrió a un joven que le habría robado unos platos. Vamos a ver el material y escuchar en el momento en el cual surgía todo este inconveniente en la ciudad de Encarnación.
13: Ya se fue. Dale, juegue. Se fue, maíz, se fue ese plato. Dale, maíz. Dale, maíz, se fue. ¡Ey, qué uso! ¡Dale, que! ¡Ey, le montas a tu yegua! ¡Oye, se fue! ¡Dale, que! ¡Oye, se ni ta yegua!
11: Y bueno, realmente uno observa estas imágenes y da risa en la manera del vocabulario que utiliza la señora. Pero si uno va en profundidad de la información, se da cuenta de que la situación en la cual se encuentra nuestro país, personas que ingresan a tu hogar, rateros que ingresan y se roban el plato. En este caso le estaban haciendo un daño a una señora, lastimosamente, en esa ciudad de Encarnación, humilde y bueno, Así están las cosas en nuestro país en materia de seguridad. Y vamos al último tema de nuestro bloque de breves nacionales, y eso tiene que ver con un bache. Estamos hablando de que pasado el mediodía de hoy, un colectivo de la línea 30 quedó atrapado en un bache del microcentro de Asunción. Ocurrió sobre la calle Yegros, por donde desvía el tránsito por reparaciones que se están haciendo sobre la calle Sara. La situación generó un gran problema en el ya complicado tránsito de la capital del país. Ahí están las imágenes. Ahí está el colectivo de la línea 30. La rueda izquierda, todo el tren delantero se ve afectado. Y bueno, ingresó realmente a un bache muy profundo. Colectivo quedó atrapado en un bache, dice el Zócalo. Y realmente ahí estamos observando las imágenes fotográficas del momento en el cual la línea 30, que cubre Asunción y la ciudad de Luque, ahí estamos observando entonces la situación en la cual se encuentran las calles de nuestra ciudad capital. Y no solamente en esa zona de la calle Yegro, basta recorrer algunas calles y avenidas, se va a encontrar uno con baches, cráteres y todo tipo de agujeros, y lógicamente la luna queda corto a la hora de mirar Asunción y otras ciudades del departamento central. Y de esta manera entonces vamos cerrando este bloque de breves nacionales, Ernesto Karina. Y bueno, tenemos que informar también mañana cómo seguirá el tiempo. Hoy ya pasó más el frío, tuvimos un poco más de calor, pero vamos a ver cómo se presentan los próximos días, que estamos en pleno invierno aquí en nuestro querido país Paraguay.
3: Y se viene ya el aumento de las temperaturas con el retorno de lo que es el invierno paraguayo. Vamos a sentir ya en los próximos días últimos días del frío prácticamente.
4: Así las vacaciones, según Eduardo Mingo, va a ser la semana más fría del año.
3: Muy bien, una mezcla de lo que tenemos en estos días. Gracias, Lorenzo.
11: Buenas noches para
3: todos. Nos recordamos. Saludos a ti, ¿eh? Vamos a más noticias, vamos a la información del tiempo. Proponemos esto para los próximos dos días, director muy amable. Primera nota, nos vamos al Chaco, Sí, que dice lo siguiente.
4: El día jueves, fresco a cálido, cielo parcialmente nublado, nublado, viento moderado del noroeste. Luego variables, una mínima de 14 grados y una máxima de 29 grados.
3: Para este viernes, preste atención, la mínima de 19 y la máxima de 28 grados centígrados.
4: Así es, el día jueves en Asunción y zona metropolitana, fresco a cálido, cielo parcialmente nublado, nublado, vientos moderados del noroeste. Luego variables, una mínima de 14 grados y una máxima de 25 grados.
3: Para este viernes, mínima de 18, máxima de 25, por lo menos hasta el viernes, temperaturas cálidas y aparentemente abriendo las lluvias dispersas hacia el fin de semana. La información que estamos compartiendo con ustedes a esta hora ya de la noche, nosotros hacemos una breve pausa.

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3: Seguimos con toda la información del mundo deportivo. Ya vamos a hablar de Olimpia, Cerro Porteño, todo lo que se viene también, se viene clausura 2026. Y bueno, tenemos que arrancar hablando del cuadro del decano, del Olimpia, del equipo de Pablo Vitamina Sánchez. Señoras y señores, el cuadro franjeado que afronta esta jornada de preparación con dos partidos amistosos ante Recoleta, dejando un saldo de un empate 1-1 y un triunfo de 1-0 en duelos que se permitieron, que estuvieron bajo la atenta mirada de Pablo Vitamina Sánchez en busca de seguir evaluando variantes en la renovación de la competencia que llega. Bueno, recordar, 1-1 había terminado uno de los partidos. El tanto franjeado fue obra de Brian Romero, el flamante refuerzo ex Defensa y Justicia. Y el segundo, el conjunto franjeado se impuso por 1-0 y el único gol del partido llegó por el intermedio de Darlis González, quien ingresó durante el desarrollo del encuentro para la victoria para el Olimpia. Ante Recoleta fue partido amistoso. Equipo A y B. Bueno, vamos a Cerro Porteño, hablemos también del decano, viene del ciclón de Barrio Obrero, porque igual ante Racing en su primera prueba, Cerro Porteño abrió el miércoles una serie de amistosos en la intertemporada, el ciclón de Barrio Obrero, en el cilindro de Avellaneda. El encuentro se disputó en el Estadio Presidente Perón, conocido también como el cilindro. Finalizó 0-0 tras 70 minutos de juego, divididos en dos tiempos de 35 minutos cada uno. El segundo amistoso con equipos alternativos, también hubo paridad, pero 1-1, y el tanto azulgrana fue convertido por el delantero argentino Jonathan Torres. Cerro Porteño jugará su siguiente amistoso de Defensa y Justicia este 11 de julio. Cerrará la serie de amistosos frente a Vélez Sarsfield entonces el jueves 16. Bueno, Cerro Porteño también ya con Araujo recuperado, ahí vemos en pantalla, en imagen, delantero que supo ser importante para Cerro. Para mí un refuerzo de jerarquía que va a ser, y bueno, Cerro Porteño entonces ante Racing, un muy buen equipo, y bueno, ante Defensa y Justicia también el otro amistoso. Y vamos a hablar también del torneo clausura, señoras y señores. Esto, bueno. Cerro que se prepara para la clausura, que ya enfocado en lo que va a ser ese torneo. ¿Por qué? Cerro Porteño tiene hambre de ganar la clausura porque no pudo ganar el torneo apertura. Ahora, con todo el enfoque del equipo de Ariel Holland, que hizo buena letra y clasificó en Copa Libertadores, y esperemos que le vaya de la mejor manera en la Copa Libertadores de América, que es la máxima gloria de nuestro continente, que esperemos que Cerro Porteño llegue, que esperemos.

0: que Cerro Porteño acceda, que logre, que pueda llegar el cuadro de Barrio Obrero. Bueno, eso en cuanto a lo que es el compromiso del Ciclón, que ya llega con todo para lo que va a ser ese partido. Y también tiene la Copa Paraguay, además de la Copa Libertadores y el torneo Clausura. Bueno, el equipo de Ariel Holland ya pensando y perfilando, mira que tiene que jugar nada más y nada menos que ante el poderoso Palmeiras. Y ya con un Blas Riveros recuperado también. Bueno, señoras y señores, estas son las novedades que teníamos en cuanto a la información deportiva. 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Estamos, por supuesto, con todas las novedades del mundo deportivo, la más actualizada que puede visitar a través de su tablet, teléfono celular, computadora, y todas las novedades también ahí en RCC Deportes. Bueno, me confirman aquí. Bueno, gracias, Lorenzo, me confirma que vamos a hablar ya del torneo Clausura. Sí, el torneo Clausura que se viene, el torneo Clausura que se va a disputar. Ya estamos hablando de un torneo muy, muy importante y más interesante todavía, porque aquí se juega el acumulativo, aquí se juega también lo que es el descenso. Siempre es más interesante Clausura que el Apertura, así que eso también vale la pena significar. Bueno, la Asociación Paraguaya de Fútbol dio a conocer el calendario y se van a jugar las siguientes jornadas. El miércoles 24 de julio arranca con el duelo entre 2 de mayo y Rubio Ñu. Desde las 16 horas en el Estadio Río Parapití. Más tarde, a las 18:30 horas, Cerro Porteño recibirá al Sportivo Trinidense en la Nueva Olla, y el clásico blanco y negro de la primera jornada será protagonizado por Olimpia y Libertad, que se enfrentarán el domingo 26 de julio a las 16 horas en el Estadio Defensores del Chaco. Estos son los compromisos que se vienen. Ya arranca con todo. Ya lo que es el torneo, señoras y señores, se viene con todo. Así que, bueno, va a estar expectante también de lo que va a ser el inicio del torneo Clausura. Bueno, con esta información ya vamos a ir con Ernesto, con Karina, que tienen mucho, mucho más para contarnos. Y nos volveremos a reencontrar de mi parte el día de mañana.
1: Muy bien, vayamos a la zona de Areguá, por lo menos. Mi fruta preferida es la frutilla, y yo creo que de la mayoría, porque qué rica que es la frutilla.
2: Hay frutillas, hay diversos productos, hay helado, hay mermelada, hay tortas, hay dulces, y todo lo que usted quiera probar, porque los productores, especialmente la gente linda de la zona de Areguá, de Estanzuela, siempre tienen una diversidad industrial. Es lo que estamos viendo en pantalla, realmente.
1: Así mismo, yo siempre digo, ¿cómo ellos dejan? Porque esto pues queda al aire libre, ¿verdad? Se protege todavía la producción y se cuidan entre ellos en la zona.
2: Parece que el fresquito da también. Sí, estamos hablando de Areguá, Itaguá. Son las dos ciudades productoras por elegancia.
1: Así es.
2: En la República del Paraguay. Bueno.
1: Muy bien. Y esta feria funcionará todos los días de 9 de la mañana hasta las 11 de la noche. Se extenderá hasta el 30 de septiembre con la participación de 30 expositores locales.
2: Hay jugos, ahora que me acuerdo también.
1: ¿Jugos?
2: Hay jugos, sí. Y también hay bebidas.
1: Licores.
2: Bueno, ahí lo dije. Ya lo dije. No, licores. Hay licores. Hay una diversidad.
1: Naturales.
2: Claro, y lo utilizan mucho justamente para los diversos productos que exponen para el público. Ellos están a la vera de la ruta, hay una asociación que los aglutina desde hace mucho tiempo, y gracias a Dios las comunas locales, tanto de Areguá y Itaguá, las apoyan.
1: ¿Fuiste alguna vez con tus hijas a la recolección de frutilla?
2: Esa parte no.
1: Vos sabés que
2: comer,
1: es muy lindo.
2: Sí. A comer,
1: es,
2: sí.
1: Es muy lindo, las nenas van y van a recolectar frutilla y te sacas ahí fotos muy lindas. De a una, ellas mismas cosechan.
2: Claro, y es lo que vos compras.
1: O los niños, niña igual, ¿verdad? Pero a la nena le gusta más.
2: Sería, ¿cómo sería? Case y pague, ¿verdad? Algo así.
1: Cosecha y pague.
2: Cosecha y pague, ahí.
1: Exacto.
2: Está. Gracias por la corrección.
1: Sí. Ese es el lugar, mira qué lindo.
2: Qué bueno que está, sí. Eso. El señor Emanuel va a querer también, y la señora Lida, ¿eh? Sí o sí.
1: Sí,
2: ahí está. ¿Pero cuánto está el kilo?
1: Y no sé, o sí. Este año no
2: 50
1: sé.
2: Para arriba, creo, si no es, o más.
1: A veces suben un poquito.
2: Sí, 70, ya vi. Depende de dónde uno compre. Bueno, vamos nomás hasta estas localidades del departamento
1: Central.
2: Según
1: la cara del cliente.
2: Bueno, mi billetera chiquita, por suerte. Bueno, vamos a los detalles. Rosana Galeano, titular del comité organizador de la Expo Frutilla, nos da más detalles.
3: Con todo, gracias a Dios tuvimos ya mucha gente. Primero día ya estamos con mucha expectativa, así que hay muy buena perspectiva. En realidad, creo que tenemos más de 350 productores, lo que hay dentro de Areguá, ¿verdad? Pero los que están saliendo a exponer dentro de la ciudad, somos 84 familias las que están exponiendo en la ciudad. Estamos en la doble avenida, sería Mariscal Estigarribia y La Candelaria, también La Candelaria y Fulgencio Yegro. Estamos también alrededor de la residencia, o sea que es esparcido por la ciudad, ¿verdad? Pero la central sería la doble avenida. Estamos de las 7 de la mañana hasta las 9 de la noche, estamos siempre así mismo. Cuando hablamos de la ciudad de Areguá, tiene muchas cosas que puede enfocar a la familia, que le puede, y o sea que toda una familia puede venir y visitar todo lo de Areguá, porque Areguá tiene turismo, tiene mucho para recorrer, así que yo creo que cuando hablamos de Areguá es muy muy interesante.
4: ¿Hasta qué fecha estiman que se va a extender la Expo este año?
3: Hasta el 30 de septiembre está previsto, dependiendo también de la producción, ¿verdad? Porque el tiempo creo que nos está ayudando mucho, entonces vamos a ver qué pasa, pero hasta el 30 de septiembre está previsto.
4: ¿A cuánto arranca el kilo de la frutilla fresca hoy en los puestos?
3: Estamos 80 mil el kilo. El año pasado nosotros habíamos arrancado con 50 mil guaraníes el kilo, porque teníamos la tempranera que este año no estamos teniendo. Tenemos tres variedades, que es la Dodo, la Sous Charlie y también la francesa que estamos teniendo. Todos son el mismo precio, pero los tradicional siempre está lo que él se indica con frutilla, que nunca se cambia. Ahora más todavía la gente se pide más eso, pero ahora la combinación que viene con chocolate, con fruta, durazno, kiwi, también ya viene con galletitas, así que ya tenemos más, un poco más variado también.
4: Sí,
3: tenemos lo que es licor, mermelada, jalea de frutilla.
4: El otro día invitaban empanada de frutilla, Rosana.
3: Empanada de frutilla, que la gente pregunta mucho si es salado o dulce. Le cuento que es dulce, sí. Tiene mermelada de frutilla. Mira que hay un movimiento muy importante económicamente, porque así como suelo decir, hasta la que vende el hielo es el beneficiado de la ciudad de Areguá, porque mueve muchísimo económicamente todo lo que es restaurantes, desde allá arriba hasta los más bajos que tengas acá económicamente. Yo creo que eso, hasta la parte de alfajería, ¿verdad? Que también están pasando por no tan buen momento. Entonces, yo creo que la ayuda de la Expo Frutilla es muy bueno para la ciudad de Areguá.
2: Bueno, qué linda noticia. Vamos a Guatemala. De Paraguay a Guatemala, lejos viajamos, cerca de México, pero es Guatemala. Hablamos del liderazgo evangélico de este país que rechaza intentos de alterar la definición constitucional del matrimonio, dice la nota, y vamos a comentarle la siguiente propuesta.
1: Así es, el debate sobre la redefinición de la familia ha dado un nuevo giro en Centroamérica. Recientemente, miembros de la comunidad LGBTQ, yo ya no sé más cómo leer esto, presentaron ante la Corte de Constitucionalidad de Guatemala una acción para invalidar el artículo 78 del Código Civil, el cual establece claramente que el matrimonio es una unión legal exclusiva entre el hombre y la mujer.
2: Esta maniobra legal impulsada por diversas organizaciones busca alterar el tejido social de este país, justamente de Guatemala, que ha sido el sostén durante décadas. La presión para modificar la legislación vigente proviene de agrupaciones que interpretan la exclusividad del matrimonio heterosexual como una barrera discriminatoria, dice la información.
1: Así es, bueno, esta presión para modificar la legislación vigente proviene de agrupaciones que interpretan la exclusividad, así como dice, y los líderes evangélicos afirman que si bien rechazan toda forma de odio o discriminación, porque toda persona es creada a imagen de Dios, esto no justifica ceder en los principios bíblicos. La carta es enfática al declarar: creemos que el amor por las personas jamás debe conducirnos a renunciar a la verdad revelada. en las Sagradas Escrituras.
2: Bueno, defensa férrea por parte de pastores y la Iglesia Evangélica en Guatemala ante esta situación que aparentemente no va a correr. Nosotros nos preparamos ya también para disfrutar.

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0: El Paraguay no puede darse por enterado en el sentido que hay un problema de abastecimiento de energía que se va a volver un problema, pero gravísimo. 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
2: Bueno, nos preparamos ya para la noticia más relevante de la jornada. Versículo que nos apasiona y nos vamos justamente a Mateo 7 del 3 al 5. Son dos versículos.
3: Amo. ¿Y por qué mira la paja que está en el ojo de tu hermano y no echa a ver la viga que está en tu propio ojo? ¿O cómo le dirá a tu hermano, déjame sacar la paja de tu ojo y aquí la viga en el tuyo? Hipócrita, saca primero la viga de tu propio ojo y entonces verás bien para sacar la paja del ojo de tu hermano. Mateo, bueno. 7:13.
2: Fuerte, ¿eh? Fuerte el mensaje, fue y nos sacude.
3: Peaje dice, no vayas a criticar, mirate primero a vos y después
2: a los demás. Exactamente, hay que sacar la parte humana de todo esto. Bueno, señores, gracias. Señora también, permiso. Nos despedimos, nos vemos mañana. Así en es. Otra propuesta de El Noticiero RCC.
3: Hasta mañana.
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Hola, hola, muy buenas noches, ¿cómo estás? Bienvenidos. Línea Directa empieza a sonar y bueno, empezó ya a sonar con Tu Guía es mi Destino en la voz de Marcos Witt y Josué del Cid. Las 20:34 minutitos exactamente en nuestro país, transmitiendo en vivo y en directo a través del holding RCC y todas las emisoras asociadas que vamos a saludar dentro de un ratito nada más. El tiempo en Asunción y Gran Asunción es de 18 grados, la humedad del 71%, vientos en superficie en dirección suroeste a 13 kilómetros en la hora. Hemos tenido una jornada espléndida con solcito a pleno, el cielo totalmente despejado por este lado del mundo, aunque a la mañanita hizo frío. 4 grados es la sensación térmica que tuvimos en Asunción y alrededores y tuvimos una máxima de 22 grados. En Ciudad del Este tenemos 12 grados, la humedad del 78%, viento suroeste a 8 kilómetros en la hora. También tuvieron una jornada fría la mañana, 4 grados y una máxima de 20 grados, aunque el cielo estuvo totalmente despejado. Pedro Juan Caballero tiene 18 grados, la humedad del 68%, viento suroeste a 14 kilómetros en la hora y no tuvieron tan baja temperatura en la mañanita, 11 grados fue la mínima prevista y fue la que realmente se dio, y 23 grados de máxima con el cielo totalmente despejado. Y después vamos a ver cómo se va a presentar el resto de la semana a nivel clima. Mientras tanto, saludamos a la 1250M Radio Asunción, la 101.7 FM Chaco Central, la 91.5 FM Radio Boquerón, la 91.9 FM Radio Carmelo desde Carmelo Peralta, la 93.5 FM Radio Encuentro desde Ciudad del Este y la 107.1 FM Radio Esencia desde Pedro Juan Caballero. Y vamos a trabajar para vos el señor Juan Cruz, el presidente del Holding de Medios, el señor Pedro Segovia, nuestro director ejecutivo, el señor Sergio Sepol, coordinador de radio, el señor Julio Fleitas, el periodista acreditado que nos brinda toda la información, y el señor Dani Arce, nuestro operador en cabina central. Y ya nos vamos a la música que nos propone Lily Woodman, esta voz espectacular, parece un pájaro, hermosa canción, se llama Alma en Libertad y con esto te damos la cordial bienvenida.

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Momento de informar, son las 20:54 minutitos. El Chaco se suma al Consejo Empresarial del MIC. El Ministerio de Industria y Comercio, MIC, dispuso la creación de los consejos asesores empresariales regional y nacional para fortalecer y descentralizar el diálogo entre el sector público y el privado, incorporando una mayor representación territorial en la formulación de propuestas para el desarrollo económico del país. En este nuevo esquema, la cooperativa Chortizer Limitada, presidida por Ronald Reimer, fue designada como integrante del Consejo Regional, consolidando la presencia del Chaco en los espacios de discusión sobre políticas públicas vinculadas a la industria, el comercio y las inversiones. Y tenemos más información. Ahora vamos a las obras del PI-15 que promueven desarrollo productivo chaqueño. Productores de Pozo Hondo reciben capacitación en ganado menor y bovino en el marco de las obras de la ruta PI-15, tramo Mariscal Estigarribia-Pozo Hondo, con el objetivo de fortalecer las capacidades locales para el manejo sanitario, nutricional y reproductivo del ganado en el Chaco. Y nos vamos a Taiwán. Primer embarque de carne aviar partió hacia Taiwán. Paraguay concretó este miércoles el primer envío de 150 toneladas de carne aviar a Taiwán por parte de la firma local Granja Avícola La Blanca, marcando un hito para la industria avícola nacional y la apertura de un nuevo mercado estratégico para la producción paraguaya. Y nos vamos al Internet satelital. Bajo el lema Conectando Oportunidades para el Futuro del Paraguay, el Ejecutivo dio este miércoles un nuevo paso en su estrategia para reducir la brecha digital y ampliar el acceso a la educación tecnológica. El plan prevé llevar Internet de alta velocidad a unas 4.000 instituciones educativas de todo el país mediante la tecnología satelital, beneficiando a estudiantes y docentes, especialmente en zonas más alejadas. No me funciona. Sí, lo dice Funky, las 21 en punto.